0: necesidades productivas de los nuevos sectores de la economía y generen más puestos de trabajo.
1: El último RIGI anunciado fue el de la empresa petrolera Chevron, con una inversión cercana a los 10.000 millones de dólares.
0: La Organización Mundial de la Salud le pidió al país reconsiderar su renuncia.
1: El informe de Liliana Arias.
2: Luego que la Organización Mundial de la Salud le pidiera a la Argentina que reconsidere su salida del organismo tras un hecho relacionado con un brote de antivirus en un crucero que partió de Ushuaia, el Ministerio de Salud a cargo de Mario Lugones emitió un fuerte comunicado advirtiendo que el gobierno no resignará la soberanía. La Argentina tiene capacidad sanitaria, técnica y decisión política para proteger la salud de la población. No necesita pertenecer a la OMS para trabajar con otros países, sentencia la cartera sanitaria, luego recordar que trabaja junto a organismo regional. También acusó a la OMS de anteponer nuevamente la política y de intentar usar un evento sanitario extraordinario para condicionar una decisión soberana de la Argentina.
0: Estados Unidos lanzó ataques de autodefensa.
1: Washington aseguró que respondió a ataques no provocados de Irán contra buques estadounidenses que atravesaban el estrecho de Hormuz.
0: Por su parte, Irán denunció bombardeos en zonas civiles y acusó a Donald Trump de violar la tregua vigente.
1: El tránsito con Ernesto Arriaga.
3: La Avenida Libertador en Vicente López, con algunas demoras hacia Martínez, San Isidro y San Fernando, por la rotura de un colectivo en la zona de La Lucila. Por otra parte, la Avenida Maipú está totalmente despejado. Puede saber el Cabildo normal. Y la General Paz ya se puede transitar a 60 kilómetros por hora, mano al sur oeste. La ruta 26, entre la ruta 40 y Comodoro Rivadavia, en la zona de montaña, tiene hielo en su calzada. Por favor, circular con precaución a esta hora.
0: En Buenos Aires la temperatura 13 grados 3 décimos, esperan 8 de mínima mañana, humedad 95%, el cielo está nublado.
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0: 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Es la hora 21, 4 minutos.
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14: Hola, hola, hola, hola, hola, hola, pero qué gusto saludarlos. ¿Cómo les va? Aquí estamos en el fútbol internacional de Fútbol Show Nacional y la Copa Sudamericana, cerrando otra semana de copas. Y en la ciudad de Valencia, en Venezuela, se va a presentar River por este grupo H de la Copa Sudamericana, enfrentando al equipo local, al Carabobo Fútbol Club. River Carabobo, la propuesta de Radio Nacional. River está bien en este grupo de la Copa Sudamericana, al menos hasta este momento es el puntero, sin sobrarle mucho, pero ganó dos partidos que le dieron tranquilidad. Fundamentalmente el último contra Bragantino hace algunos días nada más. Y Carabobo está allí. Tal es así que si esta noche tiene una victoria o consigue un triunfo, será el primero y pondrá en aprietos al millonario para clasificarse a los octavos de final. Es un partido muy importante ante un River que viene a los tumbos, que viene a los altos, que viene tratando de consolidarse, que viene de caer jugando muy mal el domingo ante Atlético Tucumán. Un equipo que todavía no convence, que gana y no brilla, que cuando pierde deja una sensación de que perdió muy bien. Esto es River, todavía en formación, con muchas variantes. Esta noche nosotros, la propuesta a través de Radio Nacional en todo el país, en la Copa Sudamericana. Y en la marquesina gigante de Radio Nacional esta noche vamos a comenzar a presentar las figuras de esta transmisión para acompañarlo hasta la medianoche. Aquí está el equilibrio justo, nuestro comentarista. Lo presentamos ya para saber qué vamos a ver esta noche en Valencia, Venezuela. Carabobo River, aquí está Santiago Lucía. Hola, hola, Santi.
15: ¿Cómo te va, Eladio? Un abrazo grande para vos, el saludo para el pueblo futbolero, para la audiencia de Radio Nacional en cada uno de los puntos de la Argentina, como siempre acompañándonos con esta pasión que tenemos todos los argentinos, que es el fútbol. Y esta noche vuelve el sonido de la Copa, el murmullo de esas tribunas hoy lejanas, los viajes eternos en algunos casos, los partidos incómodos y esa sensación tan sudamericana de que cada encuentro puede esconder una trampa. Y vuelve también a jugar River, que aterriza en Venezuela para enfrentar a Carabobo con una obligación que tiene el millonario que va mucho más allá del resultado y es la necesidad que tiene River de crecer futbolísticamente. Porque River llega a este tramo del calendario atravesado por una exigencia feroz. El campeonato local, que no le da respiro, la Copa Sudamericana, que lo obliga a viajar, a rotar y a sostener la energía competitiva. Y en esa doble competencia aparece el gran desafío. No solamente ganar, sino construir con Coudet una identidad capaz de poder sobrevivir al desgaste que por estos días tiene el millonario. Hoy River sigue siendo un equipo en búsqueda. A veces competitivo, a veces irregular. Un equipo que todavía parece discutir consigo mismo qué quiere ser. ¿Qué quiere ser River? Porque hay partidos donde asoma la jerarquía individual, donde aparecen ráfagas de buen fútbol, con momentos de autoridad, pero también hay otros pasajes donde el equipo pierde intensidad, pierde precisión y deja una sensación extraña, como si estuviera lejos de su mejor versión. Y ahí aparece una palabra clave en este presente para River, este presente futbolístico. La palabra que define el momento de River es funcionamiento. River necesita funcionamiento. Necesita que el talento deje de aparecer de manera aislada y empiece a convivir dentro de una estructura sólida. Que el mediocampo recupere el control, que la presión vuelva a ser agresiva, que el equipo tenga continuidad emocional dentro de los partidos, algo que ha perdido River, porque el calendario lo puede perdonar en un mal día, pero nunca, nunca el hincha de River le va a perdonar la falta de identidad. Enfrente estará Carabobo, que vive este partido como una oportunidad histórica, y esos contextos suelen volver peligrosos a los rivales, porque para muchos equipos sudamericanos enfrentar a River sigue siendo una ocasión extraordinaria. Una noche que se juega con el corazón acelerado y con el orgullo desbordado. Así se presenta Carabobo a este partido. Tal vez por eso sea esta noche más importante de lo que parece, porque no se trata solamente de sumar puntos en la Copa, se trata para River de encontrar señales. Señales de evolución, señales de crecimiento, señales de un equipo que empieza lentamente a parecerse, o es lo que pretende, a ese equipo que soñó el Chacho Coudet. Se viene otra noche continental, se viene Carabobo River, y nosotros desde acá listos una vez más para contar una nueva historia con el relato de Eladio Arregui, y desde los comentarios, Eladio, será un gusto acompañarte.

0: apertura de nuestra transmisión con nuestro comentarista Santiago Lucía, desde Valencia, Venezuela, allá donde el calor aprieta, donde la humedad se pega a la camiseta y donde la Copa Sudamericana se juega con dientes apretados. Esta noche juega River, y cuando juega River en América, nunca es un partido más, porque está Fútbol Show Nacional, papá. Y cuando tenemos que informar de River, lo buscamos a él, a Sebastián Leanza. ¡Hola, hola, Seba querido! ¡Vas y venís, vas y venís! ¡Qué carrilero, papá! ¡Bienvenido, gusto tenerte!
1: ¿Cómo le va, relator? Buenas noches, saludos para el querido Santi Lucía también, nuestro comentarista en el día de la fecha. Vamos y venimos, River fue a Venezuela y tendrá que venir a jugar frente a San Lorenzo en un par de días, por eso el Chacho Coudet decidió darle más trascendencia al cruce del torneo local que a este partido de Copa Sudamericana, donde River sabe que si gana casi que se mete en la próxima ronda y que si empata también virtualmente estará dentro de los 16 que jugarán los octavos de final de esta Copa, que a River por momentos se le presenta como un estorbo en el calendario, sobre todo después de lo que fue el parate por el lockout que impidió que la fecha 8 se juegue en tiempo y forma, y que a River le compactó todo. 4 solamente repiten de los que perdieron feo frente a Atlético Tucumán. Ellos son Beltrán, Bustos, Maxi Mesa y Pecera. El resto, caras nuevas. Por primera vez será titular en River el pibe que tiró el centro del gol en Brasil frente a Bragantino. Hablo de Lucas Silva, el joven de la Dulce, que todavía no firmó su contrato, pero que si sigue rindiendo como está rindiendo en la semana de las prácticas y como lo empieza a hacer en primera, seguramente pronto lo haga. Quintero será titular. Lencina, después de un rato largo en el freezer, sale de ahí para calentarse y ser titular. También por primera vez con el Chacho, un solo punta para River, que va a enfrentar un rival que obviamente estuvo esperando este partido durante mucho tiempo. Por primera vez se cruzaron en el Monumental hace algunos días y ahora le toca al granate venezolano recibir al más grande de Argentina cuando quiera los 22 protagonistas para presentar la ficha del partido, en el que River sabe que lo primero que tiene que hacer es ganar y después, si alguna vez puede, jugar un poco mejor a la pelota.
0: Bien, Seba, de corrido dame River y después estamos más tarde con la ficha técnica. Pero antes, para los hinchas millonarios de todo el país, así va River.
1: River es Beltrán, en el fondo Bustos, el capitán Pecela, Facundo González, por primera vez titular con Coudet, y el uruguayo Matías Viña, en la mitad de la cancha, vuelve a confiar en Maxi Mesa, Chacho, Lucas Silva, Galopo, Lencina, Quintero y Joaquín Freitas.
0: Somos Fútbol Show Nacional en todo el país y el mundo. En el estadio Misael Delgado, el millonario visita Carabobo por una nueva fecha del Grupo H de la Copa Sudamericana. Un River que quiere afirmarse, hacerse dueño del grupo y seguir construyendo confianza lejos de Buenos Aires, en Valencia, Venezuela, porque la Copa tiene eso. Tiene largas distancias, noches incómodas, canchas difíciles y la obligación permanente de demostrar jerarquía. Y aquí está Fútbol Show Nacional, pero ahora la central informativa en la marquesina de Radio Nacional abre sus puertas.

0: radio, compañeros y todos los oyentes de Radio Nacional. Sí, así es. Hoy vamos a repasar lo que fue una gran jornada de fútbol, tanto aquí en lo que es el continente sudamericano, como también en Europa, donde ya se definieron los finalistas de la Europa League y la Conference League, donde habrá presencia argentina. El Aston Villa del Dibu Martínez y Emiliano Buendía jugarán la final ante el equipo alemán del Friburgo, mientras que las Conference League jugará el Rayo Vallecano de Augusto Batalla y Oscar Trejo ante el Crystal Palace. Además, recién han terminado algunos partidos de Copa Libertadores, como en Vicente López, Platense igualó 1-1 con Peñarol, y un resultado atenti para los de Lanús, porque ganó el Mirasol 2-0 a Liga de Quito y lo deja en el tercer lugar al Granate. Además, estaremos atentos a lo que esté pasando en Santa Cruz de la Sierra, porque jugarán dos equipos que forman parte del grupo de River. Ellos son Blooming y Bragantino de Brasil.
1: Son los primeros títulos informativos que trae el doctor Puentes aquí a Fútbol Show Nacional en esta jornada histórica con lo que será Carabobo en este estadio pequeño, pero con mucho calor, como es habitual en Misael Delgado, en la ciudad de Valencia, Venezuela, para este grupo H de la Copa Sudamericana. ¿Cómo quedó la tabla de posiciones? ¿Dónde está Platense, Fernando, teniendo en cuenta el resultado que se dio hace un ratito nada más en Vicente López? Platense sueña con la clasificación, que puede ser histórica, ¿no?, para llegar a octavos de final,

0: Santiago Beltrán habló cuando llegó a Valencia y dijo lo siguiente sobre el equipo millonario.
1: Sí, tal cual, yo creo que la gente tiene que estar tranquila. Nosotros estamos, tanto como grupo, conjunto con el cuerpo técnico, trabajando con mucha armonía, muy unidos y con los objetivos claros. Así que la gente tiene que estar tranquila, que nosotros no lo vamos a dejar a gamba.
0: Bueno, no nos vamos a dejar a gamba, dice Lucas Beltrán, el arquero de River. Ya le pregunto un detalle, en este caso, a Santiago. ¿Cómo está River? Que el que habla es un pibe de 21 años que tiene 10 partidos en primera, pero antes...
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0: ¿Qué dijo Santiago Beltrán sobre su relación con Armani?
1: No, bueno, como siempre digo, yo con Franco tengo una muy buena relación, tanto con Franco como Ezequiel, que son los dos grandes arqueros que los dos tuvieron cuando a mí me tocó subir a la primera división. Y así como el primer día ellos me acompañan, me dan la tranquilidad, me dicen que lo disfrute porque estos momentos son únicos, no siempre uno le toca atajar en la primera de River y nada, que esté tranquilo sobre todo. Creo que es así, es vivirlo así, ellos me están acompañando y yo estoy muy agradecido con ellos por el apoyo.
0: Ahí está la palabra entonces de Santiago Beltrán. Bueno, es curioso que Santiago Beltrán haya sido elegido para declarar a la prensa cuando llegaron a Venezuela, ¿no? Es curioso, Santiago.
3: Y tiene que ver, intuyo, con un mensaje fundamentalmente más allá de las circunstancias, que como decís, Eladio, está River en otro país. Tiene que ver con lo que el hincha de River puede destacar o con la representación de mayor jerarquía que hoy tiene el simpatizante riverplatense, que es la del arquero Santiago Beltrán. Si uno hace un corte temporal en este 2026, creo que todos van a coincidir que lo mejor que le pasó a River en estos pocos meses que llevamos del año está en el arco, y es Santiago Beltrán. Desde un lugar como un pibe que aparece, que irrumpe, que se gana con ese lugar tan complejo que es el arco de River, por supuesto, por la situación de lesión de Franco Armani, pero que en cada una de sus intervenciones, participaciones y con el correr de los partidos va ganando seguridad. Y esto también va pegando en el hincha, en el ánimo del hincha, en tiempos tan golpeados desde el punto de vista emocional para el hincha de River, tener una certeza, una, y que sea tan importante como la del arquero, y con un pibe encima, Fato en casa, que eso siempre también es trascendente. Me parece que es hasta lógico que le den ese lugar de relevancia, de poderle hablar desde el plantel al hincha de River, y que el que lo haga sea Santiago Beltrán, que es sin dudas el mejor de este año.
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0: Ficha técnica del partido, señoras y señores, amigos oyentes de Fútbol Show Nacional. Así va River.
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4: En el arco 41 Santiago Beltrán, en el fondo 16 Fabricio Bustos, 20 el capitán Germán Pechela, 31 Facundo González, 18 Viña, en la mitad de la cancha 8 Maxi Mesa, 44 para Lucas Silva, 34 Galopo, 39 Encina, 10 Quintero, 35 Freitas, así va Carabobo.
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4: 22 en la espalda, capitán y arquero Lucas Bruguera. En el fondo los tres, 28 Jonathan Bilbao, 32 Ezequiel Neira, 4 Leonardo Aponte en la mitad de la cancha, 21 Alexander González, 5 Edson Castillo, 26

0: Matías Núñez, 8 para Juan Camilo Pérez, el 10 lo llevará Joandri Cardoso, el 7 será Edson Tortoleo y arriba el 19, Lurian Martínez.
1: Están apareciendo los equipos, aquí están las autoridades.
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0: Todos de Paraguay, el árbitro, el señor Derlis López, asistente 1, Roberto Cañete, el 2, José Cuevas, cuarto árbitro, el señor David Ojeda, en el VAR, Fernando López lo va a asistir, Eduardo Britos.
1: Bien, amigos, está quedando todo dispuesto para el comienzo del partido. Aguardaremos, River le jugó también con un equipo alternativo a Carabobo en el partido de ida, ¿verdad? Antes de lo que fue el clásico con Boca, y en ese partido se lesionó Fausto Vera y no pudo jugar el clásico. ¿Te acordás, Seba?
0: Sí, señor, equipo alternativo, pero que en esa mitad de la cancha tenía Fausto Vera porque no había muchos rendimientos en los futbolistas para ocupar ese lugar que no sean titulares. Bueno, se lesionó Vera. En esa semana también se lesionó Quintero, ahí empezó a gestarse la primera derrota de Coudet, justamente en el Superclásico, frente a Boca.
1: Ahí está saludándose la gente de River, casaca tradicional, pantalón negro, medias del mismo color con vivos rojos, el conjunto de Carabobo con una camiseta similar a la que tiene la selección de ese país, vino tinto, pantalón blanco, medias del mismo color. Está quedando todo dispuesto para este compromiso. ¿Qué puede pasar, Santiago Lucía?
3: Bueno, ver la reacción de River, un equipo que obviamente uno no puede decir mucho antes del partido, porque estos 11 será la primera vez que se encuentren en un partido oficial que puede ser relevante para River en caso de conseguir un buen resultado, y con algunas responsabilidades importantes en algunos de los futbolistas de River, que hoy evidentemente tendrán que liderar, como Germán Pesela, como Maxi Mesa y Juanfer Quintero. Por ahí me parece que pasará el eje troncal por una cuestión vinculada a la experiencia y también por lo que le pueden dar al equipo. En la última línea, la seguridad, la voz de mando, la autoridad de Germán Pesela. Y de la mitad de la cancha para adelante, el hincha de River todavía no se encontró al mejor Maxi Mesa, porque él no tuvo su mejor versión con la camiseta del Millonario, y en esa búsqueda debe andar el futbolista que representó a la Argentina en la Copa del Mundo de 2018, y ni hablar de Juanfer Quintero, hasta por una cuestión emotiva, ese rescate emotivo. River lo tiene que hacer a partir de lo que pueda hacer el colombiano que usa la camiseta número 10 del Millonario.
1: Está quedando todo dispuesto para el comienzo del partido. ¿Qué más te queda en tu sector, Seba, para destacar? ¿Qué futbolistas no viajaron con la delegación?
0: Son varios los que no viajaron, el Adio en River, uno por ejemplo el Huevo Acuña, otro Montiel. Hay varios titulares para el Chacho que se quedaron aquí en Buenos Aires, además Rivero, Moreno, Vera, que seguramente sea titular frente a San Lorenzo, Galván y Driussi, este último también podrá volver frente al Ciclón, recupera Soldados, el Chacho, soldados importantes, sobre todo Vera, y su goleador, o al menos eso fue hasta ahora en el ciclo COVID, Sebastián Driussi.
1: Bueno, perfecto, está quedando todo dispuesto para el comienzo del partido, señores, allí está la formación de River con Beltrán, Bustos, Pesela, González y Viña, Mesa, Maxi, Silva, el Pibe, el Encina, Galopo, Quintero y solamente Joaquín Freitas. Es decir que no sabemos si Quintero va a estar un poco más adelantado.
3: Con un solo delantero definido, lo que no es indicador, bueno, sí es indicador de algunas cuestiones, no de la intención de River, por supuesto, que tendrá seguramente como punto de partida de mitad de cancha hacia adelante tres mediocampistas. Con mucho juego como Maxi Mesa, Silva y Galopo, y dos más creativos como Santiago Lencina y Quintero para llevarle juego a Joaquín Freitas. Ahora tendrán la responsabilidad los cinco que juegan en la mitad de la cancha, divididos en dos bloques, uno de tres y uno de dos, de acompañarlo a Freitas, de ofrecerle alternativas de juego y de descarga y de pisar el área, por supuesto.
1: Bueno, señores, la Conmebol con lo que está transmitiendo, el respeto es titular, dice, está quedando todo dispuesto para el comienzo del partido, se viene Carabobo River.
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1: Y lo comenta Santi Lucía, participa activamente Seba Aleanza. En la central informativa, Fernando Puentes. La locución comercial de Gustavo Jove, la puesta en el aire de Jorge Falcone. Además, en control central, Charlie Simbile. Todo dispuesto para el comienzo del juego, con 29 grados de temperatura en Valencia, Venezuela, 31 grados de térmica, 62% la humedad, con cielo despejado. Se va a jugar este compromiso en el estadio que tiene capacidad para tan solo 12.000 espectadores, que detrás de uno de los arcos donde está el platense Bruera, no hay tribunas directamente. El árbitro da el pitazo final y ya están jugando el comienzo del partido. Así está saliendo con la pelota el pibe González. González entregando bien abierto para que venga ya ganando la Viña. Viña al medio, hubo un rebote, recupera la pelota por el medio González, en este caso Alexandre González, del futbolista venezolano. Juega bien abierto a la izquierda, allí está recibiendo, quiere entregarla para Tortolero. Está, digo bien, Tortolero es, sí, digo bien, Tortolero.
0: Sí, señor.
1: Bien, sacando la pelota del fondo, el conjunto local. Va al medio para Castillo. Castillo entregándola bien para Alexander. Alexander es González. Está en la línea central. Unos metros más adelante. Está cortando la defensa de River. La juega atrás. En este caso, Facundo González, el millonario. Saca Lucas Beltrán. La tira al medio. Busca Viña. Pelota a la deriva. Gana allí González. Parecía infracción. El árbitro cobra la falta. Tiro libre para el conjunto de Carabobo.
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1: Lo tocaron a el número 10, Orozco, quedó lesionado, tiro libre para Carabobo, llegó tarde el pibe Facundo González, el zurdo de River. Dame característica de este pibe González, Seba.
0: González es un central que bien puede jugar como lateral izquierdo, técnicamente bueno, tan técnicamente bueno como River, ojalá sea más regular en el rendimiento porque Lautaro últimamente viene flojo. Tal vez con él, en este chico encuentre una solución para una defensa que las necesita.
1: La falta la hizo el 44, en este caso el pibe Lucas Silva, el que vuelve a jugar de titular después de mucho tiempo es el pibe Lencina. Creo que es la primera vez que actúa de titular con Coudet, si no me equivoco, ¿no?
0: Sí, relator, con Coudet recién hace un par de partidos comenzó a ir al banco y amenazaba con ponerse por lo menos algún ratito de partidos. Hoy, por primera vez, no solamente que juega, sino que es titular con el Chacho.
1: Tiro libre para Carabobo. Atención que la pelota está a 30 metros del arco. Es un remate peligroso. Corrió Tortolero, le pegó. Sacó la pelota bien ubicado el pibe Silva de River. La pelota pica y se va. No se fue, la controla. Le pone el cuerpo. La va a sacar Viña. Allí la gana el futbolista venezolano. Se va al final de la cancha. No se la pueden sacar. Viene, pierde, gana, viene. González la llevaba. La saca al fondo de River. Está ganándola por el medio. Un rebote. La pelota no sale de la última línea millonaria. Ahora sí, la revienta Silva, la tira al medio, la viene para cabecear, la estaba buscando, buscando la Freita, saca bien del fondo el futbolista Neira. Atención que pica Orozco, rechaza González, se la pasa mal River en el comienzo, no la pueden sacar, no pueden dar dos pases seguidos. Se viene la pelota por el costado, la busca a Ponte, la pelota no sale. 3 minutos, la tiene el conjunto local.
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3: Le cuesta acomodarse al partido a River porque no recupera aún en la mitad de la cancha. No pudo tener vínculo todavía el equipo del Chacho Coudet con la pelota. Necesita, obviamente, River, un equipo siempre de posesión, tener la pelota. Veremos si se hace dueño del partido, si empieza a gobernar el juego el millonario.
1: Sale PC, la PC le entrega a la derecha. Está saliendo River del fondo con Bustos. Y recibe Bustos. Bustos juega al medio, la tiene el millonario. No puede salir, corta Bustos, entrega para Silva. Silva juega para PC, la PC. Pecera frente a su área. 4 minutos de juego, ya están jugando en este caso el partido en Bolivia también los rivales de este grupo. Ya me contás, Fernando, se viene con la pelota Galopo. Galopo recorta para adentro, sale ligeramente hacia la izquierda, cambia de perfil, abre la cancha, sector derecho, la controla en posición de 8. Juanfer Quintero, pelota al pie, abre la cancha, está entregándola así para que la tenga arriba por aquel sector, otra vez la recibe Quintero. Quintero retrocede, juega para Silva, se trata de armar, juega más atrás para Pecera. Pecera la va a jugar a la punta derecha, la está recibiendo Quintero. Quintero va a salir, Quintero cada vez está más cerca de su área, levanta la cabeza, va a tener un pase largo, la esconde Quintero, la suelta a la derecha, la tiene River en el comienzo del partido. Atención que pica bien abierto a buscarla, va el pibe Freitas, la pelota se va fuera lateral para el conjunto de River. 0-0, 4 minutos y medio, el lateral la busca Freitas, el rebote la tiene el millonario, está buscándola Quintero. Quintero la juega bien abierto, vino el centro del futbolista de River, que lo hacía por aquel costado que era Bustos. La pelota se va afuera en 5 minutos, 0-0.
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1: La pedía Freitas por el área, la está recuperando Orozco. Orozco la tira larga, lo pone a correr. Atención que va Pecera luchando, lo cuerpió bien. Le ganó la pelota a Martínez, cobró falta de Martínez, se salvó Pecera.
3: Sí, empieza a aparecer un duelo en el partido ahí, el de Martínez con Pecera. El primero parecía que lo había ganado el jugador del equipo venezolano. Un brazo, la verdad que acá lo ayudaron un poco a Pecera. Sancionó una falta chiquita el árbitro a favor de River.
1: Cinco.
0: ¡Gol de Bragantino!
1: ¡Vamos!
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0: A los 5 minutos, Rodriguinho pone arriba a Bragantino 1-0 ante el Blooming en Bolivia.
1: Ya te pido la tabla en este momento con estos resultados. Bragantino, el rival también de River, que le ganó la semana pasada. Atención que la va a buscar, pica Freitas, la pelota pica y se va, pica y se fue, 6 minutos, 0-0.
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3: Juanfer claramente como el lanzador de River, tirado a la derecha, hoy en posición de 8, el colombiano Juan Fernando Quintero. Hasta ahora el que más intenta en el millo.
1: 6 minutos y medio, sacó la pelota Neira, la tiró larga, corta, viene el pibe Silva, la tira a campo contrario, la viene capitalizando el número 8, Juan Camilo Pérez. La pelota va al lado de River, está ganando la G. Pecera. Pecera lo busca el arquero Beltrán. Beltrán recibe al lado del punto del penal, saca el zurdo, juega la pelota para el pibe González. González la tira al medio, está recepcionando Freitas, entrega la pelota para que venga a buscarla la Encina, la tocaba allí el futbolista Santiago Lecino, la recuperó Tortolero, viene Tortolero, pierde con la marca, reclama falta, el jugador venezolano dice que no, el árbitro contesta River, viene por derecha Maxi Mesa, entrega para Galopo, Galopo para Bustos, cruza línea central, la tiene el millonario, viene Galopo, se la cede a Juanfer Quintero. Juanfer Quintero recorta para adentro, siempre es la misma Juanfer, abrió la cancha para Bustos, Bustos entregó al medio, la tiene River, busca generar una situación de peligro. 7 minutos y medio, avanza el millonario, ahí la está conduciendo González, González para Silva, Silva entregándola al medio para Maxi Mesa, vuelve a buscarlo a Gonzalo, la tiene River, la levantó la puerta del área, la bajó Maxi Mesa, revienta bien plantado Neira, cabecea ganando Viña, la viene a buscar allí Alexander Jiménez, la va a devolver el venezolano, le pega de zurda, la tira al medio del terreno, la va a controlar como podía el jugador número 5 que era Castillo, la recupera River con Viña, Viña clarifica el juego, la entrega el pibe González, sale el millonario, 8 minutos de juego, sector de River, trabaja Seba Alianza, Fútbol Show Nacional en Valencia, Venezuela, Carabobo 0, River 0.
0: Trabaja también Coudet, la primera indicación para Quintero, palmas de sus manos, la del técnico de River hacia abajo, pidiéndole tranquilidad al 10.
1: Saca la pelota Beltrán, Beltrán entrega para el pibe González, González juega para Viña, Viña la hace rebotar en el hombre que lo marcaba, se va afuera, lateral en 8 minutos y medio, 0-0.
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3: Le mandamos mandamos un abrazo grande a nuestro amigo y compañero Jorge Godoy, a cada uno de los compañeros del Fútbol Show Nacional, que también están siguiendo la transmisión y nos hacen saber a través de mensajes. Así que buen regreso para los que están volviendo a casa.
1: 11-38-70-74-85, los oyentes que escuchan la transmisión de Nacional. Viene a buscar la pelota por el medio, la tiene Facu González. Recibe por el costado izquierdo, se viene River 0-0. Profundiza, la tira adelante para Freitas. Freitas descargó muy bien, se viene Maxi Mesa. Cierra la línea, sacándola por un costado Jonathan Bilbao. La pelota se fue, no sé si al córner o al lateral. En 9 minutos y medio, con la gorra, como en los viejos tiempos, el arquero le quedó la pelota, remató al arco, el rebote, la deja salir Freitas al córner, entró por el costado izquierdo Juanfer Quintero, sorprendió a Bruera al primer palo, casi casi el primer gol del partido, llegó River a los 9 minutos y medio, Santiago.
3: Tiene que tener compañía a Freitas porque necesita descarga muchas veces el pibe que juega como centro delantero, por eso Maxi Mesa pisó el área en la jugada anterior, ahora llegó Juanfer, el primer tiro al arco en el partido fue de River a los 9 minutos de Juanfer, lo encontró bien parado a Lucas Bruera.
1: Atención que vendrá el córner por el sector izquierdo, siento un ruido a gol bárbaro en cada centro, lo va a hacer Juanfer, hagan lío, que es la vida de Pesela, el bahiense, vino el centro, cabezazo la sacó Bilbao fuera del área, le quedó a Orozco, Orozco entregó atrás, se saca Núñez, pierde la pelota, la recupera River, sale por derecha, se la quiere llevar, la ganó muy bien, es buena la jugada, vino el centro, dame gol, pasan todos de largo, le queda Juanfer, entró por izquierda, Juanfer eludió la marca, va a rematar, remató, tacó el arquero abajo, le salió un tirititito chiquitito, le pegó mal.
3: Claro, porque engancha a Juanfer dentro del área, cerca del vértice del área grande, con la pierna izquierda y queda perfilado para la derecha, no le pudo dar potencia al remate, pero los primeros 10 minutos muy activo el colombiano, el jugador creativo que tiene River.
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1: Sale para River Bustos, entrega para Lecina, el oriundo del Chaco, levantó la pelota para que venga a buscarla Maxi Mesa. Maxi Mesa para Freitas, la pegó, pasó de largo Freitas. Pasó de largo Freitas, se lo perdió River. Se lo perdió River, se lo perdió el pibe Freitas. Una buena jugada, un buen pase encortado a la izquierda para Maxi Mesa. Viene Viña, Viña para Maxi Mesa, se da vuelta, vaga por un lado, vaga por el otro. El oriundo de Cacatí entregó la pelota para Silva. Silva entregó al medio para Quintero. Quintero la cruzó atrás en la salida. La toqueteó bien River con Lencina. Lencina la jugó al costado para Bustos. Bustos en el medio para que venga Juanfer. La domina River. La maneja el millonario de un lado al otro. Va para Viña. Viene el uruguayo. Levanta. Vamos. Ahí está entregándola para Galopo. Galopo en la media luna. Se da vuelta. Galopo la hizo bien. La saca la defensa. La recupera Viña. Viña lo buscó a Mesa. Dame gol. Mesa entonces se abrió mucho. No me da nada. Vino el centro. Ya está. La bajaron. La reventó sacándola como podía. Con el papel higiénico en el bolsillito de atrás, la tiró Neira a cualquier parte, estaba muy mal parado el fondo venezolano, River lo tiene ahí atragantado como refrío nuevo.
3: Sí, se empieza a imponer River en el juego, superior al equipo venezolano, le empieza a poner las condiciones al partido el equipo del Chacho Coudet, que ya tuvo algunas llegadas profundas. Tiene algunos pasajes de buen fútbol en el comienzo.
1: Ahí la recibió por el medio, la ganó el pibe Freitas. Freitas entregó para Viña. Viña para Maxi Mesa. Maxi Mesa detiene el juego con la pelota en sus pies. Entrega para Viña. Viña en campo contrario. Hace la pausa River. 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Aquí está recuperando la pelota en la salida. El zurdo González. Viene el zurdito González con botines naranja. A los 13 minutos de juego. ¿Cómo está el partido? 0-0, ¿dónde están jugando? En Valencia, Venezuela. ¡Qué radio! ¡Nacional! ¡Papá! Aquí está recuperando la pelota por el medio González. Se viene González entregándola para Viña. Metido en campo contra ellos, por el largo a correr a Maxi Mesa. Ni pidiendo un Uber, ni tomando un taxi. Llegó. Saque de arco para los venezolanos, para Carabobo. va a sacar Brunera 0-0.
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1: Va a sacar
0: Bragantino.
1: ¡Vamos!
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0: A los 11 minutos estira la ventaja para el equipo brasileño Gustavo Neves. Bragantino 2, Blooming 0.
1: Decime la tabla, doctor Fernando Puentes, el hombre de la central informativa.
0: Con este triunfo parcial de Bragantino, River 8 puntos, Carabobo 7, Bragantino 6, Blooming 1.
1: ¡Apa! Aquí sacó la pelota Maxi Mesa, está recuperándola, bien a Ponte al medio, quería anticipar el futbolista de River que corría presuroso, la pelota se va afuera, 14 minutos y medio, 0-0 en Venezuela, somos Fútbol Show Nacional en todo el país y el mundo, empatan Carabobo y River por la Copa Sudamericana, como salió el calamar, Fernando.
0: Empató 1-1 en Vicente López con Peñarol.
1: Aquí está saliendo con la pelota ya, entregándola a González, González para Bustos, se viene con pelota dominada, la pone en profundidad, recupera la pelota bien Quintero, Quintero para Mesa, Mesa abrió la cancha para Viña, Viña la tiró al medio, revienta justo sacando la Neira, la quiere complementar el despeje, el futbolista Alexandre González, el balón se va afuera, saque de arco para Brera, primer cuarto de hora 0-0.
3: Sí, quiero quedarme con un detalle que no tiene que ver exclusivamente con el juego, pero sí con algo que antes no pasaba siempre en Venezuela y con el estado del campo de juego, Eladio. La verdad, está en unas condiciones, quería que corra la pelota, que pasen los primeros minutos, pero impecable, ¿eh?
1: Sí, la verdad.
3: Que está jugando en un estadio que el campo de juego lo tiene en condiciones maravillosas.
1: Parecido al de Independiente, parecido al de Defensa y Justicia, cuando están bien los de acá, ¿no? Pero en ese estado. Está saliendo en 15 minutos y medio River en su campo. Va la pelota atrás para el pibe Silva. Se planta el nuevo 5 de River. Sale el chiquilín con tan solo 19 años, el oriundo de La Dulce, cerca de Necochea. Se viene con la pelota así entregándola para Mesa. Mesa para Viña, Viña jugándola atrás para el pibe González. González buscándolo a Pesela, Pesela el bayense. Abre la cancha, allí está recibiendo para River, haciéndose de la pelota el futbolista Bustos. Atención que pica, la recibe Quintero, pica Bustos. Ahí va la pelota para Bustos, controló posición de 8. Lo pone a correr más abierto. Atención que se viene River, me gusta este ataque. Se da vuelta allí. Lencina, amaca el cuerpo Lencina, la suelta atrás para que la tenga River otra vez con el futbolista Quintero, juega para Pesela, Pesela entrega para González y volver a empezar 16 y medio, la levantó el zurdo a la media luna, la pelota pica y se va por el costado, marca posición adelantada de Freitas, saldrá Carabobo en 17.
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1: 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en la Copa del Mundo, viene a buscar la pelota por el medio, Freitas la controló bien, encaró para el área, cruzó línea central, larga la nene, le quedó a Tortolero lo pone a correr, fácil para el pibe González, la deja picar, la va a controlar por el lateral derecho, la juega al medio para el pibe Silva, se viene Silva, tocan los nenes de River, sale el nene Silva con el babero en la mano, jugó la pelota al lado, Aquí está avanzando el Millonario. 0-0 en 18 minutos de juego. 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La recibe Juanfer Quintero. La entrega al medio para Silva. Silva cruza línea central. Abre la cancha unos metros más adelante por el sector izquierdo. Viene por el costado izquierdo Villa. Se planta Villa. La juega un poco más atrás. La recibe Pibe Silva. Levanta la cabeza. Dame al pie, le dice allí Bustos. Sin embargo, va para Pesela. Pesela el Bayén se entrega para González. González para Viña. Toquetea arriba, profundiza ahora para Galopo. Galopo apareció por sorpresa. Cierra bien ubicado. Saca la pelota Neira. La recibe Tortolero. Tortolero está, corre rápido. Corta bien Bustos. Le virla la pelota, va para Juanfer. Se viene River con Juanfer. Se viene el Millonario. Se acerca al área. Entregó para Bustos. Bustos la controló. Le tapa la pelota, se va afuera. Lateral para River, le pegó la pelota al 8. Juan Camilo Pérez la recibió, se mandó al área. Juanfer hizo una de más, pierde, la recupera arrojándose al piso y la vuelve a tener River por el costado derecho. A ver qué pasa con este ataque. Se viene Lencina para Quintero, rebotó para Bustos, Bustos al medio, no manda en el centro y entonces recupera allí Tortolero, se la quiere llevar, va por el medio, cae, cobra falta, sale el conjunto local 0-0-19.
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3: River es el dueño del partido, le marca el pulso al juego Juanfer Quintero, se integran bien por el momento Maxi Mesa, Lucas Silva, necesita algo más que rompa por el medio verticalmente Giuliano Galopo, pero son primeros buenos 20 minutos de River, le falta quizás algo más de profundidad para marcar la diferencia que ya tiene en el juego, en el resultado.
1: Está sacando la pelota el arquero Bruera de Carabobo, 0-0 en 20.
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1: La busca Lencina por el costado derecho, lateral para River, dice el árbitro del partido, el paraguayo López, sector de River, trabaja Seba Alianza.
0: Bañado en sudor Coudet. Síntoma de la hiperactividad habitual del técnico de River. La última indicación para Facundo González. Que no revolee, que aproveche que lo tiene cerquita siempre a Viña.
1: Aquí está saliendo con la pelota, tocando, jugándola, rebotándola, viene el futbolista Millonario Lencina, entregó para el Pibe González, cruzó la línea central, pica Viña, prefirió jugar hacia adentro para Mesa. Mesa levantó la cabeza, la soltó a la derecha y se viene River, buen ataque Millonario, levanta el centro, otro rebote le quedó a Galopo, le pegó desde la media luna, la cortó a la pelota que le quedó de aire, pasó medio metro arriba del horizontal. No pasa nada, 21-0-0.
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3: River tiene mayor jerarquía, obviamente jugadores de una dimensión distinta a la del equipo venezolano, inclusive este equipo alternativo que puso el Chacho Coudet, que tiene buenos pasajes de fútbol. Todavía la deuda en el partido, lo decíamos antes, tiene que ver con ese último pase, con ser más incisivo en los últimos metros, pero ha llegado por la izquierda, ha llegado por la derecha, llegan bien los que están jugando por el medio. Hasta ahora, insisto, es una buena versión la de este River alternativo en Venezuela.
1: Aquí está recuperándola por el medio, no la pudo tocar a la pelota el futbolista Castillo. Viene saliendo Viña, abrió la cancha, corre a buscar la Mesa, extremo izquierdo, win izquierdo, lo buscó allí a Viña, ahí encaró fondo de la cancha, se le terminó la cancha, Viña acusó un golpe en la cara, me parece que no pasó nada, cayó el futbolista Viña, queda interrumpido el partido, creo que vamos a ir a la pausa de rehidratación, 22 minutos y medio, uy, creo que le aplicó un golpe en la cara, ¿no? No sé si no será para mucho, pero sí, yo creo que si esto le pone el codo en el maxilar inferior, le destapó la nariz a Viña, el VAR lo puede llamar tranquilamente, pero no creo que lo haga. en 23 minutos de juego, 0-0.
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1: Bueno, Seba Pesela le está hablando al árbitro, al paraguayo López. Dice, mire que le pegó un codazo, mire que le desacomodó la carretilla, Pero a ver si lo llaman del VAR al árbitro. Y creo que lo llaman, Creo que lo llaman del VAR al árbitro. Te dije, para mí...
3: Sí, es verdad, a mí no me alcanza para penal, Pero bueno, veremos qué decisión toma el paraguayo. Si lo llaman... Sabemos que siempre, creo que cuando vienen corriendo en la búsqueda de la pelota, es cierto que existe lo que dice Eladio, que el codo termina en la mandíbula del jugador de River, que tranquilamente la interpretación puede ser de falta, obviamente sancionable. Intuyo, porque cuando llaman sancionan, que lo va a terminar cobrando.
1: Sí, yo creo que sí, va a terminar cobrando penal para River a los 24 minutos de juego. Veremos si esto se confirma. El árbitro da... Penal para River, señores. Tiro libre, penal para River. A los 24 minutos de juego, la falta la cometió el 32 Ezequiel Neira. Y
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1: ¿Qué pasó con Neira, Seba?
6: Y es el primer amonestado del partido. Ganó una falta Viña en épocas de VAR. El brazo lejos de su cuerpo y cerca del rostro del hombre de River hacen que sea revisable. Penal va a ir Juanfer Quintero.
1: Bueno, son los penales que se cobran ahora. Yo veo que están cobrando mucho con el VAR ahora. El otro día le cobraron, lo expulsaron al futbolista Celis contra...
3: Milton Celis.
1: Contra Paredes. Me pareció exagerada la expulsión, que quizás sea exagerado el penal que le dan a River ahora. Pero esto...
3: Sí, son jugadas de interpretación. Sí. Yo por eso desde mi lectura yo creo... Yo no encuentro una falta que a mí me lleve, que me alcance para creer que es penal, pero bueno, es sancionable, evidentemente.
1: Penal para River, 25 minutos de juego frente a la pelota, Juanfer Quintero en Valencia, Venezuela. Copa Sudamericana, se perfila para pegarle de zurda. Ahí va el colombiano, señores. 0-0 el encuentro. Está en cuclillas el arquero argentino de La Plata, Facundo Bruera. Va a correr Quintero, veremos si se pondrá de pie o se quedará así el arquero. Corrió Quintero, se perfiló, le pegó, tapó el arquero en el medio del arco, señores. Tapó el arquero, brillante la tajada del arquero. Y el público venezolano lo festeja como un gol. Gran parada del arquero venezolano en lo que iba a ser la apertura del marcador, señores. Remate fuerte al medio, pillo con las piernas, amortiguó y le quedó muerta, que ni siquiera dio rebote. Se perdió la apertura del marcador River, se lo perdió Juanfer Quintero.
3: Hasta ahora el mejor de River, el mejor del partido era Juanfer Quintero. Habrá que ver cómo juega esto, un penal que eligió obviamente Juanfer, pegarle fuerte y al medio, se había tirado hacia su izquierda el arquero Lucas Bruera, lo termina atajando con el pie, fortísimo el remate de Juanfer, gran mérito del arquero. Además, la pelota le queda muerta para que después no haya rebote. La gran posibilidad de River en los pies de Juanfer Quintero, y el duelo en el penal lo ganó Lucas Bruera.
1: Sector de River, Seba.
6: La bronca de Juanfer, mirada al piso para el colombiano que se traicionó en la ejecución del penal. No suele patear así, Juanfer es de esquinarla, de buscar un palo. Da la sensación que a veces la falta de confianza hace que un futbolista tome el camino más fácil, un atajo. En este caso, Bruera lo atajó y festejó de cara a toda su gente.
1: Lo quiso asegurar tirándolo al medio del arco y con las piernas amortiguó y le quedó con mucha fortuna al arquero Bruera. Impidió, estamos en la pausa de rehidratación, aprovechamos para escucharlo a Jove y para que nos entregue toda la información, el doctor Puentes.
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7: 28 minutos van en Bolivia, sigue ganando Bragantino, 2-0 ante Blooming. Y además, atento el pincha, atento Estudiantes de La Plata, porque a los 5 minutos nada más, Independiente Medellín y Flamengo quedó suspendido por incidentes en la tribuna local.
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1: Reiterame la información, por favor, la última, la de Flamengo, Fernando.
7: Independiente Medellín y Flamengo en Colombia, había empezado el partido a los 5 minutos, hubo incidentes en la tribuna local que decidió el árbitro suspender totalmente el partido.
1: Bueno, muy grave esto, porque lógicamente ya ha pasado algo similar en un partido de Colo-Colo, y bueno, ni hablar lo que pasó con Independiente el año pasado. No sabemos bien, ¿fue un problema entre las hinchadas o directamente tiene que ver con la hinchada del conjunto colombiano? Para que,
7: no,
1: se,
7: no,
1: para que se viene Galopo, para que se viene Freitas. Freitas la soltó atrás, ahí el Quintero la jugó a la derecha y puede ser gol de River, tiró, tapó el arquero Bruera. Tapó el arquero Bruera, que se está convirtiendo en figura, señores. Se está convirtiendo en figura el arquero argentino. El remate de Lucachense, del cordobés Bustos. Y Bruera abajo, estirándose. Evitó lo que era la apertura del marcador. Hay córner para River. Lo hace Juanfer, viene cerrado. Y el arquero otra vez parece Superman. Otro parece Flash, de lo rápido que está. Baja la pelota saliendo por el costado. Freitas. Falta de Freitas, dice el árbitro, contra Tortolero. Le pasó el temblor a Carabobo. 0-0 en media hora de juego.
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1: Te escuchamos, Fernando.
7: Sí, hubo lanzamiento, prendieron bengalas en la tribuna local de Independiente Medellín y la tiraron al campo de juego. Pues es imposible que se pueda jugar, por eso el árbitro decidió suspenderlo.
1: Bueno, qué locura, ¿no? Qué locura, no aprendemos más, ¿eh? La estupidez humana no se cura nunca. Aquí está saliendo con la pelota el número 26, en este caso Matías Núñez. La recibe por el medio González, Alexander González, se la entrega para Castillo. La tiene el conjunto local, 0-0 en 31, Santiago.
3: Bueno, y a propósito de lo que cuenta Fer Puente, me quedé pensando también en la suspensión de un partido en el marco de una competencia internacional sudamericana, una vez más, y que está vinculado a fuegos artificiales, a bengalas que caían de la tribuna. Me pasó hace poco yendo a la cancha con mi hija y le sacaron un muñequito de un perrito que medía 5 centímetros, que podía sacar el policía, no se dejaban entrar. Y después ves que entran 300 bengalas. No, hay algo que no está funcionando, ni en Colombia.
1: No. Bueno, la estupidez humana, porque el policía le quiere sacar un juguete a una niña que es inofensivo y en este caso, y después entran bengalas. Sí, ¿qué va a hacer? 31 minutos de juego del primer tiempo en Venezuela. Carabobo 0, River 0. Juanfer Quintero malogró un penal, lo atajó brillantemente el arquero Bruera de Carabobo, el ex Estudiantes de La Plata. Aquí viene a buscarla por el medio, cobra infracción el árbitro, tiro libre para el conjunto de Carabobo. 32 minutos, sector de River, se va Alianza.
6: De brazos cruzados y ahora en silencio, Coudet pareció haber sentido el impacto del penal errado por Juanfer.
1: Ahí está ganando la pelota, saliendo del fondo el futbolista Neira. Neira entregando a la izquierda para Ponte, a Ponte unos metros más adelante. A Ponte se complica en la salida, la juega atrás para Neira. Neira dubitativo, así está entregando en la salida para Bilbao. Bilbao recorta para adentro, juega al medio para Castillo, Castillo para Bilbao. Abre la cancha para que venga Jiménez. Está tratando de ganarla Castillo, la recupera muy bien Galopo. Galopo la juega para Silva, Silva la rebota para el pibe González, González para Pesela. Pesela abrió la cancha al costado izquierdo para González. Viene el pibe Facundo González, abre más para Galopo, Galopo bien abierto por izquierda. Prefiere jugar atrás clarificando, entregando con seguridad para González, que lo busca al lado del punto del penal para Beltrán. Beltrán controla, saca con la zurda. sale con González, González peina el césped, entregándola para que venga Freitas, rechaza el defensor, la recupera, pero vuelve atrás el árbitro y cobra la falta contra de Freitas contra Neira. Partido interrumpido en 33 minutos de juego.
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3: Es una descripción del partido, tenemos 33 minutos. Si no fue la primera, debe ser la segunda, pelota le toca a Beltrán. El arquero de River, un espectador, lo que indica que está todo a disposición del equipo de Chacho Coudet, le falta el gol.
1: 0 a 0, 33 minutos y medio y más informaciones con Fernando Puentes.
7: 34 minutos de la del primer tiempo, Bragantino sigue ganando 2 a 0 en Bolivia ante el Blooming.
1: Saca la pelota al fondo de River, la pelota pica y se va, pica y se fue. En el medio del terreno es favorable para el conjunto local. Atención que vendrá el saque de costado en 34 minutos de juego, 0 a 0.
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1: Lateral para arriba en ofensiva, lo va a hacer por el costado derecho. Bustos pide la pelota allí cerca, la encina también Freitas. Se muestra para recibir Juanfer. Dame la cara, le dice. Prefiere jugar para Freitas, Freitas entregó para Bustos, Bustos recibe, la juega al medio para Galopo, Galopo la juega atrás para Pecena, Pecena se la saca de encima, tiene que retroceder varios metros y de estar al lado del área penal de Carabobo, terminan cerca del área penal de River y juega hacia atrás, Galopo, Galopo entregando para González, González para Galopo, Galopo para Viña, Viña traba, sale Viña, le comete falta, dice que no el árbitro, gana Villa, Viña encara, tira un caño, la hace bien, levanta la cabeza, limpia la jugada, cambia de frente, entrega para Juanfer, Juanfer sale, allí está, empieza a correr con gran determinación, se viene River, a ver qué pasa con esta jugada, recortó, entregó al medio, le pegaron al arco, otro rebote más, era la encina para Juanfer, la recibe Juanfer, la levantó a la punta derecha y si no es gol esto, vino el centro, no es gol porque no hay nadie, y entonces va a sacar Bilbao, Bilbao sale para adentro, escapa Galopo, toca mal, recibe otra vez ganándola para River Villa, Villa entrega al medio, va para Juanfer, Juanfer tiene una gana bárbara, jugó, abrió para Bustos, dame gol, tiró, tapó el arquero Brera, tapó el arquero Brera, la figura lejos del partido, ha evitado que River esté ganando por 2 o 3 goles, sin ninguna duda, Lucas Brera, la figura, el arquero desde la ciudad de La Plata, manotazo salvador.
3: La cuarta intervención determinante en el partido. Coincido con Eladio, la gran figura de la noche, hasta acá en 35, que es Lucas Bruera, el arquero argentino en el arco del Carabobo de Venezuela. Otra muy buena asistencia de Juanfer Quintero, dejándolo solo. Llegó de frente al arco para definir Fabricio Bustos y una vez más ganó Bruera.
1: El córner que hace Juanfer Quintero, pasan todo el largo, la pelota que se va otra vez al córner. Córner para River, dice el árbitro. Marca córner en 36 minutos de juego. Está al caer el gol de River siempre y cuando Bruera lo permita. El arquero que luce una gorra, todo de celeste, el arquero argentino, otro centro más, cabezazo sacándola del área, la corre Tortolero, está anticipando bien, ganando como podía, sin embargo recupera y puede ser la primera que tiene Carabobo, se viene Tortolero, 2 contra 3, ataca Tortolero por izquierda, atención que le puede pegar de afuera, siempre Tortolero cayó, falta, el árbitro da la ley de ventaja, la cobró, 37 minutos de juego, no dio la ley de ventaja, tiro libre para el conjunto venezolano. Se toma el tobillo izquierdo, primera pelota que quedó mal parado River.
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6: Se tomó su tiempo el paraguayo López para amonestar, justamente amonestado, al primero de River, al 31, Facundo González.
3: coincido con el árbitro, con Seba Leanza, duro abajo, Facundo González, y esa infracción merecedora de tarjeta amarilla. Veremos si viene el primer tiro al arco del partido del Carabobo con este tiro libre.
1: Le va a pegar Edson Tortorello. Ahí va Tortolero entonces, va Tortolero para pegarle al arco. También está el 10, Orozco, son 8, va a rematar Tortolero y Orozco allí. Atención, 5 hombres en la barrera. Les recuerdo, hace calor en Valencia, Venezuela, 29 grados, 32 de térmica, 38 minutos del primer tiempo. Le atajaron un penal a Juanfer Quintero, la figura excluyente de la cancha es el arquero argentino que ataja para Carabobo Bruera. 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Atención, aquí un remate muy, pero muy peligroso que favorece al conjunto de Carabobo con marcador en blanco. El árbitro que sigue hablando, más conversado que partido de truco cuando ligas 3-4. Así está, le va a pegar Tortolero. También está a su lado, está Alexander González. Pegale una vez y la barrera que para acá, que la barrera para allá. ¿Cuántos perdemos para hacer efectivo un tiro libre? Amigo paraguayo López, el árbitro del partido. Atención, atención, planos cortos. Va a ver, ahí va la línea. Enfocame el arco, papá. Le pegó Tortolero, tiró arriba del travesaño. Le acarició el travesaño a Beltrán. No pasa nada, 39-0-0.
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1: Hay más información con el doctor Puentes.
7: Ya es final, ganó Millonarios de Colombia ante Boston River en Uruguay por 4-2 y empataron 0-0 O'Higgins de Chile y San Pablo de Brasil.
1: Bien amigos, si tenés algún problema, llamalo al francés Joamení o a Valverde. Están en eso, en este momento están...
3: Que te resuelven los problemas.
1: Te resuelven los problemas.
3: Cualquiera
1: de
3: los dos.
1: Te resuelven los problemas. Parece que van a trabajar de pato vinca los dos.
3: Como los simuladores.
1: Sí, te resuelven los problemas. Es ser pelote barro del vestuario del Real Madrid. Bueno, muchachos, en todos lados pasa lo mismo. Aquí hubo una infracción, parece, de Maxi Mesa. Chocó contra el futbolista de Carabobo, el 21, Alexandre González. Partido interrumpido, 40, primer tiempo, 0-0.
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1: Uno ve los partidos de la Champions, dice, no, pero juegan a otro deporte. Sí, juegan a otro deporte y además son más educados los futbolistas. No simulan, juegan. Acá una faltita y ya se tiran al piso, parece que están fracturados. Se viene Carabobo por izquierda, puede ser buena esta jugada para el equipo local. Vino el centro, tapó Galopo, la pelota se va al lateral. Había mandado el centro Juan Camilo Pérez, el número 8. Quedan 4 el primer tiempo, mi amigo. Seguramente van a adicionar un par de minutos por la famosa pausa de tomar agua, para decirlo en criollo. Viene Tortolero por el costado izquierdo, quiere escapar a la marca, la juega atrás para Pérez. Camilo Pérez la suelta más atrás, se viene así con la pelota a Ponte, mandó un centro fuerte al corazón del área, no hay nadie. Saque de arco para Beltrán y para River.
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1: A sacar la pelota Beltrán, 42 minutos. ¿Te aburriste el primer tiempo o te entretuviste,
3: no,
1: Santiago?
3: No, me entretuvo. Si tengo que elegir una de esas dos caras de la moneda que propones, estoy del lado del entretenimiento. La verdad que me gustó el primer tiempo.
1: Se va la pelota lateral para el conjunto de Carabobo. 42 minutos del primer tiempo. ¿Cómo salió Platense?
7: 1-1 empató el Calamar ante Peñarol de Uruguay.
1: Recordamos qué pasó en Medellín con Independiente y Flamengo.
7: A los 5 minutos de haber comenzado el partido, fue suspendido Independiente de Medellín ante Flamengo porque encendieron en la tribuna local bengalas y además hubo invasión de campo.
1: Se viene Tortolero a la izquierda, mandaron el centro, ataja Beltrán, mejoró el equipo venezolano en los últimos 7 u 8 minutos, va a sacar la pelota Beltrán juega corto para Pesena, recibe dentro del área, lo marca Martínez, va para el pibe Silva abrió la cancha para Bustos, levanta la cabeza, hoy juega para Silva va hacia el medio, se equivocó el pibe, la recupera Carabobo que está un poquito más metido en el partido ahora, va la pelota atrás para Neira más atrás para su arquero, la figura excluyente de la cancha es Lucas Brera, sacó la pelota Brera, la tiró de arco, controla Beltrán, la recibe el pibe Beltrán, allí va a sacar la pelota el arquero, juega con su mano entregando a la izquierda para el único molestado que tiene River, el pibe González, viene González el zurdo, la tiró al medio, va para Freitas perdió, parecía falta, cayó, el árbitro no vio la infracción, creo que no hubo, 43 y medio, saque de costado para Carabobo, 0-0.
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1: Aquí está ganando la pelota Castillo la tiró a la puerta del área, rechaza Pesera con dificultad, controla Silva, levanta Silva, lo viene a buscar a Freitas, está luchando con Bilbao, gana la pelota Galopo, parecía falta y el árbitro está cobrándola para River, quedó lesionado Galopo y...
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6: Y mientras se retuerce de dolor el volante de River por el impacto sufrido por un hombre venezolano,
1: el
6: paraguayo López saca la segunda amarilla para el 5 para Castillo.
1: 44 minutos y medio, 0-0 el partido, señores. Fútbol Show Nacional. ¿Habrá un gol antes que termine? Creo que va a dar 2 minutos. Hasta los 47, 48, tranquilamente puede dar 3. Se paró por el VAR también, aunque fue cortito como beso de marido. Aquí está sacando la defensa, le pega fuerte, tirándola al medio. Sacó la pelota al lateral para River, lo va a hacer efectivo Pesela. Le dejó la pelota a Bustos, dice no, es más atrás. Lo hace ya, Bustos le buscó a Pesela para que no le diga nada al árbitro. Tiempo cumplido, señores. Ahí adicionó el árbitro, 3 minutos más, levanta el cartel, se viene con la pelota, cruel en el cartel, aquí está saliendo con la pelota River, viene por el medio, aquí está recuperándola y se viene Tortolero, lo buscó por el medio Orozco, recibió Orozco por el pie Pesela, allí está otra vez sacándola, bien ganando Mesa por el medio, se va Mesa entre dos, pierde Mesa, para mí no hubo falta, pelota dividida, otra infracción, cayó el futbolista de River, chocaron los dos. Choque de trenes en el medio, se interrumpe el partido.
9: 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Relator.
1: Bueno, primer minuto de descuento, Seba Alianza, una tangana en el medio del terreno, ¿qué pasó? Trabajá, Seba.
6: Tole importante en este lapso del partido, caído Freitas, golpeado el delantero de River, fue Pesena a copar la parada y se le fue medio Carabobo a enfrentarlo al capitán de River, ahora parece calmarse el partido. ¡Gol de Bragantino!
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7: En el cierre del primer tiempo, Eduardo Zaya convierte el tercer gol para el equipo brasilero. Ahora gana Bragantino en Bolivia, 3-0 ante Blooming.
1: Bueno, por las repeticiones parece que fue todo leal, que no hubo ninguna pierna que pueda comprometer al adversario. No sé qué vieron ustedes, Santiago, y también en este caso Seba Alianza.
6: Eladio.
1: Sí.
6: Hay un piecito levantado del 5 del amonestado Castillo sobre Freitas. Yo no sé si fue intencional. Pero la plancha en la tibia del hombre de River está.
1: Bueno, si es así, si el árbitro considera que es amarilla para los dos, Carabobo se queda con un hombre menos, pero no creo que...
6: Ojo el audio porque está caído Castillo, el árbitro lo está esperando como para sancionar algo una vez que se levante el hombre de Carabobo que fue amonestado hace un par de minutos.
1: Veremos, a Freitas dice que se vaya afuera, se va a reanudar, se levantó Castillo, pero el árbitro parece que no va a sacar nada. Dos minutos de los tres que adicionó el árbitro se cumplen ya. Se jugó muy poco en este lapso del adicional. Dos minutos y medio. Botella que queda dentro de la cancha. Muchachos, sáquenla. Parece que hace, como le hemos dicho, 32 grados de temperatura, mucha humedad. En Valencia, Venezuela, donde se está jugando este partido. Carabobo 0, River 0, se va el primer tiempo. 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El partido no se reanuda. Más conversado, mire. Ay, ay, ay, ay, ay. El árbitro tiene más duda que borracho buscando la llave de la casa, mirá. Y ahí está, lo llamaron del VAR por la planchita que vio Alianza. Se va a quedar con 10 el equipo de Venezuela. Revisión de tarjeta roja, dice. Lo llamaron del VAR al amigo López. Planchita para acá, planchita para allá. Y una tarjetita roja que seguramente va a aparecer del amigo Castillo, que para colmo está molestado. No lo salva nadie. Y tres Padre Nuestro, mirá. A ver, venga para acá Castillo, le voy a mostrar algo. Y
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6: Bueno. Castillo, el hombre del Carabobo, sabía que algo podía pasar y por eso se tiró en el piso. Lo llamaron al paraguayo López. Roja expulsado, queda con 10 el equipo de Faría. Afuera Castillo.
1: Maracolmo sale lesionado, no pega una Castillo, ¿no? No pega una, expulsado entonces. Esto ocurre en el final del primer tiempo, señores. Está bien expulsado Santi.
3: Y se ve la plancha que va, deja la pierna después de rechazar la pelota. Son las jugadas donde la tecnología lo termina condenando. Sí.

0: la buscaba el pibe Pereira, lateral. Un minuto final, señores. Creo que va a adicionar, para mí, debería adicionar 10 o 12 minutos. Entre 10 o 12 minutos debe adicionar el árbitro entre la pausa de hidratación, los cambios.
1: Dos VAR, ¿no? El penal de Carabó fue con VAR, la expulsión de Beltrán fue con VAR.
0: No, no, sí, por eso te digo. Aquí la revienta, la tira para atrás, Cova la viene a buscar, River tiene que ir al área buscando otro penal. Saca la pelota a la defensa, va a buscar Pesela, guarda la expulsión, saca Pesela, la tira por el costado. Parece que estuviese jugando en la final del mundo, River está jugando con Carabobo. Así están los dos con 10 hombres, así están las cosas. Aquí la viene jugando por el medio Núñez, el autor del remate hacia el arco. Y la pelota pica y se boa. Y Viña se había ido al lateral. Había dejado el arte, se había ido a jugar al lateral. Se olvidó que era arquero. Va a sacar la
1: pelota. Malo, estaba bien parado el uruguayo.
0: Va a sacar la pelota.
1: No, qué
0: no, no, no, no, no, no, no, no. La terna arbitral.
1: No, no, no, no.
0: Seis
1: no.
0: minutos, Dios. Seis minutos, Dios, de árbitro. Es un cara dura este paraguayo de Erling López. No, no tienen ni idea, no saben nada. Y después te ponen cosas, la Conmebol y dale, dale. Son un verdadero desastre, pero un desastre. La Copa Libertadores del 70, mirá, es un lujo comparado con esto. Viene a buscar la pelota otra vez, ganándola allí. Por el costado derecho, Juan Cruz Mesa. La levantó a la puerta del área y ahí corre Maxi Salas. Alcanza sin problema Bruera. Dame la tabla de este grupo, Fernando.
2: River lidera la tabla con 8 unidades. Carabobo le sigue con 7. Bragantino, que acaba de ganar 6-0 el final, está en el tercer lugar con 6 unidades y cierra Blooming con 1.
0: Aquí está ganando la pelota Kendry Páez, se la tira afuera Cova. Primer minuto adicional.
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0: Saca la pelota del fondo. Rápidamente Neira. Está cerrando la línea el pibe González. La levanta, la juega por izquierda. Viene a buscarla allí, luchándola. El jugador de River Busto. Se va por el costado, lo marcan 3 y sin embargo tiró la pelota entre medio. Atención, que puede ser el segundo de Carabobo. Pelota a la izquierda, se viene con la pelota Pérez. Pérez por izquierda, lo marca Kendry Páez. Se da vuelta Pérez. Pérez entrega para Cova. Cova juega más atrás, la tira en el círculo central, entregándola el futbolista Fuentes. Fuentes para Cova. Cova juega al medio para Núñez. La recibe Núñez, el número 26. Núñez la juega, guarda que está Viña. Tienen que apretar porque pueden rematar de afuera. Quedan 4 minutos, se viene Carabobo para ganarlo. River juega con 10 sin arquero. Está Viña, corta abajo, cayéndose. Nace la contra, se viene River a ver qué pasa. Muy mal pase de Bustos. Hace una bien y una mal, parece un pato criollo. Aquí está recuperando la pelota por el medio Camilo Pérez. Esto está para cualquiera, pero parece más entero Carabobo. Parece que River sintió el impacto de ganarlo cómodo en el juego y termina apretado, más apretado. Apretado que es un burro.
1: Sí, también se está dedicando a cuidar de que no le pateen a Matías Viña, porque sabe que no tiene un arquero en el arco, sino un jugador de campo.
0: Exactamente. Aquí busca, parece empujón del venezolano. Creo que la va a cobrar, la cobró el árbitro, que cobra cualquier cosa. Está desconcertado el pibe Beltrán, afuera de la cancha como suegra en fiesta electrónica. Aquí va a sacar la pelota Pesela. 3 minutos de juego, señores. Le va a pegar fuerte Pesela. Atención, le va a matar a campo contrario. Fútbol Show Nacional, está recaliente el Chacho Coudet, más caliente que horno de panadería. Va a sacar Viña.
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0: Sacó la pelota Viña, cabeció Neira, no pudo, no ganó una, pero una pelota, ni siquiera un rebote Maxi Salas. Parece un jugador de la Liga Belvicense, donde empecé a relatar. Aquí está buscando la pelota Salas. Ahí está entregándola para Colidio. Colidio se da vuelta. Juega la pelota para Galopo. Galopo a la izquierda para Bustos. Bustos se tendrá que plantar para la derecha. Se plantó, entregó para Colidio. Miró el arco, pegale, le pegó. Rebotó la pelota en el 4 a Ponte, se va afuera. Lateral para River. 2 minutos finales de los 6 que adicionó el árbitro. Se quedó corto. Corto, corto, corto el árbitro con la adición. Tremendo el arbitraje de este paraguayo López. Mal arbitraje la mayoría de Sudamérica.

0: Aquí viene a buscar la pelota Salas. Salas la entrega atrás, la juega para Galoppo. Galoppo la juega más atrás para Pesela. River parece que se conformará con el empate. Entrega para que venga por derecha. Aquí está Juan Cruz Besa. Al medio encarándola el pibe Pereira. Pereira entre líneas. Pereira el rebote y el arquero se queda con ella. Un minuto y medio final.
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0: Sacó la pelota Cobo, la cambió, la limpió, la viene a buscar Berríos. Berríos este es muy habilidoso, muy rápido. Está entregándola atrás para Ponte. A Ponte limpió la jugada derecha, izquierda, la baja Cova. Cova 10 metros en campo contrario. La tira bien abierto por izquierda. Atención que Viña, no saben, está parado. Se viene con la pelota, manda el centro. Camilo Pérez se va al córner. Córner o lateral. Piden córner o lateral. Al final, 5 minutos, minuto final. Minuto final, señores. Y ahí va Carabobo, señores, a ganar el partido en el córner. Atención, que puede ser el gol de Carabobo en este córner, porque Viña no es arquero. Ahí vendrá, coloque la pelota, le dice el árbitro. El árbitro se llama Derlis López. Atención, vendrá el córner. River defiende, levanta los brazos, lo va a tirar cerrado. Lo va a tirar cerrado. Ahí vino el centro, lo tiró cerrado, cabeció Salas. El rebote, le pega al arco, otro rebote más. Y la saca cayéndose, como podía el jugador de River, que queda lesionado. Se viene la contra, tira la larga, la juegan atrás, ahí la revientan. Pica a buscar las Salas, pica Salas, habilitado para ganarlo River. Salas tiró. ¡Y gol de River!

0: hueso profundo. Y allá fue Maxi Salas, que le ganó en el pique a Neira. Salió el arquero en el final del área. Maxi Salas tocó la pelota y entró increíblemente junto al palo. Pensé que se iba. Sin embargo, River lo gana increíblemente 2-1, señores. Se abrazan todos. El Chacho Caudet se desparrama con los auxiliares, con Busto. River lo gana en el final 2-1. En un partido de locos. Volvió una noche. No se lo esperaba. Maxi Salas le da el triunfo a River sobre la hora. Y ahora sí. Aro, aro, aro, aro. Bajó la tribuna el grito con toda su pasión. Le pegó con tanta furia a Maxi Salas, que salió más fuerte que suegra en discusión. Gana River 2-1, Maxi Salas.
1: Desconcertante, así fue River esta noche, para bien y para mal. Termina con la mejor cara desde el punto de vista del resultado, cuando parecía que todo se escurría, que iba a ser un peso más para este momento de confusión. El gol de Maxi Salas le da la tranquilidad del resultado, aunque se lleva la preocupación del rendimiento en el segundo tiempo.
0: Y final, final, final del partido, señores. En la ciudad de Valencia, en Venezuela, por el grupo H de la Copa Sudamericana, en un partido tremendo, ha ganado River 2-1. Pasó de todo, señores. Bruera fue la figura en el primer tiempo, la atajó un penal el arquero de Carabobo a Juanfer Quintero. En el segundo tiempo lo abrió Maxi Mesa de cabeza, lo empató de tiro libre, penal, el conjunto de Carabobo de Núñez. Expulsaron a Beltrán, luego parecía que lo perdía River, y en la última jugada, un pelotazo del pibe González, picó habilitado Salas y definió, y River ganó sobre la hora 2-1, señores. Ha ganado River en Venezuela.
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0: Ha ganado River, sector millonario, Seba Alianza.
3: La muestra más cabal de lo que es el River de Coudet, tuteándose con el papelón, jugando mal, pero ganando de suerte. Sobre el final lo hizo Salas. River sabe que si saca 3 puntos de los 6 que quedan en este grupo, clasificará ahí como líder del mismo. Vuelta rápida a Buenos Aires esta noche en charter. Mañana por la tarde a entrenar y el domingo a enfrentar a San Lorenzo. Ya a esta altura pedirle que juegue ese equipo es casi utópico. Tendrá que ganar para seguir avanzando.
0: Aquí está el título de este partido que ganó River en forma increíble de Santiago Lucía.
1: Una victoria desconcertante, pero celebrada, de River en el epílogo. Lleva un triunfo merecido el millonario.
0: Bien, amigos, vamos a estar con las declaraciones de los futbolistas, los testimonios. Ha ganado River 2-1. La figura, sin ninguna duda, ha sido el arquero Bruera, Lucas Bruera, el platense, que le atajó un penal a Juanfer Quintero en el primer tiempo. Aguardaremos a ver si aparecen los testimonios, pero antes lo escuchamos al doctor Fernando Fuentes, aquí en Fútbol Show Nacional.
4: Con esta victoria agónica de River ante Carabobo, el millonario lidera la tabla de grupo H con 10 unidades.
0: Para, doctor, para que nos vamos a escuchar a Juanfer Quintero. Aquí está Juanfer.
5: Contento por el triunfo, por el gol, pero más que nada por mi compañero, porque no venimos jugando bien, creo que venimos ganando pero no jugando, pero bueno, lo más importante es ganar. Yo creo que ya nos vamos a afianzar con el juego, lo que nos pide la gente, lo que nos pide el profe. La verdad que estos triunfos agónicos así creo que te van a dar fuerza para seguir adelante y seguir trabajando de la mejor manera como venimos. La semana se trabaja muy bien, en los partidos se lo está dando como se viene entrenando, pero bueno, esto es exigencia, hay que seguir entrenando, mejorando día a día, entrenamiento, que algún momento se tiene que cambiar el chip, ¿no?, de lo que tenemos que jugar, ¿no?
6: Contame la jugada del gol, ¿cómo fue? Porque fue la del final, es el gol soñado que buscabas en River, me parece.
5: Sí, la verdad que, como digo, fue un gol muy lindo. creo que juega para atrás Lauti para Facu, creo que Facu la pega de una, de primera, en diagonal hacia al arco de ellos, ¿no? Queda pasado los dos centrales y bueno, entro yo por atrás y defino picándosela al arquero, como viene. Pero bueno, creo que fue así. Seguir mejorando día a día, entrenamiento, que esto es, lo vamos a sacar adelante. Como te digo, venimos ganando, lo más importante. Y después, bueno, ya se verá con el juego.
6: El grupo, me parece, porque se abrazaron todos de cara al partido con San Lorenzo. Contame la sensación para lo que viene el domingo.
5: No, la verdad que el grupo es extraordinario. Se entrena muy bien todos los días, la semana. Creo que el equipo se rinde al máximo. Después, como dije, no se está dando en los partidos, pero bueno, hay que seguir entrenando, mejorando. Y el grupo se lo merece, triunfo así hoy, porque viene cargando de muchas cosas. Y bueno, creo que esto nos van a hacer aflojar un poco.
6: Lo lograste. Abrazo grande.
5: Gracias.
7: Ahí está la palabra de Maxi Salas, señores. Aquí en este caso, la transmisión televisiva de este encuentro. Maxi Salas volvió al triunfo, logró un gol que, bueno, puede cambiar también por así la fortuna, ¿no? Como viene, a veces viene a
1: atravesar. Habrá que ver si es el despegue de Salas en River, lo dirá el tiempo eso, ¿no? Todavía, obviamente, no encontró el nivel por el que River lo fue a buscar. No, esto, desde lo emocional, lo puede impulsar.
7: Vamos a escuchar al autor del primer gol de River, Maxi Mesa.
8: Bueno, contento por el gol, pero contento por el esfuerzo del final. La verdad que fue un partido que pasó de todo. Tuvimos la chance de poder aprovecharlo, teníamos un nombre más, pero bueno.
6: Bueno, mejor el primer tiempo que el segundo tiempo.
8: Sí, la verdad que el primer tiempo se jugó muy bien, tuvimos muchas chances, no pudimos abrir el marcador, pero bueno, creo que después seguimos intentando. La verdad que hoy hacía mucho calor también, pero bueno, el equipo siguió intentando, siguió buscando y bueno, nos llevamos una victoria importante y más para esta gente que siempre nos está acompañando.
6: Le dieron todo la camiseta a los hinchas, ¿eh?
8: Sí, es un apoyo, un agradecimiento a ellos por bueno, estos momentos donde más lo necesitamos y acá están. Y bueno, este triunfo se disfruta doble.
6: Maxi, gracias y me alegro por tu vuelta.
8: Déjame mandar el saludo a mi familia que estos meses
6: la bancó.
8: La bancó bastante, la verdad que uno desde afuera no aguantaba tanto tiempo de estar sin jugar, entonces ellos me apoyaron, mis hijas, mi hijo, mi esposa, toda mi familia, que bueno, siempre necesito el apoyo de ellos para bueno, para continuar.
6: Abrazo.
7: Ahí está Maxi Mesa, que volvió hace poquito, el domingo, jugó su primer partido contra Atlético Tucumán, jugó un tiempo, hoy jugó un poco más y hoy volvió al gol. No ha tenido buena suerte en River, siempre le ha pasado algo, pero ahora espera a él que sea así. Vamos a escuchar a Juan Fernando Quintero, ahora sí, el futbolista de River.
9: Fue difícil felicitar a los compañeros, creo que de alguna otra forma, por todo lo que hicimos en el partido, más allá de la expulsión o lo que pasó al final, creo que fuimos justos merecedores del triunfo.
6: ¿El penal cómo la viste? Porque después te metiste en partido igual.
9: No, son cosas que pasan en el partido, intenté asegurarla. Nunca uno quiere botar el penal, pero bueno, dentro de todo el arquero se tiró y le quedó ahí precisamente. Creo que son situaciones que pasan, pero bueno, seguimos el partido. Creo que de alguna u otra forma ese es el foco y bueno, la verdad que aseguramos la victoria y bueno, la clasificación.
6: ¿Cómo ves el partido con San Lorenzo desde tu lugar? Lo vi al grupo muy abrazado, creo que necesitaban un triunfo así sobre la hora también.
9: Sí, yo creo que era muy importante para llegar, los compañeros que están en Argentina también. Ya estamos preparados, creo que...
6: ¿Le están mirando?
9: River está para ganar campeonatos y bueno, ya entramos en finales. Creo que depende de nosotros, si estamos bien, creo que de alguna otra forma vamos a pelearlo.
6: Te felicito.
9: Bueno, gracias.
7: Juan Fernando Quintero, en este caso uno de los futbolistas de River, ya vendrá el comentario final de Santiago Lucía. ¿Qué más te queda por allí, doctor? Para la central informativa que estuvo a pleno en esta jornada, en esta noche, con Fernando Puentes.
10: Sí, River lidera el grupo H con 10 unidades y le sigue Bragantino con diferencia de gol. Tiene 6 unidades al igual que Carabobo. Cierra Blooming el grupo H. Además, noveno triunfo del millonario en territorio venezolano. 9 victorias y un empate en 10 presentaciones. Para el equipo de Núñez.
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0: en Venezuela, 2-1 frente al Carabobo, en un partido viendo a River puntualmente desconcertante, inquietante, confuso, por momentos perturbador. Decía Maxi Mesa, un partido en el que pasó de todo. Lo terminó definiendo en el sexto minuto del tiempo suplementario Maxi Salas, por encima del arquero del Carabobo, cuando parecía que la historia inexplicablemente se iba a ir para el otro lado. River se lleva un triunfo que para el resultado, para la tabla de posiciones, para la evolución del equipo en la Copa Sudamericana, es importantísimo. Para el otro desafío, para el otro objetivo que tenía River esta noche, que era el del funcionamiento, el del rendimiento, sigue en el mismo lugar. Más allá de que hoy fue un equipo alternativo, es cierto que no jugaron los futbolistas que habitualmente son titulares, que en el primer tiempo River había sido claramente el dominador del partido, el que impuso las condiciones, el que tuvo las mejores posibilidades, que lo había convertido a Lucas Bruera en la figura de la noche, pero no había tenido efectividad. Le faltó a River precisión en los últimos metros y por eso no podía abrir el marcador. Por eso la definición que damos de este partido confuso y perturbador para River, porque desde el final del primer tiempo, en el inicio del segundo, ya River tenía un hombre más que el Carabobo, que es un equipo limitado, con poca jerarquía individual, y que River lo había dominado, sometido, y además tenía un futbolista más que el equipo venezolano. La apertura del marcador llegó en el segundo tiempo, a los 13 minutos, con el gol de Maxi Mesa. Lo había buscado por todos lados, River por la derecha, por la izquierda, con los lanzamientos de Juanfer. Y sin embargo llega después de un córner. La cabecea casi de abajo del arco, Maxi Mesa, y le da el primer gol a River en un contexto de dominio total. La lógica indicaba que ya con el resultado a favor y con todo lo que había pasado en el partido, River, la posesión de la pelota, el dominio en la mitad de la cancha, lo tenía que ganar holgadamente el partido, porque el guión parecía que estaba escrito para eso. Y River con uno más y consiguiendo el gol, se empieza inexplicablemente a derrumbar. River se desinfla como equipo, pierde confianza, pierde su eje y se empieza a animar el equipo venezolano. Y el riesgo que tenía en ese momento River es que, al no ser una diferencia holgada, una pelota en el área o un cabezazo o lo que pasó, un penal difícil de compartir que cobra el árbitro del partido, Derlis López, de estos tiempos, aunque no lo corrige el VAR, daba la sensación de que era una falta que no alcanzaba para ser sancionable, pero la cobra el paraguayo, y Núñez, con una muy buena ejecución, la pone contra el palo izquierdo de Beltrán, y lo que parecía que estaba para goleada de River, en 30 minutos del segundo tiempo, estaba 1-1. La historia no iba a terminar ahí, porque tenía algunos capítulos más para este final agónico, para este desenlace increíble que tuvo el partido. Por a los 40, River se queda sin su arquero. En la peor decisión del partido del árbitro, Derlis López, lo expulsa a Beltrán, porque entiende que era una jugada de riesgo manifiesto para el arco de River, cuando en realidad la pelota estaba saliendo del eje del arco, cuando en realidad Beltrán tenía dos jugadores de River que estaban cerrando. Lo marcamos en el relato de Ladio en la transmisión, lo dijo el relator, compartió Seba Leanza. La verdad que difícil de sostener con un criterio reglamentario lo que hizo el árbitro del partido, pero lo expulsó a Beltrán y River ya no tenía más cambios a esa altura del partido, 40 del segundo tiempo. Por eso el uruguayo Matías Viña se calza el buzo de arquero. Lo que intenta hacer River a partir de ese momento, en los últimos 5 minutos, es que el equipo venezolano no le patea el arco a Viña, porque si bien en algún momento parecía que iba a ser goleada de River, era empate, y a partir de ese momento hasta podía ser peor para River, por cómo estaba el partido y por todo lo que había sucedido. Entonces River se dedica a cruzar la línea de la pelota, a resguardar a Viña e intentar que Carabobo no patee al arco. En esa situación, en el sexto minuto, agregado por el árbitro, un pelotazo que es un rechazo, y la carrera de Maxi Salas, que le queda la pelota, ese rechazo, picando en la media luna, la salida de Bruera y la definición por arriba del arquero argentino de Maxi Salas, y la corrida alocada de todos los futbolistas de River, el descontrol en el banco de los suplentes del Chacho Coudet, para celebrar una victoria en un partido que fue verdaderamente inquietante para el millonario. Con todas esas sensaciones, con esa montaña rusa emocional, River cierra el partido. Se lleva el millonario 3 puntos importantísimos, se lleva fortaleza en el ánimo de cara a la serie con San Lorenzo, porque ganó un partido, y de esta manera, por cómo fue el desenlace, seguro que será celebrado en la interna, pero también se lleva todas las dudas que trajo a Venezuela, desde el funcionamiento, desde los rendimientos individuales. Así fue esta noche, desconcertante, pero con final feliz para River, que le ganó 2-1 al Carabobo.
1: Lo comentó en Fútbol Show Nacional Santiago Lucía.
2: Muy bien, amigos. Sebastián Leanza, en tu sector, ¿te queda algo si no cerramos tu trabajo? ¿Te parece bien?
3: Festejado por todos los futbolistas de River después del pitazo final de López, todos los jugadores de River a revolear sus camisetas al puñado de hinchas millonarios. Repito, por la noche vuelve River, llega esta madrugada a Buenos Aires y entrena por la tarde en Ezeiza. Drius y Vera, seguramente titulares frente al Ciclón el domingo.
2: Bueno, entonces, entrena ya mañana River y juega el domingo a las 7 de la tarde, ¿no?
3: Sí, señor, domingo 7 de la tarde frente a San Lorenzo en el Monumental.
2: ¿Qué equipo puede poner para vos, técnico? ¿Cuál es el equipo titular de gala de este River de Coudet?
3: A ver, si me baso en los que se quedaron acá en Buenos Aires, pienso que, bueno, Beltrán, arquero titular, obviamente, Montiel, Martínez Cuarta, Rivero, Acuña, Moreno y Vera vuelve a juntarse esa mitad de la cancha, que a River algo de juego le dio y de lucha también. Galván y después Colidio junto con Driussi. Habrá que ver quién juega, si Subiabre, si Kendry Páez, no creo que Quintero porque jugó un rato largo. Un solo nombre en cuanto a las dudas del Chacho, ese cuarto volante o tal vez ese tercer delantero si Subiabre.
2: Bien, Seba, aguardaremos lo que va a pasar con River el próximo domingo, transmisión de Fútbol Show Nacional. Te mando un abrazo.
3: Abrazo, Eladio, saludo para todos.
2: Sebastián Leanza con las novedades de River.
0: El partido del año para Maxi Salas, es el partido del año,
2: sí, claro.
0: Por el desenlace, entenderá el correntino que juega con la camiseta de River que este quizás fue su partido del año.
4: No sé, como ustedes de afuera, pero es claro que va el jugador hacia afuera con dos jugadores cerrando, no es expulsión y no es penal el otro. El jugador de Carabobo le pega a Juan Cruz.
2: Bueno, ahí está hablando de lo que dijimos nosotros en la transmisión. Coudet en conferencia de prensa, lo escuchamos atentamente.
4: Podríamos ir ganando por 2-3 goles, donde el único tiro al arco que recibimos fue el penal. Y bueno, donde tuvimos la mala fortuna de errar el que tuvimos a favor y el arquero, creo que claramente el arquero de eso fue la figura del partido. Así que creo que en el análisis general se vio muy clara la postura que tuvimos, que vinimos a buscar los 3 puntos y que nos llevamos lo que vinimos a buscar justamente, que era más que más que injusto hasta irnos con el empate. ¿Cómo estás?
5: ¿Qué tal? Buenas noches.
4: Sí.
5: ¿No?
4: Te escucho.
5: Sí. No, Ahora sí, chacho. El Tano Santarcino para Sintonía Monumental. Bueno, primero, no sé si te pasó lo mismo, pero una vez que se puso Guantes Viña, a mí se me vino a la cabeza aquel partido de Michelis en el Monumental, la contra de Pipino Cuevas, vos eras parte de aquel equipo. No sé si pensaste lo mismo. Y después, ¿qué buscás con Maxi Mesa? Porque el otro día lo pusiste de doble cinco y hoy ya jugó más de Maxi Mesa, de sí, ese que conocemos nosotros, y también que se lo nota por ahí todavía falto de rodaje o falto de velocidad, si se quiere. Pero bueno, ¿qué buscás con Maxi o a dónde te gustaría tenerlo para que en definitiva termine rindiendo en ese esquema que vos querés?
4: Mira, arranco al revés. Lo de Maxi no da... su experiencia, su manejo de tiempo, el paso más, lo que estamos buscando, la circulación de la pelota con mayor seguridad y mayor fluidez, que es algo que venimos hablando constantemente. Y después, bueno, lo vi muy bien, la Viña, pero no, la verdad que es cuando decís quién va, ¿no es cierto? Porque más allá que tenés dos o tres candidatos, después hay que meterse ahí, que sí. Las pelotas paradas, sobre el final con él metíamos un poco más a Germán más cerca, porque obviamente no está acostumbrado al juego aéreo. Pero vuelvo a repetir, creo que fuimos merecedores de este triunfo. Algunas decisiones que no comparto, pero que pueden suceder, ¿no es cierto? De las decisiones arbitrales, serán muy finas o no, pero no las comparto. Y bueno, nos llevamos lo que vinimos a buscar. Creo que, te vuelvo a decir, creo que quedó muy clara la postura, que vinimos a buscar los tres puntos y que hicimos un gran primer tiempo, nos pusimos en ventaja. Pensamos que podíamos seguir lastimando a partir de, además de la ventaja, porque teníamos la pelota, no nos llegaban, entonces tratar de buscar el segundo y generar tranquilidad. Y bueno, después sucedió lo que sucedió, pero más allá del gol sobre el final, creo que el resultado fue más que justo.
6: Chacho, quiero ser justo, y así como te pregunté después del partido contra Atlético Tucumán si preocupaba que no estuviesen las variantes a la misma altura de los que habitualmente juegan, hoy da la sensación que ese equipo dio otra cara, que otra vez tuvieron oportunidades muchos chicos, muchos futbolistas que habitualmente no suman minutos, y la primera pregunta que te quiero hacer es justamente si hoy te vas con otra sensación.
4: Bueno, a mí no, a veces no me... No oculto cosas. Creo que tuvimos, a nivel grupo, tuvimos una linda charla y que hoy se vio reflejado, ¿no? Entonces coincido con vos. Y bueno, a ver, la lástima que sea de esta manera, más allá de que a veces es lindo ganar así en la última, pero creo que se vio una actitud muy buena, un juego muy bueno. Como vuelvo a decir, en el primer tiempo tranquilamente podríamos ir dos o tres goles arriba, por lo que tapó el arquero no fue así, y bueno, llevamos una merecida victoria, y bueno, quedan ahora 20 días a full, que tenemos que dar todo lo que tenemos.
6: Y la otra, ¿cómo calificas el partido en general, en un par de palabras? Porque la verdad fue un lío. En un momento estaban para ganarlo por mucho, en un momento hasta podían haberlo perdido, no tenían arquero.
4: Bueno, coincidí, Juan, que para mí la expulsión no era y el penal tampoco. Entonces, bueno, eso. A veces te condiciona mucho en el transcurso del partido, porque lo dice, a veces no es solo los números, pero es la realidad. El único tiro que recibimos al arco fue el penal. Entonces, quizá no faltó hacer más goles o también destacar lo que ha atajado el arquero, ¿no es cierto? Es la realidad. Pero siempre lo fuimos a buscar, y eso lo rescato.
7: Profesor Caudet, buenas noches.
8: Buenas noches.
7: Fran Torres para las Ovaciones Deportivas y la Órbita del Fútbol. Mi pregunta, replanteándola en base a lo que ya han dicho los colegas de Argentina, en algún momento ya daba por resignado el resultado? ¿O todavía tenía la esperanza de que en esos minutos adicionales se lograra el triunfo? Gracias.
8: Que la ambición de ganar supere el miedo a perder. Esa es la realidad.
2: Bueno, creo que con esa frase estamos terminando nuestro trabajo. El Chacho Coudet hablando en conferencia de prensa vio algo parecido a lo que vimos nosotros sobre el penal y sobre la tarjeta roja a Beltrán. Bien, Santiago, nos vamos.
0: Bien, nos vamos, Eladio. Se viene un fin de semana impresionante en el fútbol argentino, en el fútbol show nacional. Así que a estar muy atento a las transmisiones que se vienen, porque se empieza a definir el fútbol argentino.
2: El sábado.
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0: para este momento del día. Es la hora 23, 55 minutos.
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0: bienvenidos, aquí estamos en este día tan especial, más allá de que sea la madrugada de viernes, arrancamos de una manera distinta y ustedes van a ser cómplices de este momento en el que se empieza a encender la velita, porque nuestra hermosa Sonia Ferrari se está cumpliendo 25 años. Mentira, pero es el cumpleaños y como no podía ser de otra manera, le pido cámara a mi amigo Jorge Falcone para poder entonar sus merecidas mañanitas. Cuando usted me diga, maestro, ahí estamos todos hoy, Gaby Zeni, Jorgito Falcone, Jacqueline Carol Macarevicius y la vela que empieza a parecerse a la de Narciso Ibáñez Menta con Mirta Legrand, en cualquier momento se prende fuego el estudio. Estas son las mañanitas que cantaba el rey David, hoy por ser tu cumpleaños te las cantamos a ti. Despierta, Sonia, despierta, despierta, ya amaneció, que los pajaritos cantan, la luna ya se escondió. Feliz cumpleaños, amore mío, felices 51, aquí estamos, hermosa mía, que la vida te sonría, que se sigan cumpliendo tus deseos, que sigamos siempre juntos y lo mejor para vos siempre. Lo bueno está por venir. Feliz cumpleaños. Sople esa vela, carajo.
1: ¡Feliz cumpleaños! Muchas gracias. Qué lindo, qué hermoso momento. Gracias, gracias a todos mis compañeros. Y disculpen que les hago la sorpresa.
0: Cagó la noche, la guacha esta, hay que decírselo a todo un mundo. Teníamos tres cosas preparadas distintas, de una hace una semana. Es más, y se cayó otra que te voy a decir ahora, porque estaba engripado Claudio Fernández, que iba a venir a cantar con nosotros, Claudito.
1: Sí, nuestro cantor preferido.
0: Y está con gripe, y tampoco pudo venir, o sea, se cayó de Claudio. No podemos organizar una fiesta, no podemos organizar un asado en Badú que se nos quema los chorizos. Armamos una sorpresa, no íbamos a esconder... Apareció como nunca, más temprano que nunca, rondando alrededor de todos nosotros. Nos mirábamos todos como diciendo, ¿qué carajo hacemos ahora? Jorgito, le digo, ¿dónde vamos? Apareció, tiré la torta para abajo de la mesa. No sabíamos qué carajo hacer. Gaby Zeni, que me hacía seña, parecía el penado 14. Le digo, está ahí, está para allá, se fue por acá. Una cosa de loco, no la pudimos sorprender, nada, nada de lo que habíamos preparado pudimos llevar a cabo.
1: Querían desaparecer todos y que yo arrancara sola como y sin saber para dónde disparar. ¡Qué bárbaro! Bueno, muchísimas gracias.
0: Y se resistía la guacha, decía, poné música, yo no salgo. Y así buscaba una cosa de loco, no podíamos festejarle, no podíamos sorprenderla. Nada, nada de lo que... Otros años salió mejor. Este año...
1: No. Salió como tenía que salir y a mí me encanta porque me han sorprendido gratamente.
0: Si hay algo que no fui, es sorpresa.
1: Sí. Sabés lo que sí, ya con esta torta, con esta vela, con los mejores deseos de todos mis compañeros. Yo siempre digo que soy afortunada. Diosito ha sido y sigue siendo muy generoso conmigo. Todavía no sé por qué. Pero es muy generoso conmigo y yo se lo agradezco todos los días. Y lógicamente agradezco también, ¿no? Estar trabajando en Radio Nacional y con este grupo de gente en este horario que sigo eligiendo desde hace 20 años ya y que voy a seguir eligiendo porque me permite esto, ¿no? La intimidad de la noche, la compañía y ser feliz. Disfrutarlo mucho, que creo que es lo que no tiene precio. Así que gracias, gracias enormes, enormes a este grupo hermoso de trabajo.
0: Pero, che, no me sale nada hoy, ni siquiera estos boludos.
1: Están llamando a todos los compañeros. Claro, bueno, acá lo tenemos, torta, a Jorgito, ahí. A Gabriela, a Jackie.
0: Subimos la foto con ¿sí? La torta, claro que sí. Ahí está, ahora sí. Gracias por venir, se pueden ir todos. Gracias, Gaby Zeni, gracias, Jorgito Falcone, gracias, Jacqueline Carol Macarevicio. En un rato subimos la foto al Facebook de Día 2.
1: Bueno, gracias, bueno, gracias por mi tacita de la Pantera Rosa, que amo. me encanta.
0: Sí, porque la tuya renovar... ya no sabíamos quién era el fantasma de la Pantera Rosa.
1: Como descolorida.
0: Y se le veía la cara a la Pantera Rosa.
1: Está permitido ver la vida color de rosa. Absolutamente. No me cabe ninguna duda. Gracias por estos chocolates y por este mate autocebante que me acaba de regalar Jacqueline también. No, estoy feliz. Estoy muy feliz.
0: Me alegro mucho. Así que... Y tenés tu tortita, que ahora vamos a morfar.
1: Obviamente.
0: Este que fui a comprar a última hora de la noche, como siempre, para traerla más o menos fresquita. Le dije, prepáramela, la última que prepares. Así la fui a buscar para poder tenerla acá y poder festejar tu cumpleaños. Tengo mucha bronca porque nada de lo que había preparado salió. ¡Nada! Digo, pero puede ser. Y me miraba, y ella miraba, y dice, ¿de qué se ríen?
1: Vos querías
0: nada,
1: que yo arrancara enojada, que arrancara enojada mi día. Y no podía, no. Bastante mal la venimos pasando últimamente. No me sumes un enojo más, por favor.
0: Yo digo, y ahora sí, claro, va a empezar. ¿Dónde está? Y le dije, decirle que ahora vengo, que me escondí por todos lados. Y yo veía que seguía dando vuelta por el pasillo. Iba y venía. Y no se los... podía dar la posibilidad. Jorgito Falcone me dice, ya vino, me decía Jorgito, porque también descreía de eso. Digo, ¿qué hace acá tan temprano? Como presagiando lo que venía la guacha. Pero bueno, acá estamos festejando el cumpleaños de una manera distinta con nuestros oyentes y obviamente deseándote lo mejor, amor mío.
1: Muchísimas, pero muchísimas, muchísimas gracias. Con salud por sobre todas las cosas y el resto que venga solo.
0: Aquí estamos arrancando entonces esta fecha especial, porque es viernes y porque es el cumpleaños de esta negra hermosa, como siempre, este programa que nació por y para ustedes y al que ella le pone tanto amor y tanto compromiso. Ustedes ya saben, programa menos descontracturado, divertido, lo de siempre, buenas historias, buena música, pasarla de la mejor manera posible para los noctámbulos, para los que están trabajando, para los que están manejando las rutas argentinas, para los que solo necesitan conciliar el sueño de una manera diferente. Radio Nacional, 50 radios en todo el país, de la Puna a la Antártida y de la cordillera a las Toninas. ¿Cómo va a ser el resto de tu día, amor mío, hoy?
1: Como cada viernes, supongo que normal. Llegaré a casa, haré limpieza, tengo algunas cositas por hacer.
0: Toda la mierda hoy, qué limpieza. ¿Todo bien, entonces?
1: Sí,
0: ¿todo
1: sí,
0: programado
1: sí, sí,
0: para hoy?
1: Todo programado.
0: Bueno, me alegro mucho. Y nada, ¿qué más puedo agregar que no sepas de todo lo que siento y deseo para vos?
1: Gracias. Enormes.
0: Vamos a arrancar este programa. Lo arrancamos distinto. No teníamos preparado nada especial porque lo especial lo traía ella hoy con su fecha de cumpleaños y todo lo que, insisto, teníamos armado y no pudimos llevar a cabo. Pero estamos felices igual de poder compartirlo. Yo hasta tenía miedo de que, con justa razón, puedas decir, no, el día de mi cumpleaños me quedo en casa. Y era lógico que lo hiciera, digo, que no diga nada. Y yo no le mencione ni que cumpleaños, para que a propósito se lo hago para que se enoje. Y no le digo, mañana es tu cumpleaños, no le digo nada. Y faltaban 2 minutos y no le digo nada, y era las 12 y no le decía nada. Así que acá estamos disfrutando de tu cumpleaños merecido, por cierto.
1: Conectados, conectadas, como cada madrunoche, ya palpitando el fin de semana. En modo viernes, además, imagínate, completito. Hay un WhatsApp que lo hace posible, como siempre, ustedes saben, y si no se los contamos, es el 113-870-7485. Ahí los leemos, ahí los escuchamos, como cada madrunoche. 113-870-7485. 85.
0: Tenemos, como saben, la historia, tenemos música, tenemos las perlitas que nos suele traer Sonia, tiene mucho material. Y vamos a arrancar en el día de cumpleaños de Sonia con un tema especialmente preparado, teniendo en cuenta de que hoy recibíamos una dura noticia de quien nos ha deleitado desde siempre con su voz y con este tema en particular.
1: Exactamente, tiene que ver con Bonnie Tyler, esta legendaria cantante de 74 años que se encuentra tristemente en coma inducido luego de sufrir complicaciones tras una cirugía intestinal de urgencia en Portugal. Según los últimos reportes, su estado es delicado y permanece en cuidados intensivos, mientras familiares y fans, lógicamente, esperamos en todo el mundo una evolución favorable. La voz de Eclipse Total del Corazón, sin dudas, atraviesa uno de los momentos más difíciles de su vida, así que desde aquí, fuerza Bonnie, y nosotros nos deleitamos con esta voz.

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0: Hola, buenas noches equipo, buenas noches Radio Nacional y al programa de a dos y de madrugada. Estoy escuchando la apertura del programa de acá de Tucumán, bueno, Manuel, y recuerdo que el año pasado yo lo estaba escuchando y le hicieron una, como un regalo sorpresa a Sonia, y acabo de entrar en razón, ya pasó un año de el cumpleaños del año pasado, pasó muy rápido el tiempo, así que feliz cumpleaños Sonia, bendiciones, toda la noche le escucho, por ahí no le escribo, no le saludo, pero me basta con escucharlos. Saludo a todo el equipo Codevila, de todo lo que forman el equipo para hacer el programa. Todas las noches son una compañía para mí.
1: Feliz cumpleaños a la distancia, querida amiga, que compartís tanta alegría, tanta felicidad, tanta radio, tanto, pero tanto en solo palabras que escuchamos. Porque cumplas muchos más años, tengas mucha más vida, felicidad que la compartís, y ojalá que como la compartís sean vida y seguís siendo lo que sos. Gran persona, mucha y bienvenida, nueva vida, feliz cumpleaños.

0: Sonia.
1: Feliz cumpleaños, querida Sonia, que Dios te dé todos tus deseos y te lo cumpla. Que seas muy feliz junto a tu madre y a toda tu familia y a tus compañeros de trabajo. Cariño de Isabel Obadilla
0: y Nicolás.
2: Hola, feliz cumpleaños, Sonia. Guillermo del Hortondo te está felicitando, que tengas un hermosísimo día. La magia de la radio me cautivó y te escucho, lo escucho todas las noches. Son sonámbulo, como dicen ustedes. Un beso grande, un cariño enorme. Y un beso enorme, enorme, que pases un hermosísimo día.
3: Y feliz en tu día, amiguita, que Dios te bendiga, que reine la paz en tu día y que cumpla muchos más. Felicidades, querida Sonia, un abrazo, me animé. Un abrazo, que la pases muy bien.
4: Feliz cumpleaños, Sonia. Soy Pedro de Tucumán. El 23 también cumpleaños. Yo el otro día les hablé para mandarles un saludo. Y próximamente les contaré que los escucho desde hace tiempo.
5: Gracias enormes a cada uno de los amigos, a Manuel de Tucumán, a Pablo de Mendoza, a Isabel Obadilla y a Nicolás, por esa bonita página, a Guillermo también del Hortondo por los buenos deseos, a Rubén de Bahía Blanca que se animó y nos dejó una nota de voz, ¿eh?
6: Claro, Rubén, aparte.
5: Me encantó, gracias, valoro mucho que te hayas animado a dejarnos un mensaje de audio, a Pedro de Tucumán, que estuvo cumpliendo años también, otro taurino, beso enorme, espero que lo hayas pasado lindo, gracias inmensas por los bonitos deseos, que se multipliquen para todos y cada uno de ustedes, sepan que me están haciendo muy feliz.
6: 36 minutos han pasado de la medianoche, 36 minutos, más de vida, a partir de los 51 que ha cumplido esta hermosa mujer, que nos acompaña en esta madrugada tan especial, y disfrutando de todos ustedes, nuestros oyentes, de sus mensajes, de sus ocurrencias, de su cariño, de su amor, de su afecto.
5: Bueno, voy a empezar a agradecer algunos mensajes. Tengo por aquí algunas notitas para comentar, algo que me quedó pendiente de ayer, de esta muchacha conocida que tengo en la NASA,
6: sí.
5: Que murió tres veces. Bueno, vamos a ver si hoy logro contarles cuál fue su experiencia, ¿no? ¿Qué fue lo que nos compartió?
6: Sí,
5: ahora voy a agradecer a mi querida Alicia.
6: Sí.
5: Que nos está escuchando en Los Toldos.
6: Bien.
5: Soy una oyente, 20 años, y debe ser 18 años fácil, que me acompaña durante todas las madrugadas. Feliz cumpleaños, mi querida Lucerito, se acuerda siempre de mi Neo, hermosa vida y felicidades, inolvidables amaneceres. Dios te bendiga siempre en mi corazón, besazos para vos, también desde aquí. Ali, gracias. A Oscar de Merlo, Chichipío, se llegó el día más ansiado por muchos, buenas y fresquitas madrunoches, Sonia y Fabi nuevamente en sintonía con ustedes. Gracias, Oscar, beso enorme para vos. A Griselda, que nos está escuchando en San Rafael también. Mi queridísima Sonia, que se cumplan los deseos que recibas en este nuevo año. Redoblado el amor que brindás con tu empatía a todos los que te escuchamos sin conocernos. Que Dios te bendiga. Muchas gracias a todos, a todos. Voy a tratar de hacerlo rápido, ¿no? Pero no, porque no...
6: Hoy es un día especial.
5: No, porque en definitiva... No quiero que se pierda tampoco la esencia del programa.
6: Me encanta que podamos festejar tu cumpleaños y que te dediquemos este día y esta noche a vos.
5: Muy, pero muy feliz cumple, Sonia, hermosa, que Dios te conserve así como sos dulce y bella. Porque pasa que dicen muchas cosas lindas y a mí me sonrojo.
6: No. ¿Lo leo yo?
5: Delia, nuestra querida amiga de Merlo. Beso inmenso para ambos.
6: Gracias.
5: Los quiero. También cumpleaños el nieto, Camilito, de Delia.
6: Beso grande para Camilo también.
5: Feliz cumple para Cami, gracias. Feliz cumple, Sonia, un gran abrazo a la distancia. Sergio de Miami.
6: Hola, Sergio.
5: Gracias, Sergius. Laura, nuestra amiga Eugenia, residente en Ciudadela. Sonia, te deseo un año lleno de minutos de amor, días de felicidad y meses de alegría. Gracias, Laura. Linda vida para vos. Buena madrunoche, Sonia. Te deseo de todo corazón que tengas un feliz y bendecido cumpleaños. Patricia, de Ciudad Evita.
6: Platana, un beso
5: para gracias, ella. Pato. Beso enorme para vos también. Mabel está por allí cantando presente. Muchas gracias por los buenos deseos. A nuestra amiga de Santa Fe, Héctor de Salta. A nuestro amigo del barrio Tres Cerritos, que nos escucha allí a través del FM 102.7. Feliz cumpleaños, Sonia. Bendiciones. Gracias, Héctor. Bendiciones a montones también para vos. Hola, buenas noches, Fabián, Sonia, Fabián. Feliz cumple, Sonia, que Dios te bendiga y te llene de bendiciones, ¿eh? A montones, como decís vos. Muchísimas gracias. Gracias por tus buenos deseos. Muchas bendiciones para Fabián, obviamente, también.
6: Gracias.
5: Estercita Ponce, de San Rafael. Besos para vos, Esther, y para Juan. ¡Muy feliz cumple! Buena madrunoche, Sonia, Fabián. Qué lindo escucharles una vez más. Raúl de los Helechos, nuestro amigo camionero.
6: Exacto.
5: De la provincia de Misiones. Ana María de Santa Fe también se suma por aquí. Hola, parejita de a dos. Fabián, Sonia, otra noche más para pasarla llena de cuentos, música, buenos comentarios y todo lo bueno que se les ocurre siempre a ustedes brindarnos a nosotros que estamos ávidos de pasar una buena noche. Los saluda desde Santa Fe, Ana María. Gracias por tus buenos deseos también, mi reina. ¡Feliz cumpleaños, Sonia! Te saludo con un zapucay correntino. ¡Ay, me encanta, Germán! Desde San Luis del Palmar. Besos.
6: Beso grande.
5: Por aquí también se está sumando Oscarcito de San Martín de los Andes, en la provincia de Neuquén. Gracias por esa bonita canción, que nos has regalado a través de nuestro WhatsApp. Feliz cumpleaños desde la chacra de San Lorenzo en Posadas, provincia de Misiones, para mi ex musa de su ex poetastro. Se ha tomado un tiempo de descanso, mi querido amigo Fito Frati, pero siempre lo tengo en mi corazón. Así que muchísimas gracias, Fito, por acordarte. Es un placer saberte por allí. También, otro compañero de madrugadas. Sí, señor. Buena madrunoche, Sonia Pomelo. Acá el gato de Corina. Feliz cumple, Sonia. Muchas gracias, gatito. Besos para vos. Adriana, nuestra amiga de San José de Hachal, también se suma por aquí. Buena madrunoche, Sonia, Fabián. Feliz cumple, Sonia. Que pases un hermoso día. Muchas bendiciones por muchos años más. Gracias, Ale. Bendiciones a montones también para vos. Saludos, Fabián, Sonia. Iba a mandar chocolates y champán, pero sé que Sonia debe estar a dieta. No, ¿quién te dijo, Mario? En absoluto. Te mando una ensalada, dice, desde San Luis. Mario, gracias. Besos enormes, enormes para vos. Feliz cumpleaños, Sonia, que tengas un hermoso día. Abrazo grande, besos. Malvina de Paraná. Bueno, Atair Suárez también nos está escuchando allí en Sao Paulo. Buenas noches, Sonia, Fabián. Quería desearles un buen fin de semana y un merecido descanso. Y agradecerles por alegrarnos los días de la semana. Felicidades por tu cumpleaños. ¡Te queremos! Gracias, Atair.
6: Obrigado.
5: Feliz cumple, Sonia, que se cumplan todos tus sueños, que se hagan realidad. Todas las bendiciones y mucha salud. Gracias por alegrarnos las noches del país. Víctor de Salta. Muchas gracias, Víctor. Es un placer. Sonia, Fabián, ¿cómo están? Gracias por la compañía, la furia de Alcorta, provincia de Santa Fe, allí presente. Feliz cumple, Sonia, buena vida para vos. Nosotros también somos afortunados de escucharte. Muchas gracias. Besos para Rosa, nuestra amiga de Rosario. Adrián está por allí también, en Tucumán. Feliz cumple, Sonia, amiga del alma. Gracias. Que el Señor nos acompañe a los dos siempre. Atentamente. Gracias, Adrián. Bendiciones a montones para vos también. Buena madrunoche, Sonia, Fabián. Los saluda Jorge de Aedo, preparándome para una noche de a dos y después una muy buena discoteca nacional. Allá vamos, siempre juntos a la par. Ese es mi Jorge. Feliz cumpleaños, Sonia, que se te cumplan todos tus deseos y sueños. Que así sea. Gracias, Jorge. Beso para vos. A Ricardo, que está por allí en Zárate. Besos. Muchas gracias también por tus buenos deseos. Emma, de Francisco Álvarez también. Felicísimo cumpleaños, Sonia hermosa. Los escucho todos los días. Emma, bienvenida. Es un placer acompañarte. Qué lindo saber que se suma una amiga también en esta madrunoche.
6: En esta madrunoche tan especial.
5: Buena madrunoche, Sonia, Fabián, equipo de A2. Feliz cumpleaños a nuestra querida Sonia. Todos tus deseos y sueños que se cumplan en tus horas por venir. Que sea un viernes precioso. Desde Jujuy, cariños y abrazo infinito, Titi. Gracias, Titi.
6: Gracias, Titi.
5: Buenas noches, amigos. Sonia, feliz cumpleaños. Que se cumpla todo lo bonito que deseas. Javier de Nogoyá. Bueno, Nelly de San Benito también está por allí. Hola, chicos. Buena madrunoche. Calculo que estarán contentos como el Isma. Y les cuento, para que no piensen mal, después de varios errores, tal vez, escuchando rumores, tenemos que decir que llegaron los alfajores.
6: ¡Vamos todavía! Menos mal, viejo. Espero que lo disfruten.
5: Nuestros amigos de San Benito, provincia de Entre Ríos, que habían ganado los alfajores que sorteamos hace ya... ¿Cuándo fue? ¿El año pasado?
6: 1973.
5: Gracias por los buenos deseos, ¿eh? De corazón para los dos. Bendiciones a montones. Nelly, Ismael, buena madrunoche. Feliz cumple, Sonia. Luis, nuestro amigo camionero de Malargüe, también presente. José, el Zapito Fernández de Tartagal, mira, también nos escribe. Ajá. Muy buenas madrunoches, felicidades, un beso grande, que lo pases lindo. Un abrazo, José, muchas gracias. Ahí la tenemos a María del Carmen también, sí, en San Rafael, deseando un feliz cumpleaños, muchas gracias. Cecil Hughes, de Esquel, epa, justo nos enganché y me entero. Feliz cumple, Sonia, que lo disfrutes. Acá salimos de cirugía y estamos en la clínica en reposo, todo bien. Vamos todavía, Cecil, a recuperarse. Bueno, está leyendo, así que la está pasando bien, ¿eh? Hacé los deberes, con paciencia, así la recuperación se da un poquito más rápido, ¿sí? Exacto. Muchos besos para vos. Feliz cumple, querida Sonia, que lo pases re bien, que Dios te bendiga. Un abrazo y beso a la distancia. Elsa, de San José de Jáchal. Beso grande, bienvenida.
6: Bienvenida, chica.
5: Gracias, gracias por tu mensaje. Bendecido día de a dos. Yo soy Sonia Ferraris y Fabián Codevila. Soy Juan Carlos de Ciudadela Norte. River ganó con el último suspiro. Bendecido cumpleaños, Sonia. Saludos a todos los oyentes y a los trabajadores de la mejor radio. Radio Nacional. ¡Viva la patria! Vamos todavía, Juan Carlos. Besos para vos. Fabián, Sonia, les deseamos una excelente jornada nocturna. Que en tu cumpleaños, Sonia, te rodee lo mejor de lo mejor. Salud, alegría y momentos que se recuerden todo el año. Que lo pasen hermoso los dos. Un abrazo grande de parte de Ángel, Gustavo y Daniel, nuestros amigos panaderos, ¿eh? De San Rafael, allá en la provincia de Mendoza. Buena jornada de trabajo, chicos, para ustedes. Fabián, Sonia, ¿cómo están? Buena madrunoche, Sonia. Felicidades en tu día. Le pido al Señor que, así como nos enseña sobre su misericordia y fidelidad, Él derrame sobre vos abundantes bendiciones y te conceda los deseos de tu corazón. Un año con mucho crecimiento y alegría. Dios te bendiga y te guarde. Teresa, de General Enrique Mosconi. Gracias, Tere. Besos. César de San Rafael también está por allí. Buenas noches, buenos días. Feliz cumpleaños, querida Sonia, por muchos más. Que tengan un excelente día. Saludos, Fabi, y a todo el equipo. Gracias, César, el equipo agradecido.
6: ¿Qué te parece?
5: Beatriz nos está escuchando en Paraná también. Buena madrunoche, chicos. Gracias por tus buenos deseos. Bea, siempre. Feliz cumple, Sonia querida, que Dios y la Virgen te bendigan siempre. Abrazo. Raquel desde Jáchal, también otro amigo en la provincia de San Juan. Vamos, Raquelita. Soñita, el más hermoso y bendecido cumple. Dios bendiga tu hermosa vida. Brindo por la vida, tu hermosa vida. Soñita amada, Helen, la condesa de San Isidro.
6: Hola, condesa, gracias por estar.
5: Me encanta, allí presente siempre, Helen acompañándonos. Muy feliz fin de semana y linda madrunoche para nuestros amigos queridos Sonia y Fabián. Les escribimos desde Tacuarembó. Nubia, Cintia, Azul y Diana y Sergio deseándoles lo mejor. Saludos a tus mamás, los queremos muchos. Muchas felicidades, Sonia. Gracias, gracias de corazón, que lo pasen hermoso.
6: Me toca a mí ahora, porque a través del Facebook ya somos 901 amigos.
5: ¿Te gusta?
6: Diego Martins dice, feliz cumpleaños, Sonia Ferraris, gracias por hacer el mejor programa de la noche, Genios de la Vida. Rubén Neto, tanto que esperé y me olvidé. Feliz cumpleaños, Sonia. Alejandro Ruiz, muy feliz cumpleaños, Sonia. Aunque no escribo mucho, siempre los escucho. Saludos a Fabián y al equipo desde Santiago del Estero. Jimmy Silva dice, mirá qué casualidad, muy feliz cumpleaños, Sonia, mi amiga de toda la semana, toda la noche. Y agrega, agradezco poder haberlos encontrado, un día desvelado, ahora son un vicio. Gracias por estar ahí, Jimmy el uruguayo. Y agrega, lo tuyo después en la Discoteca Nacional es fantástico. Tu tono, tus temas, gracias por todo lo bueno que me haces pasar y superar mi insomnio. Nina Cáceres, feliz cumpleaños, Sonia. Los amigos, como Ana María Jiménez, desde Aluminé, también deseando un muy feliz cumpleaños a través del Facebook de DA2, Fabián Codevilla y Sonia Ferraris, Radio Nacional AM870, amor mío, y también te deja mensaje de voz.
0: Hola, de a dos, de a todos, de a muchos. No soy de hablar mucho porque siempre escribo, soy Ariel de Zárate, pero bueno, esta ocasión es especial para desearte un feliz cumpleaños, que todo sea lo mejor para vos, porque sos una gran persona. Sabes que te adoro, como siempre te digo, a los dos los adoro, a vos y a Fabián. No sé, la verdad que hace tiempo que son mi compañía, que son todo para mí. Te quiero mucho y feliz cumpleaños, Sonia, todo lo mejor.
5: Gracias, Ari, gracias, gracias de corazón, ¿eh? Un beso grande, gracias por animarte hoy en este día tan especial.
7: Hola, Sonia, Fabián, muy buena madre noche. Primeramente, muy feliz cumpleaños, Sonia, lluvia de bendiciones, muy buena vida y mucha vida. Taurina, como yo. Yo cumplo año 13. Bueno, acá pasando como tanto a Salamanca, yendo a Perito. Que pases un bendecido día. Besitos.
5: Muchas gracias, Sebas. Gracias. Qué lindo saber, ¿no? Que todas las madrunoches acompañamos a tantos transportistas, a tantos amigos camioneros, ¿no? Que recorren las rutas argentinas y transiten por la provincia que transiten, siempre nos van a encontrar. Eso realmente es una bendición. Así que buena ruta, buen camino y buen destino, Sebastián.
6: César Orlando Santillán de Quimilí dice: feliz cumple, morocha, que sea un gran giro al sol. Salud, dinero y amor.
5: Upa, en ese orden, me encanta. Muchas gracias. Gracias, gracias, gracias. Un abrazo fuerte, fuerte a toda la gente linda que nos está escuchando en la costa bonaerense. Atención, porque bueno, hay algunas alertas por allí, para puntualmente para Mar del Plata, para Necochea, alerta naranja, para toda la región por fuertes vientos. Bueno, se registraron algunos destrozos en lo que fue la jornada de ayer. Y bueno, con el viento llega el frío. Así que rota al sur. Lo bueno es que va a bajar la humedad, más que nada en esta parte del mapa. Pero bueno, insisto, en Necochea y en Quequén, por ejemplo, se suspendieron las clases para el día de hoy, porque la ciclogénesis ya se encuentra dando vueltas por la costa bonaerense. Así que desde aquí un abrazo bien fuerte y a estar todos prevenidos. Insisto, más que nada en Mar del Plata y en Necochea, porque se esperan marejadas y tormentas fuertes los próximos dos días.
6: 0:51 de esta madrugada especial, este 8 de mayo, el día del cumpleaños de esta noche hermosa que me roba el corazón. Momento de escuchar un poquito más de música, ¿te parece?
5: Sí, vamos a seguir disfrutando, ¿no? De los recuerdos de los años 80. ¿Qué te parece si nos instalamos en los finales?
6: Sí.
5: De la década, ya por el año 1989, junto a los Erasure, Blue Savannah.

0: Andy Bell, Vince Clark, allí estaban los Erasure con Blue Savannah en Vega 2. 4 minutos son los que restan para llegar a la 1 de la madrugada, mi querido compañero.
1: Y ya pueden observar el festejo de cumpleaños en nuestra página de Facebook, ¿eh? La foto de Sonia rodeada de nuestros compañeros. No estoy yo, la nuestra tiene que ser una foto especial, ¿no?
0: Ah, ¡apa!
1: Así que ya pueden corroborar, ¿eh? Mientras siguen llegando los saludos de cumpleaños, como el de que nos deja Ana María Canepa, que dice: todo lo mejor para ti, Sonia, que tengas un maravilloso día, muchas felicidades y bendiciones, que te lo mereces, justo el día de mi virgencita amada de Luján.
0: Exactamente, sí.
1: Ana María Canepa, le mandamos un beso grande por estar presente en este día. Y por acá también María Graciela Vendramini, que dice: muy feliz cumpleaños, Sonia, disfruta tu día, abrazo a vos y a Fabián, y nos manda un emoji de Happy Birthday. Así que gracias a todos los que están presentes en este día festejando el cumpleaños de Sonia Parranos.
0: Bueno, no quiero dejar afuera, ¿no? Por ejemplo, a Claudio, nuestro cantorazo.
1: Ay, Claudito,
0: muy feliz cumple, Sonia. Lo dije al mejor estilo Ferraris, me gustó. No, porque a ver, es muy feliz cumple, ahí está.
1: Ahora sí.
0: Lo mejor para vos. Es cierto lo que dijo Fabi, tendría que estar ahí para cantarte junto con él las mañanitas, pero esta gripe lo impidió. Y bueno, estos cambios así tan bruscos, sí. Yo te digo, cuando salí de casa, me cacheteó, les dije, el aire caliente y la humedad, una pesadez horrible. Y hoy, cuando salí hace un ratito, me cacheteó un fresco. Una ráfaga que me llevó, un poco más que viene propulsada por el viento a la radio.
1: Mucho frío, y además frío, acompañado por una ventisca y una lluvia.
0: Una garuita, sí, molesta. Así que bueno, que te mejores pronto, ¿sí? Gracias Claudio de corazón. Besos enormes y te esperamos por aquí cuando gustes.
1: Que no vaya a traer facturas de esas que no nos gustan.
0: Sí, yo quiero, me encantaron. Feliz cumpleaños, Sonia querida, que Dios te bendiga y conceda los anhelos de tu corazón y sigas brindándonos esa inmensa simpatía que te caracteriza y da vida a ese hermoso programa. Besos y pasala lindo, Gerardo de La Marque, Gerardo Gómez, sí, nuestro amigo de la provincia de Río Negro. Muchísimas gracias y cierro por aquí con otro Gerardo de Salsi Puedes. Nuestro amigo Cuidaparque, allí en la provincia de Córdoba. Buena madrunoche, felicidades, que tus deseos estén alineados con tu destino y que llene de amor, valentía, discernimiento y pasión, y que siga siendo la mejor versión cada día. Me gustó eso. Es a lo que apunto, Gerard. Gracias. Abrazo a la distancia.
1: Momento bursting de la madrugada. Se viene el servicio informativo. Se viene el pelo pincho. Y después seguimos con más festejos, con más historia, con más música en este viernes tan, pero tan especial.

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1: En la República Argentina, a la una de la mañana. Manuel Adorni subrayó que no va a obstruir la investigación de la justicia. El jefe de gabinete insistió en que va a hablar una vez que la justicia haya hecho su trabajo y agradeció la confianza del presidente.
2: Entiendo la necesidad muchas veces de, o la lógica que tenía la vieja política, digamos, de que a nadie le importaba si obstruías la justicia o si a nadie le importaba nada, digamos. Vos le decías a un tipo, che, hiciste esto y se te reía en la cara el político. Bueno, esto no es así, no funciona así. Nosotros no actuamos con cuestiones que impliquen obstruir el trabajo de la justicia.
1: Amplía la información, Liliana Arias.
3: Por segunda vez en una semana, el jefe de gabinete, Manuel Adorni, dará una conferencia de prensa al mediodía en Casa Rosada. Será luego de participar de una actividad de inauguración del Centro Zárate de Mercedes-Benz y antes de encabezar una nueva reunión de gabinete.
1: La Corte Suprema rechazó tratar el persaltum del gobierno por la reforma laboral. El máximo tribunal lo calificó de inadmisible y falló que el caso debe transitar las instancias adecuadas antes de llegar al máximo tribunal. En tanto, el juez Raúl Ojeda, titular del Juzgado de Trabajo número 63, determinó que la ley no rige para el sector de dragado y balizamiento y dio marcha atrás con la derogación del Estatuto del Viajante. En el área metropolitana de Buenos Aires se anticipa muy ventoso este viernes, inestable por la mañana, descenso de la temperatura, la mínima se estima entre 7 y 8 grados. A esta hora la temperatura es 11 grados, sopla viento del oeste a 13 kilómetros por hora. El cielo está cubierto con lluvia.
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Y en este viernes tan especial, en el día del cumpleaños de Sonia Ferraris, llega la historia de terror a esta hora de la madrugada. 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

0: una destemplada tarde de otoño y una pareja que caminaba de la mano encuentra un viejo panfleto en el suelo. Sonia y Fabián miraron el papel amarillento y desgastado que anunciaba la reapertura de un antiguo parque de atracciones en las afueras, cerrado desde hace varias décadas. La curiosidad los envolvió como una niebla espesa, especialmente a Sonia, siempre ansiada de aventuras misteriosas. ¿Qué te parece si vamos esta noche? Sugirió Fabián. Siempre su voz cargada de seguridad dejó claro que no aceptaría un no por respuesta. Con una sonrisa pícara, él siempre lograba convencer a Sonia. Bah, siempre no. Esos son solo supersticiones. Dicen que el parque está maldito. Dale. Volvió a decir Fabián. La tarde se desplomó rápidamente en una noche oscura y sin luna. Perfecta la tarde para una aventura intrigante. Ambos se dirigieron hacia el parque, un cartel de madera carcomida por el tiempo, con letras descoloridas, los recibió con el nombre de Parque de Atracciones del Valle. Al cruzar las rejas oxidadas, un aire frío y extraño y la vieja música del carrusel los inundó, haciendo que Sonia se estremeciera. Este lugar es espeluznante, murmuró, susurrando apenas perceptibles sus palabras en esa noche silenciosa. Se adentraron en el corazón del parque, pasando por atracciones cubiertas de telaraña y óxido. De repente, ese carrusel que se encendió de forma inesperada. Las luces parpadeaban ominosamente y la música emitida por sus altavoces chirriantes retumbaba como un eco fantasmal. Vamos, vamos, vamos a verlo de cerca, propuso Sonia adelantándose con determinación. Sentía un magnetismo inexplicable hacia aquel carrusel en movimiento. Fabián accedió. Las figuras de madera que deberían representar animales felices exhibían ahora miradas siniestras y grietas que le daban un aspecto mutante y terrorífico. Esto no me gusta nada, dijo Sonia, su voz temblando de miedo. De repente el carrusel se detuvo en seco y una voz grave y profunda resonó desde el centro.
1: Bienvenidos a mi dominio. Para salir deberán superar mis pruebas.
0: Fabián y Sonia se miraron, estaban atrapados. Fabián intentó tranquilizarla.
2: Siempre hay una salida, solo tenemos que superarlo. Tranquila, mi amor, vamos. Vamos juntos y mantengamos la calma.
0: Esa voz sonrió y les tiró la primera prueba. Un montón de espejos aparecieron entre ellos, reflejando distorsiones de su propia imagen. Sonia se acercó primero, tocando uno por uno los espejos. Y de repente fue succionada desde adentro. A Fabián le pasó lo mismo. Quedaron atrapados en ese laberinto de espejos.
2: Separémonos y tratemos de encontrar la salida,
0: sugirió Sandra. Ambos miraron hacia un costado
2: y se encontraron con esa imagen fantasmal que los invitaba a escapar. Desde algún otro lugar de aquel dédalo de imágenes distorsionadas, ambos se tomaron de la mano, buscaron apresuradamente, sintiendo cómo el miedo se apoderaba de ellos. Finalmente encontraron un espejo cuyas manos tocaban el otro lado. Todos siguieron esa voz y lograron salir. La segunda prueba. Aparecieron en una casa encantada repleta de figuras espectrales y susurros de ultratumba. Fabián, asumiendo el rol de líder, tomó a Sonia de la mano, recordándole mantenerse siempre unidos. Las figuras espectrales intentaron separarlos con susurros maliciosos. Y otra vez Sandra, esa llorona, se volvió a expresar. Pero ellos se mantuvieron firmes, aunque ella pretendía separarlos, hasta hallar la salida. La última prueba. Frente a ellos estaban cuatro figuras. Dos eran ellos mismos, sumidos en pavor. Debían enfrentar sus propios miedos y demostrar valor. Se enfrentaron a sus temores más profundos y lograron superarlos mediante la autoconfianza y el apoyo mutuo. Con el carrusel deteniéndose y las luces apagándose, la voz les habló: ha sido superado, son libres. Y ambos salieron del parque, sintiéndose exhaustos, pero aliviados. Caminando hacia la ciudad. Sonia expresó: lo logramos, mi amor. Lo logramos. Fabián sonrió. Nunca habrían imaginado lo que le tocó pasar. Nunca habrían imaginado lo valientes que podían ser. Y esta experiencia nos unió más, mi amor, concluyó Fabián. Sonia sintió, sabiendo que a pesar del miedo, habían ganado algo más valioso: su fuerza y su amor se había hecho inquebrantable. La verdadera valentía no reside en las ausencias del miedo, sino en la capacidad de enfrentarlo con el apoyo de quienes nos rodean. El amor y el valor son nuestras mejores armas contra cualquier oscuridad. El carrusel de los horrores nocturnos.

0: cantaba el rey David. Hoy por ser día de tu santo te las cantamos a ti. ¡Felicidades, Sonia! ¡Beso y abrazo!
1: Pero muchas gracias, Oscarcito. Un beso grandote, qué linda sorpresa. Mirá, dos veces ligué las mañanitas en un ratito. Gracias, gracias de corazón.
2: Salute, Sonia, feliz cumpleaños. Que pases un día genial. Les mando un fuerte abrazo a los dos y gracias por divertirnos noche a noche. Saludos. Diego, desde la ciudad de La Paz, departamento de Canelones, República Oriental del Uruguay. Gracias. Gracias, genios de la vida.
1: Gracias a vos, Dieguito Martins, siempre, siempre, siempre acompañándonos, ¿eh? Siempre presente del otro lado del río. Es un placer enorme saberte tan cerquita.
3: Buenas, buenas, madrunoche. ¿Qué tal, Pomelo? ¿Qué tal, Sonia? Soy Daniel San Martín, de acá de San Rafael, Mendoza. Sonia, feliz cumpleaños, que la pases muy lindo en compañía de tus seres queridos. De regalo el triunfo agónico de River, ¿sí? Besito y a pasarla genial.
1: Pero muchas gracias por ese regalazo, Dani. Un beso grande, grande. Me encantaría que mi lobito también me regale un triunfo el fin de semana. Va a estar complicado con Vélez, pero bueno, nada es imposible. Gracias, Dani.
4: Hola, chicos. Aquí estoy, ¿eh? Siempre, siempre escuchando. Les mando fuerte abrazo a los dos y sigan con esa discoteca hermosa. Pepe Macabá.
1: Gracias, Pepito. Un beso grande, grande para vos. Qué lindo saberte por allí en sintonía.
5: 1:21 de la madrugada y de fondo seguía teniendo la cámara que me deja mi amigo Gaby. Dice, estamos todos hoy muy motivados, muy felices y emocionados, dejando el cumpleaños de Sonia Ferrari, comiendo una rica, muy rica torta y disfrutando, disfrutando de poder estar juntos y hacer lo que nos

0: Lombardo, feliz cumple hermosa, pasala genial, que Dios te bendiga por siempre.
1: A vos el doble.
0: Silvia Flores, muy feliz cumple, que tengas un hermoso día, un beso grandote. Es mi primer mensaje de Mercedes, provincia de Buenos Aires. Silvia Flores.
1: Silvia, bienvenida, qué lindo. Gracias, gracias por tomarte el tiempo, es lo que más valoro.
0: Sergio Méndez, feliz cumple hermosa. Marcelo Vaca, feliz cumpleaños Sonia querida, un abrazo grande desde el norte del país, que Dios te bendiga siempre. Hugo Petit, también el deseo de muy feliz cumpleaños.
1: Hugo Petit de Palermo.
0: Exactamente, la gente que nos va llenando de hermosos mensajes con respecto a este día tan especial, el día del cumpleaños de Sonia Ferraris.
1: Bueno, les cuento lo que les debo, ¿sí? Porque a mí me gustan las cuentas claras. Hay una científica de la NASA que asegura que murió tres veces y revela qué es lo que recuerda del más allá. Ingrid Onkala es doctora en ciencias marinas y dice que hay una existencia más allá del cuerpo. Podríamos decir que Onkala tiene algo muy especial, ¿no? Es que ella encarna una combinación poco frecuente que conecta, casi de manera invisible y sin contradicciones, la rigurosidad de la ciencia y el relato íntimo de experiencias que desafían todo el límite posible. No debe tener, te digo, una lucha interna esta mujer tremenda.
0: Por favor, por favor.
1: Doctor en ciencias marinas y con una trayectoria vinculada a la investigación oceanográfica, sí. Esta científica de la NASA asegura que murió tres veces. Sí, tres. Y que en cada una de esas oportunidades vio exactamente lo mismo en el más allá. Hoy a sus 55 y con una vida bien vivida, la mujer que nació y creció en Bogotá, Colombia, declara haber tenido tres experiencias cercanas a la muerte. A los 2, a los 25 y a los 52 años. Es precisamente este cruce entre evidencia empírica y vivencias subjetivas, ¿no? El eje de su figura pública, el de una científica que no solo estudió los mares, sino que también exploró desde su propia narrativa territorios menos tangibles como la espiritualidad y la existencia más allá de la muerte. Bueno, ¿cómo relata la propia Ingrid Onkala su primera experiencia cercana a la muerte? Tuvo lugar cuando de muy pequeña cayó en un tanque de agua helada en su casa. La segunda durante un accidente de moto. Y la tercera cuando le bajó la presión arterial durante una cirugía. Sin embargo, para esta doctora en ciencias marinas, que trabajó para la Agencia Espacial de la Marina de Estados Unidos, fue la primera experiencia la que impactó de manera muy profunda en ella, ¿no? Cuando era pequeña y cayó en ese tanque de agua helada. En este sentido, describió cómo, al caer al agua, en lugar de entrar en pánico, sintió una profunda calma. Ella recuerda este episodio así. A medida que crecí, recordé mi ahogamiento, nunca pude evitar la pregunta. ¿Cómo pude haber visto mi cuerpo sin vida si todavía estaba viva? Y agrega, esta experiencia me dejó claro que había una existencia más allá del cuerpo. Antes de cumplir los 3 años, se me dio el don de saber que he existido durante mucho tiempo. De hecho, he ido y venido a diferentes planos muchas otras veces. Interesante.
0: Impresionante.
1: Me encantaría tener una charla con esta chica. En lugar de miedo, me invadió una profunda calma. El pánico desapareció y fue reemplazado por una abrumadora sensación de paz y serenidad. Sentí como si mi conciencia se separara de mi cuerpo. Mis siguientes recuerdos no son del mundo físico, sino de un estado expandido de conciencia. Recuerdo ver mi pequeño cuerpo flotando sin vida en el agua. Claro, como que notó como que se había desprendido por un ratito, ¿no? En ese momento ya no me sentía como un niño en un cuerpo, sino como pura conciencia, un campo de percepción y luz. Bueno, de acuerdo a lo que cuenta, indica que en ese momento no tuvo noción del tiempo, ni miedo, ni ningún tipo de pensamiento.
0: No, me quedé pensando en esa imagen.
1: Claro, uno trata justamente de imaginarla. Bueno, tuvo la profunda certeza de que todo estaba interconectado. Dice, me sentí completamente unida a la vida misma, como si las fronteras que normalmente definen quiénes somos se hubieran disuelto. Fue como estar inmersa en una vasta inteligencia llena de amor, claridad y paz. Bueno, también relata que en ese momento sintió que podía comunicarse con su madre, que se encontraba a varias manzanas de distancia, lo que provocó que su madre regresara. Sobre el episodio recuerda haber reconocido a su mamá y pensar, esa es mi madre. En ese momento

0: pareció haber una forma de comunicación entre nosotras, no a través de palabras, sino a través de la percepción. Bueno, años después, cuando habló del incidente con su mamá, los recuerdos de ambas coincidían completamente. Cuando llegó, encontró mi cuerpo en el tanque de agua donde me había ahogado, dice. Que debe haber sido ese momento,
1: mamá,
0: ¿no?
1: Por favor.
0: Bueno, las otras dos experiencias, Ingrid vivió, como les decía, otras dos experiencias de este tipo. Según ella cuenta, cada vez que le ocurría, volvía al mismo estado de paz. Eso es lo más llamativo, ¿no? Que la sensación de paz fue la misma las tres veces. Y en tres momentos totalmente diferentes de su vida, ¿no? Bueno, una consecuencia importante de las experiencias de Ingrid es que hoy no le teme a la muerte y la considera algo cercano a la vida misma. En cambio, la entiende desde una perspectiva diferente, ¿no? Y a medida que creció, tuvo encuentros con lo que llama seres de luz, que le hablaban, pero no mediante palabras. A partir de ese momento, dejé de temer a la muerte. La experiencia me demostró que lo que llamamos el más allá no se sentía como un lugar lejano, en absoluto. En cambio, se sentía como entrar en una capa más profunda de la realidad que existe más allá de nuestros sentidos físicos. En ese estado, la conciencia se sentía vasta, inteligente e interconectada. En un contexto en el que la ciencia y la trascendencia siempre suelen plantearse como opuestos, ¿no? Por eso decía, lo que debe ser esa lucha interna y aprender a lidiar con ello.
1: A manejarlo, claro.
0: Bueno, la historia de Ingrid Doncala propone al menos una tensión incómoda y la posibilidad de que ambas dimensiones convivan, ¿no? En una misma vida. Por lo menos en ella parece que sí.
1: Me quedé pensando en todas las situaciones que le debe haber tocado atravesar por todas las veces que ella enumera que superaron esas tres que en definitiva son las que da a conocer, ¿no? Uh-huh. Y también me entró la intriga de querer conocerla y poder tenerla y poder evacuar muchísimas dudas que uno todavía tiene y mantendrá hasta el día que le toque transitar ese túnel llegando a la luz del final de ese camino, ¿no?
0: Sí, sí, o sea, cuando sea definitivo, claro, ¿no? Claro. No haya vuelta.
1: Si queremos volvemos para atrás, pero que nos dejen un ratito, ¿no?
0: Faltan segundos para llegar a la 1:30 de este viernes 8 de mayo de 2026. Como decía una amiga hace un ratito, claro que sí, hoy es el día de la Virgen de Luján. ¿Sabes que casi me llamo Luján yo? Lo había propuesto, sí, en mi familia.
1: Me hubiese encantado, Yo soy devoto de la Virgen de Luján, por eso la miré.
0: Mi papá también era devoto de la Virgen de Luján.
1: Eso es un lugar donde para mí... Y hoy te cuento más. He dejado de hacer algo que hacía permanentemente y lo tuve que consultar con un sacerdote antes. Porque yo me había impuesto, cada vez que voy a Luján, subir las escalinatas de la Basílica de rodillas. ¿No? Es algo que hice durante muchísimos años. Hasta que una vez, ya las rodillas no me dan, me duelen mucho. Muchísimo me duelen. Cuando tengo que caminar de rodillas me duele mucho, producto de los años, de la vejez, del ejercicio, de haber practicado deportes extremos donde la rodilla se resiente. Y entonces lo consulté con un cura párroco del colegio donde iban mis hijos, ¿no? Nuestra Señora de la Unidad. Y ahí me dijo, no, hombre, no te pongas más ese tipo de cuestiones, como que si no las cumplís, Dios no va a estar contigo. Le digo, ¿sabe, padre? Pero lo siento como una promesa y una obligación. Me dice, y enseguida me hizo la señal de la cruz, me dice, te libero inmediatamente de eso, anda cuando quieras, anda tranquilo y no vuelvas a hacer eso, que estás directamente exceptuado de hacer lo que alguna vez prometiste. Y ahí me quedé más tranquilo.
0: Lo que pasa es que arrastramos, ¿no?, desde nuestros primeros años. Exacto. El tema de la culpa, por mi culpa, todo, por mi culpa, todo. Por mi gran culpa, ¿no?
1: Exactamente. Paso por ahí.
0: 1:31. Gracias enormes por todos los mensajitos que siguen llegando a través de nuestro WhatsApp. No sé si voy a alcanzar a mencionarlos a todos, pero voy a hacer todo lo posible. Adrián nos está escuchando allí en Tucumán. Gracias por tus buenos deseos, que se multipliquen también para vos. Claro que sí. Nano Müller, nuestro amigo de Tolosa. Hola chicos, muy buena madrunoche, feliz cumple, Sonia querida, genia. Te deseo lo mejor, que pases un hermoso y bendecido día y que lo finalices de la mejor manera. Acá por Tolosa hay chaparrones aislados. Contento porque ganó el millo, los quiero. Gracias, Nanito. Un beso grande para vos. ¡Feliz cumple, Cerro Dragón de festejo! ¡Chin, chin! Nos escriben las chicas desde allí. Bueno, Juancito, para vos y para todos los compas en el yacimiento Cerro Dragón. Un beso grande, grande, grande. ¡Feliz cumpleaños, Sonia! Saludos desde Jujuy Capital. Nos escribe Rosita. Beso, Rosita. Muchísimas gracias por tus buenos deseos también. ¡Feliz cumple! Que tengas un hermoso y maravilloso día con los tuyos. Mi reina de mis días, Camilo Zárate, de Cañada de Gómez. Gracias, Cami. Muchas gracias, de corazón. Sonia, en tu día te deseo lo mejor, muchas felicidades y bendiciones de todo corazón. Aquí firme, seguí vos, firme, acompañando mis noches de insomnio. Besitos, Ana María de Villa de Mayo. Gracias, Ana María.
1: Gracias, Anita.
0: Aquí estoy, te prometo, aquí me quedaré. Hola, feliz cumple, Sonia, muy buena madrunoche, al mejor equipo de DEA 2, siempre los escucho y me encanta saber que están ahí, porque entre charlas, mensajes, historias, curiosidades, risas, estar junto a quien pelea por la vida y elevar una oración, me hace sentir parte de esa mesa que nos reúne a todos. Gracias, soy Alicia de Santa Fe. Gracias, Ari, por ser parte, para nosotros es un placer. Hola, buenas noches, Sonia, Fabián, no mando muchos mensajes, pero estoy todas las noches. Feliz cumple, Sonia, que pases un lindo día. Alberto, nuestro amigo sereno de Escobar, que se queda en sintonía hasta las 6, trabajando aquí con mucho frío y llovizna. ¡Horrible!, dice. Pero con la radio se sobrelleva. Esa es la idea, Alberto. Beso para vos. José Luis, nuestro amigo de Moreno, los escucho siempre. Feliz cumple, Sonia, todos los éxitos. Participa del sorteo, mira, por el álbum y las figuritas del Mundial. José Luis de Moreno, terminación de documento 949. 949, José Luis, ya estás anotado. Oscar y Paulina desean un lindo cumpleaños desde San Rafael, allí en Mendoza, muchas gracias. Rosa de Paraná también. Sonia, Fabián, muy buena madrunoche. Escuché que hoy es tu cumpleaños, Sonia, te deseo todo lo mejor. Gracias, Rosita, muchos besos para vos. Me uno a todos con un feliz cumple para Sonia en su día, lo mejor. Besos, Dora de Viedma.
1: Gracias, Dorita.
0: Gracias, Dora, hermosa, es un placer. Hola, Sonia. Feliz cumpleaños para ti. Para quienes te hicieron una sorpresa hoy, realmente muchas, pero muchas gracias.
1: Se nos pagaron toda la sorpresa. No pudimos hacerle una.
0: Abrazo. Gracias a Ana de Silípica, Santiago del Estero. Fabián de Comodoro Rivadavia también, mira tu tocayo. Sonia, feliz cumple. Que la pases súper bien. Te sigo escuchando. Me quedo. Saludos a Fabi. Abrazo grande. Gracias, Fabián. Saludos y abrazo para vos. A Ricardo, nuestro amigo cocinero neuquino. Feliz cumple, Sonia querida del alma. Que la pases super power. Genia de la vida. Saludos patagónicos. Acá se viene otro temporal de lluvia. Pero yo no le aflojo ni abajo del agua.
1: Muy bien.
0: Vamos todavía, vamos, Richard. Todavía. A seguir estudiando. Feliz cumple, querida Sonia. Mil bendiciones para vos, que sos nuestra compañía de todas las noches. Buena vida, Héctor, de Resistencia, provincia de Chaco. Gracias, Héctor. Por aquí también se va sumando Raúl de Trenquelauquen. Feliz cumple, Sonia, Grillita. Gracias por la compañía. A festejarlo. Gracias, Raúl. Besos para vos y para Ceci. Hola, muy buena madrunoche. Feliz cumpleaños, Sonia. Juan Manuel de San Carlos, allí en el centro de Santa Fe también. Maggie de Comodoro Rivadavia. No podía faltar.
1: No, de ninguna manera.
0: Lo mejor de la vida para vos, Sonia, de mi corazón. Besos y abrazos. Y aguanten las taurinas. Vamos todavía, Maguita. ¿Por qué esa cara de duda? Hola, Nacional. Sonia, que tengas un día brutal. Muy feliz cumple. Mariano de Moreno. Muchas gracias, Marian. Beso para vos. Feliz cumple, Sonia, amiga de distancias. Espero que Dios te dé muchos años más y te bendiga. Oscar, sereno de General Enrique Mosconi. Amiga de distancias. Me gustó eso.
1: Está bueno. Muy
0: gracias,
1: buena definición.
0: Oscar. Gracias. Sonia, hermosa y simpática, feliz cumpleaños desde Malargüe. Soy Rosalía Perea, bendiciones, siempre en compañía de ustedes en mis madrunoches. Rosalía, qué lindo acompañarte siempre, gracias, gracias por elegirnos. Besos también a Beatriz, que desde San Rafael envió un carterito hermoso. Sonia, feliz cumpleaños, que tu día sea espectacular y disfrutes de todo lo que te hace feliz. Abrazo a la distancia.
1: Gracias a todos por estar presentes en este día con esta molocha hermosa. Nos vamos a la tanda, nos vamos con música, nos vamos simplemente a la tanda, volvemos con música, decidilo vos.
0: Hacemos una tanda, pero antes lo escuchamos a él. Nos trae un recuerdo del año 1985, estamos hablando de Brian Ferry, canción de película, ¿no? De la banda sonora de 9 semanas y media, junto con Joe Cocker, lógicamente. Slave to Love.

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0: Sonia, Fabián, muy buenas madres noches. Sonia, querida compañera de Horas Lerdas, saludarte en tu cumpleaños, que seas muy feliz, que se te cumplan todos tus deseos, salud y felicidad, al resto viene solo. Un abrazo para todos y feliz cumpleaños.
1: Gracias a Gustavo, nuestro amigo Tachero Nochero, de Chosmalal. Beso inmenso. Gracias por tus bonitos deseos. Me encanta, nos encanta, con Fabi, acompañar tus noches de trabajo. Gracias.
2: Hola, mi querida Sonia. Muy, muy feliz cumpleaños. La reina de las madrunoches. Querida Sonia, un beso grande, un abrazo. Y para ti también, Fabi, fenómeno. Para los dos, los quiero mucho y los escucho siempre. Gracias. Sonny, eres como la canción italiana. Es aquello que nos pasa mientras el tiempo va. Un abrazo grandísimo, Sonia, y feliz cumpleaños. La reina de la madrunoche.
1: ¿Sabés quién era?
3: ¿Quién?
1: Luis. Desde Asturias.
3: ¡Qué
1: linda sorpresa, Luisito, que te animaste con un mensaje de audio, con un mensaje de voz! Muchísimas, pero muchísimas gracias, mi corazón.
3: Un mensaje que no sé si lo, a ver si lo podés descifrar, de quién se trata. Dice, Sonia, mi querida hija, sos todo lo que está bien. Muy orgullosa de ser tu mamá, muy feliz cumpleaños, una tal Amanda Rojas. Ay.
1: La por de mi vida.
3: Feliz cumple, hermosa, pasalo genial, que Dios te bendiga por siempre. Ana Leticia Lombardo. Buenas noches, felicidades, Sonia, Dios te bendiga y mucha salud. Te comento, Karina y yo también somos taurinos, buen fin de para ambos. Y Lovely Kangaroo, por así escribe, así se presenta, ¿no? La verdad que, bueno, tiene un alias, pero no sabemos quién es, pero yo simplemente leo tal cual él se presenta, ¿no? Mensajes que van llegando al Facebook de Día 2. Por acá también quiero leer alguno más. Muy hermosa foto, feliz cumpleaños, Sonia, cariños a todos, ese equipo ideal, María Graciela Vendramini. Marcelo Vaca, feliz cumpleaños, Sonia, querido, un abrazo grande desde el norte del país. Rafael Castro Camerbeck, feliz cumpleaños, muchas felicidades, te deseo lo mejor para tu vida y que este día la pases bien y puedas disfrutarlo con todos tus seres queridos, que sigas bien de salud, te mando mi cariño. Nuestros queridos amigos, Elena Lapeque Romano, al que le mando un beso grande, te mando un gran cartel y te dice Happy Birthday. Mensajes de feliz cumpleaños para esta hermosa morocha de las madrugadas.
1: Enormes gracias a cada uno de ustedes, es un placer, pero indescriptible, ¿no? Recibir tanto cariño, para mí es todo, y estar compartiéndolo en el trabajo y que este trabajo sea tan disfrutable, no tiene precio. Así que muchas gracias. Beso enorme. A Eduardo, dale, nuestro amigo veterinario de Salta. Los voy a mencionar.
3: Tenés todo el tiempo del mundo porque es tu madrugada.
1: Dale. Feliz cumpleaños desde el norte. Que nuestro Señor y la Virgen del Milagro te protejan. Saludos míos y de mis dos peluditas. Abrazos para vos y para Fabián.
3: Gracias.
1: Gracias, Edu. Abrazos para vos y muchos mimos para esas peluditas. Feliz cumpleaños, Sonia querida, que Dios te bendiga siempre, aguante Tauro. Muy buena madrunoche, Sonia, Fabián, qué lindo es escucharlos, gracias por su compañía. Que tengan un buen fin de semana, Daniel, de Perito Moreno.
3: Gracias, Dani.
1: Santa Cruz, gracias, Dani. El mejor fin de para vos. Mi amada compañera de la madrunoche, muy feliz cumple, Miriana Brozzi, desde Anisacate. Gracias, Miri, linda vida para vos. Rubén de Bahía Blanca, por aquí también se va sumando, muchas gracias, hola, hola, muy Fabián, ¿cuándo cumplió ya, Fabián? En
3: 6 de enero.
1: Exactamente, vino con los Reyes, pero estábamos
3: de vacaciones.
1: Hola, hola, hola.
3: La eterna desgracia de toda mi vida.
1: Sí, me imagino. Pobrecito.
3: La eterna desgracia de toda mi vida.
1: Más triste cumplir años en enero.
3: Sí, ¿qué vamos a hacer? Había los que estaban, venían, y los que no estaban, lamentablemente.
1: No estaban.
3: No, nunca tuve un cumpleaños con compañeros de escuela, por ejemplo. Claro. Jamás en mi vida. Así imagínate. Que imagínate.
1: Hola, hola, hola, muy feliz madrunoche, feliz cumple, querida Sonia, que nuestro Señor Jesucristo te bendiga y te proteja siempre, gracias. Vamos por muchísimos años más, son los deseos de nosotros, Daniel y Rosita, nuestros amigos de Tunuyán, provincia de Mendoza, besos para ustedes. La flaca Esther de Salta también. Uh-huh. Hola, buenas noches, Sonia, feliz cumpleaños, que lo pases bonito, que Dios te llene de bendiciones. Gracias por las noches bonitas que nos regalás, besos a Fabi.
3: Gracias.
1: Gracias, flaquita. Feliz cumple, Sonia, que se cumplan todos tus deseos, bendiciones. Juan de Quehue, La Pampa. Bien. Gracias, Juancito. Besos para vos. Querida compañera Sonia Cristina, feliz cumpleaños. Yo cumplí el 31 de marzo y pedí un deseo que seguramente es el mismo que el tuyo. No me cabe ninguna duda, Carlos. Gracias, gracias de corazón. A nuestro incondicional amigo también de Salta. Oscar Marín de Paysandú, uh-huh. Uruguay. Buena madrunoche, feliz cumpleaños, Sonia. Saludos a Fabián.
3: Gracias.
1: Abrazos. Gracias, Oscarcito. Hola, Sonia. Hola, Fabián. Como siempre, son mi compañía. Feliz cumple, taurina querida. Buen fin de para ambos. Hasta el lunes. Abrazo enorme desde Humboldt, Santa Fe, Raquel. Gracias, Raquelita. Besos para vos. Feliz cumpleaños, Sonia querida, por mil más. Gustavo de Arroyito. Muchas gracias, Gus. Soy Carlos de San Rafael. Feliz cumple, Sonia. Hacen un hermoso programa. Bendiciones. Mendoza es una bella provincia. No me cabe ninguna duda, Carlos.
3: De las más lindas.
1: Lo poquito que conocí me encantó.
3: Sí, espectacular.
1: Muy buenas madrunoches, Sonia, Fabi. Feliz cumple, Sonia. Cristian de Villa del Parque. Cristian del Club de Oyentes Silenciosos.
3: Exactamente.
1: Aparece cada tanto. En deja ocasiones especiales, sí. Así que, Cristian, muchos besos para vos. Gracias. Gracias por tu presente hoy. Hola, Sonia, Fabián. Sonia, feliz cumple. Pasala lindo, te sigo escuchando. Ojo con el lobo, que quizás te pueda regalar un campeonato.
3: ¡Qué bueno sería!
1: Dios te escuche, Miguelito, nuestro amigo del barrio de Montserrat. Besos. Cristian saluda desde Tucumán. Ando un poco desaparecido, pero trato de escucharlos cuando puedo. Buena madrunoche, día 2. Feliz cumple, Sonia. Gracias, Cristian. Ahí teníamos también a Jorge, escuchándonos en Neuquén, nuestro querido Joe. Muchas gracias por tus buenos deseos. Buena madrunoche, amigos. Muy feliz cumple, Sonia, desde una Neuquén capital ventosa y fría. Carlitos, gracias.
3: Gracias, Carlos.
1: Héctor de Luján, hola, buena madrunoche y feliz cumpleaños. Sonia, que la pases lindo. Abrazos y saludos a Fabián y a todo el equipo de la radio. Gracias, Héctor. Por aquí también se está sumando Andrea de Salta. Sonia, querida, feliz y bendecido cumpleaños. Que nuevos proyectos iluminen tu caminar, siempre en positivo. Gracias por tanta calidez y alegría en cada noche. Gracias. Guardo tus mensajes con mucho cariño, como si fueran cartas manuscritas con perfume. ¡Ay, qué lindo! Perfume a ciudad y añoranza. Gracias, André. Gracias. Nos está escuchando con Olga, su mamá, desde uno de los rinconcitos más lindos de Argentina, General Enrique Mosconi, uh-huh. Provincia de Salta, La Linda.
3: Sí, sí.
1: A festejar, claro que sí. Gracias a las dos, muchos besos. Bueno, también tenemos allí a Alfredo de Villa Krause, uh-huh. en San Juan. Muchas gracias también por tus bonitos deseos. Gracias por su trabajo de trasnoche con nosotros. Feliz cumple. Gracias a vos por ser parte, Alfreda. Feliz cumple, Sonia. Espero que tengas un día maravilloso, empezando con una buena madrunoche. Gracias por hacer parte de las noches de tus oyentes. Bueno, no nos envía el nombre, pero yo agradecida, de corazón. A Marcelo Vaca, nuestro amigo remisero de Tartagal. También a Isabel de Pontevedra, muchas gracias por tus buenos deseos. A Chicho Arregues, el profe querido de Los Nogales, uh-huh. allí en Catamarca. Que Dios y nuestra Madre del Valle te bendigan. Abrazo fraterno para vos y para Fabián. Gracias por cada noche compartida. A ustedes. Sergio de Comodoro Rivadavia, junto a la Tota y el Pela. Gracias por los buenos deseos. Feliz cumple. Escuchando, Fabi, desde el trabajo. Ha comenzado a nevar y nosotros estamos haciendo
3: qué
1: barro, patria.
3: Qué bueno.
1: Abrazo para ustedes, chicos. Gracias. Uh-huh. Gracias por su laburo. Gerardo de Córdoba Capital. También, Sonia, feliz cumple. Que tomes un buen café. Qué lindo eso. Qué buen deseo. Qué mejor que pasarlo con el gran Fabián y con Gabriel. Claro que sí, con la Jackie y con Jorgito. No saben lo lindo que lo paso todas las noches. Gerard, besos. A Roberto de Concepción del Uruguay. Besos a Ernesto de Coluel Caique, allá en Santa Cruz, a Marta de Jujuy, a Eduardo de Montecomán, provincia de San Rafael, que por aquí está saludando también, a Raúl y Karina del barrio Costa Azul, en Salta, a José Luis del yacimiento Sierra Chata, allí en el corazón de Vaca Muerta, provincia de Neuquén, a Eva de Coluel Caique, en Santa Cruz. Nos alegras cada madrunoche, dice, te escuchamos siempre. Abrazos del alma, Eva y Ernesto. Gracias, Evita, beso para ustedes. Víctor de Palpalá, Luis de Plotier, ayer Neuquén, Jorgito de Resistencia. Gracias a todos, a todas. Catalino Fulkin,
3: Catalino,
1: el mejor parrillero del mundo. Buena madrunoche, Soña y compañía. Feliz cumple, te deseo lo mejor. Abrazo a la distancia. Abrazo fuerte también para vos. A Tomás, de José León Suárez también. Que pases un día espectacular. Muchas gracias a Pedro de Resistencia, a Pablo de Tucumán y a Matías de Laguna Paiva, provincia de Santa Fe. Muchas gracias por los buenos deseos. Se soña, Fabián, los escucho siempre, que Dios los bendiga.
3: Y se nos va este día 2 de viernes, hoy 8 de mayo, el día del cumpleaños de la reina de la madrugada. Gracias por tanto amor, por tanto cariño, por tanto afecto, por estar presentes, por festejar juntos. Amor mío.
1: Un placer. Que termines. Gracias.
3: El día.
1: Gracias por la sorpresa.
3: Se viene Discoteca Nacional, se queda hasta las 6, aguantando los trapos y siguiendo con los saludos y con los lindos mensajes de cumpleaños. Gracias, Gaby. Gracias, Jackie. Gracias a todos ustedes, porque sin ustedes, nosotros aquí, ¿para qué, no? Y este programa nació por y para ustedes, y ustedes nos demuestran todos los días el compromiso, el afecto, el cariño, que desde aquí es recíproco. Buen fin de semana.
4: 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Las 2 de la madrugada en la República Argentina. El gobierno modificó la estructura orgánica del Ministerio de Seguridad Nacional. El decreto 327/2026 reestructuró secretarías y subsecretarías, creó la Subsecretaría de Asuntos Estratégicos y Fortalecimiento Institucional y ajustó las de Intervención Federal y Despliegue Territorial. Se incorporan nuevos objetivos vinculados al bienestar del personal y se fortaleció la lucha contra el narcotráfico y el crimen organizado con énfasis en la coordinación internacional. El INDEC reportó un marcado crecimiento de la industria. El índice de producción industrial manufacturero registró en marzo una suba mensual desestacionalizada de 3,2% y un crecimiento interanual de 5 puntos. El INDEC reportó además que el nivel de marzo de la serie se ubicó 2,5% por encima del de diciembre de 2025. El Ministerio de Salud mantiene el monitoreo ante los casos de hantavirus. La cartera que conduce Mario Lugones aclaró que la Argentina sostiene la cooperación sanitaria internacional sin resignar soberanía y aclaró que no necesita pertenecer a la Organización Mundial de la Salud para trabajar con otros países. El tiempo en la ciudad de Buenos Aires y alrededores, temperatura 10 grados 8 décimos, cielo cubierto con llovizna, humedad 88%. Rige una alerta naranja por viento para la costa atlántica. 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

Me encanta esta hora del día, porque me da siempre la posibilidad, y hoy no es la excepción, de abrirte de par en par las puertas de la Discoteca Nacional.

Y qué apropiada la canción, ¿no? Para abrir nuestra discoteca de hoy, los Airbags, y por mil noches como esta. Sí, señora, sí, señor. 11 minutos han pasado de las 2. Bienvenidas, bienvenidos quienes a partir de este momento van entrando en sintonía, quienes por allí se acomodan para ser parte de esta discoteca nacional. Y por supuesto, vaya el abrazo y el agradecimiento a quienes nos vienen acompañando con Fabi Codevila, nuestro DEA 2, y que ahora se quedan por aquí, en todos los rincones de la patria, como me gusta decir, ¿no?, habitualmente. En este rinconcito del dial, en este rinconcito de la noche, alrededor de este programa de radio, ¿no?, con forma de fogón. Hasta las 6, en vivo, por aquí nos quedamos, puestos en el aire, en esta primera parte, por Gabriel Octavio Ceni. Gracias por mis chocolates, Gabito. Uno para mi regreso y otro para el cafecito el fin de semana, lógicamente. Muchísimas gracias, Gabito, allí en la puesta en el aire, entonces. En el control central de LRA1, Radio Nacional Buenos Aires, hoy nos supervisan Fabio Martínez y Ricardo Artola. Gracias a la labor de nuestros compas en la planta transmisora también, como siempre, en General Pacheco, Daniel Rodríguez y Pablo de Bernardini, que hacen posible que este mensaje de madrugada llegue a todos los rincones de nuestra patria. Hay 49 emisoras, ¿sí?, junto con LRA1, que hacen posible que estemos ahí donde vos estás, siendo parte, como dice nuestro oyente, La Furia, ¿no?, de Alcorta, de esta cofradía madrunochera. ¡Cómo me gusta cuando nos van, nos van sumando conceptos! Hoy vamos a saludar a los compas y colegas de LRA12, Radio Nacional Santo Tomé, en la provincia de Corrientes, a puro Sapucay. Allí nos ubicás en nuestra AM780 y en la FM 100.5. Voy a renovar, voy a nuevamente a saludar y abrazar a la distancia a todos nuestros oyentes, amigas, amigos de Necochea, de Mar del Plata, de Quequén, a quienes nos escuchan básicamente allí en la costa bonaerense. Bueno, la ciclogénesis ha llegado por allí, están bajo alerta naranja, por se esperan fuertes vientos, bueno, marejadas y tormentas hoy y mañana. Recién parece que las condiciones climáticas mejoran de cara al fin de semana, así que vamos a estar atentos, ¿sí? Lo cierto es que fuertes vientos han generado algunos destrozos en la costa bonaerense. Sigue, insisto, la alerta naranja en Mar del Plata, Necochea, en Quequén. Incluso se han suspendido las clases. Se esperan olas de 7 metros y de 13 metros de altura, más que nada en el mar profundo, ¿sí?, en la zona. 2:14. Bueno, en un ratito nada más vamos a hacer una recorrida por nuestra geografía a través del Servicio Meteorológico Nacional, como hacemos habitualmente. Tenemos por allí preparada alguna historia para compartirnos cuando la noche invite. Minutos después de las 3, por allí un especial a partir de las 4, imperdible. Como los que se vienen dando estos días. A mí me encanta cuando vamos acertando, ¿no?, en el gusto con nuestros amigos oyentes. Esta semana nos estuvimos ocupando de Zambita Kipildor, del Rey del Bolero Ranchero, de Javier Solís, de Leonardo Fabio. Ayer, bueno, tuvimos un compiladito de tangos el miércoles. Y bueno, el de hoy verdaderamente va a ser imperdible para calentar motores de cara al fin de semana. Ahí ya les tiro el anticipo. Por lo pronto, vamos a comenzar esta discoteca nacional de la mano de árbol. Ya lo sabemos.

Ahí teníamos la música de la Discoteca Nacional junto a Abel Pintos con Revolución y Solo Soy Una Canción, tras Gustavo Cerati con Déjà Vu. 2:27 en la República Argentina. Bueno, estamos en marcha, ¿sí? Transitando esta Discoteca Nacional de viernes 8 de mayo de 2026. Como decíamos hace un rato con Fabi, ¿no? Hoy es se celebra la festividad de la Virgen de

Luján, en nuestro país, bueno, nuestra patrona nacional. Es el Día Mundial de la Cruz Roja y de la Media Luna Roja. Vamos a estar charlando al respecto en un ratito nada más. Y también es el Día Nacional de la Lucha contra la Violencia Institucional en Argentina. ¿Nos conectamos como cada madrunoche? Claro que sí. A través del WhatsApp Nacional, a tomar nota, señoras y señores, es el 113-870-7485. Ahí los leo, ahí los escuchamos con un mensajito de audio. 113-870-7485. Van llegando muchos mensajes en esta madrunoche, palpitando ya el fin de semana, claro que sí. Bueno, en un ratito empiezo a recorrer, ¿sí?, nuestra geografía, agradeciéndoles a todos y cada uno de ustedes este ratito que se toman, no solo para escucharnos, sino también para escribirnos. Y también, bueno, tengo por aquí un informe bien pormenorizado, ¿no?, para compartirles acerca de un alerta meteorológico que está vigente para Bahía Blanca. Alerta naranja y amarillo. Se espera un viernes con lluvias, con viento y con un frío intenso en la ciudad de Bahía Blanca, entre otras. Así que vamos a estar comentándolo en instantes nada más. Le agradezco infinitamente a Pablo Cetimi, ¿sí?, el envío de este reporte de la información. Por lo pronto, a segundos de las 2:30, vamos a seguir adelante compartiendo la música de nuestra discoteca junto, en esta ocasión, a Julieta Venegas. Buenas noches, Desolación.

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Ahí teníamos a la renga, cuánta polenta. El final es en donde partí, una canción que le dedicamos a nuestro amigo Marcos de Bowen, ¿sí? Estaba por allí sugiriéndonos a través del WhatsApp justamente algo de Chiso Napoli y compañía para ponerle un poco de power a esta madrunoche de viernes. 2:39 ya en la República Argentina. Y bueno, hace un ratito nada más les comentaba que Bahía Blanca está bajo alerta, ¿sí? Hablamos de alerta naranja y alerta amarillo. Se espera un viernes con lluvias, con viento, con frío intenso. Así que una jornada complicada. Hoy, viernes 8 de mayo, luego de que el Servicio Meteorológico emitiera justamente alerta naranja por fuertes vientos y alerta amarillo por lluvias para gran parte del sur bonaerense. En realidad, según el pronóstico, durante la madrugada y la mañana de hoy podrían registrarse ráfagas que superarían los 80 kilómetros por hora, acompañadas por lluvias persistentes y una importante baja de temperatura. La máxima apenas hoy alcanzaría los 10 grados en Bahía, mientras que la sensación térmica podría ser mucho menor debido al viento. El alerta amarillo indica posibles lluvias intensas en cortos periodos, anegamientos temporales y complicaciones para circular en distintos sectores de la ciudad. Por otra parte, la alerta naranja advierte sobre vientos fuertes capaces de provocar caída de ramas, voladuras de objetos y cortes de energía aislados. Como siempre, las recomendaciones, ¿no?, son evitar salir si no es necesario, no dejar objetos sueltos en patios o en balcones, circular con extrema precaución y, sobre todo, mantenerse informado a través de canales oficiales. Así que precaución, por sobre todas las cosas. Bueno, los vecinos de varios barrios de Bahía ya expresan la preocupación ante la posibilidad de nuevas complicaciones climáticas, especialmente en zonas que aún continúan sensibles, ¿no?, tras las lluvias recientes. Así que alertas, naranja y amarillo por Bahía. Se espera un viernes complicado, con lluvias, viento y frío intenso. Me voy a San Rafael, en la provincia de Mendoza, donde el cielo está mayormente nublado en este momento y el alerta amarillo también rige por vientos fuertes. 15 grados la temperatura en este momento, se esperan chaparrones hacia la tarde y lluvias y nevadas hacia la noche por Sanra. Mañana sábado, cielo parcialmente nublado, con una mínima de 2 grados y una máxima de 12. En Comodoro Rivadavia, provincia de Chubut, el cielo está nublado con lluvia débil. 5 grados 8 décimas la temperatura, 0 grado la térmica y rigen también dos alertas amarillos, uno por lluvias persistentes y otro por vientos fuertes para Comodoro. La máxima hoy alcanzaría los 9 grados. Mañana sábado se pronostica cielo parcialmente nublado con una mínima de 4 grados y una máxima de 9. En Bowen, justamente Mendoza, donde nos está escuchando Marquitos, que nos pedía la renga hace un ratito, el cielo está mayormente nublado y la temperatura es de 15 grados. También se pronostican chaparrones, hoy a partir de la tarde. Por Santo Tomé, otro alerta amarillo por lluvias fuertes, desde la madrugada y durante la mañana. 14 grados 6 décimas la temperatura en este momento, la máxima está pronosticada en 18. Por Santo Tomé, hoy viernes y mañana sábado, se espera ya cielo parcialmente nublado, con una mínima de 6 grados y una máxima de 15. Y en Necochea, hablábamos de esto hace un ratito nada más, bueno, aparte lógicamente del sur de la provincia de Buenos Aires, alerta naranja y alerta amarillo, por lluvias y por vientos. 11 grados 9 décimas la temperatura, en este momento el cielo está cubierto con llovizna, pero atención porque se esperan lluvias fuertes hoy durante todo el día por la ciudad de Necochea. Faltan 17 minutos para llegar a las 3 de la madrunoche. Se vienen instantes en nuestra historia de hoy. Yo tengo por aquí besos y más besos para enviar a Gabriel, que nos está escuchando en el paraje El Fiscal, en la provincia de Chaco. Muchas gracias por tu cariño. A Oscar, que está por allí en Merlo, con los mejores deseos como cada madrunoche. Muchas gracias. A Jorge de Recreo, Santa Fe, siempre presente.
también a Marcelito Vaca, el amigo remisero de Tartagal, en la provincia de Salta. Un beso enorme para Ernesto, que nos está escuchando en Coluelcaique, con Evita. Un abrazo fuerte para esta pareja hermosa que nos acompaña todas las madrugadas. Gracias infinitas también a Juan Carlos de Ciudadela Norte. Besos enormes para Pedro, que está por allí en Resistencia también, provincia de Chaco. Para Gino D'Angelo, que asoma desde Pergamino, provincia de Buenos Aires. Feliz cumpleaños. Sonia, muchas gracias. Gino, tante grazie, amici. Buenas noches, Sonia. Feliz cumple para la voz de mi ruiseñor de todas las madronoches. Marcelo de Rosario, muchas gracias. Marce, muy feliz cumple, Sonia, hermosa querida de mi alma. Infinitas bendiciones y felicidades hoy y siempre. Analía de María Grande, también. Incondicional compañera de estas madronoches de radio. Es hermoso llegar a la segunda parte del festejo. Mario, nuestro amigo de San Luis, siempre presente. Gracias, gracias enormes. Sigo al pie del cañón festejando tu cumple desde el trabajo. Sergio, allí en el yacimiento en Comodoro Rivadavia, con la banda, con la Tota y con el Pela. Besos para ustedes, chicos. Nos seguimos haciendo compañía, claro que sí. Buenas noches, qué linda compañía. Es realmente mágico soñar con ustedes. No te venemos TV. No hay señal acá. Es mejor, porque la verdad que lo que hemos podido ver realmente no nos agradó. Mejor seguir viviendo lo mágico de la radio. Gracias por informarnos y por enseñarnos. Saludos desde Campo Lindo, frontera con Chile. Luis Scroff. Bienvenido, Luis. Qué placer acompañarte. Y qué lindo lo que nos contás, ¿no? Porque obviamente tiene que ver con esto mágico que sigue generando la radio. Gracias. Hasta las 6, vamos juntos a la par, hermosa. Qué bueno saberlo, José Luis, allí en el yacimiento Sierra Chata, en el corazón de Vaca Muerta. Gracias, nos seguimos acompañando. A Miguel, que nos está escuchando en Monteros también, muchos besos. A Héctor de Córdoba, gracias. A mi querida Alicia del barrio de Villaluro, también por tu presente. A Mirta del barrio de Florida, a Oscar de Delviso. Hoy una noche especial para alguien que también lo es. Gracias, que pases un lindo cumple, Sonia, como siempre, esperando tus historias, que tengas una bella y bonita jornada. Feliz cumpleaños, gracias, Oscar, muchos besos para vos. Pablo nos está escuchando en Tanti, ¿sí?, provincia de Córdoba. Alexis nos escribe desde Comodoro Rivadavia también. Buenas noches, Sonia, muy feliz cumpleaños, que se cumpla todos tus deseos. Un abrazo grande y bendiciones. Gracias, Alex. Nos cuenta, mira, que está nevando allí en el yacimiento El Tordillo. Está trabajando Alexis. Besos, ¿sí? En un ratito nos damos una vuelta por Comodoro Rivadavia también. Hola, Sonia querida. Gracias por este lindo programa. Saludos, Mariano de Rosario. Un abrazo fuerte. Ahí está Marcos agradeciendo el tema de la renga. Nada que agradecer. Para nosotros es un placer. Diego, camionero, amigo de Bransen, también en sintonía, como siempre, compartiendo nuestras madrunoches desde las rutas argentinas. Feliz cumple, Sonia, que Dios te bendiga siempre. Que los ángeles querubines te canten melodías de amor. ¡Ay, qué lindo! Reinaldo de Mojón de Fierro, allí en la provincia de Formosa. Muchos besos. Gracias, Reinal. Gracias. Es un gustazo acompañarte también. Vamos a seguir adelante. Hay recorrida por nuestra patria, en este caso a través de la música. Porque llega Martín Paz y el Duende de los Recuerdos.

0: todos los aplausos para el Tierral y la Casimiro Brás. ¡Sariri en vivo! Antes, Sergio Galleguillo y los amigos Echarte al Olvido tras Martín Paz con El Duende de los Recuerdos. Minuto y algunos segundos faltan para llegar a las 3 de la madrunoche. Señoras, señores, en un ratito nada más tenemos una de esas historias con la que nos convida justamente esta parte del día. ¿Sí? La de hoy tiene que ver con el actor Hugh Laurie, el elegido para personificar a ese genio y problemático doctor, ¿sí? Doctor House, Diagnósticos Médicos, así se llama la serie. Así que en un ratito nada más, bueno, obviamente la historia de hoy. Tengo un beso inmenso para Guillermo, que nos está escuchando en Escobar, allí cerquita de Asunción. Como siempre, prendido a Radio Nacional desde Paraguay. Muchísimas, pero muchísimas gracias. Gracias por buscar la manera de estar conectado, Guille. Por aquí también, Gabriel, se está sumando desde San Lorenzo, provincia de Santa Fe. Feliz cumple a la reina de las hadas radiofónicas. Qué lindo eso. Gracias. Gracias por ese atardecer bellísimo en esa imagen, Gaby. Lindo recuerdo. A todos, a todas, gracias infinitas. Voy a tratar de responderles a cada uno de ustedes. Me disculpo de antemano si no llego con alguna respuesta, pero al aire, lógicamente, los voy a mencionar. Valoro infinitamente el tiempo que me están regalando. Llegamos a las 3, nos informamos en Radio Nacional, en la voz de nuestro compañero Fernando Pedernera, y seguimos.
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2: Las 3 de la madrugada en la República Argentina. La Corte Suprema rechazó el persaltum para definir la validez de la reforma laboral. El máximo tribunal consideró que no están dados los requisitos para entender en el caso judicial antes de que se expidan las instancias inferiores. Se trata del expediente presentado por el Gobierno Nacional para que intervenga directamente en el análisis de la validez de la Ley de Modernización Laboral sin esperar fallo alguno de segunda instancia. El presidente Javier Milei designó a la doctora María de las Mercedes Ibero como subsecretaria de Planificación y Programación Sanitaria. Aceptó la renuncia de la doctora Manuela María Bullo al cargo de subsecretaria de Planificación del área del Ministerio de Salud. El cambio se formalizó mediante el decreto 326/2026, publicado esta madrugada en el Boletín Oficial. Juicio por la muerte de Diego Maradona ante los tribunales de San Isidro. El médico legista Carlos Casanelli dio un rango horario de la muerte del exfutbolista y reveló que su cuerpo estaba edematizado. Ante la pregunta del fiscal sobre a qué se debía la cantidad de agua en el abdomen, el testigo respondió que a una insuficiencia cardíaca o a cirrosis. El tiempo en la Ciudad Autónoma de Buenos Aires y alrededores. La temperatura 10 grados 2 décimos, cielo cubierto con llovizna, humedad 88%. Rige una alerta naranja por lluvia y viento para Puerto Madryn y Puerto Pirámides en la provincia de Chubut.
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La noche, siempre la noche invitada a curar corazones. La noche que además nos convida y nos invita con historias, como esta.

Ganó muchísimo dinero interpretando a un hombre consumido por el dolor. Hasta que la línea entre el personaje y su propia vida empezó a volverse menos nítida. Cuando Dr. House comenzó su proceso de casting en 2004, los productores tenían clara una cosa. Querían a un actor principal estadounidense. Ni siquiera pensaban seriamente en actores británicos. En ese momento, Hugh Laurie estaba en Namibia, rodando otro proyecto, cuando supo del papel. En lugar de presentarse en persona a una audición, grabó una cinta por su cuenta en el baño de un hotel, el único lugar con luz suficiente. Usó un paraguas como bastón y filmó algunas escenas. Envió la grabación disculpándose por lo rudimentario del resultado. Cuando los productores vieron la cinta, quedaron impresionados de inmediato. Uno de ellos llegó a tomarlo como el ejemplo exacto de lo que estaban buscando. Creían que era estadounidense, y no lo era. Esa audición lo cambió todo. La serie no explotó de la noche a la mañana. Al principio tuvo un arranque sólido, pero fue creciendo con el tiempo, hasta convertirse en una de las series más vistas del mundo, con una audiencia enorme en muchos países. Laurie se convirtió en su rostro, pero la carga de trabajo era brutal. Aparecía en casi todas las escenas, lo que significaba jornadas larguísimas, empezando temprano y terminando muy tarde. El rodaje se hacía en Los Ángeles, mientras su familia seguía en Londres. Durante buena parte del año estaba lejos de ellos, y esa distancia terminó pesando. Hugh Laurie ya había hablado públicamente de su depresión antes de la serie, y ese ritmo no ayudó. El calendario, el aislamiento y la presión de sostener la ficción recayeron sobre él con más fuerza de lo que la mayoría imaginaba. Y había algo más. El personaje que interpretaba no era fácil de habitar. Dr. House era cínico, solitario, y vivía en un dolor constante. Pasar años dentro de ese estado mental tuvo su costo. Laurie incluso mantenía el acento estadounidense entre toma y toma para no salirse del personaje, y eso hacía todavía más difusa la frontera entre el trabajo y la vida personal. Fuera del set, buscaba maneras de sobrellevarlo. Conducía su moto por Los Ángeles, a menudo muy temprano por la mañana. Lo describía como una forma de despejar la cabeza y recuperar distancia. A pesar de todo, se quedó hasta el final. 8 temporadas. Más de 170 episodios. Cuando la serie terminó en 2012, dio un paso atrás. No desapareció, pero sí bajó el ritmo. Durante un tiempo se volcó más a la música, grabó discos y salió de gira. Y cuando regresó a la actuación, lo hizo más a su manera, eligiendo proyectos que realmente le interesaran, y no solo papeles ligados a una presión enorme. Uno de esos trabajos le dio más reconocimiento importante años después. Con el tiempo, Laurie describió su etapa en House como algo valioso, pero también muy pesado. Le dio muchísimo, pero también le quitó. Y a veces, las interpretaciones más convincentes
nacen en quienes entienden de verdad el peso de aquello que están representando.

Paseadito por el mundo a través de la música de la Discoteca Nacional. Escuchamos al chileno Rosamel Araya con Propiedad Privada. Luego, José Vélez, a Cara o Cruz y recién Nicola Di Bari, Trotamundos. Seguimos de paseo ahora con otro cumpleañero, Enrique Iglesias, y Nunca Te Olvidaré.

0: Para esos corazones rotos que andan por allí, este bloquecito, este segmento sensible de la Discoteca Nacional con Enrique Iglesias, y nunca te olvidaré. Carlos Rivera, que lo nuestro se quede nuestro, y recién Cristian Castro, Lloviendo Estrellas. 3:33 en la República Argentina, hacemos una pausa y a la vuelta, como ya es costumbre, te cuento quién es hoy el protagonista de nuestro especial de las 4.
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2: El Mundial de 1930, el primer mundial disputado en la historia, tuvo una particularidad en la final entre Argentina y Uruguay, ya que se jugó con dos pelotas distintas. El primer tiempo se jugó con la pelota que se jugaba habitualmente en el fútbol de nuestro país, mientras que en la segunda etapa se disputó con el balón charrúa. Recordemos que aquella primera final del mundo favoreció a Uruguay, ganándole a la Argentina 4-2.
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0: Feliz cumpleaños, mi querida. Un beso y un abrazo de la distancia. Mi cariño y mi respeto de siempre. Éxito, éxito, éxito.
1: Pero muchísimas gracias a Guillermo. Un beso enorme. Que se multipliquen para vos, ¿eh?, todos tus bonitos deseos. Gracias, querido amigo.
2: Buen día, Sonia. Buena madrugada. Excelente programa, como siempre. Por acá, Javier de Caleta Olivia. Yo viajando a San Julián, a Puerto San Julián, escuchando la radio, como siempre, excelente compañía. De toda mi madrugada. Por acá, mucho frío, agua, nieve. Así que una noche con viento, pero disfrutando los buenos temas y con la compañía de la radio todo es posible. Te mando un beso y un fuerte abrazo a ese excelente programa, como siempre, Sonia. A seguir. Ma-M, que nos acompaña a lo que viajamos en la ruta de punta a punta. Un beso y buen fin de semana.
1: Porque lo viejo funciona, Javi. Es así nomás. Aguante la radio AM, ¿eh?, en amplitud modulada. Muchísimas gracias y bueno, cuídate mucho. Buena ruta, buen camino, buen destino allí en lo frío de nuestra Patagonia. A propósito, hay varios alertas por lluvias y tormentas fuertes para las primeras horas del día, por Caleta Olivia, también allí por Puerto San Julián. Así que muchísima precaución, Javi. Gracias, gracias por elegirnos como compañeros de caminos.
3: Hola, hola, señora Sonia. Un saludo y un abrazo en su cumple. Me he olvidado desde Orán, Sereno, en los Arándanos. Un abrazo y que Dios la bendiga. Siempre siga siendo buena y educada y culta como la Radio Nacional. Un abrazo y viva la patria. Chao, hasta luego. Estoy a la par del fueguito, mi estimada locutora. Felicidades.
1: ¡Viva la patria! Claro que sí, a Miguel, nuestro amigo de Tucumán, como siempre allí presente, ¿eh? Miguelito de Monteros. Gracias, gracias por estar y por tus buenos deseos.
4: Hola, Sonia, ¿cómo estás? Bueno, te hablo para decirte que, bueno, estoy disfrutando de esta mutua compañía que nos hacemos cada noche y desearte un feliz descanso, un feliz fin de semana, que disfrutes del cariño de tu madre y que disfrutes también de eso que nosotros llamamos casa y también nos ayuda muchísimo al descanso, ¿no? Que disfrutar de nuestras plantas, de nuestro gato, de nuestros perros, de lavar alguna ropa, de arreglar algún artefacto, que también forma parte de esas cosas simples y sencillas que nos llenan la vida. Así que disfrutemos de eso, que eso también nos hace bien. Así que bueno, el cariño de siempre, disfrutar de ese descanso merecido. Así que Cacho Aria de Tardada Salta.
1: Pero muchas gracias y gracias por tus buenos deseos. Sí, al pie de la letra, los tomo. Mi mundo, mi hogar, mi familia, mis amores, mi vida. Sí, claro que sí. Gracias, gracias. Con ellos disfrutar. Ya lo arranqué disfrutando con ustedes. Lo voy a seguir en mi hogar. Gracias, Cachito.
2: Sonia, querida. Gracias por estar, por aguantarnos, por soportarnos, por quitarnos las malas ondas de la noche. Así que gracias a vos, que la pases muy lindo. No te canto feliz cumpleaños porque tengo menos voz que el Bernardo del Zorro. Así que hasta las 6 contigo.
1: Me encantó. Muy gráfico el ejemplo. Gracias, gracias a Gustavo, nuestro tachero nochero, allí recorriendo las callecitas de Chosmalal, sintonizando Radio Nacional. Qué placer, qué placer, qué lindo. Somos tantos y tantas habitantes de las madrunoches aquí en este rinconcito del dial. Gracias enormes a todos y cada uno de ustedes por estos mensajes en nuestro WhatsApp. Bueno, por aquí lo tengo a Víctor en Palpalá, provincia de Jujuy. Feliz cumpleaños, Sonia. Gracias por todo lo que nos brindás junto a Fabián. Los escucho siempre. Gracias, Víctor. A Luisito de Plotier también. Muchas, pero muchas gracias. Es un placer infinito saberte por allí. Gracias enormes también a Mariano, que nos está acompañando en Rosario. A Darío, nuestro amigo camionero, de José C. Paz. Feliz cumple, Sonia. Somos de Tauro. Vamos todavía, Daro. Abrazo. Gracias. Y, lógicamente, feliz cumple si se viene en estos días. ¡Feliz cumpleaños, Sonia! Siempre escucho el programa, pero es la primera vez que les escribo. Soy Victoria de Tartagal, provincia de Salta. Bendiciones. Victoria, bienvenida. Es un placer enorme acompañarte. Gracias por animarte hoy, en este día, ¿no? Tan especial. ¡Feliz cumple, Sonia! Que Dios te bendiga hoy y siempre. ¿Podés pasar algo de Horacio Guaraní? Soy Mabel de Comodoro Rivadavia. ¡Mabe! Te prometo una cosa, un especial de Horacio Guaraní la semana que viene. ¿Qué te parece? Porque hoy, y aprovecho ya y les adelanto, tenemos como invitado a nuestro especial a uno de nuestros artistas, bueno, dueño de una voz inconfundible y de clásicos que han marcado generaciones. Vamos a hacer una recorrida por esas melodías que todos alguna vez cantamos y que nos ha regalado a lo largo de toda su carrera. Se sigue presentando, estuvo hace unos días en Rosario, se viene una presentación próximamente en Neuquén. Estamos hablando de César Honorio Pueyrredón. Sí, de César Banana Pueyrredón, hoy en nuestro especial Minutos Después de las 4. Ay, voy a volver a mi adolescencia, qué lindo. Por un ratito nada más, ¿viste? Eso es lo que tiene la música, ¿no? Magia, magia pura. Así que hoy César Banana Pueyrredón en nuestro especial, pero la semana que viene, Mabel, te prometo un especial con Horacio Guaraní, que ya lo venimos pensando, lo hemos venido pergeniando con nuestra productora Jacqueline Macarevicius. Otro beso grande para Alejandro de Coluelcaique, para Aldo de Valle de Uco, allá en la provincia de Mendoza. Muchas gracias por las cosas lindas. A Miguel, que está cuidando una cementera allí en Pico Truncado. Buenas noches, Sonia. Está lloviendo por aquí y hace mucho frío. Yo acá disfrutando de la música. Saludos. Gracias, Miguelito. Un abrazo bien fuerte. Nos seguimos acompañando. Estela Maris, de Coronda, allí en la provincia de Santa Fe, se suma también. Feliz cumpleaños, mi diosa. Que Dios te colme de bendiciones. Siempre que pases un hermoso día. Que se cumplan todos tus sueños. Besos y abrazos. Gracias, Estela Maris. El doble de bendiciones, ¿eh? Y de bonitos deseos para vos. Olga, mi querida amiga de Villa Radatiri, no me podía fallar, muy y celebrada madrunoche. Primero saludo a Amanda, que en una fecha como esta dio a luz a Sonia. Y al tiro a nuestra querida locutora. Le deseo muchas felicidades en este año a estrenar. Gracias por alumbrar nuestras noches. Dios las bendiga abundantemente. Ustedes son integrantes de mi familia espiritual. Gracias. Gracias. Gracias por ese lugar tan privilegiado en tu vida, Olga. Besos. A Miriam, que está por allí en Quilmes también. Querida Sonia, muchas felicidades en este día de aniversario de tu natalicio. Que tengas un hermoso día junto a tu mamá Amanda. Besos para ambas. Gracias, Miriam. Estos cariños serán enviados a mi mamá, sabelo. A Laurito, nuestro amigo de González Catán. Laurito Ferreira, gracias por tanto cariño. Gracias. Hermoso fin de semana también para vos. Feliz cumpleaños, Sonia. La primera vez que escribo. Que Dios te bendiga. Gracias por la compañía de siempre, Diego Barrios. Un abrazo. Bienvenido, Diego. Es un placer acompañarte. Olga del barrio del Abasto. Allí presente también. Feliz y súper feliz cumpleaños. Otro año más de vida para agradecer por todo lo bueno y lo lindo que la vida te ofrece. Gracias. Gracias de corazón, Olga. Que se multipliquen para vos tus bonitos deseos. Y también nos está acompañando por allí, quiero agradecerle enormemente al cantor Miguel Duré. Saludos, un abrazo, me alegra escucharte. Miguel, por aquí, a mí me alegra acompañarte, amigo, gracias. Gracias por tus buenos deseos, ¿eh? Siempre es un placer saberte cerquita a través de la distancia. 12 minutos para llegar a las 4. Señoras, señores, ¿qué les parece? En esta discoteca nacional de viernes, calentar un poquito las tabas. Le sacamos viruta al piso, se viene nuestro segmento de música ciudadana y en el comienzo evocándolo a él que siempre nos trae suerte. Pugliese, Pugliese, Pugliese y la Yumba.

0: Bloquecito de música ciudadana, orquestal. En el cierre de esta hora habíamos escuchado al maestro Osvaldo Pugliese, su formación, y la yumba, su tango. Luego el pianista José Colangelo, también con su tango A los Papeles. Y recién Carlos Di Sarli, y uno que le pertenece junto a Enrique Carrera Sotelo, Milonguero Viejo.
1: Hola Sonia, un abrazo. Recién me entero que es tu cumple, así que somos de Tauro. Yo cumplí el 29 de abril pasado. Fuerte abrazo desde el Uruguay, me estás haciendo compañía. Aquí voy por la ruta 24 rumbo a la ciudad de Yung. Un abrazo grande para todos.
0: Qué lindo escucharlo al cantor de Fray Bento, o sea, Miguel Duré. Yo lo había saludado hace un rato. Muchísimas gracias. Son bienvenidos tus bonitos deseos y lógicamente que se multipliquen también para vos. Todavía estamos a tiempo. Yo siempre digo, viste, cuando alguien te dice tarde, pero seguro, acá estoy, viste, te saludan uno o dos días después. No, nunca es tarde cuando los deseos son buenos y salen del corazón. Así que espero que lo hayas pasado hermoso el día de tu cumple, Miguel. ¿Cuántos taurinos? ¿Cuántos? Que somos. Fíjate que a veces por ahí uno parece la película, ¿no? La de la Tana Ferro. Vos y uno de allá y uno de allá, todo de Tauro, todo de Sagitario. Pero estos días me he cruzado con mucha gente que me ha manifestado, ¿no? Que somos muchos más que dos. Este signo, ¿qué le vamos a hacer? No, mal que le pese a nuestros entornos. Bueno, estamos a segundos de las 4. Pongámonos serios. Se viene en instantes nuestro especial, decíamos hoy, de la mano del romántico, sí, que nos ha acompañado a tantos y a tantas, que forma parte de la banda de sonido de nuestras vidas. En mi caso, de mi adolescencia, sí. César Marana Pueyrredón, el primer recital al que fui en mi vida fue justamente para verlo a él y escucharlo. Sí, señora. Sí, señor. Nos informamos con Fernando Pedernera y se viene. Dale.
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3: Las 4 de la madrugada en la República Argentina. El jefe de gabinete aseguró que el gobierno está escribiendo las páginas más increíbles de la historia de la Argentina. En una entrevista para el canal de streaming, Manuel Adorni afirmó que no está dispuesto a dejarse vencer por los que destruyeron el país durante 100 años. El ministro coordinador aseveró que, si no enfrenta la casta empresarial, sindical y política, Argentina se hunde en el olvido y advirtió que no lo van a permitir. El INDEC reveló que la construcción creció en marzo 12,7% en comparación con el año 2025. Informó que en la serie desestacionalizada, el indicador sintético de la actividad de la construcción registró en marzo un crecimiento mensual de 4,7%. En el primer trimestre, el ISAC acumuló una expansión del 3,9% en relación con igual periodo del año pasado. Internacionales, Rusia instó a evacuar Kiev y Zelensky lanzó una fuerte advertencia a los aliados de Putin. El Ministerio de Defensa ruso supeditó el ataque a la violación del alto el fuego decretado unilateralmente por Moscú tras las conmemoraciones del 9 de mayo. Por su parte, el presidente Volodymyr Zelensky estimó que la proclamación rusa de la tregua demuestra la lógica extraña e inapropiada de sus dirigentes. El tiempo en la ciudad de Buenos Aires y alrededores, temperatura 10 grados, cielo cubierto, humedad 80%, rige una alerta amarilla por tormentas para el este de Formosa, norte de Corrientes y Misiones, y otro por vientos para el oeste de Jujuy, Salta, Catamarca, La Rioja, sur de San Juan, Mendoza, San Luis, sur de Córdoba, La Pampa y centro oeste de la provincia de Buenos Aires.
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Pasaron 3 minutos de las 4 de la madrugada y aquí vamos dándole la bienvenida a quienes se van sumando, ¿no? En esta parte del camino al aire de Radio Nacional y agradeciendo como siempre a quienes vienen transitando el viernes 8 de mayo de 2026 en sintonía desde que comenzó con Fabi Codevila en nuestro día 2 y que luego se sumaron a nuestra discoteca. Hablando de sumarse, por allí ya está Mónica Lisi en la puesta en el aire, hoy hasta el cierre de nuestro encuentro, y será la encargada de darle play a nuestro especial. Por acá nos escribía Gladys Pelayo, nuestra amiga de Salta. Me encanta César Banana, así que a disfrutarlo, ¿sí? Yo como un regalo de cumple, porque es como les decía hace un ratito, ¿no? Forma parte de la banda de sonido de mi vida, como la de tantos. Dueño de clásicos que han marcado generaciones, así que vamos a pasear con estas melodías que todos y todas seguramente en algún momento de nuestras vidas hemos cantado. Yo les contaba hace instantes que el primer concierto, el primer recital, así, ¿no? Multitudinario, al que fui en mi vida sola, allá a mis 15 mayos, fue a verlo y a escucharlo, a César Banana Pueyrredón, ¿sí? En la sede social del Club Gimnasia y Esgrima La Plata, en el Polideportivo, allí en la calle 4, entre 51 y 53, así que por supuesto para mí es muy importante. Así que vamos a comenzar a disfrutarlo con una del recuerdo, una de sus primeras canciones en esta discoteca de hoy. Aún es tiempo de soñar.

0: presentaba en el polideportivo de Gimnasia y Esgrima La Plata, allá por el año 1990, César Banana Pueyrredón, tarde o temprano, ¿no? El que les contaba que fue mi primer concierto, mi primer recital en mi adolescencia. Tarde o temprano, así será en el cierre de nuestro especial de hoy con César Banana Pueyrredón. Lo escuchamos en Aún es tiempo de soñar, uno de los principales títulos ya de la última etapa, ¿no? Del grupo Banana, finales de la década del 70. Ella está con lágrimas en los ojos, felicidad no tienes dueño, nadie podrá hacerme olvidar, no quiero ser más tu amigo. Negra, no te vayas de mi lado, ¿por qué te vas? ¿Por qué me dejas? Por siempre es mi buen amor, toda una noche contigo, conociéndote cuando amas a alguien y más cerca de la vida. Hoy el protagonista de nuestro especial de la Discoteca Nacional, uno de los artistas que, como decíamos temprano, ¿no? Ha marcado a varias generaciones con sus canciones clásicas, dueño de una voz inconfundible, César Honorio Banana Pueyrredón. Llegamos a las 5, como quien no quiere la cosa, hay que informarse y para eso ya está preparado para contarnos lo que hay que saber a esta hora, Fernando Pedernera.
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2: Las 5 de la madrugada en la República Argentina. El gobierno lanzó la Mesa Federal Minera, encabezada por la secretaria general de la Presidencia, Karina Milei, y se presentó en compañía de gobernadores y empresarios en la provincia de San Juan. Se trata de un órgano que buscará la articulación público-privada para impulsar la inversión minera en la Argentina, como sucede con el cobre y el litio. Las ventas de motos aumentaron más de 50% en abril. Según la Cámara de Fabricantes de Motovehículos, los patentamientos alcanzaron las 81.718 unidades durante el cuarto mes del año. Representa un crecimiento interanual del 52% frente a las unidades registradas en el mismo mes de 2025 y un crecimiento del 2,84% con respecto a marzo. Internacionales, Estados Unidos aseguró que atacó centros de mando y control e instalaciones militares iraníes. Fue en respuesta a que las fuerzas de Irán lanzaran misiles, drones y embarcaciones rápidas contra destructores estadounidenses que transitaban el estrecho de Hormuz. Por su parte, Irán alegó que el ejército estadounidense violó el alto el fuego al realizar ataques contra Bandar Yamir, Sirik y la isla de Qesim al sur de la República. El tiempo en la ciudad de Buenos Aires y alrededores en estos momentos, la temperatura es de 9 grados, el cielo está cubierto, la humedad es del 87%. Rige una alerta naranja por lluvia y por viento para la costa atlántica bonaerense y otro amarillo por nevadas y vientos para Río Negro y por lluvia para el centro oeste de Chubut y para el norte de la costa santacruceña.
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como siempre en esta parte de la Discoteca Nacional, agradeciendo estar vivos un día más en la faz de la Tierra. Claro que sí, agradeciendo tener la salud de nuestro lado, ¿eh? Agradeciendo al sol, a la luna, a la lluvia, al mar, poder abrazar, poder decir te quiero, agradeciendo ese ramo de ilusiones, esos pulmones llenos de aire, ese corazón que bombea, agradeciendo ese granito de arroz que nos alimenta. En estos tiempos también de temperaturas bajas, agradeciendo el calor del hogar, el agua caliente, en la ducha, que no es poco. Abriéndole la ventana a la vida, señoras, señores, aquí estamos. Buen día para todo el mundo. Tenemos una nueva oportunidad, ¿sí?, de comenzar. Es el viernes 8 de mayo de 2026. Y aquí estamos celebrando el reencuentro en el Día Internacional de la Cruz Roja, ¿sí? Esto es en conmemoración, ¿no?, de la fecha de 1828 en la que nació su fundador, el empresario y activista suizo Henri Dunant. Hay una historia, ¿no?, alrededor de Henri Dunant, que, insisto, nació el 8 de mayo de aquel año, que fue un comerciante, banquero y filántropo que en 1859, mientras realizaba un viaje de negocios, presenció la batalla de Solferino, en la cual el ejército austríaco y el franco piamontés se enfrentaban por unificar Italia. Bueno, frente a este acontecimiento bélico, Dunant pudo apreciar las deficiencias sanitarias que el servicio público ofrecía a las víctimas. De inmediato puso en marcha una campaña junto con la población de la zona para atender a los heridos de guerra, que fueran del bando de que fueran, ¿sí? El lema era Tutti Fratelli, todos hermanos. 3 años más tarde publicó el libro Recuerdo de Solferina, donde, bueno, describe las condiciones y sucesos de aquella batalla y cuenta cómo él y otros ciudadanos brindaron ayuda a las víctimas y heridos de guerra. Bueno, a partir de allí, Dunant puso en marcha una campaña para sensibilizar, ¿no?, a los gobiernos, a la opinión pública, sobre la posibilidad de mitigar las consecuencias de los conflictos bélicos, ¿eh? Mira, como parte de esta campaña, fundó un servicio sanitario neutral cuya principal función radicó en atenuar las consecuencias de los conflictos bélicos. Y las ideas de Dunant fueron recogidas por 4 miembros de la Sociedad Ginebriana de Utilidad Pública y junto a él impulsaron un proyecto hasta la constitución formal de 1863 del Comité Internacional de la Cruz Roja. Así que hoy, 8 de mayo, se conmemora esta efeméride para recordar su natalicio, el de Henri Dunant, para reconocer su labor humanitaria y al mismo tiempo generar conciencia y muestras de apoyo a las organizaciones que trabajan para mejorar las condiciones de determinados sectores sociales que, por diferentes causas o factores, muchas veces se encuentran en estado de vulnerabilidad permanente o eventual. Así que un poquito de historia, me parece que está bueno el repaso, porque uno, claro, obviamente menciona, hoy es el Día Mundial de la Cruz Roja, pero tiene un porqué, y hai un nombre detrás, Henri Dunant. También hoy celebramos el Día de la Virgen de Luján, la patrona de Argentina. Y también hay un porqué. Esta fiesta litúrgica conmemora el 8 de mayo del año 1630, en el que ocurrió lo que muchos calificaron como un milagro. Seguramente muchos de ustedes conocen la historia, ¿no?, pero siempre está bueno repasarla. Todo empezó cuando un hacendado portugués que vivía en Santiago del Estero le pidió a un compatriota que le enviara desde Brasil una imagen de la Inmaculada Concepción de María. Mientras eran trasladadas, la carreta que llevaba una de las imágenes se frenó sola en Celaya, partido de Pilar, provincia de Buenos Aires. Los conductores supusieron que la carga era demasiada, ¿no? Sacaron el peso, pero la carreta no se movía. Entonces extrajeron el cajón de la Virgen y ahí sí pudieron avanzar. Repitieron varias veces la acción con los mismos resultados. Al cargar la imagen religiosa, la carreta se detenía. Entonces llegaron a la conclusión de que la Virgen quería quedarse en esa orilla. Dicha estatua de 38 centímetros de altura y construida en arcilla cocida
todavía se conserva en la Basílica de Luján, que fue construida a 5 leguas del sitio donde se colocó la pequeña escultura por primera vez. Esta representación de la Madre de Cristo, bueno, es considerada la patrona de la Argentina, y por eso en este día se le realizan ofrendas y peregrinaciones, ¿no?, al templo que la alberga. Así que hoy, 8 de mayo, celebramos a la Virgen de Luján, patrona de la Argentina. 5:33 en todo el país, señoras, señores, amigas, amigos. ¿Cómo arranca? Se vino el frío. Veníamos anticipando esto, la ola de frío polar ya ingresó y cubre gran parte de nuestra geografía, de nuestro país. Ayer hablábamos de los fuertes vientos, de los alertas, ¿no?, que estaban vigentes para la costa bonaerense. De hecho, mencionamos que en Necochea y en Quequén se suspendieron las clases, ¿no?, para el día de hoy, porque la ciclogénesis aterrizó finalmente en la costa bonaerense. Está vigente una alerta naranja por vientos fuertes, se esperan marejadas y tormentas por 2 días, hoy y mañana. Así que alerta naranja por allí, también vigente para la ciudad de Mar del Plata. Las olas podrían alcanzar 7 metros en la orilla y 13 metros en la profundidad del mar. Así que con el viento llega el frío que ha rotado al sur. Señores, lo bueno, fíjate que vamos a aplicar el yin y el yang, ¿no? Lo bueno es que baja la humedad en esta parte del país, ¿no? Hay regiones de nuestra patria, ¿no?, que en las que los porcentajes de humedad generalmente son bajos. Bueno, aquí, cerquita del río, padecemos y mucho la humedad, los huesos no responden muchas veces, así que llega el frío, pero baja la humedad, así que eso es un golazo. En este momento, en la Ciudad Autónoma de Buenos Aires, el cielo está cubierto. La temperatura sigue bajando. 8 grados 8 décimas, la térmica 6 grados 7, la humedad es del 87%, la presión sigue siendo baja, ¿no?, relativamente, 998 decimal 2 hectopascales, y el viento proviene del sudoeste a 13 kilómetros en la hora. Te digo que se siente el frescor en la piel. Bueno, la máxima no superaría los 14 grados hoy. Se esperan todavía algunos chaparrones durante la mañana, luego una jornada muy ventosa. Mañana sábado también, ventoso estará el asunto, con cielo parcialmente nublado, una mínima de 9 grados y una máxima de 14. Y el domingo, cielo algo nublado, hacia la tarde despejado, con una mínima de 7 grados y una máxima de 16. Así la situación, así el panorama en la ciudad de Buenos Aires y alrededores. Climatológicamente hablando, bueno, en un ratito, por supuesto, y como siempre, con mucho placer, emprendo la recorrida y la visita por nuestras provincias a través del Servicio Meteorológico Nacional. Gracias a los amigos, a las amigas que están por allí siendo parte. Voy a pasear por Quemú, allí en La Pampa, en instantes, por Salta. Voy a pasear también por Santa Fe. Me voy a dar una vuelta por Corrientes también. Además, voy a hacer una paradita por Bariloche. A ver si consigo algunos chocolates para entrar en calor. En instantes, porque ahora, mate en mano, ¿qué les parece si disfrutamos de este último tramo de la Discoteca Nacional a puras canciones? La información de ANSES la retomamos el próximo lunes, ¿sí? 11 de mayo, con el calendario de pagos y los abonos de las pensiones contributivas. Ahora, Jóvenes por Dioseros.

0: partido jugado en el Estadio Ciudad de Vicente López y válido por la cuarta fecha del Grupo E de la Libertadores. Agustín Lagos anotó para el conjunto argentino, Facundo Batista para el conjunto uruguayo. Con este resultado, el Calamar se ubica segundo con 7 puntos detrás de Corinthians en su primera aparición jugando el torneo más importante del continente americano. Y en cuanto a la Copa Sudamericana, transmisión de Nacional, triunfo agónico de River en la última pelota de la noche jugando en Venezuela. El millonario ganó 2-1, dejó dudas, pero gana. Y eso tranquiliza y permite seguir trabajando. Victoria ante el Carabobo, 2-1. Maximiliano Mesa y Salas volviendo al gol sobre el final, cuando el partido se moría, anotaron para el River de Coudet. Juanfer Quintero había malogrado un penal atajado por el arquero Bruera, argentino, que fue la figura del partido. El local sufrió la expulsión de Castillo y el millonario terminó jugando con Viña como arquero, ya que le expulsaron a Beltrán y obligó a un jugador de campo a calzarse los guantes. Con este resultado, y más allá de no jugar bien, el equipo de Coudet se ubica primero con 10 puntos. A propósito de volver al gol, de haber hecho el gol importante que convirtió, de la forma en que lo realizó y lo que sintió, escuchamos a Maxi Salas, el ex delantero de Racing, hoy con la camiseta de River.
1: Creo que juega para atrás Lauti. Facu la pega de una, de primera, en diagonal hacia al arco de ellos, ¿no? Queda pasado los dos centrales y bueno, entro yo por atrás y defino picándosela al arquero, como viene. Pero bueno, creo que fue así. Seguir mejorando día a día, entrenamiento. Lo vamos a sacar adelante. Venimos ganando, lo más importante. La verdad que el grupo es extraordinario. Se entrena muy bien todos los días, la semana. Creo que el equipo se rinde al máximo. Se lo merece el triunfo así hoy porque viene cargando de muchas cosas y bueno, creo que esto nos van a hacer aflojar un poco.
0: Hasta ahí la palabra de Maxi Salas. Y ahora un análisis del Chacho Coudet de lo que fue el penal malogrado, de las situaciones que le tocó vivir a River en cancha y un resumen de cómo vio él el partido del millonario.
2: Tuvimos la mala fortuna de errar el que tuvimos a favor y el arquero, creo que claramente el arquero de eso fue la figura del partido. En el análisis general se vio muy clara la postura que tuvimos, que vinimos a buscar los 3 puntos y que nos llevamos lo que vinimos a buscar justamente. Era más que injusto hasta irnos con el empate.
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4: 6:28 en la República Argentina. Para aquellos que se van sumando a la programación de Radio Nacional, estamos hasta las 7:00 a.m. en este panorama federal de noticias. En la ciudad de Buenos Aires, la temperatura 8 grados 8 décimas, con una sensación térmica de 6 grados 5 décimas, está lloviznando.
5: Vamos a hacer un repaso por el sistema de alertas del Servicio Meteorológico Nacional, porque rige una alerta naranja sobre la costa atlántica bonaerense y también afecta a la ciudad de Bahía Blanca. Hay alerta naranja por tormentas, por lluvias, y hay alerta amarilla por vientos en toda la región, desde el noroeste argentino hasta el noreste de la provincia de Chubut.
4: Y está por sonar el top que va a indicar las 6:30 a.m. en la República Argentina. Recordá que te podés comunicar con nosotros a través del 113-870-7485. Compartís tu voz, tus mensajes, desde dónde nos escuchás y cómo está el clima, el tiempo en estos momentos en tu lugar. Quizás estás trabajando, quizás estás en tu casa a punto de hacerlo y nosotros te acompañamos con mucha información. Sonó el top, nosotros repasamos los principales títulos.
5: El jefe de gabinete Manuel Adorni participará de la inauguración de una planta industrial de Mercedes-Benz.
4: El canciller Pablo Quirno destacó las oportunidades de inversión en la Argentina.
5: El Ministerio de Salud monitorea con las provincias los casos de Antártida.

0: La justicia abrió la vía para que la Corte Suprema intervenga por el financiamiento universitario.
1: Ciclogénesis en Mar del Plata suspendieron las clases y alerta por vientos de hasta 90 kilómetros por hora.
0: Los Estados Unidos dicen haber destruido centros de mando en Irán.
1: Con un gol agónico de Maxi Salas, River le ganó a Carabobo, un partido vibrante por la Copa Sudamericana.
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4: Mensaje para la gente de Ñireco, Laguna Blanca, Santo Domingo Arriba. Se extraviaron 14 animales caprinos con la siguiente señal: horqueta, agujero y muesca abajo, caravana verde en oreja derecha. Por cualquier consulta, hacerla conocer por este medio.
5: Para Luis, que se encuentra en zona rural, viajar hoy sin falta a Gregores es urgente, firma Yolanda.
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3: 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Seguimos en Panorama Federal.
10: Yo arranco a las 4 de la mañana viendo pacientes a domicilio y a las 6 de la mañana prendido al panorama de noticias de Radio Nacional, adicto a Radio Nacional. Felicitaciones y gracias por todo.
0: Seis de la mañana, 34 minutos en la República Argentina. Continuamos desarrollando las principales noticias.
1: El gobierno anunció un superrigui que multiplicará empleo e inversiones.
0: El informe de Liliana Arias.
11: En pleno vuelo de regreso a Buenos Aires, el presidente Javier Milei anunció a través de redes sociales que el gobierno envió al Congreso un nuevo proyecto para profundizar el régimen de incentivos para grandes inversiones. El jefe de Estado la denominó superrigi y explicó que tiene mayores ventajas que el rigi original y que aplicará para sectores que nunca han existido en Argentina. Según Milei, servirá para crear nuevas empresas que satisfagan las necesidades productivas de los nuevos sectores dinámicos de la economía, al tiempo que multiplicará la cantidad de empleos. La actual versión del RIGI contempla más de 30 proyectos y son 14 los aprobados por el comité evaluador. El último anunciado fue el de la empresa petrolera Chevron.
1: El ministro de Economía, Luis Caputo, sostuvo que está trabajando en medidas como esta que tendrán un alto impacto.
0: Va a implicar más inversiones, mayor producción, mayor empleo, mayor recaudación y mayores exportaciones, aseguró Caputo en sus redes sociales y manifestó que Argentina será próspera.
1: La construcción creció en marzo 4,7% mensual y 12,7% interanual.
0: El INDEC informó que el indicador sintético de la actividad de la construcción registró en marzo un crecimiento mensual del 4,7% en la serie desestacionalizada y 12,7% en la comparación con igual mes del 2025.
1: En el primer trimestre, el ISAAC acumuló una expansión del 3,9% con relación a igual periodo del año pasado.
0: El gobierno lanzó la Mesa Federal Minera.
1: Encabezada por la secretaria general de la presidencia, Karina Milei, el gobierno presentó en ese ámbito de trabajo, en compañía de gobernadores y empresarios en la provincia de San Juan.
0: Se trata de un órgano que buscará la articulación público-privada para impulsar la inversión minera en la Argentina, como sucede con el cobre y el litio.
1: Argentina siempre tuvo un enorme potencial en minería, sin embargo, por impericia o por cuestiones ideológicas de gobiernos pasados, nunca supo aprovecharlo, destacó la funcionaria.
0: Por su parte, el ministro del Interior, Diego Santilli, aseguró que el gobierno busca convertir a la minería en una política de Estado.
12: Primero, cruce de tecnología y desarrollo. Segundo, es un camino de corto, mediano y largo plazo. Una cosa va concatenada con la otra. Estabilidad económica, primer tema que el presidente Javier Milei ha puesto. Segundo tema, el RIGI, régimen de inversiones. El tercer tema, la corrección a pedido de los gobernadores, federalizar la ley de glaciares, llevar a las provincias, que es algo que está en la Constitución. No, ha sido un camino que ha hecho el gobierno nacional. Pero hay que seguir trabajando. Esto recién empieza. Argentina exportaba 4.000 millones, el año pasado 6.000. Tenemos que llegar a entre 50.000 y 80.000 millones, eso es mucho, pero mucha inversión y mucho trabajo, porque además competimos como países con Chile o Perú, que llevan esto un ejercicio de 100 años.
1: Se disparan más de 52% las ventas de motos en abril.
0: Según la Cámara de Fabricantes de Motovehículos, los patentamientos durante el cuarto mes del año alcanzaron las 81.718 unidades.
1: Esto representa un crecimiento interanual del 52% frente a las 53.724 unidades registradas en el mismo mes de 2025 y un crecimiento del 2,84% con respecto a marzo.
0: El gobierno nombró a un nuevo titular de la Dirección Nacional Electoral.
1: Juan Pablo Limodio, quien hasta ahora se desempeñaba como presidente de Yacimientos Mineros Agua de Dionisio, reemplazará a María Luz Alegría Landívar, quien ocupaba ese cargo desde inicio de la gestión de Javier Milei.
0: El cambio se da mientras que el gobierno nacional impulsa una reforma electoral en el Congreso.
1: Más información con Liliana Arias.
11: A raíz del proyecto de reforma electoral que impulsa el Poder Ejecutivo Nacional, el ministro del Interior, Diego Santilli, consideró que Juan Pablo Limidio es la persona indicada para asumir en la Dirección Nacional Electoral. Asimismo, y a través de un comunicado, Santilli le pidió a María Luz Landívar que continúe desempeñándose como asesora, trabajando mancomunadamente junto al secretario de Interior, Gustavo Coria.
0: Condenan al colorista que asesinó a un compañero en una peluquería.
1: Abel Guzmán, de 45 años, fue juzgado por un tribunal porteño tras haber confesado el crimen al inicio del debate.
0: El asesinato de su compañero de trabajo, Germán Medina, ocurrió el 20 de marzo del año 2024 en la peluquería Verdini, en el barrio porteño de Recoleta.
1: La condena fue por el delito de homicidio agravado por el uso de arma de fuego en concurso ideal con privación ilegítima de la libertad y amenazas.
0: La ministra de Seguridad busca fortalecer la cooperación con los Estados Unidos.
1: Alejandra Monteoliva desarrolló una intensa agenda de trabajo en ese país con reuniones con funcionarios como el secretario del Departamento de Seguridad, Mark Wayne Mullin, y la subsecretaria de Estado para Asuntos Políticos, Alison Hooker.
0: Durante los encuentros se abordaron ejes vinculados al combate del narcotráfico, la lucha contra el terrorismo transnacional y la coordinación de acciones frente a organizaciones criminales, con foco en el fortalecimiento de la cooperación bilateral y el intercambio de información.
1: Las aplicaciones de viajes deberán cumplir los mismos requisitos que taxis y remises en la Ciudad Autónoma de Buenos Aires.
0: La Sala 2 de la Cámara de Apelaciones en lo Contencioso Administrativo Tributario y de Relaciones de Consumo porteña determinó que el servicio de las plataformas digitales debe considerarse en las condiciones actuales como un servicio de transporte de pasajeros.
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0: Desde la mañana, 41 minutos en la República Argentina. Repasamos información que tiene que ver con el tránsito, modificaciones en los servicios de trenes para el fin de semana. La línea Belgrano Sur Ramar Sáenz González Catán, el sábado 9 y el domingo 10 de mayo estarán circulando de manera limitada entre Villa Madero y la terminal bonaerense sin llegar al Doctor Sáenz.
1: Por trabajos de colocación de tableros en el puente ferroviario sobre la autopista de Lepián. En cuanto a la línea Roca, ramales La Plata y Bosques vía Quilmes estarán interrumpidos el domingo 10 de mayo por trabajos de renovación de vías que se ejecutan en el marco de la emergencia ferroviaria, decretada, por supuesto, por el Gobierno Nacional. Al momento están funcionando a horarios, pero se prevén estas interrupciones para los próximos días.
0: Atención, un choque entre dos vehículos en Avenida Directorio y La Fuente. Está trabajando allí un operativo de seguridad para atender a la gente involucrada en el hecho. Y otro dato a tener en cuenta, la línea Belgrano Sur, estamos hablando de los trenes, ramal Catán, está circulando con demoras porque tiene problemas técnicos.
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1: El Papa León XIV recibió a Marco Rubio en el Vaticano.
0: El sumo pontífice y el secretario de Estado de los Estados Unidos hablaron sobre la guerra con Irán, del Líbano y de la situación en Cuba.
1: El Vaticano informó que el encuentro del Papa insistió con la necesidad de trabajar incansablemente por la paz.
0: Rubio, por su parte, escribió en sus redes sociales que se reunió con León XIV para subrayar nuestro compromiso compartido en la promoción de la paz y la dignidad humana.
1: Israel anunció la muerte de un comandante de Hezbollah.
0: Se trata del comandante de la Fuerza Radar de Hezbollah en el corazón de Beirut y en el marco de una operación especial en el Líbano.
1: El anuncio fue realizado por el primer ministro israelí, Benjamin Netanyahu, quien se refirió a la operación de las Fuerzas de Defensa de Israel contra Ahmed Galeb Balout, comandante de la unidad de élite del grupo terrorista en el barrio de Danieh.
13: Provincias.
0: El Festival de Cine de las Alturas expande su propuesta con funciones gratuitas.
1: Nos amplía la información Daniel Reynoso desde Radio Nacional Jujuy.
14: Soledad San Julián, directora del Festival Cine de las Alturas, nos comenta sobre las novedades para este año.
15: La idea este año es poder abrazar nuevas audiencias, es por eso que también hemos lanzado la inauguración de una nueva sección llamada Horror Andino, dedicada al cine de terror. Eso se suma al resto de la programación de excelencia que tenemos. Nosotros exhibimos todo lo que es el cine de mayor calidad de la cinematografía andina. Este año tenemos 190 proyecciones.
0: Condenaron a un hombre por golpear y amenazar de muerte a su hija de tan solo 11 años.
1: El imputado de 38 años admitió su culpabilidad ante un tribunal en La Pampa.
0: Fue sentenciado a cumplir una pena de 6 meses de prisión en suspenso por ser autor del delito de lesiones leves calificadas por el vínculo.
1: Más información desde Radio Nacional Santa Rosa con Facundo Baraibar.
16: Condenan a un padre por lesionar y amenazar a su hija. Ocurrió en Santa Rosa. El hombre de 38 años aceptó la culpabilidad en la acusación. Según la investigación judicial, golpeó y generó lesiones en la mano y el ojo de su hija de 11 años, además de amenazarla a través de la madre con que iba a matarla por medio de un audio de WhatsApp.
0: Murieron dos operarios en Salta mientras reparaban una cloaca.
1: Otros dos trabajadores resultaron heridos y permanecen internados.
0: La justicia intenta determinar cómo se produjo el episodio.
1: Desde Radio Nacional Tartagal nos informa Claudia Eslava.
17: Denuncian que los operarios de la empresa en donde murieron dos trabajadores no contaban con las condiciones mínimas de seguridad. Así lo manifestó Miguel Aguirre, padre de Emanuel, una de las víctimas fatales.
18: ¿En qué cabeza le cabe el agua del norte a las autoridades cuando se mete una persona ahí adentro? Y no es la primera vez que mi hijo me dice que se mete acá. Hay dos muertos, mi amigo Raúl y mi hijo Emanuel.
0: Continúa la conmoción en Chaco por el caso de la policía que mató a su padre y a su expareja.
1: Nos amplía este tema Noelia Moreira desde Radio Nacional Resistencia.
19: El cabo de la policía que mató a su padre y a su exmujer tenía antecedentes por violencia de género. Luciano Etudié, quien permanece internado luego de ser baleado después de matar a Graciela López, su expareja de 33 años, a quien mantuvo cautiva junto a su hijo de 5 años. Por su parte, el jefe de la policía del Chaco, Fernando Romero, confirmó el prontuario del femicida que usó su arma reglamentaria para cometer los crímenes.
20: Tenía un antecedente de violencia de género con otra pareja y no la fallecida. Nuestros psicólogos, psiquiatras, le dieron el alta provisoria para portar armas reglamentarias cuando estaba de servicio.
0: Confirmaron las condenas en la causa cautelares.
1: Se trata de uno de los casos más sensibles para la justicia santiagueña por la participación de tres ex magistrados y de un empresario periodístico.
0: Desde Radio Nacional Santiago del Estero recibimos un reporte de Eduardo Espeche.
21: Se trata de la causa cautelares que inició en 2016 cuando la Fiscalía de Estado de Tucumán denunció embargos contra su coparticipación por orden de jueces santiagueños. El empresario Luis Pericaz, dueño de una emisora tucumana, había recurrido a magistrados santiagueños para cobrar pauta oficial que, según aducía, le adeudaban. Los ex jueces penales Lucrecia Martínez Llanos, Ramón Tarchini Saavedra y Miguel Moreno ordenaron embargos y el retiro de dinero del gobierno tucumano pese a no tener competencia. De esa manera se habría logrado extraer alrededor de 10 millones de pesos. En 2021 fueron condenados a penas de entre 5 y 2 años de prisión que ahora quedaron firmes.
1: Realizan en Mendoza un relevamiento sanitario para detectar brucelosis en cabras.
0: Desde LRA6 nos informa Rolando Brizuela.
22: Las tareas se realizaron en conjunto con la Municipalidad de Lavalle y alcanzaron a 16 predios ganaderos ubicados en los departamentos de Lavalle y también de San Martín. Esteban Zapata, coordinador de Sanidad Animal del Centro Regional de Cuyo de Senasa, explicó los resultados obtenidos.
23: Tenemos menos de un 1% de animales detectados positivos y vamos a seguir trabajando en conjunto con Salud también, donde ellos detecten algún caso nuevo, nosotros vamos a ir a visitar el establecimiento.
1: Permanece en terapia intensiva el hombre de 45 años que dio positivo de antivirus.
0: Flavio Urbano nos amplía este tema desde Radio Nacional Bariloche.
24: Se trata de un hombre de 45 años que permanece internado en el Hospital Zonal Ramón Carrillo. El último parte indica que se encuentra en la unidad de terapia intensiva para monitoreo continuo, estable con apoyo de oxigenoterapia convencional, pero bajo vigilancia estricta. Su pareja y su hijo permanecen aislados y bajo control médico, aunque hasta el momento no presentan síntomas. Ambos cumplen un protocolo de aislamiento preventivo para monitorear posibles signos compatibles con la enfermedad, como fiebre, dolores musculares o cefaleas durante el periodo de incubación.
1: Rawson se prepara para celebrar mañana el Día de los Sándwiches.
0: Más información con Silvio Vega desde Radio Nacional Esquel.
25: El próximo día sábado en Rawson se hará el Día de los Sándwiches con precios promocionales. Federico Simboli, el gerente del Ente Mixto de Turismo, se refirió a este tema y esto es lo que señalaba.
26: Hemos logrado organizar con prestadores gastronómicos de Rawson y de Playa Unión, a través de 9 restaurantes, hicieron una propuesta de crear sándwiches gourmet para invitar a la comunidad, al visitante también, que va a estar el fin de semana por la zona.
1: Nación envía equipos especializados a Ushuaia para rastrear el origen de los contagios de antivirus en el crucero.
0: La pareja de neerlandeses fallecidos circuló por Neuquén, Chile, Mendoza, Misiones, Uruguay y finalmente regresó al país para trasladarse a Ushuaia.
1: Desde Radio Nacional Río Grande recibimos un informe de Eugenia Duré.
2: Nación enviará equipos especializados a Ushuaia para rastrear el origen de los contagios de hantavirus en el crucero que estuvo recalado en la capital de Tierra del Fuego. Equipos técnicos del Malbrán se van a trasladar para realizar operativos de captura y análisis de roedores en áreas vinculadas al recorrido de los casos con el fin de detectar la posible presencia del virus en reservorios naturales. Desde el Ministerio de Salud de la Nación confirmaron que la variante detectada corresponde a la cepa Andes hantavirus, una de las más estudiadas en la región y con antecedentes durante la temporada 2025-2026 en las provincias patagónicas de Chubut, Río Negro, Neuquén y además en el sur de Chile.
0: Reglamentaron la ordenanza que va a sancionar a los alimentantes morosos en Iguazú.
1: Carmen Segovia nos amplía este tema desde Radio Nacional Puerto Iguazú.
4: La ordenanza establece sanciones para quienes integren el registro de alimentantes morosos. Se aprobó tras un año de trabajo una ordenanza que reglamenta la adhesión a la ley 3615 que busca garantizar que los progenitores cumplan con sus obligaciones hacia los niños, niñas y adolescentes a su cargo, protegiendo así sus derechos.
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0: Seis de la mañana, 52 minutos en la República Argentina. Dato para tener en cuenta, se está realizando un paro de colectivos de 7 líneas en la zona sur del grupo Moxa. No presenta servicio en el día de hoy y se trata de la línea 159, 219, 300, 372, 584, 603 y 619. Reiteramos, estas 7 líneas se encuentran de paro.
1: Deportes. Retomamos el contacto con Fabián Pomelo Codevila.
5: Fútbol argentino, comienzan a disputarse los octavos de final del torneo Apertura. Todo el fútbol pasa por Nacional, la radio del Mundial, y este es el cronograma. Todo comienza mañana, sábado, desde las 16:30, el clásico de Córdoba en el Mario Alberto Kempes. Talleres Belgrano, 19 horas en la Bombonera de Buenos Aires. Boca, Huracán, 21:30 del sábado. En el Diego Armando Maradona, Argentino Juniors y Lanús. Y mismo horario para Independiente Rivadavia de Mendoza, recibiendo Unión de Santa Fe. El domingo, 15 horas en el Gigante de Arroyito, Rosario Central Independiente. 17 horas en el Estadio 1 de La Plata, Estudiantes Racing. 19 horas en el Monumental Más, River San Lorenzo. 21:30 del domingo en el José Amalfitani, Vélez, Gimnasia Esgrima La Plata. La del estribo tiene que ver con el fútbol internacional e involucra a un ídolo argentino, uno de los campeones del mundo en Qatar 2022, que buscará mantener la Copa del Mundo en México, Estados Unidos y Canadá. Solo restan 34 días para el Mundial. Y el Aston Villa del Dibu Martínez está en la final de la Europa League. Los villanos aplastaron en la revancha de semifinales al Nottingham Forest por 4-0 y disputarán la definición del segundo torneo en importancia de Europa ante el Friburgo de Alemania. Para los comandados por Dibu Martínez, anotaron Watkins, Emi Buendía, el argentino, y McGinn en dos oportunidades. Decíamos entonces, ahora Friburgo y Aston Villa jugarán el partido definitorio. El conjunto alemán viene de superar al SC Braga en semifinales y ahora tendrá enfrente al conjunto de los argentinos Emiliano Martínez y Emiliano Buendía.
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0: Y ya en el tramo final de este Panorama Federal presentamos la segunda parte de las efemérides del día con Magdalena Arnú.
3: Hoy viernes 8 de mayo también recordamos el día de 1527 en que el navegante Sebastián Gaboto descubrió el río Paraná. Buscaba metales preciosos y la mítica Sierra de la Plata. El explorador remontó el río y fundó el Fuerte de Sancti Spíritu al llegar a la confluencia con el río Carcarañá. Y también un día como hoy, pero de 2012, falleció el humorista gráfico Carlos Loazó, apodado Caloi. Uno de sus personajes más recordados fue Clemente, cuyo nacimiento y sentido explicaba del siguiente modo en una entrevista de la televisión pública.
6: Cuando tenía 4 o 5 años, hacía Clementes, unas especies de pollos sin alas y rayados. Lo que yo quería era que fuera una especie de esos dibujos que uno hace inconscientemente cuando habla por teléfono y con un lápiz y un papel al lado, y que hace esos garabatos. Sí, sí. ¿No? Yo quería que Clemente fuera eso, la forma del inconsciente colectivo porteño. El contenido de Clemente era un poco toda la historia. La historia que yo he vivido, la historia popular de mi generación.
3: María Tango, María de la Raval. Y también recordamos el estreno en 1968 de María de Buenos Aires, de Astor Piazzolla y Horacio Ferrer. Se trata de una cantata que sus autores llamaron operita y que, si bien no tuvo éxito en sus orígenes, le terminó de dar forma al nuevo tango y dejó huella en la música popular. Esto nos decía al respecto Omar García Brunelli, investigador del Instituto de Musicología Carlos Vega y especialista en Piazzolla.
7: María de Buenos Aires es la primera creación de su tipo en la historia del tango. Encara una gran forma, porque no se trata solo de 18 partes sueltas que se juxtaponen siguiendo un argumento. Hay un entretejido musical entre ellas, hay temas que se repiten, temas asociados a uno u otro personaje, y la estructura está pensada como un palíndromo. Es capicúa. El primer fragmento se relaciona con el último, el penúltimo con el segundo, y así. De la operita sale la tan conocida Fuga y Misterio, y también el fragmento Yo soy María, que es una extrapolación formulada por Ferrer. Su estreno no pasó desapercibido en el mundo de la cultura, pero comercialmente no funcionó. Piazzolla tuvo que vender su auto para solventar los gastos. Alcanzó, sí, para dejar una marca en el primer disco de Almendra. Luis Alberto Spinetta había asistido a una función y la huella se percibe en Laura.

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1: De la mañana, 58 minutos en la República Argentina. Qué rápido que se pasó este panorama federal, pero quedaron bien informados. Te cuento que la temperatura en la ciudad de Buenos Aires en estos momentos es de 8 grados 8 décimas, la térmica 6 grados 5 décimas. El cielo está cubierto y recordad que durante la mañana vamos a seguir teniendo posibilidad de chaparrones con una temperatura máxima de 13 grados.
2: Vamos a repasar el sistema de alerta temprana del Servicio Meteorológico Nacional. Atención, hay alerta naranja por lluvia y por vientos para la costa atlántica bonaerense, también para la ciudad de Bahía Blanca. Está el alerta bordeando el sur de la provincia de Buenos Aires y también en la zona de Puerto Madryn y de Puerto Pirámides en la provincia de Chubut. Luego hay alerta amarilla por nevada y por viento para la provincia de Río Negro. Después, alerta amarilla por viento para lo que sería bien el noroeste argentino, las provincias de Jujuy, Salta, Catamarca, La Rioja, San Juan, Mendoza y San Luis.
1: 6 de la mañana, 59 minutos en la República Argentina. Repasamos los principales títulos.
2: El ministro de Economía, Luis Caputo, destacó los beneficios que tendrá el Superrigui.
1: El gobierno lanzó la mesa federal minera con gobernadores y empresarios.
2: Condenaron al colorista que asesinó a un compañero de trabajo en una peluquería.
1: Las aplicaciones de viaje en automóvil deberán cumplir los mismos requisitos de taxis y remises para operar en la ciudad de Buenos Aires.
2: Técnicos del Valbrán llegarán a Ushuaia para rastrear el origen de los contagios de antivirus en un crucero.
1: E Israel anunció la muerte de un comandante de Hezbollah. Hasta aquí llegamos. Muy buen fin de semana. Chau.
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3: Es la hora 7.

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míratelo así. Aprovechar lo que pase de largo depende en parte de ti. Dale el día libre a la experiencia para comenzar y recíbelo como si fuera fiesta de guardar. No consientas que se esfume, asómate y consume la vida a granel.

0: tal? Muy pero muy buenos días. Bienvenidos a compartir una nueva mañana en el Despertar Informativo de Radio Nacional Malargüe. Es el último día hábil de la semana. Estamos compartiendo este viernes 8 de mayo de 2026. Hoy con la puesta en el aire de la señora Karina Ferrada. ¿Qué tal, Cari? Buen día. ¿Cómo estamos? Bueno, también saludamos a nuestro compañero en planta transmisora y a cada uno de quienes ya están ubicados en los distintos sectores de la radio, ¿eh? También de nuestros compañeros. Y a ustedes, mil gracias por estar del otro lado. ¿Qué tal, Walter? Buen día, buen viernes.
1: ¿Cómo andamos, Ceci? Muy, pero muy buenos días. Saludo para nuestra audiencia, esperando, deseando que tengan una excelente jornada, seguramente ya allí del otro lado del dial, preparando un matecito o un cafecito o un té, o un mate cocido, vaya a saber qué, o viajando, transitando las rutas, preparándose para una nueva jornada laboral, pero muchos esperando, escuchando, atentos, a ver qué pasa, ¿se suspenden o no las clases hoy, viernes? Y sí, es todo una incógnita, porque uno dice, qué raro, ayer en la mañana no había tanto viento, se suspendió, ayer en la tarde, que el viento era fuerte, no se suspendió, ¿qué pasará hoy? Bueno,
0: se suspendió para turno vespertino y nocturno, sí, ayer en horas de la
1: pero
0: tarde.
1: Pero la gran pregunta fue, ¿y en la tarde qué pasó?
0: Claro, o también en el turno, claro, de la tarde, cuando tenías que ir a retirar a los chicos, estaba muy, muy fuerte.
1: ¿Por qué no? Porque si las condiciones eran similares a las de la mañana o más, peores todavía para la tarde. Bueno, como alguien dijo por allí, lo pasado pisado. Vamos al día de hoy. Sí,
0: damos vuelta a la página.
1: Sí, sí, están suspendidas las clases, turno mañana, así que no se desespere, deje allí a los niños, a las niñas durmiendo un rato más, no mucho, porque se tienen clases virtuales, como habitualmente ocurre, ¿no? Pero no hay actividades escolares turno mañana en Malargüe. Yo creo, me voy a adelantar.
0: ¿Qué cree? A ver.
1: Creo que se van a suspender todo el día.
0: Creo. ¿Está muy fuerte el viento hoy?
1: Creo. Pero bueno, ya eso no... Es como el tema de los pasos fronterizos. No depende de nosotros. Bueno, vamos a ir pasando en limpio, Ceci. Las clases están suspendidas, turno mañana. Habrá que esperar hasta el mediodía a ver qué determinación se toma para el turno tarde. Sí, como anticipo, y en esto sí ya nos metemos nosotros, digo, desde lo meteorológico, el viento que amablemente nos viene acompañando desde hace varios días, dijo, yo el viernes también los voy a acompañar, quiero estar allí presente con ustedes en todo Malargüe, en toda la región, así que hoy viento vamos a tener durante toda la jornada. Es cierto, disminuyó un poco ahora en la madrugada, tiene que descansar, ha estado soplando intensamente, como para recuperar fuerzas, energías, pero a partir de la media mañana el viento va a llegar nuevamente con intensidad del oeste, sudoeste, viento fresco, no frío, y en la tarde, creemos que entre las 15 y las 19, nuevamente se abre allí esto de las advertencias, porque van a haber ráfagas importantes en todo el departamento, en toda la región, incluso San Rafael, General Alvear, ráfagas de 75, 80, 90 kilómetros por hora, ráfagas. El viento sostenido, el viento permanente, y se va a mantener entre 25, 30, 35 kilómetros, como ocurrió en el día de ayer, porque el viento permanente fue de 35 kilómetros ayer, 19, 20 horas, y se notó, y las ráfagas llegaron a 85, 83 kilómetros por hora, aquí en la ciudad, bastante intenso. El tema es que no solamente se toman las advertencias por las ráfagas, muchas veces una ráfaga, una o dos ráfagas de 80, 70 kilómetros por hora, pero en forma aislada, no ocasiona tanto daño, pero sí cuando el viento es sostenido permanente, a 35, 40 kilómetros por hora, termina generando algún problema, como los que hubo ayer en Malargüe, con caída de algunos árboles, algunas parte de algunos techos en algunas viviendas que tuvieron algún inconveniente. El tema es que, bueno, hoy ingresa una masa de aire frío. A partir de las 6, 7 de la tarde se va a notar ese descenso brusco de la temperatura. Vamos camino mañana a 4 o 5 grados bajo cero, ya con cielo despejado, va a helar mañana, así que a prepararse. Y hoy la posibilidad de nevadas o neviscas en el llano. Además de que pueda neviscar algo en el sector sudoeste cordillerano, a partir del mediodía, de la tarde, como ya veníamos anticipando, zona de Coihueco Sur, La Payunia, todo el norte de Neuquén, Butarranquil, el Rincón de los Sauces, toda esa zona, con algo de nieve, nieve, aguanieve, lluvia, nieve húmeda, va a depender mucho de la temperatura también, pero el mal tiempo va a estar acompañando toda esa zona, con posibilidades incluso de neviscas en la zona de Agua Escondida, Cortaderal, Yancanelo, zonas cercanas al Niwil, para la tarde-noche ya, con viento fuerte. Allí la nieve va a depender de la temperatura. Incluso en la zona del Soñado, ruta 40, zona del Diamante, hacia la noche, 20 horas más o menos, puede neviscar algo, o aguanieve. Pero bueno, el mal tiempo nos va a acompañar todo el día.
0: Bueno, y como vos lo anticipabas días atrás, realmente estaba esta posibilidad de viento durante toda la semana y bueno, desde el miércoles, ¿no? Que nos acompaña y hoy también con esta probabilidad de que continúe, con las clases presenciales suspendidas por la Dirección General de Escuelas, gracias a recomendación de Defensa Civil. Y bueno, esta probabilidad de que se suspendan o no para el resto de los turnos, esto como siempre sucede, hay que estar atentos. El Servicio Meteorológico anticipa también probabilidad de lluvias aisladas y chaparrones, lluvias y nevadas, esto que vos comentabas tal vez en zona cordillerana.
1: Exactamente, sí, zona cordillerana durante la mañana ahora, después en la tarde más que nada zona de Valle de las Leñas, pero son neviscas intermitentes, teniendo en cuenta el ingreso de este frente frío, pero por allí si es por acumulación, la zona de Patamora, el sur de la Payunia, zona de Payún Matrú, Payún Liso, los Cabados del Payén, esa zona, pueden haber 3, 4 centímetros de nieve. Va a depender en cuanto descienda también la temperatura.
0: Exacto. Bueno, la verdad es que tenemos que prepararnos para este fenómeno, enfrentarlo, y más allá de que se hayan suspendido o no las actividades, los papás tenían esa potestad de enviarlos o no a los chicos, ¿por qué? Porque muchos no se trasladan en vehículos, lo hacen a pie o en bicicleta, con todo el riesgo y el peligro que eso implica. Pero hoy han quedado suspendidas las actividades presenciales por la Dirección General de Escuelas en todos los niveles y modalidades de la enseñanza y para el turno de la mañana.
1: 9 grados, la temperatura actual, sensación térmica 5 grados 4 décimos, viento del oeste a 28 kilómetros en la hora. La visibilidad está reducida a 10 kilómetros, a 10 kilómetros reducida la visibilidad. Transitar con precaución y prepararnos para otra jornada ventosa.
0: La dirección de la Escuela José Ríos del Alambrado comunica a su comunidad educativa del Alambrado y zonas aledañas que el periodo escolar inicia hoy viernes 8 de mayo. El transporte saldrá desde la terminal de ómnibus a las 9. Arroyo El Molle hará su paso a las 11:30 al transporte, puesto El Fortunoso 14:30, puesto Coigomelehue 16:30, puesto Arroyo Mechenquil 17:30 horas. Los alumnos deben estar preparados con la mochila, con los útiles, bolso con mudas de ropa, bolsos de higiene, y los alumnos que viven cerca del local escolar deben presentarse a la hora 12 sin falta.
1: La dirección de la Escuela Comandante Freire de Los Molles se comunica a las familias de los estudiantes que la albergada escolar de mayo se efectuará desde hoy y hasta el 22, saliendo justamente hoy viernes a la hora 9 desde la terminal de ómnibus para realizar los recorridos habituales. El horario de salida siempre está sujeto a las condiciones meteorológicas.
0: Antes de compartir la música, les comentamos que la coordinación del Área Sanitaria Malargüe comunica que el equipo sanitario itinerante, el ESI, estará realizando hoy atención en el Centro de Atención Primaria de Agua Escondida, de 9 a 13 horas y de 14 a 18 horas. El ESI ofrece las siguientes especialidades: odontólogo Marcos Izaguirre con odontología general. También el doctor Pedro Massman, va a estar realizando control de niño sano, controles periódicos de salud, tratamientos crónicos y otras necesidades sanitarias de la población. El doctor Massman va a continuar su atención en el Centro de Atención Primaria de allí de Agua Escondida hasta el domingo 10 de mayo.

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1: Era la música de los Aloncitos con Apurate José. Estamos en la mañana de la radio, en el 790 del dial, 9 grados la temperatura, el cielo algo nublado, con polvo levantado por el viento, la sensación térmica 5 grados 4 décimas nada más, por el viento que se presenta a 28 kilómetros regularmente, pero con ráfagas aún mayores. Vamos a comentarles que los pasos internacionales, según lo que nos informan bien tempranito, están habilitados, por ejemplo, Cristo Redentor, las 24 horas, y Paso Pehuenche quedará habilitado a partir de las 9. Bueno, se procedió al despeje y ayer a las 14 horas de nuestro país, 13 de Chile, se dio la reapertura por el trabajo de las vialidades ahí en la zona fronteriza de Paso Pehuenche en la jornada, ¿no? Especialmente en la mañana por la precipitación que había caído, pero quedó habilitado. Así es que hoy la información que tenemos es que ambos pasos que tenemos en nuestra provincia están habilitados, tanto Pehuenche a partir de las 9 recién y el Sistema Integrado Cristo Redentor las 24 horas. Queríamos recordarles que el programa provincial La Garrafa en tu Barrio hoy tendrá en nuestro departamento dos puntos de venta. En la Junta quedarán esos productos desde la hora 9, allí en el Salón de Usos Múltiples de ese paraje rural, en la Junta. Y después, también otro de los puntos es en Barrio Carbometal, Ejército de los Andes al 2000. Comentando todo lo que tiene que ver con lo más destacado, lo más importante de la jornada, bueno, dar cuenta de que se han suspendido las actividades escolares presenciales. La decisión es tomada por recomendación de Defensa Civil y lo comunica la Dirección General de Escuelas. ¿Qué nos dicen desde la Escuela Técnica Química Industrial y Minera? Ustedes saben que ayer celebraron los 62 años de vida, fue el Día de la Minería, donde las autoridades, bueno, compartieron un almuerzo, muchas reuniones, mucho intercambio, gran participación del sector privado, eso llamó la atención y gustó bastante, así es que muy buen almuerzo, como decíamos, buen intercambio, y las jornadas institucionales que se desarrollaron igualmente en el centro de congresos, ¿no? Con el hecho de compartir algo rico, un chocolate realizado por la Gendarmería Nacional, y cómo no festejar, ¿no? Esta gran cantidad de años al servicio de nuestra comunidad. Continuamos en el Centro de Congresos y Exposiciones con las actividades de las terceras jornadas Malargüe Distrito Minero a partir de las 8:30, nos dicen desde el STEAM. La participación queda a voluntad de los asistentes, teniendo en cuenta el alerta vigente y la suspensión de actividades por viento sonda. Los expositores y disertantes se encuentran en Malargüe, por lo que se considera importante poder compartir este espacio de aprendizaje, intercambio y proyección para nuestra comunidad educativa y minera. Además, contaremos con servicio de café y merienda durante los breaks, que se vayan produciendo los pequeños recesos, para acompañar estas jornadas. Sé que son las terceras jornadas Malargüe Distrito Minero Occidental, realizadas por la Escuela Técnica Química Industrial y Minera. Entonces, las actividades se van a estar desarrollando en el Centro de Convenciones a partir de la hora 8:30, pero la institución aclara que queda a voluntad de los asistentes, teniendo en cuenta el alerta vigente y la suspensión de actividades por viento sonda.
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1: Estamos en la mañana de la radio, en el

0: Marcelo Orrego. También estuvieron sus pares de Catamarca, de Córdoba, de Jujuy y de Santa Fe. Hasta ahora, a través del RIGI, que es el Régimen de Incentivo a Grandes Inversiones, se ha logrado concentrar proyectos mineros por un total de 42 mil millones de dólares en diversas provincias argentinas. Dicen que es un régimen de inversión o de incentivo a las inversiones que está dando sus frutos, que está dando resultados. Hasta la fecha son 6 los que tienen aval oficial, equivalentes a inversiones por más de 7 mil millones de dólares que van a ingresar al circuito formal de la economía. Karina Milei se refirió al potencial minero y lo comparó con Chile. La secretaria general de la presidencia destacó el potencial desaprovechado del país al señalar que la Argentina siempre tuvo un enorme potencial en minería. Por impericia o cuestiones ideológicas de gobiernos pasados, nunca se supo aprovechar, señaló la hermana del presidente, al comparar a la Argentina con el éxito exportador del país vecino, Chile. La funcionaria recordó que mientras Chile exporta 50 mil millones de dólares, o exportó eso en 2023, Argentina apenas alcanzaba los 4 mil millones, es decir, una brecha 12 veces menor. Bueno, hay un impulso importante a la minería con esta Expo Minera 2026 y la conformación de lo que se llama a partir de ayer la Mesa Federal para captar más inversiones en minería.
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0: Hora 7:28 minutos en el país. Creció el número de denuncias laborales resueltas sin tener que llegar a juicio en Mendoza. Según datos oficiales, la Oficina de Conciliación Laboral resolvió el 79% de las denuncias recibidas en 2025 sin tener que acudir a la justicia. Es una buena labor que está realizando la Oficina de Conciliación Laboral, que tiene diferentes sucursales y delegaciones en toda la provincia, ¿no? Como para que los casos no se vayan a juicio y no se tenga que gastar mucho más. Bueno, lo cierto es que esta Oficina de Conciliación Laboral recibió más de 9.000 denuncias laborales en Mendoza, de las cuales el 79% han sido resueltas en instancias prejudiciales, llegando a lo que es la justicia laboral solamente el 21% de ellas.
2: Bueno, según los datos provenientes de la Subsecretaría de Trabajo y Empleo de Mendoza, el 25,7% de los conflictos del 2023 se dirimieron en la justicia. En el 2024 el número creció al 27% y la disminución para el 2025 fue de casi el 6%, mostrando, como decíamos, un importante avance.
0: Bueno, las oficinas de conciliación laboral en distintos puntos de la provincia es un organismo que funciona como instancia previa obligatoria para resolver los conflictos laborales a través del diálogo primero. Hay que ver si se puede, ¿no?, en esa instancia resolver, sin la necesidad de acudir a la justicia. Para quienes decidan continuar con la causa ya en tribunal, más a nivel judicial, es obligatorio contar con un certificado de que fracasó la primera instancia de diálogo. Bueno, lo que es la Subsecretaría de Trabajo aquí en el ámbito local, les van a saber asesorar, porque bueno, ellos reciben denuncias permanentemente y derivan también a lo que es la Oficina de Conciliación Laboral para que primero se dialogue y después, bueno, si ya no hay acuerdo, se vaya a otro tipo de instancias.
2: 30 minutos han pasado ya de la hora 7 en la República Argentina. Reiteramos que se han suspendido las actividades escolares, las clases presenciales, turno mañana en todos los niveles en nuestro departamento, Ceci.
0: Bueno, y también a recordar esto que decíamos, las jornadas por el Día de la Minería, las jornadas por los 62 años de la Escuela Técnica Química Industrial y Minera, se continúan desarrollando a partir de la hora 8:30 en el Centro de Convenciones, porque están los disertantes, para quien quiera aprovecharlo, queda a criterio de las familias y de los asistentes, como aclara el comunicado.
2: Bueno, un saludo así para Richard, que nos consulta cómo estará el pronóstico para la zona de Palauco. Bueno, Palauco, Fortunoso, Los Cavados y toda esa zona ventosa durante el día de hoy, ventoso como en todo el departamento, empieza a bajar la temperatura, a descender y la posibilidad de nevadas incluso hacia la tarde, más que nada en

0: tarde, tarde-noche, noche digo 19, 20 horas, posibilidad de algunas nevadas débiles, sobre todo en las partes más altas de lo que es las sierras de Palauco, ¿no? En la parte más baja por allí algo de lluvia, pero sobre los 2.000, 2.200 metros pueden tener algo de nieve. Así que bueno, condiciones de inestabilidad para el día de hoy.
1: Cerramos el despertar informativo, pero nos quedamos con lo que es la integración regional con LB4.
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3: Es la hora 7:31 minutos.

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0: 5, temperatura en la ciudad de San Rafael.
1: El servicio meteorológico dice 2 grados 3 décimas, 8 décimas sobre cero la sensación térmica, con cielo ligeramente nublado y humedad que alcanza el 47%, con viento norte a 6 kilómetros en la hora y visibilidad normal.
0: Nos vamos a Malargüe con toda la información y fundamentalmente con la estupenda predisposición de todo el equipo de LB19. Allí están la señora Cecilia Di César y Marcela Moya y Walter Sanchuk. Chicos, un placer. Buenos días. Buen viernes.
2: ¿Cómo están? Buen día. Buen viernes para todos. Que sea una linda jornada. Que allí todo el equipo, obviamente, la esté pasando bien. Y que toda nuestra audiencia tenga un lindo viernes que ya abre las puertas a un fin de semana. Por aquí con viento. Walter, Ceci, ¿cómo andamos?
3: Buen día. Para variar.
2: Claro, para variar el viento.
3: Sí, desde el miércoles que nos acompaña este fenómeno intenso.
0: Y hay una información que tiene que ver con las clases en Malargüe, ¿no es cierto?
2: Exacto.
3: Sí, se suspendieron las clases presenciales. Lo hizo la Dirección General de Escuelas por recomendación de Defensa Civil. Ha estado bastante fuerte el viento durante la madrugada. Y bueno, aparentemente, como decíamos, nos va a seguir acompañando este fenómeno. No sabemos qué va a suceder en los subsiguientes turnos. Por ahora la suspensión es en la mañana y hay algunas actividades que son virtuales, ¿no? Cada establecimiento va enviando algunos trabajos prácticos y demás a su alumnado, pero las clases presenciales para todos los niveles y modalidades de la enseñanza están suspendidas.
4: Yo creo que si se han suspendido las clases con estas condiciones meteorológicas que tenemos, no habría duda de que en la tarde también se tenga que suspender, porque se va a intensificar el viento en la tarde, con ráfagas muy similares a las que tuvimos ayer, 70, 80 kilómetros por hora. Decíamos, ayer nos llamó la atención porque se suspendió turno mañana, se suspendió turno noche y no en la tarde. Y en la tarde tuvimos viento muy fuerte, las ráfagas llegaron a los 80, 85 kilómetros por hora aquí en la ciudad, y viento permanente de 30, 35 kilómetros por hora, bueno, algunos árboles caídos, algunos techos que... Sí.
0: Hay que decir, ya que estamos en este tema, que la definición que adopta la Dirección General de Escuela siempre tiene que ver con lo que, de alguna manera, aconseja Defensa Civil. O sea, no es una... Me lo contaba ayer la profesora Sanz.
4: Tal cual.
0: Ellos actúan en función de lo que le dice Defensa Civil. Va a aminorar el viento, eso fue lo que me dijo ayer al mediodía. Nosotros acá había mucha expectativa. Y bueno, entonces por eso tomaron la decisión de que en la tarde hubiese clases normalmente. Y vamos a... Por si hay algún desprevenido y está escuchando, no hay clases en Malargüe. En el departamento de Malargüe no hay clases. En San Rafael hay clases normalmente, en San Rafael, en General Alvear, en todo el resto de la provincia. La definición que daba a conocer recién Cecilia, con toda la información y con el dato preciso, corresponde solo a Malargüe. Por si hay alguno que está recién despertándose y que... ¿Qué pasó? ¿No hay clases? No, en Malargüe. No hay clases en Malargüe, en San Rafael, en General Alvear, en San Carlos, en el resto de las provincias hay clases normalmente.
4: Bueno, nosotros estamos con un efecto sonda todavía, más que nada en altura, por eso la diferencia de temperaturas. Ustedes están con la masa de aire frío que pasó ayer, por eso en San Rafael, Mendoza, capital, incluso mucho más frío que aquí en Malargüe, pero nosotros estamos con este efecto sonda, con la visibilidad reducida. El tema es que ya se aproxima una nueva masa de aire frío bastante importante que va a generar cambios o inestabilidad en todo el sur de la provincia después del mediodía, con algunas nevadas en la zona sur-sureste de Malargüe, la zona de La Payunia, agua escondida, nevadas, agua nieve, lluvia, zona del Nevado, y va a ir rumbo hacia la zona del Nihuil, la zona del Diamante, esto ya en San Rafael, ¿no?, para la tarde-noche de hoy, con vientos fuertes, ráfagas que pueden alcanzar los 70, 80 kilómetros por hora allí en la zona del Nihuil, las Malvinas. Así que bueno, habrá que estar atentos porque se va a notar ese descenso de la temperatura, esa masa de aire frío durante el día de hoy. Ya como habíamos dicho, Adrián, Marco, se viene un fin de semana con tiempo estable, sábado, domingo, dentro de todo estable, con recuperación de las temperaturas. Obviamente mañana va a estar muy frío, con probabilidad de heladas. Aquí en Malargüe se estiman 4 o 5 grados bajo cero de mínima, pero ya aparece el sol, el viento va a ir rotando del norte, así que sábado, domingo, lunes, martes, inclusive hasta el miércoles de la semana que viene, se viene tiempo estable.
1: Walter, sí. Aquí en nuestra zona, y bueno, todos coinciden de la posibilidad de inestabilidad en la tarde y en la noche, incluso chaparrones.
4: Sí.
1: El pronóstico habla de chaparrones y hasta lluvias y nevadas pueden haber en esta zona.
4: Claro, es lo que estaba diciendo, zona del Niwil, zona de las Malvinas, zona de la llave uh-huh. vieja de Montecomán. ¿Por qué esa zona? Porque el frente se va a mover así en forma oblicua, con viento del uh-huh. sudoeste, ¿no? Y en la medida que va avanzando, bueno, por allí en las partes más altas, por eso decía Agua del Toro, el Diamante y demás, puede haber. Son igual lluvias o neviscas muy débiles, estamos hablando de 1, 2, 3 milímetros a lo sumo, con cielo nublado, y por allí tal vez lo más importante sea el viento, las ráfagas de viento. Inclusive para General Alvear también se habla de cielo nublado para la noche y viento fuerte, algunas ráfagas importantes del sur, ya no viento sonda, sino viento del sur, viento frío, helado.
1: Sí, es el mismo viento que tuvimos ayer en la tarde aquí.
4: Claro.
1: Se había plantado bien viento sur, estaba bien marcado.
4: Por eso la temperatura que tienen ustedes ahora, ¿no?
1: Sí.
0: Bueno, para mañana en Alvear, lluvia no.
4: No, va a estar agradable. O sea, fresco en la mañana, no frío, fresco. Estimamos 5, 6 grados. ¿A qué hora empieza el trabajo ustedes? ¿A las 9 de la mañana? 10?
0: A las 9, le decimos ya.
1: O sea, a las 9 vamos a estar al aire, o sea, el trabajo empieza.
0: Sí, un poquito antes, nos vamos a las 7 para las 4 acá. Adrián Romero, le decimos que se lleve gorrita.
4: Sí.
1: El tema es, ayer me dijeron un piropo, creo yo, dice, me habían quedado los pelos como muñeca encontrada en un baldío, así que despeinado, digamos.
0: Mirá cómo se ríen las chicas. Bueno, nosotros recién apuntábamos algunas de las noticias. Acá lo más, dentro de las noticias, lo más saliente por ahí han sido un par de robos. Uno en una farmacia, otro que se llevaron un transformador. Dijeron sin energía, se robaron un transformador.
4: ¿Un transformador? ¿Funcionando? O sea, un transformador que estaba funcionando.
1: Un transformador que le daba energía a una bomba.
0: A una unión vecinal.
1: De agua, es decir, no es que estaba en altura, no es un transformador eléctrico de Edensa, por ejemplo,
0: claro, pero
1: una cosa que es gigantesca.
0: Claro, que, o sea, hay que llevar una logística interesante para poder, pero bueno, evidentemente hay gente que está preparada para todo. ¿Por dónde pasa la información en Malargüe? ¿Por cuáles son los hechos salientes que debamos conocer?
4: Por aquí hay una solicitud de paradero desde ayer que...
0: Sí,
4: aparece en todos los medios de la provincia, digitales, principalmente de una menor de 14 años, si no me equivoco, que, bueno, la última información que pudo brindar su familia es que salió rumbo a la escuela ayer en horas de la mañana, pero aparentemente, por lo que hablamos con los directivos del establecimiento escolar, nunca llegó, nunca ingresó a la escuela y hasta hoy...
0: ¿Ayer o anteayer? Perdóname.
3: El día 6, ayer se dio a conocer la averiguación paradero.
4: Exactamente, uh-huh. Correcto. O sea que ya vamos camino a 48, 72 horas sin novedades de la menor.
3: Sí, Rocío Ximena Canaza, de 14 años, como decían, fue vista por última vez el 6 de mayo a las 7:40. No hay novedades todavía, al menos que nos hayan comunicado. Hay preocupación también en la institución educativa donde ella asiste, que es el ISMA, el Instituto Secundario Malargüe, ¿no? De acuerdo a la información citada en el expediente, la niña presenta las siguientes características físicas: mide 1,60 m, su tez es trigueña, su contextura es robusta, su cabello es negro y lo usa largo. No tiene tatuajes ni piercings. A último momento de ser vista, llevaba un pantalón azul largo, llevaba campera y zapatillas, ambas de color negro. Se agradece informar a la población en caso de tener contacto con ella, de haberla visto, de tener alguna información que se pueda aportar, o bien en comisaría 24 Malargüe, o bien al 911. Por supuesto, lo más rápido posible. Cualquier dato será muy importante,
4: claro,
3: y valioso.
4: Lo que se ha informado es que ella salió rumbo a la escuela, pero no, según los directivos, nunca ingresó a la escuela. No. O sea, en ese trayecto desde su domicilio a la escuela, ¿cuánto eran? ¿15 cuadras?
2: No.
4: ¿Menos?
2: No, porque dijeron su domicilio a Migorena 600 y algo.
4: Sí.
2: No. Migorena 600.
4: No, mucho menos.
3: Muy cerca.
2: Claro, 4 o 5 cuadras.
4: 4 o 5 cuadras, sí, tenés razón.
2: Claro, no, no es muy cerca.
4: Es que había leído que había entendido 1600, por eso se me...
2: No, Lorena 600 es allí entre Beltrán y Villegas.
4: Sí, más o menos, sí.
3: Muy cerca de la escuela.
4: Exacto, sí,
2: 4 o 5
4: cuadras.
2: 5 cuadras a su casa, 6 a lo sumo. Realmente...
0: Decía que qué raro, chicos, en ese espacio que dice Marcela, 4 o 5 cuadras, que nadie haya visto nada, o sea... Porque la chiquita, me imagino, digo, se ha tenido pensado otra cosa, de ir hacia la... Pero una o dos cuadras tiene que haber hecho, generalmente, cuando uno sale de su casa, más allá que tengan pensado otra cosa, si es que ha sido así, porque estamos hablando de una hipótesis. Qué raro que en ese tramo nadie... ¿A qué hora sale para ir a la escuela? ¿Muy tempranito?
4: Y 7...
2: 7:40 es el horario en el que se ha informado que es... No, ingresan a las 8. 7:40 es el momento teóricamente...
4: Que
2: por
4: que salido de su
2: salido
4: casa.
2: De su casa.
3: El 6 de mayo. Es decir, antes.
4: Sí, sí.
0: Bueno, estamos solicitando, obviamente, a través de los distintos medios de comunicación, como lo ha hecho ayer todo el día... LB19, si alguien ha visto a esta jovencita, Rocío Jimena Canaza, de 14 años, por favor brindar información a la, en este caso, comisaría más próxima.
2: Sí, o al 911, que por allí es el número que la gente recuerda, ¿no? 911 y avisar, porque... Está toda la comunidad pendiente.
3: Sí, ayer hubo un informe muy interesante... y habla de que las denuncias por averiguación de paradero forman parte de una realidad cotidiana. Sí. Así lo analiza el fiscal adjunto penal de primera circunscripción judicial, Gustavo Pirello. Dio detalles sobre cómo se actúa en este tipo de casos y dijo, me parece importante aclarar que esto de la averiguación de paradero de una persona es muy importante. Si bien la Fiscalía de Instrucción investiga los hechos delictivos, en estos casos se trabaja en determinar dónde se encuentra la persona denunciada, a fin de poder corroborar que esté bien o que no esté siendo víctima de algún delito. Las primeras horas de la investigación son muy importantes porque generalmente son las que marcan el ritmo de la investigación, dijo el magistrado. Se pide información a hospitales, a la morgue, a migraciones, a la Comisión Nacional de Transporte, para saber si la persona ha comprado algún pasaje. Bueno, se comienza una investigación realmente importante. Son múltiples las vías por las que se puede ingresar la denuncia, vía web, en forma presencial, o al 911, pero hay que dar aviso lo más rápido posible. El mayor porcentaje de averiguación de paradero termina con la persona siendo encontrada, aclara. Pero dice que es muy valioso el aporte de la comunidad, muy valioso. Y algo para aclarar, estos temas son de índole privado, ¿no? Entonces, por allí, cuando ojalá tengamos que dar la noticia de que esta joven de 14 años, Jimena Canaza, de 14 años de edad, ha aparecido... ahí inmediatamente nos empiezan a preguntar, bueno, ¿dónde estaba? ¿Qué le pasó? Bueno, en realidad ese tipo de información no se otorga. Está, apareció, está bien de salud.
4: Claro,
3: esa
4: bien.
3: Es la novedad.
4: Perfecto. Lo que ocurre es que en este caso, a comparación de otras averiguaciones de paradero, ya han pasado varias horas y no hay novedades, por eso entra a preocupar más. Digo, en los últimos casos que conocemos, averiguación de paradero, a las pocas horas la
2: ya
4: persona
2: había novedades,
4: ¿no?
2: Sí, sí.
4: Está bueno esto que recalca el fiscal.
3: Sí, está muy bueno, ¿no? El informe, aparece en Diario San Rafael.
4: El tema es que saber que apareció, después no importa dónde ni cómo, será un tema de la familia y de la investigación.
3: Claro, porque hay algunas situaciones que rodean este tipo de desapariciones que tienen que ver con el conflicto en algunas
4: oportunidades. Sí, por supuesto.
3: Entonces, y de índole privado, entonces no se suelen dar detalles.
0: Ese Cecilia es el morbo y el chusmerío que todo el mundo queremos acceder. ¿Qué pasó? ¿Por qué? Bueno, eso no nos importa a nosotros. Lo importante es que aparezca.
5: No debería importarnos, claro.
2: Y lo importante es también, en este caso, sí, por si alguien interpretó mal la situación, estamos hablando de un informe que se entrega a nivel general, pero... Claro. La chiquita no ha aparecido todavía, al menos no nos han informado que haya novedades al respecto. Así es que, para no confundir, por favor, que no se genere ningún tipo de rumor ni nada. Hasta ahora no hay novedades.
0: Bueno, los oyentes que nos escriben y nos envían fotos, para usted, Walter, mire, No hay todavía inestabilidad en cordillera. Se la ve con buena visibilidad desde el soñado, nos dice Emilio Esteban, que nos manda una fotito y yo se la voy a compartir.
4: No, está bien, tiene razón, Emilio Esteban, porque la inestabilidad ahora en la mañana viene desde el sudoeste de Malargüe, límite con Neuquén. Allí ya está oscurito, con nubosidad y con algunas neviscas débiles. Zona cordillerana del soñado y alrededores para la tarde, tarde-noche. Que no se desespere, Emilio.
0: Ya va a llegar. Ya le va a llegar el numerío.
4: Es más, donde Emilio, si tiene que regresar a la tarde, que venga preparado por el vientito allí
2: se
4: en esa zona.
2: Sí. Bueno, a propósito de todo un poco, ¿no? Porque la mañana es eso. Tengo comunicado de interés en el ámbito educacional. La dirección de la escuela 8493, José Ríos, informa a la comunidad educativa del Alambrado y zonas aledañas que el periodo escolar inicia hoy. El transporte estará saliendo desde la terminal de Malargüe a la hora 9, pasará por Arroyo El Molle 11:30, puesto El Fortunoso 14:30, puesto Código Melehue 16:30, puesto Arroyo Mechanquil 17:30 horas. Los alumnos deben estar preparaditos con todos los elementos, obviamente, y aquellos alumnos que viven cerquita de la escuela tienen que estar a la hora 12 sin falta.
3: Bueno, y también comienza su periodo escolar la Escuela Comandante Ramón Freire, es de sí, los señora. Molles, donde hoy inicia el recorrido también del transporte.
2: Exactamente, el recorrido será a partir de la hora 9 también, y este periodo va desde hoy y hasta el día 22 de mayo. Saldrán entonces para los alumnos de la Escuela Ramón Freire de los Molles, desde la terminal a la hora 9, y se va a realizar el recorrido ya habitual. Obviamente, siempre se aclara que la salida estará sujeta a las condiciones meteorológicas.
1: Bueno, ya que estaban hablando del tema Ministerio Público Fiscal, ayer hubo una información que tuvimos acceso los medios también, y que tiene que ver con que se ha detectado en San Rafael, escuchen esto, una sofisticada maniobra de defraudación que consiste en que los autores crean páginas web idénticas a las de reconocidos comerciantes o comercios locales y a su vez las vinculan a perfiles de redes sociales y cuentas fintech, así como se denomina. Según la información, indican que el objetivo de los delincuentes es que los ciudadanos confíen en estas páginas y realicen compras válidas. Se ha detectado que se han realizado copias falsas de páginas de comercios como la Talabartería Distinguida Tradición, que está ubicado en calle Ricardo Day del centro sanrafaelino, entre otros, expresaron literalmente desde el Ministerio Público Fiscal. En ese sentido, las autoridades señalaron que es muy importante estar atentos a la autenticidad de las páginas web, recomendaron que no hay que confiar en el primer resultado de buscadores en Internet, ya que además existen formas para gestionar que resultados falsos aparezcan por breves espacios de tiempo, pero en los de mayor relevancia a los verdaderos. Esto pasa con páginas web que han sido detectadas imitando o, digamos, clonando, por decirlo de alguna manera, las páginas web de comercios sanrafaelinos. No es que sea una novedad esto, ya viene pasando con distintas líneas importantes de cadenas comerciales. El tema es que las grandes cadenas comerciales que tienen sus páginas online tienen un sistema de defensa mucho más pulido para que, aquel que imita, no sé, o trata de ponerle una cadena nacional de ventas, tengamos la posibilidad de rápidamente encontrar el problema. Ahora, el tema es que se están haciendo copias de páginas de comercios directamente acá, el que está a la vuelta de la esquina. Entonces, ahí es donde cuando hablamos de las estafas hay que tener mucha precaución. Es difícil recomendar qué hacer, ¿no? Porque ¿cómo hacemos para los que somos consumidores saber si esa página es real o no? Cuando tiene tanta calidad al momento de la imitación, se nos complica mucho.
4: Sí, es complicado, hay que tener razón, porque te hacen una captura o te hacen una clonación, mejor dicho, no una captura, una clonación. Con logo, tipo de letras, todo, la información, todo. Sí, es con bastante complejo.
3: Bueno, eso ha pasado con cabañas, con sitios turísticos, claro, donde se engaña al potencial visitante cuando llega aquí al departamento o por ejemplo San Rafael o cualquier otro lugar, no, aquí no ha hecho la reserva, claro.
5: Y claro,
3: la
5: el
3: ha
5: tema
3: hecho
5: es que acá,
3: en las redes.
5: Acá lo que se agrega, Ceci, es que está el logo, los colores, la foto, el nombre de fantasía de del comercio, digamos. A mí me pasó ver una vez una publicación, creo que lo había mandado un oyente, nos había mandado y la pudimos ver de Frávega. Más allá, digo, quiero nombrar la marca porque pasó así. Él nos contó todo esto, y creo que era un caso que habían presentado en defensa del consumidor, o defensa al consumidor, pero que vos entrabas y decía, era una publicidad que llegaba por distintas redes sociales. Entonces al entrar entrabas a Frávega, y Frávega te vendía un taladro, y un atornillador, era un combo de un taladro y un atornillador por menos de la mitad del precio de uno solo. El tema es que estaba todo, pero en algún momento la página se redirigía a otra dirección que seguía teniendo los colores de Frávega, los números de contacto, bueno, todo como si estuvieras navegando dentro de la misma página online. Y bueno, eso rápidamente salió de circulación porque tienen los sistemas de defensas por ahí este tipo de empresas, pero bueno, ya si el comercio local también pasa a ser clonado o imitado como marca comercial, es, digamos, muy difícil de detectar también por parte de los consumidores, así que bueno, habrá que tomar más medidas o intentar de otra forma estar en contacto con los comerciantes, y si es que la empresa es local, hay que intentar buscar la forma de tomar contacto con ellos para antes de comprar algo, ¿no? Creo que va por ahí.
2: Cecilia recién mencionaba el tema cuando vas a hacer una reserva por una cabaña, un hotel, uh-huh, un departamento, lo que fuere, y sucedió no hace mucho tiempo que a un hotelero local le habían hackeado, digamos, su número de teléfono. Uh-huh. En realidad no era el número de teléfono. El número de teléfono era clave. En la página donde salía la información del hotel, los estafadores cambiaron el número de teléfono. Entonces, mira, las reservas las hacían
5: a otro número.
3: Claro, pero te mantienen el frente de la cabaña, todo.
5: Claro.
3: La tipografía
5: del lugar. De hecho, acá algunos prestadores nos contaron una vez que ellos lo que hacían, digamos, para intentar evitar esto, era una videollamada. O sea, la idea era, cuando
2: claro,
5: algún usuario quería saber algo, decía, mira, a tal hora hacemos videollamada, yo me voy hasta la cabaña y te llamo desde ahí y te voy mostrando las instalaciones y toda la historia, como digamos una medida de seguridad para que esté tranquilo el que quería reservar de que esa persona estaba ingresando a la cabaña, que tenía la llave, que podía hacerlo, ¿no?
2: Bueno, lamentablemente chicos, hay que cuidarse de todo.
5: Sí.
0: Realmente ese es el final de la cuestión. Tenemos que cuidarnos de todo, porque no sabemos ni con quién está hablando. Últimamente, para ese tipo de cosas, hay que hacer videollamadas, decir, yo soy el dueño, mírame, yo soy el dueño, claro, yo te voy a pasar toda la información y yo te voy a mostrar. Es decir, hemos llegado hasta ese tipo de cosas. Bueno, 7:59, nos vamos a las noticias y en un ratito volvemos y empezamos a vender con Marcela.
2: Sí, señor.

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1: 8:00 a.m. en la República Argentina. Se reúne el Gabinete Nacional. El encuentro será encabezado después del mediodía por el presidente Javier Milei tras regresar de Estados Unidos, donde se reunió con inversores y habló en el Instituto Milken. Horas atrás, el jefe de Estado anunció que enviará un proyecto de ley para crear un superrigi que beneficiará a los nuevos sectores dinámicos de la economía y multiplicará empresas y empleos. Estados Unidos atacó objetivos militares de Irán. El Comando Central Norteamericano confirmó que tomó esa decisión luego del bombardeo persa contra buques de guerra en el Estrecho de Hormuz. Donald Trump advirtió que ordenará un golpe con más fuerza si no firman un acuerdo pronto. El estado del tránsito con Romina Wiener.
2: Atentos, en la provincia de Buenos Aires hay un corte total en la ruta nacional 228 entre Necochea y Energía. En el lugar hay operativo de seguridad, respetar las indicaciones de señalización hasta que se produzca la reapertura. Además, en la ruta nacional 9, kilómetro 437, en la localidad de Marcos Juárez, provincia de Córdoba, se produjo un choque con un camión. El tránsito está cortado en forma parcial en sentido a la ciudad y hay un amplio operativo.
1: En Buenos Aires la temperatura 9 grados, la térmica 8 grados, la humedad 79%, cielo cubierto, rigen alertas por tormentas intensas en 14 provincias, en la costa atlántica la advertencia especial es de color naranja por fuertes vientos.
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3: Es la hora 8:02.

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0: 8:05 en la República Argentina. El registro de la temperatura que contamos en nuestra mesa de trabajo.
1: Bueno, tenemos 2 grados 3, pero no actualizó. La sensación térmica, 0.8°C.
0: Muy bien. Bueno,
1: ¿va a empezar a vender o tiro lo que tengo preparado?
0: Tira información deportiva porque nos están...
1: Pero no va a ser una información deportiva así nomás. Hoy la traemos musicalizada.
0: Ah, bueno.
1: Y sí. Los invito, compañeros de Malargüe, a que vayamos poniéndonos a tiro porque se viene el Mundial. Uh-huh. Y ayer, hace 10 horas creo exactamente, la Shakira, que siempre tiene alguna buena para contar respecto a la música del Mundial, es una activista del fútbol, Shakira, ¿eh? De paso estuvo casada con un
0: futbolista mucho tiempo. Yo te voy a decir que es. Es una señora que vende muy bien su voz y su
1: arte. No, bueno, está bien, pero más allá de la venta, en el fútbol...
0: Si no le pagan, no hace esto que ha hecho.
1: No sé, porque esto me parece que tiene más que ver con una apuesta. Si no le pagan, la va a juntar por otro lado. Bueno.
0: A ver.
2: Factura la que, bueno,
1: la Shakira regresa al escenario global, dice la información, para encender la emoción del Mundial 2026 con una canción llena de energía, ritmo y pasión que se llama Die Die. Pero bueno, apenas tenga Marce la vamos a poder compartir. Y decía, me parecía bueno porque anoche oficialmente se presentó la canción, por lo menos la de Shakira, ¿no? Como video oficial en nuestro idioma, que esto también se busca, y todos los mundiales hay, digamos, como distintas versiones y distintas canciones en distintos idiomas, como para representar el Mundial y empezar a meterle un poco de clima también. Así que digo, bueno, cuando hablemos un poquito de deportes, repasemos todo lo que ha pasado ayer, lo que se viene el fin de semana y todo eso. Bueno, a ver si lo podemos hacer ya empezando a usar una de las cortinas, una de los temas musicales que se van a escuchar bastante de aquí para adelante. Así que bueno, ahora lo vamos a plantear. No obstante...
3: Déjame la cortina de Italia 90, dijo el renegado.
2: Hay que ir entrando en clima.
0: La verdad que esa de Italia 90,
3: impresionante.
0: Perdura por el tiempo. Recuerdo el día que presentaron el tema y que lo cantaron, no recuerdo cómo se llaman los dos artistas, me conmovió. Nosotros veníamos del Mundial
3: 86.
0: 78 y el 86 con México, digo. Pero esto era otra cosa, obviamente. Bueno,
3: ahí está.
1: No, para serte honesto, la estoy escuchando por primera vez.
0: Yo la escuché anoche y no.
1: No tiene que gustarte, ¿eh? Porque ella no está tan interesada si nos gusta.
3: Y tiene algo pegajoso, tiene.

0: Bueno, ¿le gusta?
1: Ah, contagioso, contagioso.
2: Sí, sí, sí, sí. Buen ritmo.
3: Por lo menos te invita a moverte, sí, sí, sí.
0: Está bien, está bien. Bueno, con esto empezamos a recordar algunos resultados. ¡Ganó River! ¡Ganó River! ¡Ganó River! Sí, señor, ganó River anoche.
4: Como se nota que son hincha de Boca los dos, nos dice Osvaldo.
0: ¿Quién?
4: Osvaldo nos dice.
0: Pero eso. Estoy diciendo ganó River, ganó bueno, River.
4: Él quería que empezáramos ¿cómo? Diciendo, que empezamos el programa diciendo.
0: Osvaldo. Que venga, que vengan las seis cuando venimos nosotros y nos ordenen la planilla. ¿Sí? Bueno, ganó River en un partido muy curioso, lo tenía. Mereció ganar a River todo el tiempo, pero se le complicó sobre lo último. Un par de malas decisiones. En el primer tiempo tuvo un penal a favor que el arquero de Carabón, ni me acuerdo cómo se llama. Véanlo. Un payaso. Pero un payaso el arquero de Carabón. Atajó el penal de haber tenido la pelota unos 15 segundos festejando el penal, haciendo señas como, acá estoy yo. No le cobraron el árbitro, lo salvó, pero no, una cosa impresentable. Bueno, el tema es que le echaron después, al término del primer tiempo, le echaron un jugador a Carabobo, así que River jugó con uno más todo el segundo tiempo, y cuando promediaba el segundo tiempo, hace el gol Mesa, gol de cabeza. Centro de Juan Ferquintero, no encontraba buen fútbol, no encontraba gol, pero no cruzaba la mitad de la cancha. Carabobo no cruzaba la mitad de la cancha. El tema es que a los 77, penal para Carabobo y un penalcito le dieron a Carabobo, pero bueno, ponele, se puede discutir, una plancha que si primero tocó la pelota y tocó al jugador, que sí, que no. Bueno, empata 1-1 Carabobo y le echan al arquero a River en una jugada que sale a romper una jugada lejos. Bueno, también discutible, porque sí, che, pero no, que era último recurso, que sí, que no. El tema es que no tenía más cambios, quedaban 3 o 4 minutos, 2 minutos creo para el tiempo reglamentario. Así que creo que el uruguayo que juega de marcador por una de las puntas se puso el uso de arquero.
4: Viña.
0: Se puso el uso de arquero y, bueno, a lo que salga. Le tiraron varios centros y en la última, en el minuto 96, mal centro del Carabobo, respuesta, Salas agarra una pelota, o sea, ya ha jugado el todo por el todo Carabobo y termina obteniendo, ya hace el gol River. Merecido, vuelvo a decir, merecido, pero se le complicó muchísimo en ese último tramo. Así que, bueno, ganó River. Por ese grupo también ganó Bragantino, el equipo brasileño le ganó 6-0 al Blooming de visitante. En Bolivia. Sí, 6-0 en Bolivia. Y según al minuto 61 ya iban 6-0 y se le sobró media hora al partido y podría haber sido una catástrofe de goles. Así que bueno, entre los argentinos hay que decir que Platense empató con Peñarol 1-1, esto por Copa Libertadores, y de esta manera se cierra ya la participación de esta semana, claro. ¿No? De Copa Libertadores.
4: La semana que viene se descansa porque hay fútbol en la Liga Profesional.
0: Exactamente.
4: Cuarto de final. Bueno, muy bien.
5: Empezamos. Hay fútbol, por la Liga Profesional hay fútbol. Este fin de semana y a mitad de la semana que viene, ¿no? Los partidos.
4: Y al final de la otra semana.
5: Sí, ya
4: en
5: ya vienen.
4: En 10 días se juegan, en 10 días, que arranque el sábado, se juegan octavos de final, cuartos de final y semifinales.
5: Exactamente. Con la final el 24. Domingo,
0: sí, el 24 de mayo es la final.
4: Exactamente.
0: Así que,
4: bueno, sábado, domingo de este fin de semana, miércoles y jueves, sábado, domingo el otro fin de semana.
0: A las 4:30 de la tarde de mañana, el Clásico Cordobés, arrancan los octavos. A las 7 de la tarde, Boca Huracán. O sea, el Clásico Cordobés es Talleres Belgrano.
4: Sí, sí.
0: Digo, Boca Huracán, Argentinos Juniors, Lanús, juegan a las 9:30 de la noche y a esa misma hora, Independiente Rivadavia recibe Unión de Santa Fe. Los partidos del día sábado, y si querés cerramos ya y lo decimos todo el domingo. Rosario Central Independiente a las 3 de la tarde, Estudiantes Racing a las 5 de la tarde, a las 7 de la tarde River San Lorenzo y Vélez Sarsfield a las 9:30 de la noche recibiendo a Gimnasia de Lima de la Plata. Así que bueno, Walter, me imagino la sobremesa del domingo con Independiente visitando Rosario Central.
5: No sé, vamos a ver qué hacemos.
4: Capaz que tiene algo mejor.
5: No soy fanático.
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5: Bueno, encima, perdón. ¿Le corté? No. Encima no, Adrián, no han puesto a este árbitro que tiene apellido de marca de auto para el partido.
0: No sé quién dirige.
5: El que tiene marca de auto.
0: Falcon. Falcon Pérez. No me acuerdo el nombre. El Yael Falcon Pérez.
5: Sí.
0: Gracias, Marcel.
5: Ya hay malestar. Ya hay malestar.
0: ¿Sí? ¿Han tenido algunos problemas?
5: Y parece que los antecedentes con Independiente no la valen.
0: No serían los mejores.
5: Pero bueno.
0: Igual.
5: ¿Qué va a hacer?
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5: Dijeron que tienen perros, ayer me lo confirmaron.
3: ¿De todo tipo?
5: Sí.
3: ¿A la venta?
5: Sí. Tienen perros.
3: No, usted solucionó el problema.
5: Sí, estamos en eso.
2: Bueno. No vi la camioneta yo.
5: Bueno.
3: Porque no lo solucionó. Mira cómo arranca. Precisamente.
5: Mira cómo arranca.
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3: Ajá,
5: si no quieres comprar la batería.
2: Claro, es una opción.
3: Claro.
2: Igualmente, mientras soluciona el problema, Walter dice que vino en bici para disfrutar del viento. Porque después dice, cuando esté calmo el viento, voy a arrepentirme como no lo disfruté.
5: Aparte venía con viento a favor.
3: Sí, la vuelta te quiero ver. Ahí sí.
5: Ponemos modo turbo y...
3: Bueno, ahí
4: Pero
3: está
4: bueno,
3: entonces.
4: Walter puede exhibir que está bien físicamente y... hace bien andar en bicicleta. No sé cuántas cuadras tenés desde tu casa a la
5: 15,
4: radio.
5: 15 cuadras.
4: Es un ratito nada más.
5: No, por supuesto, aparte está bueno. Ojo, mucha gente.
3: Mucha gente que se moviliza en bicicleta.
5: Sí.
3: Y con estos días así, con el vientito que hemos tenido y que seguimos teniendo, igual le hacen frente a la meteorología con la bicicleta. Incluso trasladándose algunas mamás, algunos papás con los niños. Así es que, más allá de esto que mencionábamos y que por allí lo toma uno como una broma y demás, la bicicleta sigue siendo un medio de movilidad muy importante. Lo único que nosotros aquí siempre vamos recalcando es, por favor, transitar con precaución, saber que es un medio de movilidad, que se deben respetar los sentidos de circulación de las calles, que no hay que circular por las veredas, que hay que tener mucho cuidado ante la duda, pararse, esperar... Bueno, porque en definitiva la seguridad vial la hacemos entre todos.
4: Mira, uno nunca tiene que ser autorreferencial, pero ayer varios automovilistas fueron testigos de una situación que me tocó vivir. Volviendo para mi casa, yo vivo a 30 kilómetros de acá de la ciudad, viví un momento muy feo. Y estuve a punto de atropellar a una criatura que iba en una bicicleta que en un momento pensó que no venía nadie atrás. Y cruzó la avenida Mitre, que es, bueno, ustedes la conocen también, es increíble, llegando ahí a la calle de Reconquista y Ombú. Los que venían al lado mío, que vieron la maniobra, decís que atiné a frenar, fue un momento, nunca se dio cuenta, le toqué bocina ya cuando, encima se metió después en contramano por una calle lateral, nunca se dio cuenta, y era una criaturita, no sé, tendría 12, 13 años, en una bicicleta... bastante bien equipada, con todas las medidas de seguridad, pero qué momento, ¿no? Y nosotros, yo...
0: Sí, además, no hay mucha capacidad de reacción.
4: No, y tenés que frenar.
0: Claro, sí, bueno. Pero...
4: Me había dado justo el semáforo en verde, y entonces empecé a acelerar, porque iba por el carril del medio, y el chico, no sé qué pensó, nunca miró hacia atrás y cruzó. Cruzó la avenida, él iba de oeste a este... Y cruzó y se metió por un bón contramano y... Chao.
0: Como si no viniera nadie.
4: Y yo decía, dos o tres amigos que uno de ellos me conoce, se agarraba la cabeza y decía, increíble, pero sí, bueno. Sí, sí. Y esto no quiere decir que los automovilistas no manejemos mal, manejamos yo.
0: Sí, no, pero digamos.
4: No, pero ese tipo de circunstancias, no.
0: La contribución tiene que ser de todo.
4: Ese tipo de circunstancias.
0: Las obligaciones, derechos y obligaciones, digamos, son para peatones, para ciclistas, para motociclistas, para aquellos que van en vehículos, en camiones, lo que fuere.
4: Esta
0: mañana, Marcos, esta mañana, Libertador y.
4: ¿Otra vez?
0: Juan 23. No, yo vengo llegando. A Juan 23. Vengo llegando y el semáforo está dando el verde para pasar desde el barrio Molino hacia el centro.
4: Hacia el centro.
0: Y pasó un camión como venía. Por Juan 23. El semáforo, bien, gracias.
4: O sea, el semáforo que vos tenías en verde lo tenía en rojo.
0: Obviamente. Poco le importó el semáforo.
4: No, problema. O sea,
0: bueno. Total, no viene nadie. Miro así, y pero yo vengo saliendo de atrás del puente. Bueno, es complicado.
4: 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Y va a haber entradas también para Pirulo Balmaceda. Viene Pirulo Balmaceda a San Rafael. ¿Lo conocen a Pirulo Balmaceda, los chicos ahí en Malargüe? No lo conocen.
2: No lo conocemos.
0: Bueno, a Google, es un la forma, ahora más rápido.
4: Es un muñequito, o sea que ha ganado premios. La verdad que yo lo empecé a seguir hace un tiempito. Esta vez un muñequito muy similar a Chirolita, ¿se acuerdan de Jasmine y Chirolita?
2: Sí,
4: bueno,
2: sí, sí.
4: Muy similar lo maneja un señor, el ventrílocuo es Mauro Villaverde. Y el que le hace la segunda a Mauro, que en realidad es el productor general, se llama Gerardo Coniglio. Son del sur de Córdoba los muchachos. Y tienen el humor cordobés. Y bueno, han ganado dos premios Carlos de Oro en Carlos Paz, y bueno, vienen haciendo, se han presentado en Buenos Aires, han llenado varios teatros en Buenos Aires, y bueno, el fin de semana, el domingo van a estar acá, vamos a regalar también varias entradas, y en el transcurso de la mañana, después de las 11:30, vamos a estar charlando con Mauro Villaverde y con Gerardo Coniglio. Pirulo Balmaceda en el aire, se llama el espectáculo de este 2026, y ellos empezaron después de la, leía la historia, después de la pandemia. Jóvenes ventrílocos, tiene la posibilidad. Aparte, hace la voz de Pirulo y hace la voz de
0: varios.
4: Un montón
0: de. Sí, las redes sociales tienen mucha llegada, muchas vistas.
4: Empezaron
0: sí.
4: Haciéndose conocidos a partir de las redes sociales.
0: Claro.
4: Y después, bueno, han creado una empresa importante. Y el fin de semana, para aquellos que son seguidores y para aquellos que no lo conocen, humor cordobés. A todos los que les guste el humor cordobés, Pirulo es un personaje, digamos que. Arranca en el campo, bien de campo, es más, le ponen una boinita, es un.
0: Sí, sí, un personaje campestre.
4: Exacto.
5: Para destacar la capacidad que tiene esta gente que son, ¿cómo es? Ventríloco.
4: Ventríloco.
5: Ah, sí.
2: Tremendo. Es admirable.
5: Impresionante, hacen la voz de. Nosotros tenemos dos voces, cuando estamos bien y cuando estamos afónicos, claro. No, pero es impresionante la.
2: Sí, el trabajo.
4: No, pero además, uno tiene, yo recuerdo.
5: Sí, lo hacemos bien.
4: Que tengo muchos años. A Chasman, que era el creador de Chirolita, y bueno, y este joven, porque es un joven, tendrá 40 años, Mauro Villaverde, porque uno piensa lo que hace cuando habla el muñequito, pues si yo le tengo que ver, a ver, no le ves nada.
0: A este no se le nota nada.
4: No, es que no le ves nada, o sea, vos decís. Y además interactúa con él y habla, y es un ida y vuelta.
0: Son
4: voy a
0: dos
4: decir,
0: personas, dos personas.
4: Increíble, decir, ¿cómo?
0: Sí, digo, para eso también hay que tener un libreto, un guión importante.
4: No, bueno, hay un equipo de producción detrás de ellos. Claro. Si el muñequito siempre hace mención a cómo le gastan la plata, porque teóricamente los otros son los que recaudan y él es el que produce. Y siempre dice, y compraron una pantalla así, compraron dos camionetes. Y esa plata es mía, dice el muñequito.
0: Sí, la hago yo.
4: La están gastando si es la mía, ¿viste? Es increíble. Bueno, nos quedamos con las noticias, chicos, en la mesa de Leo 19.
2: Sí, queríamos comentarles que hoy van a continuar en el Centro de Congresos y Exposiciones Thesaurus las actividades en el marco de las terceras jornadas en Malargüe, Distrito Minero Occidental. Bueno, desde la hora 8:30, la institución, el STIEM, que ayer estuvo de festejo, 62 años de vida y fue el primer día de las jornadas, aclara que la participación es a voluntad de los asistentes, teniendo en cuenta la alerta vigente y la suspensión de actividades por viento sonda. Lo que ocurre es que ya están los expositores, disertantes, que se encuentran en Malargüe y no se quiere desaprovechar esa oportunidad. Así que van a continuar las jornadas durante todo el día de hoy. Y ayer fue el almuerzo tradicional por el Día de la Minería, realmente una muy buena participación del sector privado. Llamó mucho la atención, muchos empresarios de la minería, por supuesto autoridades locales, autoridades provinciales, legisladores del cuarto distrito, también estuvo presente Andrés Petty Lombardi como presidente de la Cámara de Diputados de la legislatura mendocina, Facundo Correa Llano como diputado nacional por Mendoza por la Libertad Avanza, bueno, figuras políticas que estuvieron acompañando ayer en el marco del Día de la Minería. Facundo Correa Llano, que además es presidente de la Comisión de Energía de diputados, ¿no? Queremos compartir con ustedes las siguientes declaraciones de Raúl Rodríguez, que vino como representante de la Cámara de Empresarios Mineros de Mendoza, también de Fabián Muñoz, como presidente de la específica de minería de la Cámara, y la vicegobernadora Eve Casado, entre otros. Los escuchamos.
6: Creo que el panorama año a año ha ido mejorando. Creo que estamos en un momento muy importante y muy desafiante, que es empezar a ver los primeros desarrollos, los primeros trabajos que están ocurriendo aquí en Malargüe y también en el norte de la provincia, así que creo que es muy bueno que en un día la minería nos encuentre ya hablando de proyectos que han arrancado, ¿no?
7: ¿Podría haber arrancado antes? ¿Usted que conoce bastante de esto?
6: Por supuesto que sí, por supuesto que sí. Yo

0: de San Juan, pero también va a explicar el futuro de Mendoza.
1: Me gustaron los discursos, la verdad, porque yo creo que se está entendiendo que debemos dejar la queja de lado, debemos interiorizarnos más, debemos comprometernos más, y si no sabemos, preguntemos y aprendamos. Para mí eso es lo más importante. Estamos trabajando de la Cámara en lo legal, lo técnico, para que todos los productores estén en regla, así que eso es lo fundamental.
2: Estamos en la primera fase, que es la de prospección y exploración. Todavía no tenemos ningún proyecto grande de explotación para ver los verdaderos frutos de la minería, pero estamos encaminados y estamos en el camino correcto, a diferencia de otros años que venía a esta fiesta y que no se veía ni la cantidad de gente que se ve hoy, ni el entusiasmo que se ve hoy, ni las expectativas que se ven hoy. Entonces, decirles que desde el gobierno de la provincia de Mendoza estamos haciendo todos los actos útiles para que esto sea una realidad. Bueno, la verdad es que estamos haciendo todo. Los primeros proyectos han salido de acá. Ya llevamos dos distritos mineros a punto de presentar el tercero con 71 proyectos más. Algunos proyectos también de explotación que están elaborando sus días. Entonces creo que está dado para que Malargüe sea la estrella o la vedette de la minería.
3: Vicegobernadora, con respecto de la conectividad, dicen que podría ser un impulso importante cuando las empresas lo vayan necesitando, la minería, el propio turismo de conectividad aérea. Lo vemos al presidente de Aeropuertos Argentina, que cada vez que está la posibilidad de encontrarse con autoridades, bueno, tratan de ver si pueden ayudar a gestionar eso para Malargüe.
2: A ver, ¿qué es primero, el huevo o la gallina? Uno tiene que generar la necesidad, y en la medida que vaya creciendo la necesidad de todas las empresas que están viniendo, ya tenemos 4 empresas multinacionales canadienses trabajando en tierra malargüina, ellos mismos van a ser los que van a generar la necesidad de que el aeropuerto tenga más frecuencia, de que tenga nuevos vuelos, de que hoy que está desregulado todo lo que tiene que ver con las low cost, que hayan empresas que empiecen a hacer los vuelos Mendoza-Malargüe, o Malargüe, Neuquén, o Malargüe, Buenos Aires, porque se genera la necesidad sola. Yo hace un par de años estuve en Australia y la verdad que todo el movimiento de la minería se hacía a través de aviones.
4: Parte del material que obtuvimos ayer en la cobertura especial de LB19 Radio Nacional Malargüe.
5: Muy bien, muchísimas gracias, Ceci. Las 8 de la mañana con 29 minutos, después de la información de Malargüe, una pequeña ráfaga, pero antes, datos del tiempo, el registro en San Rafael.
6: Escuchá bien, 2 grados 9, la actual temperatura, pero 5 décimas bajo cero, la sensación térmica.
5: Nos vamos a las noticias y luego volvemos.
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8: Mañana 30 minutos en la República Argentina. Vaca Muerta impulsará el desarrollo de Argentina, así lo dijo el presidente de YPF, Horacio Marín, quien proyectó inversiones por 130 millones de dólares para los próximos años. Al hablar en una cumbre energética en Houston, agregó que no hay lugar en el mundo donde se vaya a invertir tanto como en la cuenca neuquina. Nuevo examen único para residencias médicas. El gobierno oficializó la prueba integrada obligatoria para ingresar a las prácticas de salud en todo el país a partir del 1 de septiembre. Entre las principales modificaciones, el Ministerio de Salud implementará tablet para reemplazar el uso de papel. España negocia cómo repatriar a los pasajeros del crucero MV Hondius. Las autoridades informaron que diseñan un plan ante posibles evacuaciones por la llegada del navío infectado por hantavirus a las Islas Canarias. Detallaron que organizan un operativo aislado mientras buscan a las personas que desembarcaron antes de detectar la enfermedad. En Buenos Aires la temperatura 8 grados 8 décimas, la térmica 6 grados 2, la humedad 82%, cielo nublado con llovizna.
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0: 8:35. Antes de ir a las calles, porque lo tenemos, vamos a pasar con los datos, pero tengo que vender, porque Acopio Maggioni comenzó la recepción de aceitunas criollas y aceiteras. 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Ahora sí, con la presentación de estación de servicio YPF La S, nos vamos al móvil de trabajo de Oscar Kiko Jiménez.
1: Buenos días, Marcos, buenos días, Arián, buenos días a los compañeros allí en Malargo, en LB19. Bueno, les cuento que está frío, en serio, ¿eh?
0: No me diga.
1: ¿Se siente? Ya, la sensación térmica que decía ahí Adrián, realmente es así, ¿no? Está frío, frío, la gente abrigada, bueno, está saliendo el sol y es cuando un poco, yo diría, se siente mucho más el frío, ¿no?
0: Es un momentito.
1: Sí, bueno, te cuento que el accidente nuestro de cada día aparece a estas primeras horas de la mañana, donde un Fiesta Max y una moto en la esquina de Edison y Mitre. Este Fiesta Max venía por calle Edison, al llegar al semáforo, frena, porque se le pone en amarillo, estoy hablando con el conductor, y siente el golpe detrás. Una mujer que venía en moto, que venía bastante rápido, no alcanzó a frenar, bueno, y colisionó con este Fiesta Max por el lado trasero. Tuvo golpes, fue llevada por el servicio de emergencias, dado que tenía golpes, estaba muy dolorida, pero bueno, la precaución hace que, a veces, la velocidad, la falta de distancia, ¿no?, que hay que respetar siempre, bueno, hizo de que esta mujer colisionara por la parte de atrás de este Fiesta Max, que estaba, bueno, está cortado allí en la Juaga y Edison, porque está la moto tirada ahí en el medio de la calle, ¿no?, junto con el auto. Así que, nada, esta mujer...
0: ¿En qué sentido me decías que circulaba el
1: Por calle Edison, de norte a sur, Marcos.
0: O sea, iba...
1: Sí, no, frenó en el semáforo precisamente de Edison.
0: Busca de salir a la avenida.
1: Exactamente.
0: Correcto.
1: Al llegar al semáforo se puso en amarillo, frenó y, bueno, sintió el golpe detrás de esta mujer que venía bastante rápido. Por otro lado, te cuento que el semáforo de... Mitre con
0: Callao.
1: Exactamente.
0: Callao
1: y Bolívar, perdón. Rojo y verde, de sur a norte, están los dos colores. De oeste a este está el rojo, y también de este a oeste. Así que están todos los rojos prendidos,
0: sí.
1: Y bueno, eso hace que se complique un poco, la gente llega...
0: Está trabajando la gente de la delegación local de la Dirección de Medio de Transporte.
1: Está trabajando, yo no los vi, ya llegará.
0: Claro, ya conocen el tema porque se lo expusimos a través, primero porque me tocó pasar por ahí...
1: Ah, tempranito ya estaba...
0: A las 6:05 estaba así, descontrolado, y después de las 6:30 tenemos varios mensajes de los oyentes que nos puntualizan eso, así que el señor Héctor López ya está en conocimiento de esa anomalía.
1: Ya van a ir a repararlo. Bueno, rojo y verde de sur a norte, rojo de oeste a este, lo mismo que al revés, ¿no? De este a oeste, así que a circular con cuidado por ahí.
0: Muchísimas gracias, Kiko, muy amable. 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
0: Las 8:39, pasamos por los estudios de LB19... con registro de temperatura, seguramente hay que vender algo más con Marcela, y nos quedamos con algo más de información. Ah, ¿ya lo tenemos a Eduardo? ¿Ya está Eduardo?
3: Sí, claro.
0: Lo saludamos a Eduardo, presentamos los temas y y pasamos entonces por la mesa de la 19. Eduardo Juriquiú, toda la información de General Alvear. ¿Cómo estás? Buen día.
3: Hola Marcos, Adrián, bueno, Cecilia, Marcela, Walter, buen día para todos los compañeros de trabajo y audiencia, PLB4 y LB19, con una temperatura de 4 grados 5 décimas en esta ciudad y la tendencia meteorológica que nos anticipa para esta jornada: circulación de viento del sector sur, intensidad moderada fuerte, incremento de la velocidad, probabilidad de tormentas aisladas para la tarde-noche, máxima pronosticada de solo 13 grados.
0: 13 la máxima para hoy.
3: Así dice el pronóstico que va a conocer Defensa Civil,
0: bueno,
3: del municipio.
0: El Servicio Meteorológico Nacional ahora nos cambió la bocha, sí, tremendamente, bajando la posibilidad de temperatura máxima a 15 grados aquí en San Rafael. Habíamos arrancado con 20. Pero bueno, va cambiando, uh-huh. Quizá Walter sabe mucho eso, de que, che, es un pronóstico y puede variar. Siempre nos alerta de eso.
4: ¿Qué tenés vos para la máxima, Walter?
5: ¿Para qué lugar?
4: Para
0: San Rafael de Alvear.
5: 15 para hoy.
0: Está bien. Sí, Eduardo dice 13.
5: Sí,
0: acá
5: sí.
0: Asoma 15, estamos más o menos ahí.
5: Y ayer acá nosotros tuvimos 12 de máxima, 12 grados nada más. Pero con 12, 15, estamos bien.
0: Estamos bien.
5: Imagínate que la mínima para Malargo el sábado es de 4 bajo cero. O sea, para mañana, como si fuera
6: claro,
5: el sábado.
6: Para
5: mañana, sí.
0: Presenta algunos temitas, Eduardo.
3: Como era bueno decir que anoche hubo salón colmado otra vez en la segunda noche de la Peña de la Fiesta, con los campedrinos, estos chicos de Buenos Aires, que con su repertorio supieron captar la adhesión y ovación del público presente. También, y a pesar de la baja temperatura, la Expo Comercial, Industrial y Artesanal tuvo importante cantidad de gente que aprovechó para mirar, hacer alguna compra y disfrutar también de la variedad gastronómica que ofrecen los distintos stands. También anoche tuvo lugar la 16ª edición del Encuentro del Cuento de Fogón, que organiza SADE Alvear. Para hoy está prevista, a partir de esta hora, una actividad que le pone color especial a la mañana de la fiesta, y es la gran bicicleteada escolar desde el centro hasta el predio ferial. También a esta hora van a comenzar las visitas guiadas para escuelas primarias y secundarias de la provincia. A su vez, alumnos del último año de escuelas agrotécnicas de distintas partes de la provincia participarán de la denominada jura paralela y demostración a corral de bienestar animal. Se sumarán luego a la jura oficial que hará un profesional para calificar calidad de los lotes que serán premiados en el acto de inauguración de la Expo Ganadera, previsto para hoy a las 12. En ese acto hablarán el presidente de la específica de ganadería de la Cámara, Agustín Fernández, y después el director provincial de ganadería, Roberto Ríos, que ha anticipado importantes anuncios para el sector. Para las 15, remate de Hacienda, con más de 1.500 cabezas para subastar, previo almuerzo que las firmas ferieras ofrecen a los potenciales vendedores y compradores de Hacienda. Un dato de color lo pondrá nuevamente en este contexto de fiesta: la cabalgata uniendo pagos que llega hoy al predio ferial. Se trata de un contingente de jinetes que unirá una vez más la localidad puntana de Unión con General Alvear. Para el 2030, apertura del escenario mayor con la presencia de Algarroba.com, previamente actuará la Academia de Danza en la Carreta, la viajera Palladores Nicolás Rocco y Santiago Ríos, que van a estar en la jineteada del domingo, y Lunas Morenas. Después serán presentadas las candidatas departamentales a embajadora nacional de la ganadería de zonas áreas, cuyos datos los tenemos a mano, la descripción y bueno, los proyectos que van a presentar para pretender ser embajadoras nacionales. Recordemos que no solamente consiste en belleza física o estética, sino también en conocimientos de danzas folclóricas argentinas, también conocimientos de la actividad pecuaria, todo eso, lo cual contribuye a que si son elegidas después, cuando tengan que representar a esta actividad, tengan la suficiente solvencia y conocimientos técnicos sobre cómo se desarrolla.
0: Correcto. Me quedo ahora sí en la mesa de L19 para que desarrollemos información y también publicidad.
5: Bueno, estaba escuchando ahí a Eduardo, esos 14, 15 grados de máxima para hoy al mediodía. Después ya empieza a disminuir la temperatura cuando llegue el frente frío, así que si va a la Expo, Eduardo, le aconsejo unas piedritas en los bolsillos, por las dudas, para que tenga peso por el tema del viento.
0: Y un poncho y la boina, ustedes, porque no lo han visto, Eduardo, cómo viste, cómo luce, cómo es el outfit para la fiesta de Eduardo.
3: Y las botas, no hablan de las botas.
0: No se pongan las alpargatas esta vez porque está medio fresco.
3: No tengo botas de gaucho de potro, que son las tradicionales que se usan en el campo propiamente, pero bueno, algo más adaptado a la ciudad, digamos, podemos llegar a conseguir.
6: Seguro que sí. Bueno, ustedes, compañeros, se me alargo.
5: Bueno, aquí estamos. ¿Datos del tiempo actualizados, Marcela, a esta hora?
7: Sí, señor, si usted pide los datos del tiempo, vamos. Acá están 9 grados, el registro de las 8 de la mañana, 26, el porcentaje de la humedad, presión en 854 decimal 8, viento del oeste, 26 kilómetros en la hora, cielo ligeramente nublado, térmica, 5 grados 6 décimas.
5: O sea, que estos datos nos indican que no es verdad eso que dicen que el Malargüe siempre es más frío que en San Rafael.
7: No,
6: evidentemente no, esta semana...
8: No siempre. Queríamos contarles un proyecto que está llevando adelante una vecina de Malargüe, es trabajadora municipal, lo hace con contrato de locación, y se le ha ocurrido hace un tiempo investigar sobre las briquetas ecológicas como utilización similar a la leña, ¿no? Son realizadas con cartón y, bueno, ella lo explicó al proyecto en el marco de su terminalidad educativa, en un CENS, es una iniciativa escolar, digámoslo de esa manera, pero lo quiere generar como un microemprendimiento, ¿por qué no?, a futuro. De esta manera lo contó a Radio Nacional Malargüe, y se lo cuenta ahora a todos ustedes, Jorgelina Aveiro.
9: Desde una necesidad real, en Malargüe, sabemos que hay muchas familias que no cuentan con gas natural, incluso hay muchas familias que no tienen para poder comprar leña. Entonces, tomé un día la iniciativa, investigando, indagando, cómo podía hacer calefacción sostenible, y saltó justamente briquetas. Sí me costó muchísimo, porque tuve que dar justamente con el punto exacto, hasta que di, me costó más o menos unos 2 o 3 meses, y bueno, acá a la vista están todos los que son los productos con los que yo hago. 250 gramos están pesando cada una, 10 centímetros de altura. Esto es igual, es opcional. Uno los puede hacer más grande, más chico, cuadrado, de la forma que uno quiera. Yo tengo un tubo de PVC, que es un tubo de PVC en desecho. Tiene un par de orificios donde va la mezcla y donde va alargando el desagüe que el resto de la briqueta. Las briquetas son sólidas, entonces al encenderse se va a consumir toda. Una vez que se termina la briqueta de consumir, el resto de la briqueta sirve para las plantitas. Es abono para las plantitas. Y lo tenemos al alcance de todo, porque gastamos 3 ingredientes. Es el cartón, el aserrín y el agua, nada más. Son los cartones que largan los supermercados, en las mueblerías. Entonces, cada vez que encontrás uno de esos cartones, una briqueta. Eso es fundamental, cartón, briqueta. E incluso les estaba comentando que tengo contacto con gente de Alemania. Ellos me están pasando un par de tips, porque ellos ya tienen su fábrica mucho más grande, y vamos a hacer una con aromas. Cada briqueta va a tener distintos aromas. Y hay unos que hemos hecho chiquititos, que esos ya están en la plan de elaboración, para los restaurantes. Para que cuando estén comiendo algo medio romántico, tengan briquetas y esté despidiendo olor a medida que esté encendida.
10: Cartón, entonces, aserrín y agua.
9: En los 3 ingredientes, cartón, aserrín y agua. Incluso antes de ayer hice con hoja seca y ya la aprendí, y es exactamente igual. La hoja seca que hoy tenemos también es para hacer briqueta.
8: Bueno, ahí escuchábamos a Jorgelina Aveiro, esta vecina que tiene este emprendimiento. Ojalá pueda crecer, porque lógicamente sería mucho más económica que la leña. No tiene espalda todavía para una gran producción, lo hace a pequeña escala. Pero, bueno, al contarlo y por qué no ir armando red con otras personas, con algunos inversores, se pueda crecer en esta iniciativa, ¿no? Briquetas ecológicas para leña.
0: Muy bien, a tener en cuenta esta situación. Veíamos, gracias Cecilia por compartir,
6: sí, veíamos
0: las fotos.
6: Sí, me llamó mucho la atención porque, a cada vez más gente utiliza elementos de calefacción que necesitan fuego.
0: Exactamente.
6: Entonces, bueno, de acá por lo menos desde, no sé.
0: Ha proliferado mucho el pellet para las estufas.
6: También. Cromen,
0: claro.
6: La salamandra. Sí, claro que sí.
0: Bueno, ¿algo más que quede por allí, chicos, para volver a generar Alvear, doña Marcela?
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6: Sí, sí.
7: Claro que sí, Adrián.
6: No, yo, siempre al unísono yo te acompaño.
5: ¿A qué era? ¿A Adrián le falta algo?
7: Bueno, a todos, quedó
5: como que
7: a todos nos falta algo, me parece.
6: En el caso de Adrián podés empezar con la batería, después vemos.
7: No, pero a todos nos puede faltar algo, seguro.
0: 8:51, volvemos con Eduardo para seguir con la integración regional. ¿Qué va quedando, Eduardo, en materia de noticia o que quieras comentarnos y compartir?
3: Sí, bien es sabido que uno de los objetivos que se propusieron los fundadores de esta fiesta de la ganadería allá por el año 1962 fue mejorar la calidad genética del ternero mendocino, algo que lograron con creces, se valora y se paga, y hoy se va a ver nuevamente en el remate oficial. Calidad genética que va a la par, o ha ido a la par siempre, de la sanidad animal. Para esto funcionan el Plan Vaca y el Plan Toro, con recursos que el gobierno provincial vuelca o a través de la Fundación Coprosamen. Estuvimos hablando con Carlos Iriarte, gerente general de esta fundación, quien nos habló del laboratorio modelo que tiene la fundación para hacer los análisis de la hacienda. También hablamos del Plan Vaca y de la eficiencia y los resultados positivos del plan de destete precoz.
11: En el caso del plan Toro, tuvimos, antes que tuvieran muchos hospitales en la provincia y en plena pandemia, un termociclador que es el mismo que se utilizaba para hacer los análisis a los enfermos por COVID. Y lo teníamos antes nosotros aquí en el General Belver, que de hecho lo pusimos a disposición, y bueno, por cuestiones de orden interno no lo usaron, pero nosotros lo teníamos y había muchos hospitales que no estaban equipados con ese tipo de maquinaria moderna para llegar a los análisis. O sea, la eficiencia que tiene, por ejemplo, para el Plan Toro es 99.9 con respecto al diagnóstico, ¿no? El plan vaca es un poco más complejo, y el productor, si quiere hacerlo, tiene que hacer una asociación con otros productores, tener un veterinario que los guíe, que le haga toda la parte de extensión, y ahí sí pueden hacer el plan vaca, que significa hacer tacto, revisión de dientes, de edad del animal y todo lo inherente a que el productor pueda tener un diagnóstico de un inventario, mejor dicho, de qué es lo que tiene en el campo y qué decisión tomar con respecto a su dientes. Después, bueno, el plan de teste que...
6: ¿Está bueno el resultado?
11: Sí, bueno, yo te puedo decir que todas las otras herramientas que están a disposición u otras que se puedan aplicar, ninguna va a causar un efecto tan importante en el mejoramiento de la productividad como el destete. Hay un profesional que lo dice un poco en broma, un poco en serio, dice que los mendocinos tenemos que dejar de pensar que podemos tener todo el tiempo el ternero al pie de la vaca si queremos lograr mayor cantidad de ternero logrado, y que los campos nuestros sean una maternidad. O sea, al muy poco tiempo de sacárselo a la vaca para que se pueda mantener bien corporalmente y no pueda dar un ternero al año siguiente, cosa que en estos momentos donde no se hace ningún tipo de manejo, no se hace destete precoz, y los porcentajes en algunos casos son inferiores al 50%, o significa que nos está dando un ternero año por mes.
3: Carlos Uriarte, gerente general de la Fundación Coprosamentos, trato más de la información. Por un lado, decir que no va a haber fútbol este fin de semana por la realización de la fiesta de la ganadería, y por otra parte, como dato político, es que esta noche en Ferro se realiza la tradicional paella radical, donde todos los años confluyen referentes de este sector político, a los que se suman obviamente los integrantes de Cambia Mendoza, que van a estar presentes seguramente encabezados por el gobernador de la provincia, Alfredo Cornejo, y demás funcionarios provinciales, incluyendo quizá también la presencia de la vicegobernadora Eve Casado.
0: Muy bien, no nos quedó nada, no. Estamos cerrando la jornada, mi querido Eduardo, reiterame el registro de la temperatura.
3: El registro de la temperatura nos habla de 4 grados 5 décimas, la humedad del 66%, y si te parece mencionamos a las candidatas, por lo menos del
0: sur, dale.
3: A la embajadora nacional de ganadería, ¿sí? Bueno, por Malargüe se presenta María Milagros Oces, de 19 años, con su proyecto Semillas de Tradición. Por San Rafael se presenta Julieta Abigail Romero, de 22 años, con su proyecto Raíces Sanas, Horizonte Claro. Y por General Vear, la postulante a embajadora es Antonella Lucía Palazolo, 21 años, con su proyecto Implementación de Juegos y Actividades en Escuelas Rurales.
0: Te mandamos un fuerte abrazo y bueno, nos volvemos a conectar en los espacios ya predispuestos a lo largo de la jornada. Buen viernes.
3: Sí, señor. Igualmente, buen viernes. Hasta más tarde con la info de General Vear. Gracias.
0: Cerrando a Eduardo Jurigido de General Vear, me quedo con la mesa de LV19 para la recorrida final, chicos. ¿Qué ha quedado?
8: Comentarles que hoy se produce en Malargüe la venta de la garrafa a 10.000 pesos. O tuvo un incremento de 1.000 pesos nada más con respecto a cómo se vendía, que era de 9.000, pero va a estar en dos puntos de venta, más allá del viento, que la mañana se presenta complicada. No se suspende el operativo de venta, nos dicen los organizadores. Así es que en la Junta, Salón de Usos Múltiples, es uno de los puntos de venta. Ya están en un ratito vendiendo las garrafas. Y luego, Barrio Carbometal, también es otro de los puntos de venta, Ejército de los Andes, al 2.000.
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5: Algo muy breve que tiene que ver con el deporte, el fútbol de la Liga Malargüina. Este domingo se juega la novena fecha con 4 partidos. Van a estar jugando Energía Atómica con Vialidad, el puntero, Volantes con Academia, Ferrosol con Cristal y Municipal con Deportivo Malargüe. Tiene fecha libre Unión Deportiva Camping. Mañana sábado se juegan los partidos de divisiones inferiores, quinta, sexta y séptima. Y por la Copa Senior más 43... El domingo, Vialidad Nacional recibe a la gente de Pedal de San Rafael en cancha de Energía Atómica. Vialidad, Huracán y El Porvenir, en esta categoría, más 43, son los punteros.
7: Y para cerrar, dame dos segundos, Adrián, porque
5: dos segundos.
7: Paso Internacional Pehuenche permanecerá cerrado preventivamente hasta el mediodía. Así es que, para aquellas personas que lo habían consultado también, hasta el mediodía está cerrado, habrá que esperar a ver qué se decide.
5: Y sí, porque el dato es para Emilio, hay inestabilidad en Cordillera.
8: Claro.
6: Ahí está.
8: Y el Centro Emisor de Licencias de Conducir informa que debido a las condiciones meteorológicas actuales de mucho viento, quedan suspendidas las pruebas de conducción de motocicletas que estaban previstas para hoy, se reprograman para el lunes, quienes tenían que hacerla hoy en la zona del frigorífico.
7: Perfecto, entonces. Buen fin de semana. Buena transmisión para mañana.
0: Muchas gracias. Que la pasen realmente muy bien. Que disfruten del fin de semana. Cerramos esta integración regional con LV19.

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5: 9:00 a.m. en la República Argentina.
6: Refuerzan la vigilancia de hantavirus en Argentina.
5: Diana Costanzo.
7: El Ministerio de Salud de la Nación confirmó que se continúa investigando el origen del contagio de hantavirus en los pasajeros del crucero MV Ondius. La secuenciación genómica realizada a uno de los pacientes internados en Sudáfrica permitió identificar que la variante corresponde a la cepa Andes, con presencia en Chubut, Río Negro y Neuquén, y también en el sur de Chile, y que se transmite de persona a persona.
8: Destacan el lanzamiento de los nuevos regímenes de promoción de las inversiones.
5: Por Radio Nacional, el tributarista Fernando López Quiesa se refirió a la puesta en marcha de distintas iniciativas para el desarrollo y subrayó el anuncio del Super Rigi que anticipó el presidente Javier Milei.
9: Hoy tenemos aproximadamente 13 proyectos que ya están aprobados, los cuales todas las inversiones que estas empresas van a hacer suman aproximadamente 27 mil millones de dólares. Ya hay en carpeta 22 proyectos más que están sujetos a aprobación, que podrían generar una inversión de 94 mil millones de dólares.
8: Actualizamos el estado del tránsito con Romina Wiener.
10: Atentos, el paso internacional Pino Achado, ubicado en la ruta nacional 242 en Neuquén, se encuentra cerrado por un frente frío. Está operativo el paso Cardenal Zamoré, situado en la ruta nacional 231 en Villa La Angostura. Además, buena circulación en el camino de los Siete Lagos y en la ruta nacional 40 entre San Carlos de Bariloche, El Bolsón y Villa La Angostura.
5: En Buenos Aires, la temperatura 8 grados 8 décimas, la térmica 6 grados 2, la humedad 82%, cielo nublado con llovizna.
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4: Es la hora 9:02.
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3: Historias, datos y curiosidades de los mundiales con Fabián Codevila.
16: Irán, a pesar de haber disputado 6 veces un mundial de fútbol, no ha logrado pasar de fase en ninguna de sus participaciones. Los Leones de Persia cosecharon 3 victorias, 4 empates y 11 derrotas, con 13 goles a favor y 31 en contra. En 18 duelos que han tenido hasta aquí disputando un mundial. Cabe destacar que Irán debutó en Argentina 1978, si bien cayó ante Holanda, hoy Países Bajos, y ante Perú, consiguió un empate resonante 1-1 ante Escocia. La pregunta es, ¿Irán terminará participando en este próximo mundial?
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buenos días, bienvenidos a esta mañana de radio. ¿Cómo están? Buen viernes para todos. Que sea una linda jornada pese al viento, claro. Pese al viento que tenemos a esta hora y el que está pronosticado para la tarde. Hoy con la señora Karina Ferrada allí en el control, con nuestro operador en planta transmisora, con la señora Cecilia Di César y Walter Samchuk, con el equipo que está en el sector comercial, administración, maestranza también, y por supuesto, con todos ustedes. Vamos a hacer esta mañana de radio, vamos a compartir música, temas de interés, toda la actualidad local, obviamente, y por supuesto, una excelente propuesta comercial de la mano de Paseo San Martín, 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Y tenemos ya mensajes, dice por aquí en el día de hoy. Quiero saludar a mi tío Osvaldo Salinas, que se encuentra cumpliendo años. Espero que lo pase súper bien, un abrazo grande. Soy Javier Lucero, desde San Rafael. Ahí está entonces, el saludito desde San Rafael, Javier Lucero, para su tío Osvaldo Salinas, que hoy está cumpliendo años. Otro de los mensajes, dice Evelyn, desde Rincón de los Sauces, saluda a su mamá Lucía Belmar, esperando que se encuentre bien, y le hace saber que ellos están todos bien. Desde Rincón de los Sauces, este saludo con un beso y abrazo grande, de parte de Evelyn, para su mamá Lucía Belmar, le avisa que se encuentran todos bien. Por aquí tengo comunicado al servicio de nuestra población. Desde Agua de Méndez, Alfredo Vélez comunica a los interesados que el día 12 saldrá a rodear las yeguas para el día 15 tener todo junto, para tenerlas juntas para el día 15. Así es que ahí está el comunicadito que vamos a estar reiterando también en el servicio comunitario. Hola Nelly, ¿cómo estás Nelly? Buen día, dice Nelly, feliz viernes, que la paz habite en tu corazón, que la fe guíe tus pasos y que el amor te acompañe siempre. Hoy elige ser luz, ser calma y ser agradecido. Gracias Nelly, qué bonito mensaje. Lo vamos compartiendo con nuestra audiencia, te acompañamos mientras estás trabajando, al igual que al resto de nuestros oyentes, al resto de nuestros vecinos, que son parte de este Malargüe, su radio, su gente.

0: llama lo que estábamos escuchando. Ahí estaba Agapornis junto a Pimpinela para ser parte de esta propuesta en cuanto a la música, en cuanto al ritmo de este día viernes, ¿sí? Viernes con viento aquí en la ciudad, clases suspendidas en el turno de la mañana, paso internacional Pehuenche cerrado hasta el mediodía. Allí se evaluará si se habilita o no, así es que estaremos atentos a esa información también. Recordemos que el Servicio Meteorológico Nacional está anticipando la probabilidad de algunas lluvias aisladas, algunos chaparrones, también algunas nevadas. Y para mañana especialmente, muy frío en la mañana. Mínima estimada 4 grados bajo cero, máxima estimada en apenas 8 grados. Y si sacamos cuenta que en la hora anterior teníamos 9 grados de temperatura, piensen lo que puede llegar a ser mañana, ¿eh? Así es que bastante, bastante frío. Bueno, hoy, 8 de mayo, es el Día Mundial del Cáncer de Ovario. Estaremos hablando de ese tema. Hoy es el Día Mundial de la Cruz Roja y de la Media Luna Roja también. Y se desarrollan jornadas que tienen que ver con recuerdo y reconciliación en honor de quienes perdieron la vida en la Segunda Guerra Mundial. También hoy es el Día Internacional de la Talasemia. Estaremos hablando a lo largo de esta mañana de estos temas que son más que interesantes. Y hace no mucho, hace poquito, el burro era protagonista de las noticias, de los comentarios y demás, ¿se acuerdan, no? Hoy hay que homenajearlo, porque hoy es el Día Mundial del Burro. Mañana vamos a ir en busca a esta hora de una de nuestras propuestas, porque comenzamos tempranito. Aproveche ahora, porque en la tarde va a haber mucho viento. 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

0: 18 minutos ya en el país, 9:18. Decíamos, para la tarde el viento está anticipado con ráfagas importantes, por eso enseguida después de las 10 de la mañana estaremos con el informe meteorológico especial. Ya hay gente que desde muy tempranito hace algunas consultas, así es que atentos con ese tema. También en un ratito vamos a estar con un espacio especial que va a ser emitido por la televisión pública, entendemos, el día lunes, en Aire Nacional, Ceci.
1: Así es, ya está Laura Díaz con nosotros, quien junto a Ana María Gombau han elaborado un libro que ya se ha vendido muy bien, por lo que nos contaba, sí. Ya la vamos a invitar aquí al interior de estudios. Relatos trashumantes, así se llama, se ha ofrecido en distintos eventos, en Alvear, con todo lo de la ganadería y demás, en la fiesta de la ganadería, en la fiesta Vuelta del Veranador, y vamos a tener nuestro espacio en la TV pública, que como vos bien decías y aclarabas, salimos en vivo para nuestra radio, para nuestra audiencia, se graba y en la TV pública sale al día siguiente, ¿no? Y como es viernes, el lunes. Y si fuera feriado, el martes, así, ¿no?
0: Claro.
1: Así es que la verdad que es interesante. Mientras que aprovechamos el tiempo, todavía no estamos con la conexión. Hoy el programa de La Garrafa con dos puntos de venta.
0: Sí, señora. Dos puntos de venta para el programa de La Garrafa en tu barrio. Algo que también se ha dado con mucho placer en los vecinos. Es esto de tener otros puntos de distribución, y para aquellas personas que no lo sabían, ha cambiado el valor, se ha modificado muy poquito, pero para que lo tengan en cuenta, a partir de hoy el valor es de 10.000 pesos, y hoy está en el barrio Carbometal, allí ya están en Ejército de los Andes al 2000, y para los vecinos de la Junta también ya en este momento están comenzando a trabajar en el Salón de Usos Múltiples.
1: Nos contactaba la legisladora Jessica Laferte, que está con toda la organización de este programa y se estaba acercando a la Junta, que no se suspende por nada la venta, porque se sabe que las personas lo necesitan. Así que, bueno, con todos los cuidados que se arrimen a comprarla. Digo los cuidados porque, bueno, es una mañana ventosa, ¿no?
0: Exactamente.
1: En estos dos puntos de venta. Y también van a estar con el asesoramiento de esta información que venimos generando hace un tiempo, de la posibilidad de seguir contando con el medio boleto estudiantil para nuestros estudiantes en el caso de los fines de semana y feriados. Viste que por allí como que se había interrumpido, pero se ha logrado ese beneficio para Malargüe. Porque es para los días de semana y no estaban teniendo los estudiantes de Malargüe ese beneficio, cuando en realidad los días feriados es cuando utilizan para regresar, ¿no? Y las distancias y todo lo que eso implica. Así es que lo escuchamos a la legisladora Jessica Laferte. En estos minutitos nos da cuenta de cómo se realiza el trámite, bueno, y también especialmente para quienes todavía no lo han hecho.
2: Buenos días a toda la audiencia, soy Jessica Laferte y hoy les quiero comentar sobre el tema del medio boleto estudiantil. El mismo es utilizado de lunes a viernes, pero dadas las características específicas de nuestro departamento, junto a mi equipo he conseguido un beneficio adicional, exclusivo para estudiantes de Malargüe. El mismo consta de que puedan utilizar el medio boleto estudiantil los fines de semana y feriados. Para conseguir este beneficio, los alumnos ya tienen que tener tramitado, como lo han hecho habitualmente, su medio boleto estudiantil. Además, han tenido que llenar un formulario que le hemos enviado y enviarnos su foto del DNI de ambos lados. Y ahora nos han solicitado que vaya firmada la solicitud de petición por el estudiante, madre, padre o tutor. Para la firma de esta nota, ya lo hemos estado haciendo varios días y hoy nos encontramos en el Zoom del Carbometal de 8:30 a 10:30 y también en la Junta, en el Zoom, desde las 9 hasta las 11 de la mañana. Así que todos los que se quieran acercar pueden ahí firmar las notas y además queremos transmitirle que el operativo de La Garrafa se va a trabajar con total normalidad. Otro tema importante es que la inscripción para este beneficio cierra el día 15 de mayo. Así que deberán hacer todos estos trámites previos a ese día si quieren obtener este beneficio adicional. Entonces, una vez presentada toda la documentación, los alumnos podrán gozar de este beneficio.
1: Ahí estaba la senadora provincial Jessica Laferte. Con esta valiosa información ha gestionado la posibilidad de que estudiantes de Malargüe sigan contando con el beneficio de este medio boleto estudiantil, también, además, los fines de semana. Pero claro, con todas estas y feriados, con todos estos requisitos que ella mencionó. Así es que,
0: bueno, está muy bueno porque obviamente todo eso hará que haya un control exhaustivo de estas situaciones. Pero, por ejemplo, se plantea la situación, Ceci, en el caso de los padres que estamos aquí en el departamento y los hijos no están para firmar la nota, el trámite en general lo han hecho los chicos. O sea que lo vamos a tener que hacer otra vez para ir a firmar la nota.
1: Es en realidad una nota que avale la petición, la que tienen que firmar los padres, madre o tutor. O sea, el trámite lo hicieron ellos, pero además, dijo Jessica, estaba explicando, sí, le han agregado como requisito esto de que madre, padre o tutor solicite a través de una nota el beneficio.
0: Bueno,
1: sabemos que hay cuestiones que son burocráticas, pero hay que cumplimentarles, claro, para poder tener el beneficio, lamentablemente.
0: Bueno, o sea, pero está bueno que se sepa y que esto, se tiene en cuenta en el caso de Malargüe, las distancias, el hecho de tener que volver a lo mejor un día feriado, utilizar este servicio, o en fin de semana y demás.
1: Claro, porque es el medio boleto, tiene un descuento importante.
0: El 50%.
1: Justamente el 50%. Y no es poca cosa, ¿no? Más hoy en día.
0: En estos tiempos.
1: Pero qué importante que lo puedan hacer. Cualquier cosa, Jessica nos ha permitido que facilitemos su número de contacto.
0: Sí, sí.
1: Responde, no en el momento, eso lo ha aclarado, que sean mensajes, no llamadas.
0: Exactamente. Mensajes. Un mensajito que ella siempre responde, así es que nosotros lo tenemos aquí el número, si alguien lo necesita, se lo podemos facilitar. Gracias, Ceci. En un ratito estamos con la TV pública, estamos con cosas nuestras que merecen ser conocidas.

0: urgente a desarrollar proveedores de excelencia para que trabajen en el país, pero en un momento visionar que ellos pueden salir también a vender servicios al mundo, como ya hay muchas empresas que lo hacen, que nuestros trabajadores sean altamente capacitados, que el cuidado ambiental sea como la industria lo entiende, pero que lo tenemos que entender todos, de que el siglo XXI...
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2: Es la hora 9:31.
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5: 9:30 en la República Argentina. Ya comenzó la venta de pasajes para los vuelos directos entre Argentina e Israel.
6: Por Radio Nacional, el embajador israelí en Buenos Aires, Eyal Sela, dio detalles de la nueva ruta aérea que se inaugurará el 29 de noviembre.
7: Va a empezar con 2 vuelos semanales, saldrán de Israel domingos y martes, llegarán las mañanas, media mañana, y a los días siguientes, es decir, lunes y miércoles, va a salir el vuelo de vuelta Buenos Aires-Tel Aviv. Es un vuelo directo, sin parar en ningún otro destino. Se estima que la duración de los vuelos depende, pero va a ser entre 15 y 16 horas. Es una buena noticia que estamos trabajando con ella ya varios meses.
5: Ataque informático masivo.

0: contra 9.000 universidades.
1: Hackearon plataformas internas y amenazaron con filtrar los datos antes del 12 de mayo.
0: Harvard y Stanford son dos de las casas de altos estudios cuyos servidores fueron vulnerados.
1: Operativo para repatriar a las personas que están en el crucero MV Hondius.
0: El informe de Cecilia Diwan.
2: España negocia con 22 países la repatriación del crucero, donde se detectaron casos activos de antivirus. El MV Hondius llegará el domingo a Tenerife, con 5 casos confirmados de antivirus y 3 muertos. No atracará en el puerto, sino que fondeará frente a la costa, sin tocar tierra, para evitar contagios. Los pasajeros bajarán en barcazas de A5 y serán trasladados directamente al aeropuerto internacional. A bordo viajarán 23 nacionalidades y solo hay aviones confirmados para ser repatriados para los estadounidenses, británicos y españoles. El destino del resto sigue todavía sin cerrarse.
1: En Buenos Aires la temperatura 8 grados 8 décimas, la térmica 6 grados 2, la humedad 82%, cielo nublado con llovizna.
0: La costa atlántica bonaerense continúa bajo alerta naranja por vientos intensos.
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5: Es la hora 9:34.
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6: Brasil es la selección que más veces ganó la Copa del Mundo. Por algo le dicen el pentacampeón. 5 títulos ostenta la verde amarela. Lo siguen Italia y Alemania con 4 consagraciones. Por último está la Argentina con 3 Copas del Mundo, la última en Qatar 2022. Y después tenemos a Uruguay, habiéndola ganado en 1930, 1950. Y Francia, que obtuvo los títulos de 1998 y el del 2018.
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0: con 41 minutos ya en el país, y seguimos compartiendo esta mañana de radio, mañana del día viernes, mañana con visitas.
1: Así es, les presentamos a Laura Díaz, que es guía de turismo, tiene una propuesta más que interesante, con un libro que ha elaborado junto a Ana María Combau, Relatos Trashumantes, justo en un momento donde en el Consejo Deliberante de Malargüe se ha declarado de interés en la trashumancia, se ha declarado el día 15 de mayo como el día del trashumante.
0: Exacto.
1: Para, bueno, justamente defender lo que es bien de la cultura malargüina. Así que estamos preparándonos, en un ratito nos avisan que estamos al aire. ¿Qué tal, Laura? Bienvenida.
2: Buen día, muchas gracias por haberme invitado.
1: ¿Cómo estamos?
2: Todo bien.
1: Sí, ya va a salir el programa, ya nos vamos relajando de a poco, entrando en clima. Y estás acostumbrada a hablar ante la gente, ¿no? Seguramente ante los turistas. Ahora sí. Le vendes el libro también.
2: Sí, sí. Pero bueno, siempre hay un poco de nervio, ¿no? Por más que uno está acostumbrado.
1: Sí, por supuesto. A todos nos pasa, ¿eh? Y más cuando hay cuestiones tecnológicas de por medio, ni te imaginas. Así que, pero bueno, ahí está todo armándose para que podamos salir en la TV pública. Es un espacio que, como dijo Marce más temprano, se graba y va a estar emitiéndose el próximo lunes, cerca de las 9 de la mañana, el próximo lunes. En esta misma hora, pero el próximo lunes.
0: Exactamente.
1: No, sí, 8:45.
0: Claro, porque el espacio Aire Nacional a través de la TV pública se emite de 8 a 9 de la mañana. De 8 a 9, así es que ahí estaremos.
1: Exactamente. Bueno, ya nos piden que estemos atentos, ya en cualquier momentito damos arranque a este programa, como decíamos, que se va a grabar para la TV pública, pero que nosotros estamos emitiendo en vivo. Bueno, justamente para toda nuestra audiencia de toda la región. Estamos en Radio Nacional Malargüe, somos AM790, somos Nacional Malargüe.

0: anticipábamos, vamos a estar en la provincia de Mendoza y allá vamos ahora, nos vamos a Malargüe. Ingresamos al sur de la provincia y nos encontramos en LB19. A ver en qué anda la mañana.
1: ¿Qué tal, Sebastián? Para vos y para toda la audiencia de Radio Nacional, aquí en LB19 y a ustedes en la TV Pública en Aire Nacional, muy pero muy buenos días. Es un placer tomar contacto con ustedes con un tema que nos importa y mucho y queremos comentarle a todo el país. ¿Cómo están ustedes?
0: Muy bien, un gusto recibirte, Cecilia.
1: Bueno, hoy queremos contarles el valor que tiene para Malargüe la transhumancia, que ha sido declarado ya a nivel internacional como Patrimonio de la Humanidad y que aquí en Malargüe toma una relevancia particular en el sur de la provincia de Mendoza. Hoy vamos a hablar de este tema con Laura Díaz. Ella es guía de turismo, es una de las autoras, junto a Ana Paula Gombau, del libro recientemente presentado y que se llama Relatos Transhumantes. Bueno, vamos a ampliar con ella porque la transhumancia es una práctica ancestral que se realiza en nuestra zona rural y en muchos otros lugares del mundo. ¿Qué tal, Laura? Bienvenida. Vamos a estar charlando con Sebastián.
2: Hola, buen día.
0: ¿Cómo estás, Laura?
2: Gracias por haberme invitado.
0: ¿Qué es la transhumancia?
2: La transhumancia es el traslado que realiza nuestra gente de campo, nuestro puestero, acá en Malargüe, cuando se va a la veranada, en las épocas de verano, y se baja en la temporada de invierno a la invernada. Ese traslado del ganado, que lo llevan arreando, nosotros le llamamos transhumancia.
0: ¿Y en qué zonas se realiza? ¿En qué regiones?
2: Acá en el sur de Mendoza, en Malargüe, y en el norte neuquino. La parte cultural de las dos provincias se parece mucho, digamos. Y acá, bueno, en Malargüe nosotros ahora, en este mes, ya están bajando todos los animales de la cordillera y ya estamos acá en la parte baja, digamos, en la invernada.
0: Claro. ¿Y por qué se realiza? ¿Cuál es la importancia que tiene esto?
2: Es una forma de vida que tiene la gente de la zona rural, porque es la forma de sobrevivir. Tienen que llevar sus animales a la cordillera para las pasturas, por las tiernas pasturas que tenemos, porque empieza el deshielo en el verano. Están arriba en la cordillera, y después cuando empiezan las nevadas, que en esta época empiezan los temporales de nevada, empiezan a bajar para tener los animales en la zona baja, y esa forma es la protección que tienen de su ganado, que es la forma que tienen de la venta de sus chivos, que en la época de septiembre y octubre empieza la aparición de las cabras, y es la época de la venta y donde ellos pueden llegar a tener dinero.
0: Claro. ¿Y cómo surge la idea tuya y de tu coautora de retratar todo esto?
2: Bueno, es larga la historia, pero la voy a resumir. Yo soy hija de puestera, soy guía de turismo, y este interés que tiene el turista cuando viene a esta zona, cuando uno le cuenta la vida que nosotros tenemos acá, le llama mucho la atención. Y bueno, por último, me recibí de técnica en gestión cultural y economía de la cultura y nos pareció muy interesante la riqueza que nosotros tenemos acá en Malargüe para dejarla escrita en una herramienta material para que sea difundida. Entonces, bueno, eso, todo eso me llevó a hacer este trabajo, este proyecto, que bueno, que lo pudimos lograr por habernos recibido y como que fue un trabajo final de la tecnicatura. Y bueno,
1: este es el libro, Relatos Transhumantes, Laura Díaz Alanís, Ana María Gombau. Es muy interesante porque relata testimonios, historias y además unas fotografías increíbles, bueno, que ustedes también están viendo.
0: Ahí lo estamos compartiendo algunas de estas imágenes. Recién decías que el libro busca retratar la vida en esta región. ¿Y cómo es la vida? ¿Qué detalles nos podés contar sobre esa vida que vos querés contar?
2: Y la vida que tenemos acá en esta zona por ahí es de mucho sufrimiento. Yo siempre digo que nuestro puestero está subsistiendo. Tenemos tanta riqueza que por ahí uno piensa que es romantizar, digamos, el paisaje, la vida que tiene el hombre de campo, pero hay que ser empático y saber que ellos también están sobreviviendo a la vida que hoy en día les perjudica con el tema de la sequía, con el tema de que si el puma y el zorro le comen los chivos, no van a tener producción y por lo tanto no van a tener plata. Las inclemencias del tiempo, el frío, que obviamente ellos no tienen servicio, o sea, tienen que ir a buscar la leña, o sea, es muy sufrida la vida de campo.
0: Claro. Recién mencionabas los puesteros. A ver, contanos, ¿qué es un puestero?
2: El puestero es nuestro hombre y mujer que vive en la zona rural, que se dedica a la crianza del ganado caprino. Es el que está, cuando uno va por la ruta, acá Malargüe cruza la ruta 40, que es la ruta que todo el mundo viene y la quiere hacer porque cruza la Argentina, y ve diferentes arboledas a la distancia, y ahí hay vida. Ahí está nuestro puestero. Es la persona que hace patria acá en nuestro territorio.
0: Muy bien. Y es ese puestero el que vos entrevistaste, el que vos tomaste ese testimonio, ¿no?
2: Sí. Acá en Malargüe para el sur tenemos a 65 kilómetros el Río Grande. Ahí hay un pueblo que se llama Bardas Blancas, que sería un pueblo que es como la puerta de entrada a la veranada y la puerta de salida a la invernada o viceversa. En la costa del Río Grande fue que tomamos testimonio de mujeres y hombres de ese lugar y bueno, agradecerles porque acá la gente es muy solidaria, obviamente que yo siendo de la zona me conocen y no tuve problema, pero bueno, me abrieron su puerta, me cebaron un mate y me contaron testimonios por ahí demasiado sentimentales para ellos, así que bueno. Eso pude rescatar y está todo escrito en este libro.
0: Bueno, vamos a reiterar entonces el libro que ya se puede comprar en las librerías, ¿no? Ya está disponible.
2: La venta no está en la librería. Como Ajá. Esto es un trabajo personal con mi compañera Ana María Gombau y la colaboración de Axel Basterlen, que Axel es un hombre que vino de Bélgica en el 2005 y es fotógrafo, por eso también en este libro hay fotografías de él. Él cuando, algo muy que siempre me llamó mucho la atención, a él le gusta sacar fotografías y dice que cuando llegó a Malargüe y empezó a salir al paisaje, se dio cuenta de que habían personas dentro de ese paisaje y se enamoró de la cultura malargüina. Y es parte también del equipo que hicimos este trabajo. Y bueno, y la venta la tengo yo o Ana María.
1: Claro, y como guía de turismo también se lo ofrece a los visitantes, porque sí. Ustedes deben explicar esto de qué es la transhumancia, la importancia de los arreos, siempre que los conductores se tengan cuidado en las rutas, ¿no? Porque forma parte de nuestra identidad. Incluso comentarles que en el día de ayer el Consejo Deliberante de Malargüe decidió darle un valor mucho más importante del que tiene con esta declaratoria de interés al arreo y también a la transhumancia, declarando cada 15 de mayo en Malargüe el Día del Transhumante. ¿Qué te parece eso, Laura?
2: Me parece excelente, porque el primer fin de semana de mayo siempre se hace la fiesta del veranador, que se hace en Bardas Blancas, y se hace también en honor, porque el hombre de campo, como recién decía, que sufre mucho en el campo, también corre riesgos de vida. Y cuando les agarra temporales fuertes en la cordillera, pueden dejar su vida y también sus animales bajo una luz de nieve. Entonces, bueno, me parece muy interesante que se declare el interés para darnos más importancia a la parte cultural nuestra. Y con respecto a esto que decía Cecilia...
0: Las dejamos continuar con la conversación y todos los éxitos con este libro, un tema apasionante. Laura, muchas gracias. Y Cecilia, un beso grande a la distancia.
1: Gracias a ustedes también, que tengan buen día.
0: Un abrazo enorme. Ahí estuvimos en Malargüe, en la provincia de Mendoza, en el sur de Mendoza, también con otra de las realidades y otras de las tradiciones y de las grandes costumbres y de las profesiones que tiene nuestro país. Hay más mensajes, los últimos ya, que compartimos en esta mañana nuestro WhatsApp.
1: Bueno, seguimos nosotros aquí.
3: Seguimos aquí, exactamente, seguimos porque Laura estaba justo a punto de contarnos algo más.
1: No, yo estoy emocionada, sí. O sea, yo creo que salió muy lindo, incluso desde la producción dicen hermosa nota, desde la producción de la TV Pública.
2: Qué bueno. Lo bueno es esto, que se difunda, se difunde a nivel nacional. Sí. Eso es lo interesante, esto que yo les contaba, que el turista se lleva este libro, vienen de Córdoba, de Buenos Aires, y la idea es eso, que se difunda.
3: Y que se conozca, exacto, que se conozcan estas realidades que distan demasiado de realidades de la ciudad, por ejemplo, y bueno, que nosotros, por ejemplo, la tenemos incorporada, porque es una parte nuestra, sí, fundamental. ¿Quién no tiene un amigo o un familiar en el campo? ¿Quién de todos los que vivimos aquí en la ciudad no tenemos nuestra familia, exacto, precisamente en la zona rural, dedicada a la crianza, como vos decías, de los chivitos, con esa vida que es muy difícil de entender para el que tiene todo a mano, por ejemplo?
2: Sí, sí, exacto.
3: Hablábamos fuera de aire esto, claro, de decir, te preguntan, ¿y dónde compran las cosas para comer, por ejemplo?
2: Bueno, eso lo noté mucho con el turista, cuando le contás cómo vive el hombre de campo, Bardas Blancas, que ya está bastante avanzado, sí, pero ya llegamos a la parte, cuando voy a Payuña, llego a la parte del Manzano y le digo, acá adentro hay un pueblo a 3 kilómetros, ellos no tienen electricidad, ¿cómo viven? ¿Cómo hacen los niños? Entonces, cuando uno les cuenta, de los 4 años tienen que ir a la escuela. ¿Y cómo hace la familia?
3: Solitos, estar internados en la escuela.
1: O sea, claro. El sistema de albergada no se comprende fácilmente.
2: Es tan común para nosotros, pero para la gente afuera le llama mucho la atención. Sí,
3: sí, sí, tal cual.
1: ¿Y qué querías agregar vos? Que, bueno, viste lo que son los tiempos, sí, ya sea radiales o no televisivos.
2: No, que pero, cuando dijiste este tema de la ruta, que cuando suben a la veranada, sí, o bajan a la invernada, que hay muchos turistas que esperan y sacan fotos porque es un atractivo más, pero hay muchos turistas que también se apuran.
3: Exacto.
2: Y lamentablemente es entendible, porque el turista no sabe, no conoce.
3: No sabe de qué se trata.
2: Entonces, estaría interesante que se pongan cartelería, que se informe, o sea, o que haya un informador turístico y le dé mucha importancia en esta época, para que el turista que cruza de Chile y venga para acá, que sabe que en tal fecha se va a encontrar con animales en la ruta. Pero porque el hombre de campo está trabajando. No van
3: como siempre decimos, es parte de nuestra cultura y parte de nuestra economía.
2: Pero tenemos que darnos cuenta que el turista no tiene ni idea lo que está viendo. Entonces, bueno, hay que informar.
3: Y tenés el arreo y tenés aquel animalito que se quedó solito, perdido, que se alejó del arreo y que sigue por la ruta porque no le queda otra.
2: Y también dicen, ¿dónde está el dueño?
3: Claro, sí, sí, sí, sí. ¿Cuántas,
2: sí,
3: realidades, no? Bueno, por aquí llegan mensajitos, saludos a la colega Laura, mucho éxito, dice por aquí Eli.
2: Ah, sí, sí, sí, la, sí, presidenta de nuestra asociación. Sí.
3: Exacto. ¿Dónde se consigue el libro para comprar? Dice Mari. Mis felicitaciones a Laura y a su compañera.
2: El libro, como recién le decía, está a la venta
3: de manera personal directa.
2: Y pueden llamar a mi número de teléfono, no sé si lo puedo,
3: sí,
2: lo puedo pasar. 264-23-03-45. Ahí me escriben y bueno, yo se los hago.
1: Coordinamos.
3: Perfecto, entonces. 2604-230345.
2: Exacto.
3: Bueno, ahí está. Entonces le estamos respondiendo a Mari, que seguramente, al igual que muchos otros vecinos, muchos oyentes, están interesados en comprar el libro.
1: No, y la verdad que es muy importante, decíamos esto que ha sucedido en el Consejo Deliberante, que se decide dar un valor más al arreo, declarar Día del Trashumante cada 15 de mayo, en esto tiene mucho que ver, bueno, concejales de distintos bloques, pero también Rolando Poblete y gente que viene trabajando, fotógrafos locales, en registrar, ¿no?, imágenes, videos que son increíbles. Pero además se suma al Festival de Pastoralismo o de Pasturas que vamos a tener y que estamos teniendo siempre en mayo, entonces justamente por eso Francisco Pancho Parada decía de que se eligió el mes de mayo.
2: Sí, muy buen trabajo que hace años que lo están trabajando, Pancho, Rolando, y bueno, hoy por hoy que se vean los frutos de tanto esfuerzo, va a ser excelente. Y ojalá que este día o este mes que se declare, siempre sea el protagonista el hombre de campo. O sea, que ellos sean los que siempre estén homenajeados y siempre estén presentes en estas en eventos o cosas que se hagan. Siempre presente nuestra gente de campo, hombres y mujeres.
1: Claro, eso deja ahí a una libre interpretación, ¿no? Que no se haga tampoco una utilización política del hombre de campo. Eso lo agrego yo, me gusta.
3: Exacto. Fundamentalmente, ¿no?
1: Y sí.
3: Fundamentalmente, porque sabemos cómo se sucede en algunas situaciones. Pero, a ver, vamos a comentarle a todos nuestros oyentes que no lo saben. También el HCD declaró de interés departamental y cultural el libro Relatos Trashumantes.
1: Ay, claro, sí, un proyecto de Elizabeth González.
2: Sí, el día del festival, la fiesta del veranador, sí, nos lo reconocieron de interés. Y también nos lo ha reconocido la legislatura de Mendoza.
3: Qué importante.
2: De interés provincial.
3: Muy bien.
1: Felicitaciones.
3: Felicitaciones.
2: Gracias.
1: Y que sigan los éxitos.
2: Ojalá.
1: Creo que vamos a ir por la impresión de nuevas ediciones.
3: Yo creería que sí. Bueno, hermosa salió la nota, dice Rosita Jaque, así es el mensaje para Laura.
1: ¿Puedo agregar algo?
3: Sí.
1: Bueno, Laura es una comunicadora increíble. Ella miró la cámara y nosotros en ningún momento los veíamos a ellos.
3: Claro.
1: No vimos, hubo ahí un inconveniente. Y le digo a la chica de la TV pública que no veíamos, nosotros no los veíamos a ellos. ¿En serio? Dice, se salió bien.
3: Claro.
1: Es fantástico.
3: Laura,
1: simulamos bastante bien.
2: Me dijeron, mirala, yo miré.
1: Hay que mirar a la supuesta cámara, pero bueno, nosotros no teníamos el retorno en imagen, pero le dimos para adelante nomás. Así que bueno, sí. Muy bien. Gracias, Laura.
2: Gracias a ustedes por
3: mucho éxito.
2: Muchas gracias.
4: Fin de mañana en la República Argentina. Destacan el lanzamiento de la Mesa Federal Minera. Por Radio Nacional, el presidente de la Cámara Mendocina de Empresas de ese sector, Guillermo Pensado, dijo que la iniciativa que fue lanzada en la Expo de San Juan se convertirá en un motor económico para las provincias.
5: La Mesa Federal Minera fue un acto realmente muy importante, que esté el gobierno federal con su secretaria general, con sus ministros, que estén 6 gobernadores, que estén senadores nacionales, las cámaras empresariales, todos trabajando para esa transición, para hacer un país donde el interior sea también un motor de desarrollo social y económico, cambiando algo, la verdad, paradigmático en Argentina.
4: Cambian las reglas para los choferes de las plataformas de viajes.
6: Los conductores de Uber, Cabify y Didi deberán sacar la licencia profesional para seguir trabajando.
4: Un fallo judicial equiparó las obligaciones de las aplicaciones de transporte con las de los taxis.
6: La información del deporte con Santiago Lucía.
7: Actividad en los cuartos de final de la Liga Nacional de Básquetbol. Se jugarán 2 partidos a las 20 en Corrientes. Regatas recibe a Ferro y desde las 21 en Comodoro Rivadavia, Gimnasia será local frente a Independiente de Oliva.
4: Actualizamos el estado del tránsito con Romina Wiener.
8: Movimiento constante en el puente Chaco Corrientes, ubicado en la ruta nacional 16 que conecta ambas provincias. Además, buena circulación en la ruta nacional 14 en la localidad de Ceibas, provincia de Entre Ríos. Misma situación en el complejo Zárate Brazo Largo, ruta nacional 12 del Mercosur. Continúa el movimiento constante en el paso internacional Cristo Redentor, ubicado en ruta nacional 7 que conecta Argentina con Chile. Hoy está operando sin ningún tipo de inconvenientes. Además, cortaron la ruta nacional 288 en la provincia de Buenos Aires por alerta de fuertes lluvias y marejadas.
4: En la ciudad de Buenos Aires, el cielo se encuentra nublado, temperatura 8 grados 9 décimas, sensación térmica 6 grados 8 décimas, humedad 79%.
6: Cielo despejado en el centro del país, donde rige alerta amarilla por vientos intensos.
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11: En la provincia de San...
12: Es la hora 10, 3 minutos.
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15: Europa no es solo el continente que más títulos mundiales ha obtenido en la historia del Mundial de Fútbol que organiza la FIFA, sino también es el continente que más veces organizó dicha Copa del Mundo con 12 mundiales. Los países europeos que más veces celebraron este evento son Francia, Italia y Alemania, con 2 campeonatos mundiales cada uno.
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18: El domingo 10 de mayo, las calles de la capital mendocina recibirán a miles de personas en la tradicional Maratón Otoño por la Vida 2026. El evento, que cumple 61 años y es organizado por la Municipalidad junto a Canal 9 Televida, invita a todos los que quieran sumarse a compartir una jornada que combina salud, recreación y grandes espectáculos. La propuesta contará con un cierre musical a cargo de Camilú, acompañada por bandas locales y el sorteo de un auto 0 kilómetro. La largada está prevista para las 10:30 en la esquina de Emilio Civit y Paso de los Andes. Desde allí, se realizará un recorrido recreativo por las arterias principales de la ciudad, pasando por Tiburcio Venegas, Suipacha, Perú y Avenida Las Heras, para culminar en el Parque Cívico tras recorrer Avenida San Martín y Peltier. Para participar, los interesados deben retirar previamente sus cupones en los gimnasios municipales, en el stand institucional de San Martín y Las Heras o en las sedes de Canal 9. Luego, deberán ser depositados el día del evento en las urnas ubicadas en la zona de largada. La participación de la Maratón Otoño por la Vida es libre y gratuita.
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Bueno, música ciudadana también en la mañana de este Malargüe, su radio a su gente. Vamos a compartir un poquito de todo y le vamos a agradecer a Patricio Olate, que nos ha enviado unas imágenes hermosas de su actividad como castronero allí en la zona de El Alambrado, me dice. Patricio Olate, soy de la zona del Alambrado. Dice, esta es la vida de un castronero. Cuidamos durante septiembre y hasta el 15 de mayo, dice, a los castrones. Le preguntaba yo, digo, ¿son de ahora estas imágenes? Porque son bellísimas y hay nieve por allí, por aquella zona donde están tomados estos videos. Así es que, Patricio, bueno, muchísimas gracias. Para usted, y ojalá que la actividad no se termine, ¿no? Porque, como sabemos, van quedando pocos vecinos que se dediquen al cuidado de los castrones. Una tarea que por allí también mucha gente dirá de qué se trata, ¿no? Bueno, que también es muy, pero muy importante, porque tiene que ver con el hecho de que no se vaya a cruzar algún castroncito a un piño donde no corresponde, porque para eso está la temporada. Bueno, no soy yo quien sabe de este tema, sino que uno va tomando de lo poco que va aprendiendo también de nuestra gente, ¿no? Así es que, bueno, vamos a seguir, Cari. Ya pasaron, ¿cuántos? 13 minutos de las 10 de la mañana, y a esta hora intentaremos actualizar datos. El viento se ha calmado aparentemente, al menos aquí en la ciudad se ha calmado bastante, pero estamos esperando lo que puede suceder en la tarde, especialmente con algunas ráfagas que pueden llegar del sur, intensas, de acuerdo a lo que nos ha anticipado Walter, que ya en un ratito viene con el pronóstico específico. A esta hora tenemos 10 grados 2 décimas de temperatura, cielo ligeramente nublado. La humedad está en el 27%, la presión 854.8 hectopascales, viento del oeste 28 kilómetros. Por momentos un poco de viento, por momentos calma, al menos aquí en la ciudad.

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0: Escuchaste apenas lo que estábamos escuchando. Bueno, buena música, buen ritmo, un poquito de todo para la mañana de este día viernes. Viernes 8 ya de mayo. ¿Sí? Un viernes en el que por aquí nuestra gente se comunica y dice, a ver. ¿Qué pasó con las becas? Dice por aquí uno de los mensajes. Le pueden pedir a Ceci si puede averiguar qué pasó, dice, con las becas que se deben desde el año pasado. Si puede averiguar en el consejo. Bueno, ya vamos a ver qué habrá sucedido con eso. Feliz viernes. Hoy disfruta de las cosas sencillas de la vida, esas que no tienen precio. Ríe, ama, vive y sé feliz, que para eso estamos aquí, nos dice Mari, que nos manda un abrazo de oso. Nosotros lo retribuimos. Mari 375, te estábamos extrañando, Mari. ¿Qué pasó? ¿Qué pasó, Mari? Debe haber estado ocupada, porque si no, muy tempranito ella manda el mensaje, ¿eh? A ver, Roxana nos dice que por la zona de Procrear está fuerte el viento. Y sí, el último registro, 28 kilómetros sector oeste, de acuerdo a lo que dice el Servicio Meteorológico Nacional, ¿sí? Pero aquí en la ciudad nosotros pues, estamos un poquito retirados. Por momentos está calmo, por momentos aparece. ¿O no, Walter?
1: Aparece
0: Walter también.
1: Por eso.
0: 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Bueno, vamos a ver qué pasa con la meteorología, a ver si sigue o no sigue el viento. Walter, ¿cómo estamos?
1: Aquí estamos tratando de resolver algunos temas que tienen que ver con lo meteorológico, observando qué puede pasar. Hay una buena noticia y es que hoy es el último día de esta semana. Último día de esta semana con tiempo inestable.
0: Ah, bueno.
1: ¿Sabes qué? Hacía mucho tiempo que no teníamos tantas horas de viento seguido. Tantas horas de viento seguido. Hemos tenido viento.
0: Sí.
1: El viento sonda, sabemos, es habitual en esta época del año. Ya lo hemos explicado. Las razones, cada vez que ingresa un sistema de baja presión, un frente frío, el sonda aparece, es el protagonista. Pero hacía bastante tiempo que no teníamos casi 72 horas de viento continuo y fuerte.
0: Y fuerte, claro. Sí,
1: esa es la diferencia, digo. Bueno, ayer, en horas de la tarde, las ráfagas alcanzaron los 83 kilómetros por hora.
0: Que
1: fue, sí, 15:55 fue la ráfaga más intensa. Pero después, entre las 18 y las 20 horas, tuvimos viento permanente, sostenido, entre 35 y 38 kilómetros por hora, ¿no? Y bueno, eso es un dato ahí a tener en cuenta, porque cuando, si bien la velocidad no es muy fuerte, pero cuando es sostenido en el tiempo, produce daño, produce algunos inconvenientes, ¿no? Bueno, a ver, ya está, pasó. ¿Qué puede pasar hoy viernes? Seguimos con estas condiciones de inestabilidad. Se está acercando un sistema de baja presión con aire que llega desde el Atlántico, en este caso. Hoy está la alerta amarilla y naranja para toda la meseta patagónica, para la zona este de la Patagonia. Pero bueno, producto de ese aire frío que va a llegar desde el sur, vamos a tener también consecuencias aquí en nuestro departamento. Por lo pronto, creemos que cerca del mediodía habrán algunas neviscas, algunas precipitaciones débiles en la zona sudoeste de Malargüe. Esto es la parte alta de Potimalal, la zona de Paso Pehuenche, Laguna Fea, Laguna Negra, el límite con la provincia de Neuquén, ¿no? Puertas de Barrancas, Cochico, etcétera. Eso más cerca del mediodía, cuando ya empiece a avanzar este sistema de baja presión. Y el viento que va a estar acompañándonos con ráfagas bastante importantes. pasado el mediodía, primeras horas de la tarde, como este es un sistema que llega desde el Atlántico, desde el sureste, ¿qué pasa? Hay la zona del norte de Neuquén,

0: bueno, y caí ya, ahí nomás en marcha ya venía la fiesta, así que nos pusimos a trabajar. Junto acá al delegado, a la comunidad de la Junta, que me ha recibido muy bien, con muchas ganas, con mucho entusiasmo de ponerse a trabajar por el lugar. Así que bueno, me armamos así rápidamente una comisión de padres, que tenemos la previa a la fiesta, que es un bingo que se hace mañana para recaudar fondos, para tener algunos ingresos y arrancar con la fiesta. Pero prácticamente ya tenemos todo armado. Bueno, tenemos ya el menú, tenemos las actividades que va a dar inicio con la cabalgata que sale desde la escuela a las 9 de la mañana el sábado 16, posteriormente el acto protocolar en la plaza de la Junta a las 10 horas y después el almuerzo comunitario que tiene un valor de 10.000 pesos, un precio muy accesible y va a tener entrada, plato principal y postre, y las bebidas las pueden comprar ahí, que ya va a estar armada la cantina, así que con menú muy rico, obviamente incluyendo la papa, que es digamos el plato principal y por el motivo por el que nos vamos a reunir.
1: ¿Qué tipo de preparación, por ejemplo?
0: Y algo bastante sencillo, digamos, pero bueno, que dijimos la papa tiene que estar, así que está la entrada, que va a ser escabeche de chivo, sí, empanadas, y el plato principal va a ser carne a la olla con ensalada de papas y algo de perejil, algo para darle un saborcito ahí, y postre que seguramente va a ser ensalada de fruta. Así que muy accesible para que vayan los vecinos de acá de Malargüe, se acerquen a pasar un día distinto, a acompañarnos. Va a haber show durante el almuerzo, que nos va a acompañar Cogollito González y su hijo durante el almuerzo, y después, bueno, hay destrezas también. Y después a la noche, obviamente, el típico baile de la peña popular que todos esperan, sobre todo los vecinos del lugar, que es la atracción que tienen estas fiestas. Así que invitarlos a todos. La entrada al baile también va a tener un costo de 10.000 pesos. Así que ya tenemos prácticamente todo armado. El lunes arrancamos con el armado de la carpa estructural. Obviamente, como siempre, nos colabora el municipio. Así que bueno, ahí los dejo con el delegado que dé detalles de esa función.
1: Pero antes de eso, para quienes estén interesados en adquirir esta entrada tan módica, digamos, porque con 10.000 pesos comer todo eso está bueno.
0: Exacto.
1: ¿A dónde la adquieren?
0: Sí, estamos enviando flyer, bueno, ya está la publicación en todos lados. Abajo del flyer dice el menú, bueno, los artistas, y hay dos alias para transferir. Y lo que les pedimos a la gente, que si hace la transferencia, que lo haga desde acá, y si va a la Junta, que por favor lleven efectivo, porque allá la señal es muy mala y no se pueden hacer transferencias. Lo decimos para el mediodía y a la noche también. Por favor, que en lo posible lleven efectivo.
1: Bien. Bueno, Ariel Guajardo, ¿cómo le va? ¿Estará también la proclamación de la reina del lugar, como en cada fiesta popular?
2: Hola, muy buenos días a la audiencia y buenos días a usted también. Sí, a las 12 de la noche se va a realizar la proclamación de la reina, y bueno, y de ahí sigue la peña hasta las 5 de la mañana. Y el día domingo tendremos estrella gaucha por la comisión porque se conformó una nueva comisión de para las destrezas, así que estamos acompañándolo para que todo le salga de la mejor manera.
1: ¿Y de qué modo se acompaña a Milagro Oces, que es nuestra embajadora en la Fiesta Nacional de la Ganadería? ¿Y de allí, de la Junta?
2: Sí. Bueno, ya mi hermana viajó para acompañarla. Y bueno, desde acá le deseamos toda la suerte. Que se puede.
1: ¿Y que son familiares?
2: Somos familiares, sí. Es mi sobrina.
1: Tal. Bueno, todas las expectativas puestas ahí entonces.
2: Y sí, porque fue la que me acompañó el primer año en la Fiesta de la Papa. Después Reina del Chivo, y hoy le toca participar en Alvear.
1: Cualquier novedad con respecto del evento, nos avisan y les ayudamos, si hay modificación o algo. Gracias, Rosa.
0: Bueno, Ceci, sí, esperemos contar con el buen pronóstico del tiempo, pero hemos estado chequeando y va a estar lindo, va a ser un lindo fin de semana el que viene, así que ¿qué es lo importante? De todas maneras, la noche un poco refresca en el lugar, así que a llevarse abrigo, bueno, mucha onda, mucha buena onda, a pasarla bien, y como siempre los cuidados y la responsabilidad que cada uno tiene que tener para que estos eventos finalicen de la mejor manera.
1: Bueno, ahí estaban los detalles y la invitación de Rosana Ávila, directora de la Escuela Petroleros del Sur de la Junta, y el delegado del lugar, Ariel.

0: chicos.
1: Muchas gracias, Ceci. El mayor de los éxitos en esta, en este nuevo destino que tiene la directora Rosana Ávila, y por supuesto que sea con mucho éxito también la realización de esta, de esta nueva fiesta allí en la Junta.
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3: Es la hora 11:34. 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
4: Irán, a pesar de haber disputado 6 veces un mundial de fútbol, no han logrado pasar de fase en ninguna de sus participaciones. Los Leones de Persia cosecharon 3 victorias, 4 empates y 11 derrotas, con 13 goles a favor y 31 en contra. En 18 duelos que han tenido hasta aquí disputando un mundial. Cabe destacar que Irán debutó en Argentina 1978, si bien cayó ante Holanda, hoy Países Bajos, y ante Perú, consiguió un empate resonante 1-1 ante Escocia. La pregunta es, ¿Irán terminará participando en este próximo mundial?
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0: viste que con este ritmo no pasa nada que afuera haya viento, ¿eh? Sí. Le ponemos un poquito de buena música, buena onda. Y vamos a ir con algunos saluditos que tenemos por aquí. Dice, saludar a Aurelio Cortés de Puesto El Escondido, El Nevado, ya que hoy está cumpliendo años. Le deseo lo mejor en este día de sus 80 años, de parte de Adrián del Niwil. Adrián, entonces, saluda a Aurelio Cortés de Puesto Escondido, El Nevado, ya que hoy está cumpliendo 80 años. Bueno, también tenemos otros saludos. Cari, te los estoy pasando, porque ha llegado en audio, tiene que ver con cumpleaños también, así es que ahí va para poder emitirlo. Y sí, hoy es un día muy importante porque es el día de la Virgen de Luján, patrona de la Argentina, y queremos informar, a ver, tengo por aquí algunos mensajitos que están como contradictorios, porque en honor a Nuestra Señora de Luján, hoy estaba prevista la procesión, ¿sí? Pero, teniendo en cuenta las condiciones meteorológicas que se esperan, viento fuerte, se suspende la procesión, ¿sí? Le agradecemos a Silvia, que nos ha enviado el aviso, se suspende la procesión que estaba prevista en honor a la patrona de la Argentina, Nuestra Señora de Luján, y en su lugar están todos invitados a participar del rezo del Santo Rosario en el templo parroquial a partir de la hora 19:30. Entonces, a tenerlo muy muy en cuenta, ya también vamos a compartir nosotros en nuestro estado para que los vecinos sepan que se ha suspendido la procesión en honor a Nuestra Señora de Luján, teniendo en cuenta que el viento va a estar fuerte en horas de la tarde. Ahí está entonces. Estamos en este momento subiendo a nuestro estado el flyer que nos han enviado, que Silvia nos ha enviado gentilmente para compartir con nuestra audiencia. Bueno, por otro lado, se ha extraviado documento a nombre de Anselmo Castro. Ha sido en el trayecto desde el Banco Nación hasta el barrio municipal. Si alguien lo encontró, por favor comunicarlo al 26-04-29-69-24. El documento nacional de identidad a nombre de Anselmo Castro se extravió hoy. Si alguien lo ha encontrado, por favor, puede avisar al 26-04-29-69-24. ¿Nos vamos a exteriores, Ceci? Adelante, por favor.
1: A mucha gente le va a gustar este comunicado que te acaba de pasar.
0: A ver. Ah, y no sabés la cantidad de consultas que tenemos al respecto.
1: Sí, yo también, pero no había nada. Hasta este momento, que justo los estoy llamando por otro tema, por una nota de móvil, y bueno, apareció la novedad.
0: Acaba de ingresar entonces esta novedad que dice, se extiende la suspensión de clases en Malargüe para el turno tarde. Vicky, prepárate, ¿sí? Vicky estaba atenta y otros tantos, ¿no? Pero, bueno, se suspende entonces, se extiende la suspensión de clases para el turno tarde. En el resto de la provincia el servicio educativo se brinda con total normalidad. Entonces, se ha determinado la suspensión de clases presenciales en los turnos mañana y tarde en las escuelas de todos los niveles y modalidades aquí en Malargüe. Obviamente, como siempre se indica, la actividad escolar deberá desarrollarse de manera virtual a través de la plataforma educativa Escuela Digital Mendoza.
1: Claro, lo que se suspende son presenciales, pero bueno, seguramente mandan trabajos y demás a través de las plataformas digitales o grupos de WhatsApp. Cada escuela tiene su alternativa, ¿no? Pero bueno, ya Walter lo decía, era muy posible que se iba a continuar con la suspensión, pero bueno, la confirmación tiene que llegar en algún momento para que lo demos como novedad. Nosotros aquí en el Consejo Deliberante, comentarles que hay algunos funcionarios que se han quedado el día de ayer, Día de la Minería, como Leonardo Fernández, que es el director de lo que es Fiscalización y Control de Ambiente, y hay algunas temáticas que han estado abordando con los concejales. En estos momentos están en reunión, solo que a Leonardo nos encontramos afuera, entonces dijimos, ¿qué pasó? ¿Por qué se quedaron? ¿Qué hay de novedad? Esto es para contarlo. ¿Qué tal? Buen día.
2: ¿Qué tal? Buen día. Bueno, buen día a toda la audiencia. Sí, en definitiva, la idea del día de hoy, junto con la Subsecretaría de Ambiente, teníamos una visita prevista, primero con el Intendente Municipal, con Celso Jaque, y posterior a esto, una visita en el Consejo Deliberante. Muy enfocada en empatizar por ahí también la situación tal vez social o económica que estamos transitando todos los mendocinos, que desde el gobierno de la provincia estamos obviamente fuertemente apostando al desarrollo de la provincia, al cambio de matriz productiva, pero sobre todo a la integralidad de los trabajos entre el municipio, la provincia y en este caso el Consejo Deliberante. En primera instancia, la reunión con Celso Jaque, si bien se enfocó mucho en lo que era arbolado público, en algunas situaciones específicas, también estuvimos comentando y viendo la situación actual de justamente la planta de tratamientos de residuos sólidos urbanos que tienen acá en la provincia y cómo podemos adecuarla y desde provincia ayudar para que mejore su funcionamiento. Y en el Consejo Deliberante, la verdad que estuvo muy interesante la charla, muy enfocada en los controles que estamos realizando desde provincia con respecto no solamente a la minería, sino también a la actividad hidrocarburífera, a todo lo que tenga que ver con los residuos peligrosos, residuos patogénicos y demás. Un poco el objetivo de hoy fue enfocarnos en el trabajo integrado entre el municipio y el consejo, en este caso que cuenten con la provincia en estas instancias, y le comentamos cómo se viene trabajando también no solamente en las presentaciones ambientales y legales de las diferentes canteras acá en el departamento, sino también cómo trabajamos con los saneamientos ambientales que derivan de la actividad hidrocarburífera.
1: Toca un tema, saneamiento ambiental. Hace un tiempo usted mismo nos informó que Valle de las Leñas había sido intimado a revertir una situación del basural que ellos tenían en la zona. ¿Qué ha pasado con eso?
2: Bueno, justamente, a ver, hay que tener algo en claro. Esta actividad en su comienzo, cuando empezó a funcionar, no había una legislación vigente en ese momento. Esto estamos hablando de hace más de 20, 30 años, ¿no? Con la nueva legislación vigente se intimó a Valle de las Leñas a que presentaran un informe de partida, que es un tipo de estudio de impacto ambiental de actividades que ya realizan funciones antes de la legislación que tenemos. Este estudio de impacto ambiental contempla cómo van a trabajar con los residuos, cómo van a hacer esa manipulación, esa disposición final, no solamente con los residuos urbanos, sino con todos los residuos de las diferentes corrientes que se generan. Y a la par de esto, se intimó también a que presentaran un plan de remediación de justamente el pasivo ambiental que tienen de residuos sólidos urbanos, que en este momento está enterrado. Nosotros esto lo aprobamos, este plan de remediación. Entendemos que la empresa tiene que estar pronto a comenzar esa erradicación y esa remediación de esa basura. Pero bueno, justamente, como te decía, son actividades que nunca se habían habilitado.
1: ¿Están siendo muy permisivos con ellos? Digo, si se lo compara con los controles que se han aplicado a la actividad minera, ¿han sido más estrictos en estos últimos tiempos? ¿Incluso cierre de canteras?
2: Sí, no, a ver, seguramente, no creo que la palabra sea permisivo, sino entender la actividad, cómo se va desarrollando, y entender que la empresa cumplimentó con una documentación que se solicitó en tiempo y forma. Así que bueno, ahora ajustaremos justamente este pedido y que comiencen con la remediación propiamente dicha, ¿no?
1: Gracias por su tiempo.
2: Gracias, muy amable, muchas gracias.
1: Leonardo Fernández, de Control y Fiscalización de la Dirección Provincial de Ambiente. Bueno, actualizando temas que son muy de interés para Malargüe. Margarita Costa, ¿qué tal? Buenos días, ¿cómo estamos? Gracias por la espera.
3: De nada, Cecilia, muy buenos días ahí al equipo de la LB y a toda la audiencia.
1: Estas notas que salen así como de sorpresa. María Costa, esta mañana hablamos de la transhumancia con Laura Díaz, que ha presentado junto a otra profesional, Gabumbau, un libro que habla justamente de transhumancia, la transhumancia. Y algo muy importante surgió en el Consejo Deliberante ayer, y tenemos dudas. Sí, lo presentó Francisco Pancho Parada, uno de ellos.
3: Exactamente, si quieres. El consumantes fue declarado hace una semana, dos semanas, acá en el Consejo Deliberante, de interés educativo, social y cultural también. Hicimos la entrega de dicha declaración en la fiesta de la Vuelta del Veranador en Bardas Blancas. Tuvimos la oportunidad de poder comprar el libro y leer estos relatos tan interesantes que tenemos en nuestra comunidad. El pasado ingresaron dos proyectos para trabajar lo que es la transhumancia en nuestro departamento. Uno presentamos desde el bloque Partido Justicialista, el cuyo autor que inicia todo este trabajo fue hoy el presidente del Consejo, Pablo Cabrera. Nosotros acompañamos el resto de los ediles del bloque como coautores, sí, y fue trabajado en tarea concordada con el equipo del Archivo Histórico, y específicamente con Rolando Poblete también, para declarar una semana de la transhumancia. Y el proyecto original hablaba de la cueca malargüina y el arreo. Sí, en cuanto al proyecto del concejal mandato cumplido Francisco Parada, era para declarar un mes entero de la transhumancia, debido a las actividades que suceden en mayo. Empieza, bueno, está la fiesta de la Vuelta del Veranador, sí, también tenemos la fiesta de la Junta, que termina en mayo o en los principios de junio. Tenemos el Festival Pasturas, sí, tenemos también el documental específico de Malargüe que se ha transmitido varias veces en nuestro cine, que es Arreo, y en esto de lo que es el Festival Pastura, que es esencia a toda la que es la transhumancia en el mundo en general, no solo acá en Malargüe ni en el país, sino que es en general, porque hemos visto películas de Europa y todas las formas que hay de hacer transhumancia en el mundo. Y en el día de ayer, bueno, le dimos formato ya final de pieza legal, de ordenanza, luego de haberlo trabajado en la comisión con la directora de Cultura y con Rolando Poblete, ¿sí?, para fortalecer esto de la transhumancia. Declaramos como patrimonio cultural e intangible la transhumancia en todo el territorio departamental. Y también se establece que el día 15 de mayo de cada año se debe conmemorar esta práctica ancestral de nuestro departamento. Esto nos ayuda muchísimo porque hemos reforzado estudios con lo que es la provincia de Neuquén, todo el norte neuquino, lo que nos une como región al norte neuquino, teniéndolo como base de piezas legales. También, por ejemplo, en el municipio de Trevelin sucede una pieza similar. Ellos han avanzado muchísimo en materia legislativa en respecto al resguardo de la transhumancia. Y también el tema de generar caminos de arreo, sí, y brindar la seguridad vial para las personas que les toca hacerlo en el pleno de la ruta, sí, porque ellos están desde antes que estuvieron esas rutas nacionales también realizando la transhumancia por esos caminos. Ellos han podido avanzar en esta materia a grandes rasgos porque el sur de nuestro país tiene autonomía municipal, cosa que Mendoza todavía lo tiene en discusión. Entonces ellos pudieron avanzar mucho antes que nosotros en esa tarea. Y lo que se ha avanzado también, hemos trabajado en paralelo con un proyecto de ley de fomento de la transhumancia a nivel provincial, para poder reforzarla, cual ya está presentada en la Cámara de Senadores.
1: Bueno, muchas gracias, porque nos aclaró las dudas que teníamos y nos completó toda la información. Gracias.
3: De nada, muchas gracias.
1: Margarita Costa, del Bloque Partido Justicialista, con nosotros, hablándonos de estos temas tan importantes también. Gracias, ustedes en estudios.
0: Gracias, Ceci, hasta luego.
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0: Bueno, estamos a 4 minutos del mediodía, ya casi se está despidiendo la señora Karina Ferrada de allí del control y vamos saludando a quién, a Claudio, ¿ah? A Claudio Córdoba, perfecto. Bueno, lindo mediodía con viento, pero es viernes, entonces... Con esta noticia muchos van a estar más que contentos. Señora, no hay problema con el horario del almuerzo. El turno tarde en todos los niveles y modalidades aquí en Malargüe no tiene clases presenciales. Suspendidas las clases presenciales aquí en nuestro departamento. 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
1: 12 del mediodía en la República Argentina.
2: Conferencia de prensa en Casa de Gobierno.
1: Hernán Mundo.
3: A las 13, el jefe de gabinete Manuel Adorni hablará en conferencia de prensa. Momento en el que estará acompañado en Casa Rosada de los ministros de Economía, Luis Caputo, y de Seguridad, Alejandra Montioliva. La presencia de Caputo está relacionada con que se esperan detalles del anuncio hecho por Javier Milei respecto al próximo envío al Congreso de un proyecto de ley denominado Superrigi, con el que el Poder Ejecutivo prevé brindar a las empresas más ventajas de las que tiene actualmente el régimen de incentivo a las grandes inversiones. En cuanto al Ministerio de Seguridad, la titular de la cartera, Alejandra Montioliva, se va a referir a la vasta reestructuración en su área establecida en el decreto 327, por el cual se modifica el organigrama vigente de 2019, que redefine de esta manera competencias de distintas secretarías y subsecretarías.
2: Estados Unidos desclasificó documentos secretos sobre extraterrestres.
1: Publicó más de 150 archivos en los que confirmó encuentros en distintos puntos del mundo y en viajes por el espacio.
2: La divulgación del material clasificado fue un pedido expreso del presidente Donald Trump.
1: La información del deporte con Damián Zárate.
4: Fútbol femenino, hoy tendremos tres partidos desde las 15. Ferro va a recibir a Banfield. A la misma hora, Racing contra el SAC y 15:30, San Lorenzo será anfitrión de Newell's.
1: En Buenos Aires, la temperatura 10 grados 9 décimas, la humedad 67%, cielo parcialmente nublado.
2: 14 provincias continúan bajo alerta por vientos y tormentas intensas. En la costa atlántica se esperan ráfagas de hasta 90 kilómetros por hora.
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6: Es la hora 12, 3 minutos.
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8: El mundial de 1986, mundial que todos recordamos por la obtención del segundo título para la selección argentina, conducida magistralmente desde lo futbolístico por Diego Armando Maradona. Originalmente se iba a disputar en Colombia, pero debido a problemas económicos y sociales se dio de baja y su lugar lo ocupó México, que también estuvo en duda, ya que un año antes, en 1985, se produjo un terremoto devastador que puso en serio riesgo su organización. Finalmente se llegó a tiempo con los trabajos y el país azteca fue el primero en el continente americano en la historia en organizar dos citas mundiales.
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0: De debajo de esas.
1: Los ojos están debajo de las cejas, ¿no? Sí. Bueno, buen ritmo y recién qué bonito. Escuchar a los nombradores del alba con esta selección de valsecitos, esos clásicos, ese mantelito blanco, por ejemplo. Sí, claro que sí. ¿O no? Para el mediodía, bastante bueno poder escuchar un poquito de todo. Mediodía en el que muchos chicos están más que contentos. No. Tienen que tener clases virtuales, Así es que aquellos que estaban esperando y que todavía no se enteraron, no hay actividad educativa en horas de la tarde, se ha suspendido el dictado de clases presenciales aquí en nuestro departamento como consecuencia de este pronóstico que está anticipando ráfagas importantes en cuanto al viento para la tarde. Así es que a estar en casa, nada de salir, a cuidarse, especialmente para no tener ningún tipo de inconvenientes.

¡Qué bonito ritmo! Sí, sí, sí, sí. Yo me imagino que usted en casa está bailando mientras está preparando el almuerzo. Usted allí en el local comercial donde está sintonizando a M790 también, ¿eh? Un poquito de música, un poquito de buen ritmo para esta mañana de viernes, este mediodía de viernes. 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

0: Bueno, continuamos. 12:14 ya en el país. ¿Qué pasó, Walter? ¿Qué trae usted por ahí? ¿Qué
1: algo le que quedó nos, pendiente? Algo que nos había quedado pendiente del deporte. Primero, recordar que a fin de mes regresan dos ligas deportivas con actividad oficial en el polideportivo. Hablamos del vóley masculino y el básquetbol femenino. Se han estado desarrollando algunos partidos, algunos campeonatos con estas disciplinas deportivas en el ámbito privado, pero estos torneos de vóley masculino y básquet femenino van a comenzar a fines de mayo. Me parece algo muy interesante como para reactivar esta actividad deportiva que tantas personas practican en Malargüe, que sí, es el vóley masculino y el básquet femenino. Esto es a fines de mayo, así que después vamos a ir dando más detalles, como también el viaje de Martina Silva a fines de noviembre con kickboxing, que es uno de los el deporte que ella está practicando. Sí. Así que bueno, también vamos a estar brindando más detalles en los próximos días y tal vez viendo si podemos charlar también con Martina. Este fin de semana, hoy, mañana y el domingo, se va a disputar en San Juan la Copa Argentina de Mountain Bike, allí en el circuito Parque Quebrada del Sonda. Hay muchas actividades deportivas en San Juan este fin de semana, pero el mountain bike o el ciclismo de montaña es una de ellas. ¿Y por qué la traemos a colación? Porque hay varios malargüinos y malargüinas que van a estar participando. Y todos y todas esas cinco malarguinos con posibilidades de coronarse campeones. Por ejemplo, Delfina Moyano Villar, en categoría cadetes damas. Bianca, ella está primera en su grupo o en su categoría con 20 puntos. ¿Quién más va a estar representando a Malargüe? Bianca González, en categoría juveniles damas, también, Bianca González. Bianca está en tercer lugar con 12 puntos. La líder es Guadalupe de Martos, que tiene 20 puntos. Carlos Montenegro, en la categoría máster D1. En esa categoría, Carlos hoy figura segundo con 16 puntos, a 4 del líder. También estará presente en San Juan Marcos Salcedo, en categoría sub-23. Marcos también marcha segundo. Y por último, el quinto malarguino, Franco Forquera, en la categoría elite. Franco está primero con 18 puntos. Es decir, que de estos cinco malarguinos, sí, tenemos dos que marchan punteros, dos que están segundo y uno que está en tercer lugar. Pero los cinco con posibilidades de coronarse campeones en esta nueva fecha de XCO, Cross Country Olímpico, que se corre o que se disputa en el Parque Quebrada del Sonda en San Juan mañana y el domingo. Pero bueno, ya hoy comienzan las actividades en la vecina provincia de San Juan.
0: Bueno, muy bien los deportistas de nuestro departamento en diferentes disciplinas. Sí. Con capacitaciones, con formaciones, pero por sobre todas las cosas con una conducta increíble que los hace llegar a lugares muy, pero muy importantes. Demostrando que el esfuerzo obviamente se ve coronado. Donde sabemos que las familias están detrás, apoyando especialmente a cada uno de ellos, y desde aquí nuestro reconocimiento y felicitaciones.
1: Hay otro tema que no tiene que ver con el deporte.
0: ¿Tiene que ver con la educación?
1: No, tampoco.
0: Bueno, yo sí voy con uno que tiene que ver con la educación y podemos mencionar orgullos para nuestro departamento. Sí, sí. Son estudiantes universitarios, son tres estudiantes de Malargüe que han sido distinguidos durante el acto de cambio de abanderados y escoltas 2026 que se realizó en la sede Gran Mendoza de la Universidad Massa. ¿Sí? Se trata de Carla Gisela González, que ha sido designada primera escolta, y Carlos Saavedra Merino, segunda escolta, de la Facultad de Educación. Y ambos pertenecen a la Extensión Áulica Malargüe del Profesorado de Educación Física. También ha sido reconocida Morena Pilar Sotelo como primera escolta de la Facultad de Nutrición, representando a la sede sur de la universidad. un reconocimiento que verdaderamente es para comentarlo, para que todos lo sepamos. Son nuestros estudiantes que están en este caso siendo reconocidos por su labor, por su desempeño, por sus notas, como escoltas en este caso de la Universidad MAS.
1: Muy bien.
0: Cada uno en su facultad.
1: Felicitaciones.
0: Felicitaciones, sí, a las familias, me imagino, el orgullo también.
1: Bueno, a no apurarse con el almuerzo porque están suspendidas las actividades presenciales para esta tarde, ¿no?
0: Sí, señor, ya lo estábamos diciendo.
1: Exactamente, así que bueno. No,
0: ¿qué más tenía?
1: Quería traer un tema, viste que hay muchos fanáticos del tema OVNIs.
0: No me digas que viste uno.
1: No, te estoy esperando poder verlo, ¿no? Yo no he visto ninguno, pero ojalá pueda haber alguno en cualquier momento.
0: ¿Un OVNI o un ORNI?
1: A ver, el Departamento de Estados de los Estados Unidos, sí, o el Departamento de Guerra, han desclasificado los archivos de OVNIs, mostrando algunas fotografías, videos, audios y demás. Y estaba observando algunas de esas fotografías, pero te digo que alguien que sigue muy de cerca ese tema acá, que es nuestro colega Gustavo Yáñez,
0: sí,
1: tiene mejores imágenes que los de la NASA, ¿eh?
0: Sí, seguramente. Seguramente.
1: Son, bueno, le han cambiado la categoría, ya no se llama más OVNIVIS, ¿eh? Ahora se denomina FANI.
0: ¿Fenómeno?
1: A ver, FANI. Fenómenos anómalos no identificados.
0: Ajá.
1: Ahora los
0: fenómenos anómalos no identificados. Hay varios por ahí también.
1: Exactamente. Fenómenos. Antes eran objetos voladores no identificados.
0: Claro.
1: Bueno, ahora...
0: Claro, son fenómenos, porque en definitiva...
1: Son fenómenos. Y porque
0: nadie
1: aparece...
0: sabe si es un objeto, es algo.
1: No, porque si aparece una luz,
0: claro,
1: o han aparecido, y es un fenómeno.
0: Sí, sí, sí.
1: ¿Te acordás que en una nota que hizo Cecilia con gente del vecino país de Chile, que hablaba también de fenómenos en el mar, no solo en el aire, que él también le puso un nombre particular? Bueno, en realidad son fenómenos.
0: Claro, son fenómenos, sí, sí, sí. Y de todas maneras hay gente que es muy observadora y muy amante de este tipo de cosas. No nos olvidemos que en este caso también se está trabajando mucho en lo que es... el atractivo turístico de algunos puntos.
1: Por ahí una categoría más amplia, lo de esto de FANI, fenómenos anómalos, porque mucha gente dice, yo vi una imagen en tal lugar, y no hace falta que sea volador ese objeto, un fenómeno, que es mucho más amplia la categoría. Fenómenos anómalos no identificados.
0: Está bueno para tenerlo en cuenta entonces. Cuando veamos esta sigla, entonces podemos relacionarlo.
1: Pero bueno, las imágenes que por ahora han salido a la luz, de las que estaban archivadas, y no son muy claras, no son muy nítidas.
0: De hecho...
1: Parecieran ser sacadas con un Nokia. Son,
0: no seas mal.
1: No tienen nitidez.
0: Pero realmente, volviendo a la nitidez de las imágenes, las que por allí ha publicado en el caso de Gustavo Yáñez, realmente son muy claritas, ¿eh? Muy,
1: sí,
0: muy
1: sí,
0: lindas. Llaman mucho la atención.
1: Hay muchas luces y todo eso, por eso me parece que está bueno esto de fenómenos anómalos.
0: Claro, porque por ahí puede ser la luz mala.
1: Bueno.
0: Ese es otro tema.
1: Sí, sí, sí. Hay cada cosa que ve uno y...
0: ¿Cómo se llamaba eso que dijo Adrián ayer en el espacio de integración? Que también puede ser un fenómeno. Tiene que ver con una leyenda.
1: ¿La de la oveja negra?
0: Ajá.
1: No, sí. Ay, se me olvidó.
0: Me sale otra cosa, pero no me acuerdo el nombre. Pero era la... Ay, a ver si... La Calchona.
1: La Calchona, leyenda de la Calchona.
0: La leyenda de la Calchona, que también puede ser un fenómeno.
1: Sí, claro.
0: Porque si alguien la vio y no supo lo que era...
1: Bueno, algo distinto para el mediodía. Entonces, a la
0: me
1: gente
0: parece
1: le gusta
0: muy bien, claro.
1: El tema OVNIs, que ahora es fenómenos anómalos no identificados, que han cambiado la definición, y la gente empieza a hablar y empieza a contar y aparecen charlas.
0: ¿Nunca viste nada?
1: Charlas de asado.
0: ¿Nunca viste nada raro?
1: Fenómenos anómalos sí, objetos voladores no.
0: Ah, ¿y qué fenómeno viste, por ejemplo?
1: Y algunas luces por ahí, extravagantes.
0: No habías tomado nada.
1: No,
0: ni un
1: no.
0: tinto, nada. Ah, bueno. Mejor dejémoslo ahí. Son las 12:24. El tema ahora que nos ocupa es para usted, señor automovilista. 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Bueno, a ver, ¿seguimos? Bueno, vamos a escuchar enseguida algunos audios que nos han llegado. María Daniela nos ha enviado una foto que lo único que me salió para contestarle el mensaje fue yendo. Ollita de tres patas, fueguito, otra ollita más chiquita al lado en una parrillita, pero hay un pucherón, porque no es un pucherito, es el señor puchero que está preparando María Daniela, y dice que es pucherito de cabra, ¿eh? Hoy muy viernes, pucherito de cabra, y al lado, tortas fritas. No, María Daniela, muchas gracias, ¿eh? Muchas gracias por hacernos esa invitación a un buen almuerzo. Seguimos, Claudito, le ponemos un poquito más de música a este mediodía.

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Hola, buenos días, Marcela, ¿cómo anda? Acá bien, gracias a Dios. Está un poco frío, pero vientito no tenemos por ahora. Pero sí, nos ha corrido mucho viento. Bueno, yo acá haciéndome un poquito dulce de membrillo, así que vamos a ver cómo sale. Así que bueno, que tengan un bonito fin de semana. Un besito para ahí, para la gente esa que trabaja hermosa de la radio. Les mando muchos besitos, bendiciones. Chao, chao.

Bueno, ahí estábamos escuchando a nuestra gente, a nuestra audiencia, que atentos a la radio, nos cuentan qué están haciendo, cómo está allí.

su lugar, en este caso, el mensajito lo enviaba Evelina, así es que le mandamos un beso grande, grande. Y Evelina me va a tener que perdonar porque siempre me olvido cómo se llama el puesto donde ella vive. Bueno, pero está en la zona rural. Gabino nos escribe por aquí, dice, soy Simón Correa, videíto de por medio. ¡Ah, la pucha, qué lindo está esto! Fueguito. ¿Sí? Y el costillar para hacerlo de vuelta y vuelta en el asador al lado del fueguito donde hay una olla. Una ollita que seguramente está calentándose para freír las tortas. Espectacular, espectacular lo que se ve en ese videíto. Así es que, bueno, muchas gracias por compartirlo con nosotros. ¿Nosotros qué compartimos con usted? 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
1: ¿Y dónde

0: Hola Marcela, buen día, ¿cómo estás? Marcela, ¿podrás saludar ahí a Amancio Heredia, de Agua de Pérez? Está cumpliendo años de parte de Daniel Moral y familia. Dale muchas gracias. Y si tienen una tonada para dedicarle, te agradecería. Dale gracias.
1: Bueno, seguramente la tonadita, Claudio, vendrá enseguida en el servicio comunitario, pero ahí ya hemos cumplido con el saludo. 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Bueno, nuestra gente cocinando y contándonos qué ha preparado hoy. Juana ha preparado riñoncitos con puré. Ollita de por medio, allí la foto, para el almuerzo. Buen provecho. Bueno, Leonardo no ha estado escuchando la radio. Leonardo, ¿qué pasó? No hay clases en la tarde. Exacto. Sí, le vamos a decir, sí, continúa la suspensión, ¿sí? Así es que no hay clases en la tarde en ninguno de los niveles. Ténganlo en cuenta. Y escuchamos por allí un ruidito, ¿no? Me parece que hay algunas ráfagas. Sí, se siente. Bueno, pese al viento, que sea una linda tarde, buen viernes, buen fin de semana, quédese en sintonía de la radio. 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Hasta el lunes, si Dios quiere.

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1: 12 del mediodía, 45 minutos en la República Argentina. La temperatura en Buenos Aires, 11 grados 6 décimas. La humedad, 63%, cielo mayormente nublado. Para hoy se espera una máxima de 13 grados. Y comenzamos con el desarrollo de la información, lo más importante, en 15 minutos. Manuel Adorni elogió la inversión de Mercedes-Benz en Argentina al participar de la inauguración del nuevo centro industrial de Zárate. El jefe de gabinete dijo que los empresarios cuentan con una economía ordenada.
2: Hoy el escenario es distinto. Los empresarios argentinos, antes acostumbrados a sobrevivir, ahora trabajan día a día en el marco de una economía más ordenada y más estable. Ahora la economía argentina cuenta con un marco normativo claro, donde se puede proyectar a futuro, donde es más fácil importar y exportar, donde se están eliminando las regulaciones obsoletas que obstaculizaban la producción y donde ya no hay saltos inflacionarios ni cambiarios que atenten contra la existencia misma de las empresas.
1: Adorni agradeció a los empresarios por invertir y apostar por la Argentina.
2: Vamos camino a ser un país más próspero, donde las inversiones como esta dejan de ser una apuesta y se convierten en una certeza. Quiero agradecer a los empresarios por arriesgar, por invertir y seguir dando trabajo. Quiero agradecerles por apostar por nuestro país, por entender que la Argentina cambió y por seguir exportando el talento argentino al mundo. La prueba viviente de ello es esta nueva fábrica que hoy estamos inaugurando.
1: En tanto, se espera una conferencia de prensa y la reunión del Gabinete Nacional en Casa de Gobierno. Hernán Mundo.
3: En Casa Rosada, fuentes oficiales confirmaron a Radio Nacional que el jefe de gabinete, Manuel Adorni, estará acompañado de los ministros de Economía, Luis Caputo, y de Seguridad, Alejandra Monteoliva, durante la conferencia de prensa prevista para la hora 13. Recordemos que con posterioridad a las 14 en el Salón Eva Perón se reunirán los ministros del Gabinete Nacional, a excepción del canciller Pablo Quirno, que participa de la ceremonia de traspaso de mando presidencial en Costa Rica, en donde asume la primera magistratura de ese país, Laura Fernández. Javier Milei será el encargado de encabezar el primer tramo del encuentro con los funcionarios del Poder Ejecutivo.
1: Temporal trágico en Misiones, falleció una beba durante la tormenta que provocó la ciclogénesis, el informe de Noelia Villa desde Radio Nacional Puerto Iguazú.
4: Una bebé de 3 meses falleció en el paraje 2 de abril de la localidad del Soberbio luego de que una rama de un árbol seco cayera sobre la vivienda donde se encontraba junto a su madre. Esto durante el desarrollo de la tormenta. La beba sufrió lesiones de extrema gravedad a raíz del impacto y según el informe médico policial la menor presentaba traumatismo encefalo-craneano con fractura de cráneo, lesiones compatibles con el hecho. Según la dirección de alerta temprana, la probabilidad de lluvia oscila entre un 25 y un 75% y hasta el mediodía continúa el alerta amarilla.
1: El temporal también provocó inundaciones, caída de árboles y suspensión de clases en las ciudades bonaerenses de Mar del Plata, Necochea, Bahía Blanca y Monte Hermoso. El fenómeno avanzó hacia el mar luego de dejar lluvias intensas, granizo y destrozos en distintas localidades de la costa atlántica.
0: Salud.
1: Argentina reforzó la vigilancia epidemiológica por el hantavirus, el informe de Diana Costanzo.
5: El Ministerio de Salud avanza con la reconstrucción del recorrido realizado por la pareja neerlandesa que es considerada el caso índice del brote de hantavirus de la cepa Andes, transmisible entre personas, detectado en el crucero MV Ondius. Las autoridades sanitarias señalaron que no se identificaron casos asociados y no está confirmado que el contagio haya ocurrido en el territorio nacional. El riesgo de propagación del hantavirus para la población mundial es bajo, según aseguró la Organización Mundial de la Salud. En tanto, equipos técnicos viajan a Ushuaia, donde no se han registrado casos de hantavirus en las últimas décadas.
1: En tanto, el Hospital Zonal de Bariloche informó que el hombre internado por hantavirus continúa en terapia intensiva. encuentra estable, apoyo de oxígeno convencional, pero bajo vigilancia estricta. Por su parte, el Ministerio de Salud asiste a los países europeos con insumos para realizar 2.500 pruebas diagnósticas de la enfermedad. Además, Mario Lugones le respondió a la Organización Mundial de la Salud que le pidió al gobierno argentino que reconsidere su salida del organismo en medio del brote de antivirus. El ministro de Salud aseguró que el país tiene capacidad sanitaria, técnica y decisión política para proteger a la población y agregó que no necesita pertenecer a la OMS para trabajar con otros países. En tanto, España organiza la repatriación de los pasajeros del crucero. Amplía la información Cecilia Diwan.
6: España negocia con 22 países la repatriación del crucero donde se detectaron casos activos de antivirus. El MV Ondu llegará el domingo a Tenerife con 5 casos confirmados de antivirus y 3 muertos. No atracará en el puerto, sino que fondeará frente a la costa sin tocar tierra para evitar contagios. Los pasajeros bajarán en barcazas de A5 y serán trasladados directamente al aeropuerto internacional. A bordo viajarán 23 nacionalidades y solo hay aviones confirmados para ser repatriados para los estadounidenses, británicos y españoles. El destino del resto sigue todavía sin cerrarse.
1: Destacan el lanzamiento de la Mesa Federal Minera. Se trata de un nuevo ámbito de articulación público-privada destinado a impulsar inversiones en la actividad. Por Radio Nacional, el presidente de la Cámara Mendocina de Empresas del Sector, Guillermo Pensado, dijo que la iniciativa se convertirá en un motor económico para las provincias.
7: La Mesa Federal Minera fue un acto realmente muy importante que esté el gobierno federal con su secretaria general, con sus ministros, que estén 6 gobernadores, que estén senadores nacionales, las cámaras empresariales, todos trabajando para esa transición, para hacer un país donde el interior sea también un motor de desarrollo social y económico, cambiando algo, la verdad, paradigmático en Argentina.
1: Comenzó la venta de pasajes para los vuelos directos entre Argentina e Israel. Por Radio Nacional, el embajador israelí en Buenos Aires, Eyal Sela, dio detalles de la ruta aérea que se va a inaugurar el 29 de noviembre.
8: Va a empezar con 2 vuelos semanales, saldrán de Israel domingos y martes, llegarán las mañana, media mañana, y a los días siguientes, es decir, lunes y miércoles, va a salir el vuelo de vuelta Buenos Aires-Tel Aviv. Es un vuelo directo, sin parar en ningún otro destino. Se estima que la duración de los vuelos depende, que va a ser entre 15 y 16 horas. Es una buena noticia que estamos trabajando con ella ya varios meses.
1: Prisión domiciliaria para el abogado vinculado a la desaparición del niño en Corrientes. La justicia provincial imputó a José Codazzi por encubrimiento agravado y sustracción de menores. En su declaración admitió que llevó a Josías Santos Regis, padre del menor y al niño, desde Esquina hasta Goya. El letrado también estuvo sospechado en el caso Loan Peña, quien está desaparecido desde junio de 2024, también en Corrientes.
0: Deportes.
1: La información con Damián Zárate.
9: El viernes futbolero tiene un partido de 16avos de final de la Copa Argentina en el Padre Martirena de Salta desde las 21:10. Van a jugar Banfield y San Martín de Tucumán. El ganador en octavos irá contra Midland, equipo del ascenso de la Argentina. Hoy comienza la sexta fecha de la primera división del fútbol femenino con 3 partidos. A las 3 de la tarde, 2 juegos, Ferro con Banfield y Racing con el SAT, y 15:30 San Lorenzo, que recibirá a Newell's. Y una de polideportivo, cuartos de final en la Liga Nacional de Básquetbol a las 20. Regatas Corrientes Ferro a las 21. Gimnasia en Comodoro Rivadavia contra Independiente de Oliva.
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1: El informe de Romina Wiener.
10: Continúa cerrado el paso internacional Pino a Chad, ubicado en la ruta nacional 242 que conecta a Argentina con Chile en Neuquén. Se debe a la presencia de hielo en la calzada. Además, hay fuertes vientos en la ruta nacional 40 en diferentes sectores. Transitar con precaución. En Mendoza, el paso Cristo Redentor, ubicado en ruta 7 que conecta a Argentina con Chile, está habilitado las 24 horas. También está operativo el paso Pehuenche en la ruta 145. En Catamarca, transitar con precaución en la ruta nacional 60, altura Quebrada y La Sébila por obras. Se circula a baja velocidad por un desvío.
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1: 12:54, la temperatura en Buenos Aires 11:06, la humedad 63%, cielo mayormente nublado. Nuevos regímenes de promoción de las inversiones. El jefe de gabinete, Manuel Adorni, destacó el proyecto de Superrigi que el gobierno enviará al Congreso.
2: Sancionamos la ley bases que promulgó el RIGI, el régimen de incentivo a las grandes inversiones. Un marco normativo que hoy está generando miles de millones de dólares. Y muy pronto se va a sumar el Superrigi, que cuenta con mayores ventajas que el RIGI actual y que se va a aplicar para sectores que nunca han tenido lugar en la República Argentina.
1: Por Radio Nacional, el tributarista Fernando López Chiesa resaltó los beneficios fiscales que promueve la iniciativa que impulsa el gobierno.
11: Eso tiene beneficios fiscales, y uno creo de los principales es la estabilidad fiscal que se produce durante varios años. Eso significa que las condiciones por las cuales hoy entran al proyecto se van a mantener. Entonces, si dentro de 10 años hay un cambio normativo, aumenta el impuesto o se crean cosas y demás, esas empresas que entran en este proyecto tienen ese beneficio que no se va a poder modificar, no se va a poder tocar.
1: Los shopping realizan un fin de semana de descuento en todo el país. El informe de Mariel Ríos.
12: 65 paseos de compra y centros comerciales de todo el país realizan la Shopping Fest. Se unieron para lanzar un mega evento de descuentos y actividades en todo el país. Así nos lo cuenta una de las comerciantes.
13: 3 días se van a hacer acciones exclusivas para los clientes que se registren como clientes. Tenemos también una ruleta en donde van a poder obtener distintos beneficios. Son 3 días, viernes, sábado y domingo. Y después acciones exclusivas en el canal de venta online los días 11, 12 y 13.
1: El Congreso podría sesionar la semana próxima, el informe de Amanda Alma.
14: El oficialismo en la Cámara de Senadores busca sesionar el próximo jueves 14 de mayo con las iniciativas vinculadas al proyecto de inviolabilidad de la propiedad privada, al que se le incorporaron varias modificaciones, pliegos de jueces, fiscales y defensores para el Fuero Federal, y también la sanción definitiva del proyecto de regularización de armas. En la Cámara de Diputados, el oficialismo buscará el 12 de mayo darle dictamen al Tratado de Cooperación en materia de patentes y también avanzar en el proyecto que cambia la denominación legislativa de la Zona Fría.
1: Piden la suspensión de la psicóloga que respaldó que Ángel viva con su madre. Lo hizo el abogado del padre de la víctima, Roberto Castillo, a un mes de la muerte del menor y por la que se encuentran detenidos su madre y su pareja. El letrado además denunció a Jennifer Leiva por informe pericial falso, incumplimiento de los deberes de funcionario público y abandono de persona seguido de muerte. Encuentran 400 kilos de monedas en las cataratas, el informe de Noelia Villa, desde Radio Nacional, Puerto Iguazú.
15: Un operativo de limpieza en las cataratas del Iguazú, del lado del Parque Brasileño, en Foz de Iguazú, Brasil, recolectó 400 kilos de monedas en el río Iguazú. Aprovechando el bajo caudal de agua que persiste aún hoy, operarios del Parque Brasileño limpiaron el lecho del río. Sucede que turistas tienen el mal hábito de arrojar una moneda al agua pidiendo un deseo. Sin embargo, esa práctica se repite de a miles, ocasionando un gran daño ambiental al área protegida. Las autoridades del Parque Nacional Iguazú recuerdan que esta costumbre está totalmente prohibida.
1: Alerta meteorológica por vientos en 13 provincias. La advertencia naranja alcanza la zona costera de Río Negro, del sur de la provincia de Buenos Aires y el norte de Chubut. Se mantiene amarilla en San Luis, La Pampa y regiones de Jujuy, Salta, Catamarca, San Juan, La Rioja, Mendoza, Córdoba, Río Negro y otras zonas de Chubut y del territorio bonaerense. Se esperan intensos vientos del sudoeste con ráfagas que pueden superar los 90 kilómetros por hora. En las zonas costeras, especialmente en la costa atlántica bonaerense, se prevén marejadas y olas que podrían superar los 7 metros de altura durante el fin de semana. Hasta aquí Panorama Federal de Noticias. Nosotros nos volveremos a encontrar el lunes a las 12:45. 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
17: Es la hora 12, 59 minutos.
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Mis amigos, buenas tardes. Con respeto y alegría, salud, compadre Farías, criollo que irraya al aire, un cogollo al pie del Andes, y con nobleza cuyana, a nuestros pueblos hermana la voz de Radio Nacional, Malargüe.

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0: Muy buenas tardes, compadre. ¿Cómo están? Nosotros, bueno, usted sabe, siempre esperando este horario para reencontrarnos nuevamente, a donde esté, a donde se encuentre. Y hoy, con este tiempo, Dios quiera, resguardo, ¿no? Con el viento, con... Ya vamos a conocer cuál será el comportamiento del tiempo en estas próximas horas, a través del informe diario que nos suministra Walter Sanchuk. Hoy mandamos un gran saludo a nuestra audiencia de San Rafael, de General Alvear, de todo el Valle de Uco, del norte de la provincia del Neuquén, de la vecina República de Chile, de la provincia de La Pampa y, por supuesto, a usted que nos escucha, nuestro querido y extenso Malargüe. Hoy está en Sala de Sonidos Claudio Córdoba. Claudio, bienvenido. Y también saludamos a nuestro operador en planta transmisora. 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
0: Tiene un por reino una estancia y por trono un redomón. 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

El dúo Lascano Coria, mi amor es un clavel. La dirección de la escuela 8493 José Ríos del Alambrado comunica a la comunidad educativa del Alambrado y zonas aledañas que el periodo escolar se inicia hoy, viernes 8 de mayo. El transporte salió desde la terminal de ómnibus a las 9. A las 14:30 pasará por puesto El Fortunoso, puesto Código Melehue 16:30, puesto Arroyo Mechenquil 17:30. Los alumnos deben estar preparados con la mochila, con los útiles, bolsos con mudas de ropa, bolsa de higiene. Los alumnos que viven cerca del local escolar deben presentarse a las 12 sin falta. Atención alumnos y familia de la escuela 8659, Río Colorado del paraje Patamora. El sábado 9, o sea, mañana, es el día de ingreso al periodo escolar de mayo correspondiente a este 2026. El transporte comenzará su recorrido a las 9 de la mañana, punto de salida, terminal de Malargüe. De Las Leñas, Darío Videla comunica a Pedro Aburto. Darío Videla comunica a Pedro Nolasco Aburto, residente en Butamayín, que por favor se comunique con él cuando le sea posible. Desde el puesto Agua de Méndez, Alfredo Vélez comunica a los interesados que el día 12 saldrá a rodear las yeguas para el día 15 tener juntas. Jaime Rojas comunica a quienes dieron reproductores a cuidado que el 10 de mayo los entregará en el puesto. El valor es 70.000 pesos o un chivo gordo. Desde Mechenquil, Sebastián Mancilla comunica a don Gualberto Guajardo que a primeras horas de la mañana va a ver las chivas. Le solicita que lo espere. Asimismo, le avisa al vecino que escuche el comunicado, se lo haga saber al interesado. Hugo Díaz comunica a su hermano Antonio que se encuentre en la veranada, que trate de viajar esta tarde, que deje el piño encerrado y traiga a su madre con algunas cosas que pueda. Desde Salitar, Carlos le comunica a Miguel Puebla, residente en Salinillas, que salga la señal que le ha dejado mensaje. Bien. Luego vamos a continuar con otros mensajes que hemos recibido. Dice, hola, buenas tardes, Ricardo. Hoy está cumpliendo años mi hermosa sobrina Yolanda Carvajal, directora del Hospital Malargüe. Un tema a elección. Bueno, enviamos un gran saludo a Yolanda Carvajal, la directora del hospital. Bueno, María Eugenia es quien la está saludando, ¿no? Si es así, la saludamos a la directora, que en este momento está viviendo este momento, en este instante tan especial, ¿no? En este día. Bien, ahora sí, la música cuyana.

eran Voces y Cuerdas Puntanas y de mis pagos. Continuamos con los mensajes en un cogollo al pie del macizo andino. Se le comunica a Julio Ortega si se encuentra en puesto de Castillo, si le puede dar agua a los caballos Overo y a la yegua Gateada, de parte de Rodrigo. De Dibutalón, Crisolo Molina comunica a su hijo Cristian que los caballos, el Bayo y el Pampa, se encuentran en Barras Blancas y si puede pasar a buscar cuando viaje al puesto. Su hija Noé comunica a José Muñoz, residente en Arroyo Colorado, que lo hablado es positivo. Desde Arroyo Poñigüe, Samuel Sobarzo le comunica a Pedro Garay, residente en El Mayán, que si apareció el reproductor, se lo traiga mañana, por favor. José Merlo, desde San Rafael, comunica a Flaco Díaz, si puede hacer el favor de comunicarse con el camión del Pasto. La coordinación del área sanitaria de Malargüe comunica que Lesi, equipo sanitario itinerante, está realizando su ronda con el siguiente cronograma. Hoy, centro de atención primaria de Agua Escondida, de 14 a 18 horas, con las siguientes especialidades. Odontólogo Marcos Izaguirre, odontología general, realizaría consultas y tratamientos. Doctor Pedro Basman, médico, control de niños sano, control de periódico de salud, control de tratamientos crónicos y otras necesidades sanitarias de la población. El doctor Pedro Masman continuará su atención en el Centro de Atención Primaria de Agua Escondida hasta el domingo 10 de mayo. Bien, un cogollo al pie del macizo andino por el 19 Radio Nacional Malargüe. 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
2: Es la hora 13:30 minutos.

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0: Bien, a ver, Claudio, tenemos un audio por ahí que hemos trasladado en este momento, a ver si lo podemos escuchar. Una persona que se ha comunicado con nuestro programa. Adelante.
1: Buenos días, don Faría. Me voy a pedir un favor, que me salude a mi nieta Valentina, que está Valentina Guadalupe, que se encuentra en el puesto del Juncal, está cumpliendo sus 17 años. Le deseo que pase un lindo día y que todos sus deseos se le cumplen. La quiero mucho, mucho, y que tenga mucha suerte en su escuela, y ya está terminando, si Dios quiere. Y un abrazo grande, grande, grande, y le pido que le ponga una cueca bien linda, porque a ella le encantan las cuecas. Un abrazo. Gracias, don Faría.
0: Muy bien, a ver, vamos a pasar a la cueca entonces, ya que nos ha pedido ahí doña Valentina. Con mucho gusto, la vamos a complacer, y luego vamos a seguir con la otra tonada, pero vamos con la cueca ahora. Roberto Mercado y la Pancha Alfaro.
2: La Pancha Alfaro no amaneció ese día. Dicen que se quebró como la leña, o tal vez a mí me gustó pensarlo así, porque desde cualquier distancia de la memoria la recordaba seca como sarmiento seco, leñosa y encorvada, ya más cerca de la tierra que de cualquier pariente, como volviendo a ella, porque ni suponer que la Pancha Alfaro viniera de otra parte, con su cara sumida y ese color cascote que resaltaba más bajo su pelo blanco. Mirándola matear en su silla bajita, era un montón de arcilla modelada a la intemperie. Nunca pude olvidar sus ojos allá adentro, con una extraña luz de vivo brillo, como si en ese sitio de su rostro se le hubiera agolpado para siempre

Pedro Garay comunica a su hijo Amancio y Matías que él está saliendo para allá, está saliendo a esa. Ángela le comunica a Fernando Lara que salga a la señal. La dirección de la escuela secundaria 4200, Daniel Alberto Erazo, de Ranquil Norte, comunica que el lunes 11 de mayo se realizará el recorrido del transporte escolar para comenzar el periodo de clase correspondiente a dicho mes. El mismo se efectuará de la siguiente manera. Recorrido 1, 8 horas el alambrado, 10 horas escuela de Ranquil Norte, 12:30 Patamora, 16 puesto Agua del Potrillo, 17 El Cabao, 18:30 escuela de Ranquil Norte. Recorrido 2, 8 horas Malargüe, 11 horas Coihueco, 11:50 Las Chacras, 12:40 Código Melehue, 13 horas La Pasarela, 14:30 Puntilla Huincán, 15:30 Escuela de Ranquil Norte, 16 Puente Río Barrancas, 16:30 Puesto Alarcón, 17:30 El Batro, 18:30 Escuela de Ranquil Norte. Todos los estudiantes deberán llevar sus carpetas, elementos de higiene personal. Es importante que los alumnos lleven bolsos pequeños para que no dificulte el espacio en el transporte. El transporte tendrá 15 minutos de tolerancia en cada punto de encuentro. Deben respetar los tiempos. También se les solicita a los padres o tutores legales que el día de ingreso se presenten con su hijo en el transporte para firmar unos documentos que les entregarán. Los mismos quedarán en el legajo de la escuela. Es de suma importancia que lo hagan. De lo contrario, tendrán que acercarse a la escuela durante el periodo de clases, firmarlos y estar atento a los grupos de WhatsApp de padres. Bien, otro mensaje de las escuelas. La dirección de la escuela 8493 José Río informa a la comunidad educativa del Alambrado y zonas aledañas que el periodo escolar se inicia hoy. El transporte salió de la terminal a las 9. Ahora está por llegar por puesto Fortunoso a las 14:30, puesto Código Melehue 16:30, puesto Arroyo Mechenquil 17:30. Los alumnos deben estar preparados con la mochila, con los útiles, bolso con mudas de ropa, bolsa de higiene. Los alumnos que viven cerca del local escolar deben presentarse a las 12 sin falta. También atención, alumnos y familias de la escuela 8659 Río Colorado del paraje de Patamora. El sábado, mañana, sábado 9 de mayo, es el día de ingreso al periodo escolar de mayo del corriente año. El transporte comenzará su recorrido a las 9 de la mañana, punto de salida, terminal de Malargüe. A ver, vamos a leer saludos. Dice, buenas tardes, compadre. Buenas tardes, que le esté pasando bien en este momento, ¿eh? Dice, ¿podrá saludar a mi primo y sobrino, Rodri Correa? Que pase un lindo día por el campo, con una tonada me pide en especial, ¿no? De parte de Miguel Arroyo. Cómo no, hablando de tonada, lo que va a continuar, a ver, Claudito, es el trébol mercedino. No sé qué tiene la tonada.

No sé qué tiene la tonada por el trébol mercedino. Bien, ahora sí, continuamos con los comunicados. Desde Las Leñas, Darío Videla comunica a Pedro Nolasco Aburto, residente en Butamayín, que por favor se comunique con él cuando le sea posible. Desde Puesto Agua de Méndez, Alfredo Vélez comunica a los interesados que el día 12 saldrá a rodear los yeguarizos para el día 15 tener juntas. Jaime Rojas comunica a quienes dieron reproductores a su cuidado que el 10 de mayo, el domingo, los entregará en su puesto el valor de 70.000 pesos o un chivo gordo. De Mechenquil, Sebastián Mancilla comunica a don Gualberto Guajardo que a primera hora de la mañana va a ver las chivas, le solicita que lo espere. Asimismo, le avisa al vecino que escuche el comunicado, hacerlo saber al interesado. Hugo Díaz le comunica a su hermano Antonio, que se encuentra en la veranada, que trate de viajar esta tarde y que deje el piño encerrado, que traiga a su madre con algunas cosas que pueda. Desde el Sanitar, Carlos le comunica a Miguel Puebla, residente en Salinillas, que salga la señal que le ha dejado mensaje. Bueno, a ver, saludos. Dice, hoy está cumpliendo años mi nieta Fernanda Rivero. En este día queremos decirle que pase un hermoso día junto a su hermosa familia. Te queremos mucho, tu abuelo José Bravo, tu tía Eva y tus primitos Santi y Vale. Te queremos.

Anselmo de Mendoza y ante Cristo Rey. Desde Ojo de Agua, Coihueco Norte, Ramón Poblete comunica a los señores que dan reproductores a su cuidado, que el domingo 10 serán entregados en su domicilio como único día. El valor de cada reproductor será de 60.000 pesos. Además, solicita que cada propietario retire sus animales y no se reciben chivos como parte de pago. Se comunica a Julio Ortega si se encuentra en el puesto de Castillo, si le puede dar agua a los caballos Overo y a la yegua Gateada. Le comunica de parte de Rodrigo. Desde Butalón, Crisolo Molina comunica a su hijo Cristian que los caballos, el Bayo y el Pampa, se encuentran en Barras Blancas, si los puede pasar a buscar cuando viaje al puesto. Su hija Noé comunica a su papá José Muñoz, residente en Arroyo Colorado, que lo hablado es positivo. Desde Arroyo Poñigüe, Samuel Sobarzo le comunica a Pedro Garay, residente en El Mayán, que si ha aparecido el reproductor, se lo traiga mañana, por favor. Bueno, dice, quiero saludar a Javier González, de puesto El Sauce, que salga la señal de parte de su mamá. Saludar a Javier González, de puesto El Sauce, que salga la señal de parte de su mamá. Bien. 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

0: 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José Merlo desde San Rafael comunica a Flaco Daniel Díaz si puede hacer el favor de comunicarse con el camión del pasto. Pedro Garay comunica a su hijo Amancio, a sus hijos Amancio y Matías, que le está saliendo para allá, para esa. Ángela le comunica a Fernando Lara que salga a la señal. Desde Ojo de Agua, Coyueco Norte, Ramón Poblete comunica a los señores que dan reproductores a su cuidado que el domingo 10 será entregado en su domicilio como único día. El valor de cada reproductor será de 60.000 pesos. Solicita que cada propietario retire animales. No se reciben como parte de pago. No se reciben chivos como parte de pago, Bien. Continuamos con un cogollo al pie del macizo andino por el 19 Radio Nacional Malargüe, con otro comunicado. 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
1: Conferencia de prensa en Casa de Gobierno.
2: El jefe de gabinete, Manuel Adorni, dio detalles del impacto de las inversiones mineras en el país.
3: Para tomar dimensión sobre el impacto de esta ley, Argentina va a generar más de 200.000 puestos de trabajo directos e indirectos y exportaciones adicionales por más de 20.000 millones de dólares anuales, algo que nos convertiría en una potencia mundial en minería. Por esta razón es que no nos sorprende que haya actores que, financiados por intereses foráneos, decidan judicializar la voluntad popular y democrática. Que quede bien claro, no vamos a ceder ante fuerzas extranjeras metiéndose en nuestro país para decidir el futuro de los argentinos.
1: Por su parte, la ministra de Seguridad, Alejandra Monteoliva, destacó la acción de las fuerzas a su cargo para desarticular bandas de narcotraficantes.
4: En un procedimiento coordinado por el Ministerio de Seguridad Nacional y un especial mención a la Secretaría de Lucha contra el Narcotráfico, junto a la Policía Federal, al Departamento Federal de Investigaciones, muchas gracias al Comisario General Roger, al Comisario General Quevedo y Laures, que estuvieron a cargo del procedimiento. La Policía Federal llevó adelante un importante procedimiento en la localidad de Vera, provincia de Santa Fe.
2: Tanto el ministro de Economía, Luis Caputo, destacó la figura del presidente Javier Milei al señalar que el mundo vuelve a mirar a la Argentina.
5: El presidente es, como digo, el principal activo, porque desde el día uno captó la atención del mundo con sus ideas liberales, con sus formas, y esto realmente hizo que el mundo le volviera a prestar atención a Argentina. Pasamos de ser un país absolutamente irrelevante, donde nadie nos prestaba atención, y si había alguna era por los desastres que hacíamos, a que el mundo empezara a mirar con atención qué era lo que estaba haciendo Argentina.
1: En la autopista Buenos Aires-La Plata, liberada la reducción de calzada en el kilómetro 27, sentido a la ciudad de Buenos Aires, tras el retiro de un camión detenido.
2: En Capital Federal, con cielo algo nublado, temperatura 13 grados, 2 décimas, humedad 56%.
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1: Es la hora 14, 4 minutos.
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1: Hasta la fecha se han disputado 22 ediciones de la Copa Mundial de Fútbol organizada por FIFA, desde su inicio en Uruguay 1930 hasta Qatar 2022. La próxima edición será la número 23 y se celebrará en los Estados Unidos, México y Canadá. Cabe destacar que solo hubo dos cancelaciones en 1942 y 1946, en pleno apogeo de la Segunda Guerra Mundial. Un dato de color, quien hasta aquí ha tenido asistencia perfecta a todos los mundiales es justamente la selección canarinha. Estamos hablando de la selección del Brasil.
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Orlando Aburto comunica que el día 10 serán entregados los reproductores que están a su cuidado. El valor es de 70 mil pesos o una cabrillona buena. Chivo macho no recibe. De las leñas, Darío Videla comunica a Pedro Nolasco Aburto, residente en Butamayín, que por favor se comunique con él cuando le sea posible. De Puesto Agua de Méndez, Alfredo Vélez le comunica a los interesados que el día 12 saldrá a rodear los yeguarillos para el día 15 tenerlas juntas. Bien. A ver, teníamos también por ahí una inquietud. Dice, por este medio, dice, no sé si es el medio para hacer reclamo, dice, con respecto a la ruta de Transhumancia, trayecto Bardas Blancas, Las Loicas. Se encuentra en mal estado, ya sea el alambrado, que ya prácticamente no existe, como también el camino, que cada vez que se hace un arreglo en la ruta, se descarga el escombro sobre dicho camino. Así como se pide que no se movilicen los animales por el asfalto, también se debería tener en cuenta las condiciones del camino de Transhumancia y así evitar muchos problemas. Una inquietud atendible, pero también yo creo que va a tener solución a corto plazo, creo. Ya vamos a escuchar una concejal que habla sobre el proyecto de la importancia de los de la Transhumancia en Malargüe, y esto le va a dar una figura legal que va a permitir que estos reclamos lleguen a donde corresponde, ¿no? Y se tome, porque ya va a haber algo de que lo vamos a escuchar en minutos nada más. Por ahora, vamos a seguir con la música. A ver, Claudio, tenemos para continuar a Jorge Viñas, Tiempo de Tonadas.

0: Escuchábamos Tiempo de Tonadas por Jorge Viñas. Bueno, desde Mechenquil, Sebastián Mancilla comunica a don Gualberto Guajardo que a primera hora de la mañana va a ver las Chivas. Le solicita que lo espere, así mismo le avisa al vecino que escuche el comunicado, haciendo saberle interesado y desde ya le agradece. Hugo Díaz le comunica a su hermano Antonio que se cuente la veranada, que trate de viajar esta tarde, que deje el piño encerrado y traiga a su madre con algunas cosas que pueda. De Charitar, Carlos le comunica a Miguel Puebla, residente en Saninillas, que salga la señal que le ha dejado mensaje. Bien. La edil Magalí Acosta, del bloque justicialista, explicó cuál es el motivo de declarar la transhumancia como patrimonio intangible de Malargüe. Ayer resultó aprobado el proyecto de ordenanza que fija cada 15 de mayo, que se va a celebrar este 15 de mayo también, como el día del transhumante malargüino. La vamos a escuchar, Edil, y después vamos a comentar algo.
1: El libro Relatos Transhumantes fue declarado hace una semana, dos semanas, acá en el Consejo Deliberante, de interés educativo, social y cultural también. Hicimos la entrega de dicha declaración en la fiesta de la Vuelta del Veranador en Bardas Blancas. También hemos tenido la oportunidad de poder comprar el libro y leer esos relatos tan interesantes que tenemos en nuestra comunidad. Como decías, el año pasado ingresaron dos proyectos para trabajar lo que es la transhumancia en nuestro departamento. Uno presentamos desde el bloque Partido Justicialista, cuyo autor que inicia todo este trabajo fue hoy el presidente del Consejo, Pablo Cabrera. Nosotros acompañamos el resto de los ediles del bloque como coautores, ¿sí? Y fue trabajado en tarea concordada con el equipo del Archivo Histórico, ¿sí? Específicamente con Rolando Poblete también, para declarar una semana de la transhumancia, y el proyecto original hablaba de la cueca malargüina y el arreo. Sí, en cuanto al proyecto del concejal mandato cumplido Francisco Parada, era para declarar un mes entero de la transhumancia, debido a las actividades que suceden en mayo. Empieza, bueno, está la fiesta de la Vuelta del Veranador, sí, también tenemos la fiesta de la Junta, que termina en mayo o en los principios de junio. Tenemos el Festival Pasturas, sí, tenemos también el documental específico de Malargüe que se ha transmitido varias veces en nuestro cine, que es Arreo, y en esto de lo que es el Festival Pastura, que hace esencia a toda la que es la transhumancia en el mundo en general, no solo acá en Malargüe ni en el país, sino que es en general, porque hemos visto películas de Europa y todas las formas que hay de hacer transhumancia en el mundo. Y en el día de ayer, le dimos formato ya final de pieza legal, de ordenanza, luego de haberlo trabajado en la comisión con la directora de Cultura y con Rolando Poblete, ¿sí? Para fortalecer esto de la transhumancia. Declaramos como patrimonio cultural e intangible la transhumancia en todo el territorio departamental. Y también se establece que el día 15 de mayo de cada año se debe conmemorar esta práctica ancestral de nuestro departamento. Esto nos ayuda muchísimo porque hemos reforzado estudios con lo que es la provincia de Neuquén, todo el norte neuquino, lo que nos une como región al norte neuquino, teniéndolo como base de piezas legales. También, por ejemplo, en el municipio de Trevelin sucede una pieza similar. Ellos han avanzado muchísimo en materia legislativa en respecto al resguardo de la transhumancia. Y también el tema de generar caminos de arreo, sí, y brindar la seguridad vial para las personas que les toca hacerlo en el pleno de la ruta, sí, porque ellos están desde antes que estuvieran esas rutas nacionales también realizando la transhumancia por esos caminos. Ellos han podido avanzar en esta materia a grandes rasgos porque el sur de nuestro país tiene autonomía municipal, cosa que Mendoza todavía lo tiene en discusión. Entonces ellos pudieron avanzar mucho antes que nosotros en esa tarea. Y lo que se ha avanzado también, hemos trabajado en paralelo con un proyecto de ley de fomento a la transhumancia a nivel provincial.
0: Bueno, muy claro la edil, y además los alcances de declarar el día 15 de mayo como el día de la transhumancia malargüina. Y bueno, fue claro, incluye todo esto y la inquietud que nos trasladaba ahí el amigo, el compadre, sobre los caminos para la transhumancia, y bueno, habrá que acercar esta inquietud al Consejo Deliberante. Ya está la pieza legal, hay con qué trabajar, están de esta manera ya ya plasmado en una pieza legal, que es patrimonio cultural, por eso se debe tener en cuenta todo lo relacionado con la transhumancia. Yo creo que no hay nada más que para agregarlo, ha sido, se ha explayado bien y lo ha explicado concretamente de qué se trata y incluye esta situación por la que estaba planteando ahí el compadre, a través de su mensaje, que le agradecemos porque también sirve para que todos sepan cuál es la situación y cómo se va a trabajar este tema, ¿no? A Nino, que fue quien nos daba esta inquietud, ¿eh? Que no es una crítica, Nino, está bien, es una, es un aporte más para tener en cuenta, ¿eh? Porque no solamente es la pieza legal, sino todo lo que incluye. Bien, seguimos con un cogollo al pie del macizo andino por el 19 Radio Nacional Malargüe, mi rancho cuyano, por las voces de Monte de Oro.

Bueno, ahí estaban las voces de Monte de Oro, mi rancho cuyano. La dirección de la Escuela Secundaria 4200 Alberto Daniel Erazo de Arranquín Norte comunica que el lunes 11 de mayo se realizará el recorrido del transporte escolar para comenzar el periodo de clase correspondiente a dicho mes. El mismo se realizará de la siguiente manera: recorrido 1, 8 horas el alambrado, 10 horas Arranquín Norte, 12 horas Patamora, 16 Agua del Potrillo, 17 El Cabao, 18:30 Escuela de Arranquín Norte. El recorrido 2, 8 horas Malargüe, 11 horas Coihueco, 11:50 Las Chacras, 12:40 Código Malehue, 13 horas La Pasarela, 14:30 Puntilla Huincán, 15:30 Escuela de Arranquín Norte, 16 Puente Río Barranca, 16:30 Puesto Alarcón, 17:30 El Batro, 18:30 Escuela de Arranquín Norte. Todos los estudiantes deberán llevar sus carpetas, elementos de higiene personal. Es importante que los alumnos lleven bolsos pequeños para que no dificulte el espacio en el transporte. El transporte tiene 15 minutos de tolerancia en cada punto de encuentro. También se les solicita a los padres o tutores legales que el día de ingreso se presenten con su hijo en el transporte para firmar documentos que les entregarán, y los mismos quedarán en el legajo de escuela. Es de suma importancia que lo hagan, de lo contrario tendrán que acercarse a la escuela durante el periodo de clases a firmarlo y estar atento a los grupos de WhatsApp de los padres. Bien. Bueno, tenía por aquí también otra inquietud que la vamos a leer. Dice Maxi. Buenas tardes, Ricardo. Creo que este no es el medio para hacer un reclamo, pero como sabemos que la radio es tan escuchada, quería contarle que somos del paraje El Alambrado. Desde el viernes pasado, hace una semana, estamos sin el servicio de energía eléctrica. Somos 4 familias las afectadas, pero quiero recordarles que somos seres humanos también, que necesitamos una solución a tal servicio. Aquí la gente que atiende el grupo electrógeno no puede hacer más nada. Han dado aviso a quien corresponde, pero no llegan con la solución. Bueno, y se pedimos que estén atentos para solucionar este inconveniente. Ya lo hemos leído, es una inquietud, que acercan 4 familias de alambrado. Bueno, a ver, quienes tengan esa responsabilidad tienen el micrófono para hacer saber cuál es la situación y cómo se puede llegar a resolver, si es que tiene solución, este momento que están viviendo esas 4 familias allí en el alambrado, ¿no? Bien, está cruzado ya, hecho público el reclamo, que viene bien también para avisar, porque a lo mejor por ahí quienes son los responsables de esto no tienen, la nota correspondiente o el informe de cómo le están pasando por allí, ¿no? Bien. A ver, dice su tía Estela Sobarzo, saluda a Isabel Heredia, esperando que se encuentre bien, con un tema en especial me pide, ¿eh? ¿Cómo no? Vamos a continuar con la música, esta vez con una cueca, por los chimenos, cueca enamorada.

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1: Es la hora 14:34.
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2: Bueno, se ha encontrado documentos, nacional de identidad, a nombre de Ángel Gastón Baigorria. Se ha encontrado documentos, nacional de identidad, a nombre de Ángel Gastón Baigorria. Interesado puede comunicarse. Este documento fue encontrado a la salida del hospital. Se puede comunicar con el 2604-81-1420. 2604-81-1420, que lo hemos subido al estado para comunicarse, para recuperar el documento. Quique Valenzuela comunica a vecinos de La Lagunita que el día lunes dará revise de bovinos en dicho puesto. Desde Ojo de Agua, Coihueco Norte, Ramón Poblete comunica a los señores que dan reproductores a su cuidado que el domingo 10 será entregado en su domicilio como único día. El valor de cada reproductor será de 60.000 pesos. Solicita que cada propietario retire sus animales. No se reciben chivos como parte de pago. Orlando Bulto comunica que el día 10 será entregado a los reproductores que están a su cuidado. El valor es de 70.000 pesos o una cabrillona buena. Chivo macho no se recibe. Quique Valenzuela va a dar aparte de ovinos los días 10 y 11 en puesto La Lagunita. Bien. Así estamos con un cogollo al pie del macizo andino. A ver, Claudio, tenemos también una nota que nos dejaba Cecilia Di César, que mucho le agradecemos, como siempre, el aporte que hace para un cogollo al pie del macizo andino, con relación a lo que se va a vivir el próximo fin de semana, 16 y 17 de mayo, en el paraje La Junta, la gran fiesta de la Papa. En esta nueva edición, la nueva directora de la Escuela Petroleros del Sur, Roxana Ávila, junto al delegado Ariel Guajardo, dieron detalles e invitaron a participar.
3: Saludar a toda la comunidad de las juntas, y bueno, es la vida de los docentes, que vamos y venimos.
4: ¿No se enojaron en las loicas que dejaste aquel pago?
3: Estaban un poquito ofendidos en las loicas, pero bueno, fue todo así, salió, y bueno, uno tiene que ir pensando también a futuro ya, en los últimos años y terminarlos de la mejor manera. Y bueno, se dio la posibilidad de tomar la dirección y así que me vine. Pero bueno, con características muy parecidas, zona rural, que es lo que me gusta, el contacto con la gente, trabajar por estos lugares. Y bueno, y caí y ya ahí nomás en marcha ya venía la fiesta, así que nos pusimos a trabajar. Junto acá al delegado, a la comunidad de la Junta, que me ha recibido muy bien, con muchas ganas, con mucho entusiasmo de ponerse a trabajar por el lugar. Así que bueno, me armamos así rápidamente una comisión de padres, que tenemos la previa a la fiesta, que es un bingo que se hace mañana para recaudar fondos, para tener algunos ingresos y arrancar con la fiesta. Pero prácticamente ya tenemos todo armado. Bueno, tenemos ya el menú, tenemos las actividades, que va a dar inicio con la cabalgata que sale desde la escuela a las 9 de la mañana el sábado 16, posteriormente el acto protocolar en la plaza de las juntas a las 10 horas y después el almuerzo comunitario, que tiene un valor de 10.000 pesos, un precio muy accesible, y va a tener entrada, plato principal y postre, y las bebidas las pueden comprar ahí, que ya va a estar armada la cantina, así que con menú muy rico, obviamente incluyendo la papa, que es el plato principal y por el motivo por el que nos vamos a reunir.
4: ¿Pero qué tipo de preparación, por ejemplo?
3: Y algo bastante sencillo, digamos, pero bueno, que dijimos, la papa tiene que estar, así que está la entrada, que va a ser escabeche de chivo, sí, empanadas, y el plato principal va a ser carne a la olla con ensalada de papas y algo de perejil, algo para darle un saborcito ahí, y postre que seguramente va a ser ensalada de fruta. Así que muy accesible para que vayan los vecinos de acá de Malargüe, se acerquen a pasar un día distinto, a acompañarnos. Va a haber show durante el almuerzo, que nos va a acompañar Cogollito González y su hijo durante el almuerzo. Y después, bueno, hay destrezas también. Y después a la noche, obviamente, el típico baile, la peña popular que todos esperan, sobre todo los vecinos del lugar, que es la atracción que tienen estas fiestas. Así que invitarlos a todos. La entrada al baile también va a tener un costo de 10,000 pesos. Así que ya tenemos prácticamente todo armado. El lunes arrancamos con el armado de la carpa estructural. Obviamente, como siempre, nos colabora el municipio. Sí, estamos enviando flyer. Bueno, ya está la publicación en todos lados. Abajo del flyer dice el menú, bueno, los artistas, y hay dos alias para transferir. Sí, lo que les pedimos a la gente, que si hace de transferencia, que lo haga desde acá. Y si va a las juntas, que por favor lleven efectivo, porque allá la señal es muy mala y no se pueden hacer transferencias. Lo decimos para el mediodía y a la noche también. Por favor, que en lo posible lleven efectivo.
1: Sí, es a las 12 de la noche se va a realizar la proclamación de la reina. Y bueno, y de ahí sigue la peña hasta las 5 de la mañana. Y el día domingo tendremos destreza gaucha por la comisión de, porque se conformó una nueva comisión de para las destrezas, así que estamos acompañándolos para que todo les salga de la mejor manera.
4: Bueno, ¿y de qué modo se acompaña a Milagro Oces, que es nuestra embajadora en la Fiesta Nacional de la Ganadería, que es de allí, de la Junta?
1: Sí, ya mi hermana viajó para acompañarla, y bueno, desde acá le deseamos toda la suerte que se puede. Estamos con ella, sí. Es mi sobrina.
4: ¿Qué tal? Bueno, todas las expectativas puestas ahí entonces.
1: Y sí, porque fue la que me acompañó el primer año en la fiesta de la papa, después Reina del Chivo, y hoy le toca participar en Alvear.
5: Bueno, 16 y 17 de mayo en la Junta, una nueva edición de la fiesta departamental de la Papa. La nueva directora de la Escuela Patronal del Sur, Roxana Ávila, junto al delegado Ariel Guajardo, ustedes lo escucharon, dieron detalles e invitaron a participar. Así que esperar una semanita más, unos días más nada más, y vuelve toda la música, toda la alegría allí, y cerquita, 30 kilómetros de la ciudad de Malargüe, ¿no? Con mucha cueca, muchos corridos, música nacional, cuyana, en fin, de todo, ¿eh? Y como siempre, la alegría de todos los que están vinculados a esta actividad, ¿no? En la agricultura. Bien, la nueva edición de la fiesta departamental de la Papa. A ver, tengo a César Briones desde un audio que también hace llegar un saludo. Adelante.
6: Buenos días, don Faría. Me voy a pedir un favor, que le salude a mi nieta Valentina, que está Valentina Guadalupe, que se encuentra en el puesto del Juncal. Está cumpliendo sus 17 años. Le deseo que pase un lindo día y que todos sus deseos se le cumplen. La quiero mucho, mucho, y que tenga mucha suerte en su escuela. Y ya está terminando, si Dios quiere. Y un abrazo grande, grande, grande. Y le pido que le ponga una cueca bien linda, porque a ella le encantan las cuecas. Un abrazo. Gracias, don Faría.
7: Hola, hola, Radio Malargüe. ¿Cómo les va? De acá de Chile le habla César. Quisiera mandarle un saludo a la gente de ahí de Cajón Grande, a la gente de Don Abudón por allá, que espero que se encuentren todos bien. Yo por acá todo bien, gracias a Dios, por estos lados, así que todo bien. Y un saludo para ustedes también, que estén bien. Gracias.
5: Bien, gracias a César Briones, ¿no? Que hablaba hace instante nada más, que mandaba el saludo. Bueno, los hermanos Barroso y un pasillo, Uri.
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0: Bueno, algo que habíamos prometido no lo pasamos a tiempo. Nosotros las 14, yo me olvidé, realmente se me pasó por todo lo que estamos, el trabajo aquí, pero de todas maneras pedimos disculpas. Walter, disculpas, y bueno, tenemos ya el contacto con vos, con este informe tan esperado que hay gente que me va a decir, hasta, ¿a qué hora está Walter? Yo fui el que no le di a ver, el pase para que nos informe. Walter, muy buenas tardes, te escuchamos, adelante, ¿qué novedades tenemos?
1: ¿Qué tal, Ricardo? ¿Cómo estás? Muy buenas tardes, el saludo para vos, para nuestro operador y para nuestra audiencia. Bueno, actualizando la información que tiene que ver con la meteorología, podríamos decir que estamos transitando las últimas horas con viento, al menos esta semana, y tal cual ya veníamos anticipando. Panorama complejo, por cierto, que hemos tenido que atravesar con vientos muy fuertes, con ráfagas intensas, y que hoy viernes persisten con el ingreso de una masa de aire frío del sector sur. Por lo tanto, en lo que resta de este viernes vamos a estar teniendo tiempo inestable en zona cordillerana, sobre todo en estas primeras horas de la tarde sobre el sector sudoeste del departamento, concretamente lo que es Paso Pehuenche, Laguna del Maule, Portezuelo del Rahue, Cordón del Mayán, el límite con la provincia de Neuquén, Cochico, Puertas de Barrancas, la zona de Manzano Amargo, el Domullo y demás, que si bien es zona del norte neuquino, tenemos audiencia en ese sector, la zona de Trobunco, por ejemplo. Así que, bueno, en ese sector, algo de nieve, nieve débil, con acumulados de 4 a 5 centímetros, y producto de este frente frío. Además, durante la tarde de hoy se van a estar registrando algunas nevadas, lluvias intermitentes, agua nieve en lo que es la zona de Chosmalal, Rincón de los Sauces, Butarranquil, la zona de Crucero Catriel, que va así entre Rincón de los Sauces y Catriel justamente, y el sur de Mendoza, la zona de Patamora, las sierras de Chachahuén, La Matancilla, con el desplazamiento luego de este frente frío hacia el norte del departamento. Recordemos que viene avanzando desde el sur hacia el centro norte del departamento, es decir que tipo 6, 7 de la tarde podría estar neviscando o nevando, incluso lloviendo también en algunos sectores, va a depender de la altura, en la zona de la Salinilla, el Cortaderal, Agua Escondida, todo lo que es la Payunia, obviamente que en la zona del Payún Matrún, Payún Liso, por la altura, allí las nevadas pueden ser de 5 a 7 centímetros, toda la zona de Fortunoso, Los Cabaos, Coihueco Sur, con mal tiempo durante la tarde. Y esta condición de inestabilidad de Ricardo, que incluye lluvia, nieve o aguanieve, estará acompañada por vientos fuertes del sector sur, con ráfagas que en algunos sectores pueden alcanzar los 80 o 90 kilómetros por hora. Luego continúa avanzando esta masa de aire frío y ya tipo 20 horas, bueno, la posibilidad de algunas neviscas también para la zona del Alambrado, Bardas Blancas, La Batra, Laguna Yancanelo. Sobre la ciudad de Malargüe es muy baja la probabilidad de tener alguna precipitación, pero bueno, no hay que descartarla, que tipo 20, 19, 20 horas, producto del viento también, puede haber una precipitación débil sobre la ciudad de Malargüe. En el sector cordillerano, las precipitaciones van a continuar, también en zona de Valle Las Leñas, del volcán Peteroa, la zona del Diamante, también, ya esto en San Rafael, la zona cordillerana de San Carlos, pero en forma débil. E inclusive en la zona del Niwil, en la cual también tenemos mucha audiencia, para la tarde de hoy no se descarta la posibilidad de agua nieve, tipo 18 horas, 19 horas, con vientos muy fuertes en esa zona de los Parlamentos, el Niwil, las Salinas. Así que a tener cuidado, a tener precaución a la hora de transitar, la zona del Nevado, Punta de Agua, también. Esto para el día de hoy. Ya mañana el frente frío seco estará pasando. Al ser un frente frío seco va a disminuir notablemente la nubosidad, tendremos cielo despejado, A partir de la tarde el viento empieza a rotar del sector norte, eso va a permitir una recuperación de las temperaturas, por lo tanto vamos camino a un fin de semana agradable, de tiempo estable. Fresco, por cierto, propio del otoño, pero con sol, con una buena amplitud térmica y con temperaturas con leve ascenso, sobre todo a partir del domingo y lunes. Y si hacemos, lo extendemos el pronóstico, bueno, por lo menos hasta el miércoles o jueves de la semana que viene, en general vamos a tener tiempo estable, tiempo estable. Así que bueno, esto es un mensaje interesante así para algunos veranadores que todavía continúan en la zona de las sierras, como el caso de Luis González, de Darío Carrasco, que tenemos conocimiento, están allí en la zona de Veranada, Arroyo La Leona. Bueno, tener en cuenta que después del mal tiempo de hoy, se viene todavía una semana de tiempo estable y pueden aprovechar para permanecer o realizar los arreos correspondientes. También un saludo grande para Patricio Late, allí de la zona de Poñihue.
0: Gracias, Walter. Buenas tardes, gracias. Ya nos vamos a encontrar el lunes, porque mañana no tenemos programa. Mañana habrá transmisión en este horario de la fiesta de la ganadería en General Alvear. Mañana no tenemos programa, le vamos avisando. Y de paso, Walter, también, que el lunes estaremos en contacto a partir de las 14. Bien, incompleto informe esperado en este momento, ¿no? Tan esperado. Bien, a ver. Dice, quiero mandarle un saludo a David Sasso, saludo para David Sasso, un saludo, hola, buenas tardes, solamente eso, mandar un saludo para Javier Sasso, te quiero mandar un saludo a David Sasso, bueno, bien, y algo más ya, porque estamos ya sobre la hora para finalizar nuestro programa Un Cogollo al Pie Macizo Andino, y le agradecemos a Cecilia también, dice, nuestra representante departamental Milagro Oces ya se encuentra en General Alvear participando en las actividades oficiales. Con el recibimiento de las candidatas comenzó la agenda prevista para la evaluación de las representantes departamentales, viviendo jornadas de encuentro, tradición y cultura. Durante la noche de ayer se llevó a cabo la evaluación de danza folclórica en el escenario mayor, donde cada embajadora compartió el orgullo y la identidad de su tierra. Bien, Claudio Córdoba fue el responsable del sonido. Saludamos a nuestro operador en planta transmisora. Nosotros volvemos el próximo lunes, como siempre, a partir de las 14. Que tenga un muy buen fin de semana, que aproveche todas estas horas de descanso, si es que lo tiene, ¿no? Y algo para tener en cuenta: no espere tener todo para disfrutar la vida. Ya tienes la vida para disfrutar de todo. Un cogollo al pie del macizo andino. Hasta el lunes, gracias.

y ya me estoy yendo, compadres. Hasta va a ver si Dios quiere. Yo quise llevarles a ustedes de coplas este racimo. En su mesa el pan y el vino compartí espiritualmente, porque ustedes son mi gente. Y agradeciéndolo a criollo, siempre habrá otro cogollo al pie del macizo andino.

0: año pasado terminamos con el 65%, un proceso que ya implementó ese cambio de cambiar el paradigma a donantes voluntarios, que es lo que establece las nuevas normas al de donante de reposición. Otra modificación es que establece que todos los bancos de sangre analicen su sangre por medio de biología molecular, que todas estas normas, cada provincia puede hacer modificaciones, pero en más, no en menos.
1: En la autopista Buenos Aires-La Plata, el tránsito se encuentra sin demoras en ambos sentidos de circulación. En la Ciudad Autónoma de Buenos Aires, con cielo algo nublado, temperatura 14 grados, 2 décimas, humedad 53%.
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1: Es la hora 15, 4 minutos.
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6: Hola, hola, hola, hola, ¿qué tal? ¿Cómo están? Buenas tardes, bienvenidos. Bienvenida, señora, caballero, permiso. Venimos a compartir esta tarde, la tarde del viernes. Sí, qué lindo día para acompañarnos mutuamente. Ustedes allí en casa, nosotros aquí desde los estudios de Radio Nacional Malargüe, pero en un ratito también desde los estudios de LB4. Sí, ¿ya lo estoy escuchando? A ver.
7: Compañera Dalila, Dalila, Dalila Vázquez.
6: Acá estoy. ¿Cómo anda, Jesús? Tantos años. Un siglo parece que pasó.
7: Como Chayanne, un siglo sin ti.
6: Más o menos. O 19 días y 500 noches. Más o menos.
7: También, también. Tal cual, tal cual. Hermosa tarde por acá, le cuento. Por allá imagino que igual, ¿no?
6: No. Vas, si le gusta si le gusta el viento, sí. Si no, no.
7: Estamos de acuerdo que el viento no nos gusta ninguno.
6: Claro. Pero tenemos una vez más viento en la ciudad durante toda la noche, la mañana. Claro que de a ratos es como que merma un poquito la intensidad, pero vuelve. De hecho, ahora tenemos viento del oeste a 30 kilómetros en la hora con ráfagas. Continúan suspendidas las actividades. No tuvieron actividades escolares los chicos en turno mañana. Continúa suspendida para turno tarde y veremos, esperemos, todavía no empiecen a preguntar, ¿hay clases turno vespertino y nocturno? Todavía no sabemos nada.
7: Todavía no sabemos. Bien, como siempre, la información primero aquí en la radio, en LB4, en LB19. Así que estén atentos ahí, con muchas ganas de participar, porque lo decía en el comienzo, muchos regalos tenemos por aquí, querida compañera.
6: Ah,
7: ¿no?
6: Llegaron los regalos.
7: Sí, por ejemplo, y para todos los gustos, para todos los gustos. Aquellos amantes del boxeo profesional. Ajá. Esta noche en el polideportivo número 12 viene Noche de Recuerdos, a partir de las 9 de la noche, y tenemos entradas para regalar. Ahora, si usted dice, la verdad que no me gusta el boxeo, prefiero otra actividad más, quizás, tranquila. Bueno, tenemos entradas para Pirulo en el Aire, que se va a estar presentando este domingo, 10 de mayo, a las 20:30 horas, aquí frente a la radio, en el mítico Teatro Roma. Ya te voy a contar bien de qué trata Pirulo en el Aire, pero está buenísimo. Ahora, si usted también quiere, no sé, vivir una experiencia novedosa, desafiar tus sentidos y mucho más, Bueno, tenemos entradas para el laberinto de los espejos.
6: Ay, qué bueno.
7: A mí me da la impresión que me puedo llegar a marear, no sé por qué.
6: ¿Pero ha ido alguna vez? No. No.
7: No.
6: Y bueno, no, es una
7: presensación.
6: Presensación.
7: Tal cual, pero bueno, el laberinto de los espejos, que está en Cubillos 3450 en Ramacaíra, tenemos entradas para regalar, 2 entradas para el laberinto, 6 entradas para Pirulo en el aire y 3 entradas para el boxeo. Miren la cantidad de regalos que tenemos.
6: Uf, muchísimo. Bueno, despedimos la semana con todo entonces, con muchos premios.
7: Total, total, compañera. Bueno, le contaba que por acá está Fabiana Espina, que manda un abrazo grande.
6: Hola, Fabi.
7: Un saludo. Ahí está. Ahí, tratando de arreglar el Zoom, porque no la veo.
6: No, yo tampoco lo veo. Lo veo, sí, en el streaming. Es de LB4, ahí está. Lo veo, ya preparó el mate, llegó con matecito en mano y todo. Pero sí, lo estaba viendo.
7: Ya nos vamos a ver, porque la gente también quiere chusmetear un poquito por las páginas de la radio. Por LB4, por LB19. Y bueno, ya estamos ahí en vivo a pantalla partida. Por las 2 páginas de la radio. Mientras tanto, ¿quién está por ahí? ¿Quién anda
6: por
7: haciendo
6: aquí también, haciendo magia, el señor Claudio Valentín Córdoba?
8: Hola.
6: Estuvo haciendo gárgara.
8: Hola.
7: Tiene esa voz porque él toma Blue Label de Johnny Walker. ¿Viste que el coco vacío?
6: Toma pavo.
7: Tal cual, es un tomador de Blue Label. Por eso tiene esa
8: voz. ¡Hola, Felipe!
6: Claro, también, tipo Alf.
8: ¡Hola, Belín! ¡Hola, Belín!
7: Un abrazo grande, don Claudio Valentín. Don Claudio Valentín, un placer compartir la tarde con usted y con todos los oídos que ya están ahí en Superconectados, en San Rafael, en Malargüe, en Alvear, en cualquier parte del mundo también.
6: Exacto.
7: Obviamente, con esta posibilidad de llegar a cualquier rinconcito. Bueno, los esperamos como siempre, como
6: sí.
7: Siempre, como siempre, como siempre.
6: Ya está habilitada la línea, de hecho, para todos los que se quieran sumar, 2604-379797, para que no nos dejen solitos, ¿eh? Queremos también que ustedes se sumen a esta mesa enorme, ¿eh? Que de a poquito, tarde a tarde, se va incrementando más con gente de Malargüe, San Rafael, pero como bien decía Jesús, desde cualquier parte del mundo.
7: ¿Pueden llegar nevadas esta noche?
6: Sí, así dice el pronóstico, pero en algunos puntos, para el este, por ejemplo, otro tanto para el oeste, incluso en la ciudad de Malargüe, si tenemos viento a favor, podría llegar pasadas las 19, las 20 horas algo de nieve por aquí.
7: Mire, acá contando. A esta hora, le voy contando, tenemos 17 grados, 2 décimas de temperatura. Hemos superado la máxima que estaba prevista en 15, pero para la tarde el Servicio Meteorológico Nacional nos indica chaparrones y para la noche lluvias y nevadas. Está bien, baja probabilidad entre un 10 y un 40%, pero está ahí.
6: Exacto, es lo que decíamos, dependiendo de cuánto descienda la temperatura, dependiendo también de la dirección del viento, quizás nos llegan algunos copitos volados, ¿vio? Pero está el pronóstico por aquí también, con chaparrones para la tarde, con probabilidad de lluvias y nevadas para la noche, y superamos ya la máxima, que era de 14 grados, estamos en los 14 grados 4 décimas.
7: Muy bien, muy bien. Bueno, increíble la cantidad de mensajes que van llegando por acá. Chicos, suban foto de todo el equipo completo, dice Inés por acá. Bueno, si la gente lo pide habrá que sacar foto. Mientras arrancamos musicalmente... ¡Oh! Me pegó un rodillazo en...
6: En la rodilla, generalmente los rodillazos son en la rodilla.
7: Son en rodillo, pero con la mesa, digo, eso no pasa por tener patas largas, che. ¿Qué te iba a decir? Vamos a sacar la foto mientras arrancamos musicalmente. ¿Quién arranca? ¿Don Fabi? ¿Don Claudio? El que primero levante la mano. A ver.
6: Acá Claudio levantó, mire.
7: Ah, bueno, listo. Te ganaron de mano, Fabi.
6: Es el alumno que estudió, es el alumno 10. Yo, señorita, dice. Bueno,
7: señorita. Él iba seguramente con alguna manzanita, alguna fruta, le llevaba la seña.
6: Sí, también.
7: Entrador de chico.
6: Entrador, de los que no hay ya.
7: De los que no hay. Qué lindo que la conquista, la verdad que... Ay,
6: Claudito, conquístenos con la música también a esta hora.
7: Maestro, conquistador, dibuje.

0: Topi, Rosario, ¿no? Rosario, el rum rum, el rum rum que suena en LB4, en LB19, que te invita a que seas parte de Mejor de Tarde con los Amigos del Aire, LB4 y LB19. Un solo corazón, cerrando la semanita, compa querida, en este 8 de mayo, en esta semanita que ha pasado, te digo, en un pestañeo.
1: Volando, exactamente, abrir y cerrar de ojos y ya estamos a viernes, ¿eh? Lindo día para compartir con la radio, con los amigos, ¿eh? Con los que están allí a diario, pero siempre sumando, claro, a nuestra querida radio.
0: Tal cual, Lali aparece por acá, Gladys, hola la primera, bueno, no, esto más temprano, quiero ir a ver a Pirulo en el aire, Gladys Martínez con el 823, así a secas, pero contanos algo, Lali,
1: claro,
0: contanos qué haces, cómo te sentís, cómo te trata el viernes, esa frialdad es como un puñal en nuestro corazón.
1: El que quiere ver a Pirulo que le cueste.
0: Claro, claro, buenas tardes Jesús. Quiero la entrada para Pirulo, Osvaldo. ¡Ay, dos puñales seguidos! Sí, dos puñales. Duele. Muy bien. Estela, bueno, pregunta quién es el de la foto. Bueno, ayer subí el estado. Soy yo, Jesús me llamo. Jesús, Estelita. Un saludo. Pregunta, ¿cómo se llama el locutor de camisa escocesa? Hola, chicos. Buenas tardes para ustedes. Quiero participar por las entradas para Pirulo. Soy Silvia Aguirre, con el 831 Besotes. Muy bien, gracias. Dulce Viernes, Jesús, Fabián. Deseando que estén bien. Hola, Dalila y Claudio en Malargüe. Que tengan un excelente fin de chicos. Gracias por su hermosa energía. Nos pide un tema de Darren Hayes. Muy bien. Vamos a venir con eso en un ratito. Bueno, un montón de mensajes que comienzan a llegar y audios que en un ratito compartimos en el 379797. Los vamos recibiendo acá. A los siesteros de las 3 de la tarde, compa.
1: Exacto, los que no duermen siesta, en definitiva. Por diferentes motivos, ¿eh? Nos puede contar por qué no duerme siesta. Porque está en el trabajo, está en la obra. ¿Se puede trabajar con estos días así? ¿Está en casa? Quizá hay muchas que están, muchas o muchos, con alguna actividad relacionada a la repostería, por ejemplo, haciendo algo rico. Bueno, cuéntenos, ¿por qué no duerme siesta y se queda con la radio? Está viajando, hay mucha gente también que viaja con la radio.
0: Tal cual. Saludos para todos los viajeros que andan por las rutas argentinas y la radio, como siempre, siendo parte de tu vida. Preguntan por acá, ¿va a nevar esta noche? Bueno, lo acabamos de decir en un ratito, hay chances, pero a veces pasa, ¿no? Y por ahí me gusta hacer esta aclaración.
1: Sí.
0: Cuando se habla de posibilidad de lluvias y nevadas para San Rafael, hay que tener en cuenta, hablando puntualmente de San Rafael, la amplia extensión geográfica que tiene. No significa que va a nevar acá en ciudad directamente, ¿no?
1: Claro.
0: San Rafael es muy grande, como Malargüe también tiene muchos lugares, y esto abarca el pronóstico para toda la zona geográfica.
1: Exactamente, siempre lo decimos también esto. Además de que es un pronóstico, que se puede cumplir o no, es muy extenso nuestro territorio departamental, más de 40.000 kilómetros cuadrados, así que imagínese. Pero sí lo decía Walter en el reporte, que hay probabilidades para la zona sudeste, algo en cordillera, y probablemente pasando las 20, 19 horas podría llegar algo por aquí también, pero leve, una nevisca, no es para entusiasmarse, digamos.
0: Claro, no se imagine que van a andar haciendo muñecos de nieve.
1: Por ejemplo.
0: Claro. Qué triste que cuando nieva y vas a armar el muñeco de nieve, que saliste un poquito más tarde y queda barro nada más. Te queda un...
1: Sí. ¿Viste? Sí, eso es lo que nos pasa a la mayoría. Nos encanta el momento en cuando cae la nieve. Pero después se complica cuando tiene que salir, cuando el barro, cuando la nieve se convierte en hielo. Ahí está.
0: Y salís con esa carita así, maullando.
1: Miau, miau, miau. Sí, más o menos.
0: Coincido plenamente. Es hermoso la postal que regala cuando te despertás en la mañana temprano o a la hora que sea y ves todo blanco.
1: Sí, tal cual.
0: Ahora, cuando, claro, tenés que salir y es barro, hay agua, hay hielo, que te metiste la pata y se te metió... No, es medio complicado. Déjalo para los lugares turísticos.
1: Exacto. Sí, tal cual. Pero bueno, hay para todos los gustos, ¿vio?
0: Para gusto los colores, dice un amigo siempre.
1: Siempre.
0: Así. Bueno, seguimos con todos los mensajes que van llegando al 379797. A ver qué dicen por acá. Desde Malargüe a San Rafael, mi campeona, Yaima Campos. ¿Va a estar esta noche ¿Quién es? ¿Elsa va a estar esta noche acá en el Polideportivo número 2?
1: ¿Ella? Sí, tenemos. Sí, igual que Jeremías López me parece que va a estar por allí también. Ya le voy a averiguar bien, pero sí, tenemos varios representantes aquí que nos dejan muy bien cada vez que salen del departamento.
0: Qué bien, qué bien. Bueno, vamos a contar en un ratito toda la info que tiene que ver justamente con esta gran noche de boxeo que se viene aquí en el Polideportivo número 2 y donde vas a tener la chance de llevarte varias entradas. Por ejemplo, ya se fueron las primeras en la tarde. Una es para Raúl con el 111 y la otra Carlos 688. Pueden venir cuando quieran durante la tarde a retirar las entradas y me están quedando tres que se van a ir en mejor de tarde con nuestros amigos del aire. ¿Qué más? ¿Qué más? Hola chicos, acá terminando un mantel. Me pasan un lindo tema, dice Janet y manda foto del mantel, un mantel blanco, blanco, bordado con flores, girasoles, veo. ¡Ay, qué bonito!
1: ¡Qué lindo!
0: Qué bonito. Eso sí, a ese blanco que no le caiga un tuco.
1: ¡Claro! Veo que hay gente que aprovecha la siesta para también dedicarse a las artesanías, a las manualidades, así es que en buena hora que nos permitan acompañarle.
0: Compa, mire, ahora sí, mire.
1: ¿Qué?
0: La tele, mire.
1: Ay, no lo veo. ¿Usted me ve? Yo no lo veo.
0: La veo.
1: Bueno, sí, lo saludo está. Igual.
0: Ahí está. Ahí está, bueno. Espero que no. Que nos pueda ver así.
1: Tele, así. Claro, está lindo porque yo lo veo y charlo con usted, charlo con el tele en realidad, pero me da la sensación de que estoy charlando con usted.
0: Claro, a mí me pasa eso, en estos días me ha pasado eso, pero ahí cuando charlamos miro el tele porque es como,
1: claro. No sé,
0: es una comunicación más fidedigna, si se quiere, claro. ¿No? Porque miramos los gestos y todo por ahí. Yo la miro a usted cuando digo alguna gansada, por ejemplo, a ver la cara que pone.
1: A ver si me agarra la cabeza.
0: Tal cual. Bueno, ya estamos ahí a pantalla partida en www.lv4.com.ar, lv19.com.ar, para que se sumen a través del streaming. Le metemos musiquita camino a las 3:30. ¿Quién va? ¿A quién le toca?
1: ¿Quién dijo?
0: ¿Viene usted, Fabi? ¿Le mete? Levanta la mano, me dice aguantá. Lo aguanto.
1: Es que están, claro, están, bueno, a full tratando de establecer todo aquí.
0: Usted, si no. Dale,
1: bueno,
0: ¿le parece?
1: Dele, Claudito, vamos. Dale,
0: Valentín, ahí nos invita a la pausa, sí. Daniela.
1: Dele. Vamos, Claudito, adelante entonces con la música. A ver qué se trajo ahora.
0: ¿Qué le pasa a Claudio? ¡Aplauso!
1: Es que están...
0: arreglando el Zoom.
1: Claro, están con el Zoom.

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0: 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Con ellos, con nuestros auspiciantes, con ustedes allí del otro lado, con nuestros colegas del EB4, con la música. Juntitos, llegamos hasta las 18:45.
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0: Saludos al Salmón Andrés Calamaro, que anduvo por Mendoza. Creo que este fin de semana que pasó, el anterior, digo, anduvo aquí por Mendoza haciendo de las suyas don Andrelo, don Calamaro. Aquí con 5 minutos más. Minibar cuando pasaron 36, querida compañera, de las 3 de la tarde en todo el país.
1: Y todos los minutos que van a pasar, hasta las 18.45, hasta que podamos acompañarle a toda nuestra gente. Que, como decía, ya está a full con el mensaje de texto, con el audio, a través del 2604, casi digo...

0: números. 37-97-97.
1: Mire si larga su número personal.
0: 37-97-97.
1: ¿Nunca hice una maldad en la radio? No fue porque me hiciste acordar de algo.
0: Ay, no, ¿qué hizo?
1: En los primeros pininos, allá por el 2006, una radio chiquitita, un radio de barrio, y fue a visitarme un amigo. Era como todo muy artesanal, y largué el número de él con la excusa de que quería conocer a las chicas.
0: Ay, no me diga.
1: Una cantidad, no existía WhatsApp, 2006,
0: claro, más hablando. Claro.
1: Mensaje de texto que le llegaba, de todos lados.
0: Agradecido igual su amigo, ¿no? Se quedó con alguno de todos.
1: No, creo que no.
0: Fue el inventor de Tinder sin darse cuenta.
1: Claro, era un Tinder bueno. La radio en esto ha sido... Claro. ¿Cuántos programas no antes escuchaban de que formaban parejas?
0: Ah, claro, sí, lo hemos hablado.
1: Qué lindo. Gente que se conoció a través de la radio.
0: La radio.
1: Qué cosa linda, qué cosa linda. Esos tiempos donde... Escorpio saludaba a Piscis.
0: Sí, tal cual.
1: A mí sí.
0: O las iniciales.
1: O las iniciales. Esos estaban en trampa.
0: Y sí, porque si no decía el nombre. De Claudio, claro, por ejemplo. No, Claudio ponía los temas.
1: Habrá dedicado a algunos también.
0: Seguramente.
2: Espectacular, espectacular.
1: Bueno. Vamos a escuchar los primeros audios que hay, Fabi.
0: Bueno, dile.
1: Vamos.
3: Hola, buenas tardes, 4. Quisiera saber si esta tarde, ¿cómo es? ¿Hay clase acá en la cancha Rafael?
1: Sí, normal.
3: Gracias.
1: Normal, normal.
4: Nelson Fernando Magallanes, Los Claveles, y quiero con la entrada de Pirulo. Los tres últimos, 371 acá de Los Claveles.
1: Vamos, Pirulo. Vamos, Pirulo en el aire. Ya les voy a contar bien de qué trata Pirulo en el aire. Es un espectáculo tremendo. Y tenemos 6 entradas para Pirulo, 2 para el Laberinto de Espejos y 3 para el boxeo de esta noche en el Polideportivo número 2. A ver, querida Darila.
0: Sí.
1: ¿Qué dice acá? Hola, buenas tardes. Jesús, Dalila, quiero las entradas para el Laberinto de Espejos, Ricardo con el 690. Bueno, Richard, regresando a casa, nos cuenta Gladys en la ruta después de una consulta al médico. Bueno, Gladys, deseamos que haya salido todo ok con esa consulta. Hola chicos, buenas tardes, quiero las entradas para ver a Pirulo, son muy lindos, sos mi amor platónico. Ah, bueno, acá estás escuchando la radio. Bueno, ¿quién es? Ángela, un saludo. Hola Jesús y Dalila, permítanme mandar un saludo a Eduardo López, Eduardo será, ¿no? Porque está el nombre Eduardo. No, Eduardo no.
0: No sé. Yo conozco a Eduardo nada más. ¿Es nuestro Eduardo? ¿O no?
1: Será nuestro querido compañero Eduardo,
0: sí,
1: que
0: nos
1: cambió de
0: horario. No, si lo he escuchado a la noche. Traición.
1: Sí, traición, eso sí, traición a la patria. Un gran abrazo a todos, Marcelo de Chile, Marce querido, un abrazo, gracias, amigo. Hola, buenas tardes, se estoy escuchando. Están escuchando desde Brasil.
0: Ah, bueno, buenas tardes.
1: Háblale vos en portugués, dale.
0: No, sí, dale. Es lo único que sé hacer, lo único que sé decir.
1: Muy obrigado por escuchar el radio. Haciendo un papelón. ¿Qué parezco a su el día? Parezco sube el día cuando... ¿Qué puede saber EU de esta situación? ¿Y la fruta que mandaba? Sí, lo más cercano a un tebe es con el del mismo.
0: Ahí está.
1: Bueno,
0: ¿no? Le hablamos con la canción, mira. ¿Qué dirá?
1: Tengo ganas de clavarme una caipiriña. Dice. Y ponerme bien en pedo. Nunca me amó.
0: Contigo, mi amor.
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1: Dice que va a arrancar una clase de capoeira.
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1: Y sufro de depresión.
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0: Me parece que es más romántica la letra.
1: Tiene una negra de nalgas. No, ¿qué está diciendo? Bueno, pará. Buenas tardes. Yo estoy escuchando desde Brasil, se está muriendo la risa. Y quería saludar a mi mamá, Iris Retamales. Y agradecerle por la hermosa mujer que es, guerrera y amorosa. Le quiero dedicar una canción de Leo Mattioli. Si supieran, gracias Nere. Es muy buena la traducción, gracias Nerea. Sabía que había hablar.
0: Fiel a la realidad.
1: Fiel a la realidad. ¿De qué parte de Brasil, Nerea? Gracias por estar ahí. ¿Qué más? Hola, buenas tardes, ¿cómo están, chicos? Yo no quiero participar por los premios, me gustaría escuchar el último Blanco y Negro de Malú. Gracias, qué timón. Y no puedo ver sus estados. ¿Por qué, Raquel, si estás agendada? Velo, ya está subido. Hola, chicos, hoy cumplo mis 70 años.
0: Qué lindo, feliz cumple.
1: Liliana, feliz de haber llegado, así que quiero que los operadores, para vos... de aquí y de Malargüe, me regalen un tinita cada uno. ¿Qué pretendes?
0: Ah, bueno.
1: Uno cada uno. Gracias. A papacho y bendiciones. Mi regalo es la compañía de ustedes. Está cumpliendo Liliana, que siempre nos despita 70 años. Escucha, Liliana.
0: Para vos, Lili. Ese regalo de Claudio, ¿eh?

0: Papachos, Lili, regalito de aquí de Malargüe, Lili. No sé cómo lo va a superar allá Fabián.
1: Se está picando entre los operadores. Mira, a ver qué le regala Fabián a Liliana, que siempre nos escucha, siempre está muy activa en el WhatsApp. Ahí cumplió don Claudio Valentín, salió rapidito, jugó rápido con el feliz cumpleaños.
2: ¡Ay, perro, cumbia, feliz cumpleaños!

0: Tendencia 70. Muy bien. Bueno, pero pidió un temita cada uno. Los dos tuvieron medio vagonetas. Los dos, porque los mandaron. Feliz cumpleaños, versión ahí.
1: Se pudrió bueno. Todo.
2: Pero
0: claro, no saben los gustos.
2: Claro.
0: Pero bueno, Liliana, las próximas canciones van a ser para vos, porque ahora viene la musiquita.
2: Sí.
0: Sale Fabián Espina, después va Don Claudio Valentín, ¿le parece? Musiquita. Había pedido Leo Mattioli, sí.
2: Sí, para la gente de Brasil.
0: Oh, Brasil, Nerea, que nos cuenta que es San Rafaelina viviendo hace 7 años en Macaé, Río de Janeiro.
2: Lindo, calorcito debe hacer por allá a esta hora, ¿no?
0: Sí, calculo que sí. Sí, ¿eh? Qué lindo. Desde Río de Janeiro, escuchándonos, dedicado para su madre, hermosa mujer, para Iris, guerrera y amorosa, le quiere dedicar Leo Mattioli, si supieran.

0: acá en la tarde, damas y caballeros. Estamos a 9 minutos para llegar juntitos a las 4. Y la gente nos habla, nos manda audio, nos cuenta cositas. A ver, ¿quiénes andan por ahí? Hola, hola.
1: Hola, chicos, buenas tardes, buenas tardes. Mandé un mensaje por escrito, pero no sé si lo pasaste, Jesús, hasta el rato que yo estuve acá adentro,
0: ¿no?
1: Ansiedad. Pues habían puesto música.
0: Ansiedad.
1: Y ahí te mandé un videíto del viento que hay acá, está bastante fulerito, se quiere como nublar, no sé, en fin, unas nubes medias feuchas. Así que tengan una bonita tarde y un bonito fin de.
0: Gracias, gracias, gracias. ¿Quién más anda por acá? A ver, 37, 97, 97. Buenas tardes. Nosotros nos merecemos unas entradas. Acá elaborando Sorrentinos, mi número 162, el Rafa, y nos manda fotos. Muy bien, qué rico. Con las manos en la masa, literal. Compañera.
2: Sí, literal. Que salgan buenos esos Sorrentinos.
0: Qué cosa rica. Hola, recién prendo la radio. Hoy no voy a dormir siesta. Enseguida viene el profe para hacer un poquito de gimnasia, pero estoy pecando. Ese chocolate con naranja me pierde. Y nos manda un fotito ahí, Silvia. Qué bonita.
2: Que no se entere el profe.
0: Estás pecando. Está bien, un permitido, ¿no? Claro. Compañera, si vas a hacer
2: permitido.
0: Está bien. Bueno, Elsa, que nos mandaba fotos de su campeona Jaima Campos, dice, sí, esta noche en el poli número 2 con el profe Alejandro Peletay.
2: Siempre feliz, mi beba chiquita, dice. Bueno, éxitos, ¿eh? Creo que no es la única, como decíamos, ya seguramente vamos a estar ampliando un poquito, pero tenemos buenos exponentes aquí en el departamento más austral, imagino ustedes allí también. Así que bueno, estaremos en un ratito con eso.
0: Claro que sí, toda la info se la vamos a contar con Dalila en un ratito, pero sí. 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Y aquí tenemos tres entradas que se van a ir en Mejor de Tarde con los Amigos del Aire.
2: O sea, 10.000 o 15.000 pesos que se puede ahorrar si no se escucha. Mire, como premio, si la suerte le acompaña. Por aquí también tengo saluditos. Cuni, por ejemplo, dice, tanto tiempo, como siempre, un verdadero placer escucharlos. Yo trabajando y obviamente con su compañía. Por ende, dice, los molesto. Con un tema lección, cualquiera. Muchas gracias. Excelente tarde para todos. Besos, Cuni. David nos manda video también, escuchándonos en Bajo del Choique, zona de Rincón de los Sauces. Esto es en el norte neuquino, así es que bueno, con el video le cuento, está plumillando, con una nevisca por allí, por el norte neuquino, zona de Rincón de los Sauces, algo de nieve ya está llegando.
0: Muy bien, bueno, en todos lados sonando LB4, LB19, Lucía nos manda por acá que ella hace muñecos de tela y lana y aprovecha el sol de la siesta, muy buena la música. Y es hermoso lo que haces, es divino, divino. Cómo me gustan esas creaciones así, de esos muñequitos de tela y lana. Qué bonito, Lucía. Qué bien.
2: Bueno, por aquí la tenemos a Mirta. Mirta también dice, Yo aquí al ladito del fuego, tejiendo un chaleco a 2 agujas de lana hilada, O sea, es que bien artesanal. Por este motivo, dice, no duermo siesta. Soy Mirta, de Puesto Escondido, El Nevado.
0: Muy bien. A esta gente que hace estas creaciones hermosas, ¿no les ha llegado un pedido raro de, no sé, mira, una foto de mi marido, una foto de alguien, hacémelo un muñeco y ponerle alfileres en la cabeza?
2: Ay,
0: no creo. ¿No?
2: Creería que no.
0: Bueno, no sé, capaz que les ha llegado. Les ha llegado. Ojalá que no, porque esas cosas de brujería, ¿no?
2: No.
0: Ojalá que no. ¿Qué más anda por acá? A ver, bueno, audios, ya te estamos escuchando, que por aquí... Nos están mandando. Y a ver qué dice. Para. 12 segundos. Dame un segundo que acá tengo un lío con los audios. Son muchos los mensajes que van llegando. Agradecemos. Recuerden, aclaren bien si quieren participar por las entradas del Laberinto de Espejos, por las entradas de Pirulo en el Aire o el boxeo. Vayan poniendo ahí nombre y últimas tres. El documento requisito indispensable para participar. A ver qué nos dicen, Paco.
3: Hola, Jesús, ¿cómo estás? Te escribo para participar por las entradas para el Pirulo. Sabes que te cuento que lo fui a ver cuando vine a la consulta, hace como 2 años atrás, y el año pasado lo fui a ver a Mendoza, a Maipú. Y bueno, la verdad que es un espectáculo para toda la familia, se lo recomiendo, muy lindo. Lo sigo de las redes, desde que empezó la pandemia, cuando ya empezaron a trabajar de esto, digamos. Y bueno, la verdad que es muy lindo, muy divertido. Así que bueno, te escribí para participar. Tomás, las últimas 667. Muchísimas gracias, muy buen programa. Trabajo acá en el Valle y lo escucho siempre.
0: Qué grande, grande, grande, grande. Bueno, Pirulo en el aire, compañero, le cuento a usted. Él ya ha ido y quiere repetir, eso es bueno, ¿no? Sí. Para una pista que... claro. Pirulo en el aire es un espectáculo familiar de humor y ventriloquía, bien, uh-huh, realizado por el personaje Pirulo Balmaceda junto a Mauro Villaverde y Gerardo Coniglio, recorriendo teatros de Argentina en esta temporada 2026, un show de 90 minutos de risas, escenas familiares, y que ha tenido su gira nacional e internacional el año pasado. 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Entradas para Pirulo.
2: Genial, buenísimo, buenísimo. Sí, lo hemos visto por allí en Instagram, en algunos lugares interactuando también. Es genial, genial. La verdad sí, que es una ciencia que no es para todos. Esto de poder hablar sin mover la boca, imagínense. Increíble. Yo no puedo. Increíble lo que...
4: Y hago así, parezco el periodista este que habla como... Majul, parezco Luis Majul. ¿Cómo se hizo la noticia? En realidad, en fin, parezco Luis Majul. No, no.
2: Imposible, no. No, no. No es para todos. Así es que, bueno, y para aprovecharlo, para disfrutarlo.
4: Y sí, claro que sí.
0: Sí. Muy bien, así que, bueno, tenemos 6 entradas para Pirulo en el aire, que es un espectáculo de primer nivel que vamos a tener este próximo fin de semana. Estamos llegando a las 4, compañera, pero ¿qué pasa? ¿Que el tiempo está acelerado?
2: Vuela el tiempo, no sé por qué pasa tan rápido. Matecito de por medio, con música, con la gente allí del otro lado. No vamos a alcanzar a sacar las efemérides, me parece, antes de las 14, de las 4 de la tarde. Sí, por aquí leerlos. Buenas tardes, Dalila, Jesús y a los operadores. Ustedes son la alegría de las tardes, dice, para los que no dormimos siesta. Que tengan un bonito fin de semana. Bendiciones, nos dice Marta. Besitos, Marta. ¿Quién más estaba? Silvia. Dice, genial la nieve, cuando no hay que salir, me encanta. La miro por la ventana. Ya me tocaron esos años de nieve, de mucha nieve, de tener que ir al colegio, sin transporte, caminando por la nieve, muy feo, peligroso. Así que bueno, ahora la disfruta, pero le gusta lo mismo que a nosotros, cuando está cayendo la nieve.
0: Va a sacar una fotito hermosa
2: durante,
0: de la ventana.
2: Claro.
0: Claro, tenés que salir unos emboles. Hola, me gustaría participar del sorteo para la entrada de Pirulo, para que mi hijo Tomás pueda ir y conocerlo. Le encantan sus videos, como a todos. Último del documento 667, Jazmín, me sale por acá, ¿no? Si no es tu nombre, aclararlo. Bueno, mucha suerte para vos y tu hijo. Quiero entradas para Pirulo. Muy bueno el programa, estoy probando mate con unas tortitas y el mal tiempo, buena cara, feliz. María dice por acá. Las 4 de la tarde, compa, noticias, ya venimos.
2: Belén, nos informamos porque hasta las 18:45 estamos mejor de tarde, amigos del aire, juntitos.
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6: Las 4 de la tarde en la República Argentina. Ministra de Seguridad destacó la aplicación del Plan Bandera, el informe de Lilian Arias desde Casa de Gobierno.
7: Luego de dar un detallado informe sobre el operativo de fuerzas federales que en Santa Fe permitió interceptar a una organización narcocriminal, la ministra de Seguridad, Alejandra Montioliva, explicó que las fuerzas de seguridad nacional son un complemento a las provinciales.
8: El Plan Bandera es la evidencia de qué manera funciona la articulación entre la nación, la provincia y el municipio en términos de resultados no solo operativos, sino también frente al narcotráfico y al desbaratamiento de las organizaciones criminales.
6: Información deportiva con Nicolás Álvarez.
9: Boca juega por los octavos de final de la Liga Profesional de Fútbol este sábado a las 7 de la tarde en la Bombonera frente a Huracán. 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
6: La información del tránsito con Ernesto Arriaga.
10: La ruta 228 de Necochea hacia Tres Arroyos, en parte se está cortando con mucha precaución únicamente para camiones por acumulación de agua, teniendo en cuenta las fuertes lluvias. Por favor, informarse en la caminada de Necochea y Tres Arroyos para sobrepasar de lado a lado. Por otra parte, el paso Pino Hachado está habilitado hasta las 18 horas del día de hoy, de Zapala hacia Chile.
6: En la ciudad autónoma de Buenos Aires, con cielo algo nublado, temperatura 14 grados 7 décimas, humedad 46%.
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12: Es la hora 16, dos minutos.
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0: toda la Argentina, que estamos abriendo juntos aquí, queridos amigos, en LB4, LB19, un solo corazón. ¿Es así o no, Dani?
1: Exacto, sí, un solo corazón, de esos que hace Di María. Un manito por aquí, manito por allá, ahí está, un solo corazón, así.
0: ¿Me salió?
1: ¿No me salió?
0: No, de verdad, mirá, lo hago acá a la cámara.
1: No lo veo, pero bueno, me va a llegar con delay.
0: Ay, ¿por qué no lo ve? No, tiene forma de hígado cuando me lo hago así.
1: ¿No es un corazón?
0: No, me sale.
1: Imagino. Yo sí lo puedo, se lo mando. ¿Me ve?
0: Pero lo veo.
1: ¿Usted me ve a mí?
0: Le sale perfecta, la veo en vivo y en directo. Sí. La veo bien, muy bien. Perfecto. Bueno, a ver, la gente que nos habla, la gente, ya arrancamos la charleta. Hoy la charleta va a ser para que el WhatsApp se prenda fuego literalmente, a ver. No, literalmente no.
2: Jesús, no. Buenas tardes para su compañera.
0: No.
2: Qué buena voz que tiene su compañera Jesús.
1: Gracias.
2: De locución de Radio Malargüe, ¿no?
0: Así es, Dalila
2: Vázquez. Estamos escuchando acá. Quiero participar por la entrada de Pirulo, ¿puede ser?
0: Claro que puede ser.
2: Mi número es 335. Saludos para todo Malargüe, para la gente que me conoce, para Quinoto, para el señor de los anillos, para Espejito ahí que viven en Malargüe,
0: es
2: compañero mío de gastronomía. Me pasa un temita de los fabulosos Cadillac, Jesús. Bueno, buen viernes.
0: Gracias, Marchilo.
3: Hola chicos, buenas tardes, ¿cómo están? Otra vez acá escuchándolo. Les quería pedir por favor si podían decir, acá en la Cayetano Silva y los franceses andan dos perros que se ve que están perdidos porque andan muy asustados. Uno negro grandote, parece un lazi todo negro, y otro mestizo que no tiene colita, que es viejo, y andan muy asustados por acá. Seguramente que alguien los anda buscando. Fueron ahora para el lado de Bayofé por Cayetano Silva. Si alguien los anda buscando, quizás escuche y los pueda venir a buscar. Gracias.
4: ¡Echa para atrás, juega, perro!
3: Y mi celu 1264-1245-77. Gracias.
0: Bueno, ahí está, ¿no? El Pichu, ojalá que...
5: A mí también me dice el Pirulo.
0: Ajá, ¿por qué?
5: Me gustaría verlo. Yo lo he visto por teléfono.
1: Claro.
5: No, es que es muy bueno, muy bueno, muy bueno. Vos soy ocho en mío. El hermano. Un abrazo, muy buen programa.
0: Oscarcito Mancilla.
1: A ver si puede ir a ver al tocayo, miren.
0: Claro. Ojalá, bueno, que la suerte esté de tu lado. Es un término muy muy muy argentino, muy argento el término Pirulo.
1: Pirulo,
0: ¿no?
1: Sí, no sé si es para algún nombre en particular o por qué Pirulo. Pirulo, ¿por qué le dicen Pirulo a usted?
0: Viste que por ahí lo asociamos. ¿Cuántos pirulos tenés?
1: También, sí.
0: ¿Viste?
1: Tal cual.
0: También estoy leyendo acá, se utiliza coloquialmente para referirse a un paseo o vuelta. Darse un pirulo.
1: Ah,
0: y no, en un fardo puede referirse a un apodo a persona. Uh-huh. Además, y aquí viene, es conocido por el ventrílocuo Mauro Franchi.
1: Uh-huh.
0: Es un personaje muy, muy, muy conocido de la ventriloquía, muy popular en Argentina.
1: Claro.
0: Pero proviene del latín pirula, que hacía referencia a una pequeña pera o punta, y a menudo se asocia con perinolas. La expresión pirulos, para la edad, proviene de la vuelta de la perinola.
1: Ah, mire usted.
0: Claro, mire que acá le decimos, ya se dejó de decir, tengo tantos pirulos. Ahora, hablando de vueltas, es muy cheto decir, en feliz vuelta al sol.
1: Una vuelta al sol más. No me gusta vueltas. Igual.
0: A mí tampoco, odio.
1: Claro.
0: Te saludas, ay... Feliz vuelta al sol. Bueno, ¿qué sos, astronauta, viejo? Eso es un satélite.
1: Sí, la vuelta, claro.
0: Ay. Yo me di cuenta que me estoy poniendo viejo porque por ahí muchas cosas que antes no me molestaban, ahora sí.
1: Lo vamos a usar de consignas una vez. Señales de que nos estamos poniendo viejos.
0: Material uh-huh. Que se viene para...
1: Agenda, hay que agendar todo.
0: Todo. Bueno, Bueno, y hablando de agendar, ahora el guión dice que tenemos que ir con las efemérides del 8 de mayo, compañera, ¿le parece?
1: Me parece muy bien. Para contarles, vamos a viajar en el tiempo, vamos a dar la vuelta en el mundo, pero mucho, mucho, mucho tiempo atrás. En 1527, por ejemplo, el explorador y cartógrafo español Sebastián Gaboto navega por primera vez por el río Paraná, el segundo más largo de Sudamérica, cuyo curso pasa por Argentina, Brasil y Paraguay. Gaboto lo navegó hasta la desembocadura del río Paraguay y fue precisamente en el año 1527.
0: Me voy al 1887, 350 años más adelante, porque el Papa León III corona en el Vaticano la imagen de Nuestra Señora de Luján, patrona de la Argentina, cuya imagen se guarda en la Basílica de la ciudad bonaerense homónima, a unos 60 kilómetros al oeste de Buenos Aires. Bueno, que hablamos cuando hace un par de días nada más, esta semana, de la Basílica de Luján.
1: Claro, exactamente. Bueno, así es que hoy saludamos a todos los que llevan este nombre también en el Día de la Virgen de Luján.
0: Así es.
1: Bueno, también un día como hoy, pero de 1922, nace en la localidad bonaerense de Empalme, San Vicente, lo que es actualmente Alejandro Cort, el actor, humorista e imitador Jorge Luz, Oscar Jorge de Luz Bordón, de destacada trayectoria en el cine, en el teatro, en la televisión, ganó un premio Conex, entre otras distinciones, y protagonizó el popular programa cómico La Tota y La Porota, junto a Jorge Porcel.
0: Muchos se van a acordar de La Tota y La Porota. Sí, sí, sí, un clásico. 1945, la Alemania nazi se rinde incondicionalmente en Berlín, con lo que se abre el camino hacia el fin de la Segunda Guerra Mundial, que había desatado al invadir Polonia en septiembre de 1939. El conflicto concluyó en septiembre del 45, luego de las rendiciones de Italia y Japón.
1: Bueno, yo me voy al año 1970 porque precisamente un 8 de mayo de ese año se inaugura en Buenos Aires el Centro Cultural San Martín, sede de congresos, conferencias y actividades culturales. Su primer gran evento internacional fue la disputa de una de las semifinales del Campeonato Mundial de Ajedrez en 1971, o sea, un año después de su inauguración, en las que el maestro estadounidense Bobby Fischer venció a su par armenio Tigran Petrosyan.
0: Muy bien. 7 años después, en 1977, nace en la ciudad bonaerense de Bahía Blanca el ex basquetbolista Juan Ignacio Sánchez, popularmente conocido como el Pepe Sánchez, campeón olímpico con la selección argentina en los Juegos de Atenas 2004. Es el primer argentino en jugar en la Liga de la Asociación Nacional de Básquetbol de Estados Unidos, es decir, la NBA.
1: En 1980, un año después, 3 años después en realidad, en su sede de la ciudad suiza de Ginebra, la Organización Mundial de la Salud declara que se ha erradicado del planeta el virus de la viruela, causante de la enfermedad que tenía una tasa de mortalidad del orden del 30% y superior al 50% en bebés y niños de 3 a 5 años. Una gran tasa de mortalidad. Bueno, en su sede de Suiza se declaraba un día como hoy la erradicación de este virus.
0: Muy bien. En 2012, pegamos un salto temporal, a la edad de 63 años, muere en la ciudad bonaerense de Adrogué el dibujante e historietista Carlos Loisuo, calculo que será así, más conocido por su nombre artístico de Caloi. Ahí está.
1: Ah, Caloi. Caloi en su tinta. Claro.
0: Creador del popular personaje Clemente, de la tira Clemente y Bartolo, que publicaba el diario Clarín. Clemente llegó luego a la televisión con un programa que fue transmitido por Canal 3 y otras emisoras de televisión. ¿Se acuerda? El que no tenía manos.
1: Claro, sí. También muy popular en el Mundial. ¿Qué Mundial fue el que estaba con los cameruneses? ¿Sí? 78. 78, me dice acá Claudio.
0: 78. Acá es verdad.
1: Sí. Jonathan se lo veía, Caloi en su tinta tenía un programa.
0: Caloi en su tinta. Acá un amigo nuestro que era arquero le decían Clemente.
1: ¿Que no tenía brazos?
0: Sí, parece. Saludos para Mario.
1: Acá viene a cantar Clemente.
6: Llegan los cantitos y el humor. 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
1: Ahí está.
0: Ahí va, creo que se acuerda.
1: Se acuerda,
0: ¿no?
1: Se acuerda.
0: Jugador acá.
1: Se la sabe todo. ¿Qué operadores que tenemos entre Fabián y Claudito? Las han vivido todas. Yo creo que tendría tendrían que venir ellos a hacer locución.
0: Sí, pero tienen más para contar que nosotros.
1: Material, pero para hacer una biografía, mire.
0: Absoluta, absoluta.
1: Bueno, volviendo a las efemérides, hoy es el Día Internacional de la Cruz Roja, en conmemoración de la fecha de 1828, en la que nació su fundador, el empresario y activista suizo Henri Venant. Así que bueno, a todos los que están relacionados con esta actividad, a los que pertenecen a la Cruz Roja, los saludamos.
0: Bueno, y hablamos también más temprano, hace minutos nada más, acerca del Papa, ¿no? Cuando corona en el Vaticano la imagen de Nuestra Señora de Luján, y hoy justamente es el Día de la Virgen de Luján, por este hecho.
1: Exacto, exactamente. Así que bueno, aquí de hecho habían actividades programadas para la tarde de hoy con procesión y demás, actividades que se suspendieron debido a las condiciones meteorológicas.
0: Muy bien, y por último, y no menos importante, la musical. La efeméride musical tiene que ver con el año 1979, donde la banda británica The Cure, pionera del género New Wave, publica en Londres Three Imaginary Boys, su álbum debut. Con temas de este álbum y de los tres sencillos posteriores, se conformó el disco Boys Don't Cry, con el que el grupo liderado por Robert Smith desembarcó en Estados Unidos y bueno, comenzó una carrera realmente exitosa, sobre todo en la década de los 80. Y ya que estamos en viernes, compañera, The Cure hace este clásico titulado Los Viernes Me Enamoro. Qué tierno. Gracias, The Cure, por tanto.
1: Mire qué manera de cerrar las efemérides.

0: Yo soy el limpio de Camerún.
1: ¿Se acuerdan?
2: Buenas tardes, Breve 4.
1: Hola.
2: Yo entrando a trabajar, soy Carlos Dorí, me gustaría participar por las entradas de Pirulo. Mis últimos tres son 566. Muy buena la radio. Besos.
1: Gracias,
3: hola,
1: gracias.
3: Jesús. Quiero las entradas Norma 020 y Ariel 980.
1: Bueno, muy bien. Le vamos a decir, gente, a toda, en compañera, a toda la gente, que estén atentos, que minutos antes de la hora 18 vamos a hacerle sorteo.
4: Bien, perfecto.
1: Para que estén atentos, para que nadie se pierda nada, las entradas para Pirulo, para el laberinto de espejos y para el boxeo se van a ir todas antes de las 6 de la tarde. Calcular es 6 menos 10, estate atento, atenta, porque vamos a decir el nombre de todos los ganadores en esta tardecita. Roberto, por acá, por ejemplo, nos está escuchando, participa para el boxeo. María quiere entradas para Pirulo. Hola, chicos, qué bonita siesta con ustedes. Participo por la entrada para ver a Pirulo. María con el 407 nos quiere, te queremos, María. Buenas tardes, María. A mí me encantaría dormir la siesta, pero tengo que lavar 239 cubrecillas y 26 manteles redondos.
4: Y evento. Claro.
1: No puedo dormir siesta, dice. Saludos, Jesús Dalila, soy María Rivas.
4: ¡Ay, María, bella! Sí, ella es una empresaria gastronómica de aquí de la zona, si es que sí es cierto, y ofrece ese servicio. Y bueno, seguramente María lo está haciendo con mucho cariño, con mucho amor, porque es lo que siempre pone en sus trabajos. Así que bueno, con la radio todo se puede, Mari. Besitos.
1: Claro que sí. Hola, chicos, ¿cómo están? Soy Luisa con el 656. Les cuento que yo fui a Brasil, a Búzios, con mis hijas y nueras. Entonces tenía 70 añitos. Y por primera vez en mi vida me agarré un pedo muy grande con caipirín. A los 70 se agarró una con caipiriña.
4: El primero de su vida, dice.
1: Sí, por primera vez en mi vida, dice, me agarró un pedo muy grande con caipiriña. Pero quedó como un lindo recuerdo, ¿no?
4: Claro.
1: Quedó como un lindo. Y nos cuenta, Irene, que está ahí en Río de Janeiro, que 30 grados tienen ahora.
4: Uf, claro, está para estar allá. Va, a los que nos gusta el calor.
1: Claro, sí, olvidar. Hola, buenas tardes, gente hermosa de la radio. Soy Iris, mamá de Nere, agradecida por Dios. Agradecida a Dios y la vida por la hija maravillosa que tengo, fanática de Leo Mattioli. Dios los bendiga. Bueno, ahí está, mira, uno arriba del otro el mensaje, responde el mamá.
4: Qué lindo. ¿Vio la radio? Lo que provoca la radio. Debe ser hermoso, estando lejos, que alguien se acuerde de uno, ¿no? A través de la radio. Así es que, bueno, en buena hora que la radio sirva de nexo. A propósito de gente que está lejos, por allí en el este de nuestro departamento está Agua Escondida, y desde allí nos escribe Romina, nos manda un video. Así estamos por Agua Escondida, dice, y los estamos escuchando, dice. En el video, de hecho, se escucha la radio de fondo, por el vientito. ¿Será que llega el agua por allí? Avísenos, apenas llegue el agua, Romy, por favor.
1: Por supuesto, qué lindo, y Agua Escondida. Bueno, no deja de maravillarme, y a ustedes le debe pasar también, compañera, a pesar de tantos años de estar en esta maravillosa casa que es LB4 y LB19, no deja de maravillarme tantos lugares, ¿no? Porque por ahí cuando dicen Brasil, automáticamente como que recreando mentalmente cada escenario, ¿no?
4: Claro.
1: Agua Escondida, no sé, Rincón de los Sauces, y la mente como que va recreando escenarios, y esa es la magia, básicamente, de la radio, ¿no?
4: Exacto, viajar, sin medio de movilidad, simplemente con el aire de la radio que nos permite estar en todos puntos, a la misma hora. Así es que bueno, a todos ellos besos y gracias por tomarse ese tiempito también y hacernos saber desde dónde nos escuchan.
1: Claro, por supuesto. Bueno, tenemos que... Usted tiene que vender, yo tengo que ir con los servicios. Pero antes, vamos a alargar la charleta porque no va a tener tanta introducción, quizás como las que tenemos habitualmente. Porque hoy queremos saber, queremos que el aire se llene de cosas bonitas, ¿no?
4: Eso es lo que pretendemos, cerrar la semana con buena energía. Seguramente han pasado algunas cuestiones no tan agradables, pero pretendemos que este día viernes lo terminemos bien arriba, haciendo un balance positivo, o esa cosa linda que nos pasó durante la semana y que vale la pena contársela a la radio, a los amigos del aire, a Mejor de Tarde. Así que bueno, esperamos ese mensajito.
1: Porque es así, es cuestión de energía, ¿no? Si uno, si llenamos el aire de buenas noticias, va por ahí, ¿no? Contanos tu buena noticia de la semana. Uh-huh. ¿Cuál sea? ¿Recibiste un mensaje, una juntada, un buen consejo, un abrazo, una llamada, lo que sea? Si llenamos el aire de eso, es contagioso, ¿no? Y por ahí, qué sé yo, alguien, como bien decías vos, que está pasando un momento complicado, la energía es contagiosa. Y si llenamos el aire de bonita energía, puede que alguien la haga bien.
4: Exactamente, y le doy la fuerza para seguir adelante y para decir, bueno, hay mucho por seguir. Así es que, en definitiva, esperamos que ustedes sean los que llenen este aire de muy lindos mensajes.
1: Así que contanos, ¿qué te pasó de bonito? ¿Cuál ha sido la buena noticia de esta semana que se está yendo? 2604-379797. Si son audios, como siempre decimos, Nos encanta escuchar sus voces. Así que vamos a contar la buena noticia de esta semana. Nombre y últimas tres también para participar por todos los regalitos. Y ahora, vende usted y voy con los servicios.
4: Perfecto, perfecto. Eso hacemos, por aquí también. 16:29 minutos, esa es la hora en el país. Antes de vender, tenemos por aquí un llamado a la solidaridad. Claudia nos pide, dice, buenas tardes, chicos. Porfa, necesito comprar garrafa urgente. Si alguien tiene garrafa para vender, que no sea muy cara, por favor. Acá tenemos el teléfono de Claudia. ¿Usted tiene garrafa para vender? Bueno, Claudia necesita comprar, que no sea muy cara, nos dice, y nos deja el teléfono 2604-086176. 2604-086176. Cumpliendo con nuestra gente, le contamos que aquí en la ciudad de Malargüe, a esta hora y según el último parte que tenemos del Servicio Meteorológico Nacional, nos acompañan 15 grados 2 décimas en cuanto a la temperatura, la humedad 11%, del oeste llega el viento a 30 kilómetros en la hora. ¿Será que el viento traiga el agua? Y bueno, están anunciados los chaparrones, algunas lluvias y nevadas. Es baja la probabilidad, pero está allí, por eso se lo contamos también. 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
2: Es la hora 16:35.
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0: desperté. 16:42. Actualizamos la temperatura aquí en San Rafael. A esta hora el termómetro está marcando 17 grados 7 décimas, humedad 20%, viento del este a 25 kilómetros por hora. El cielo está ligeramente nublado y Gustavo Cerati los invita a cantar a todos ustedes así, escuchá. LB4, LB19, un solo corazón en este viernes. ¿Qué te queda viernes?
1: Nada más queda.
0: No, nos queda un montón todavía, compa. Hasta las 18:45, ¿no?
1: 2 horas, así, clavaditas. Que las vamos a sacar, pero de taquito, mire.
0: Muy bien, nos queda un montón. Ya está pidiendo pista Don Juli Hugh, pero vamos a ir escuchando algunos audios, ¿le parece?
1: Vamos, a ver qué dice nuestra gente. ¿Tiene buenas noticias? ¿La noticia buena de la semana?
2: A ver. Hola Jesús, buenas tardes. Sí, mi hija quiere una entrada para ir a ver a Pirulo. Su nombre es Marcela y los tres últimos documentos son 255.
0: Muy bien.
3: Hola, buenas tardes. Hermoso programa. Hoy lo más bonito que me ha pasado, que es mi cumpleaños, y vamos a pasear con mi esposo. Soy Sonia. Un besito.
0: ¡Feliz cumple!
4: Hola chicos, ¿cómo les va? Buenas tardes. Bueno, yo tengo para contarles que mi hija hizo unos sorteos de una rifa y la alegría que tuve es que mi cuñada se sacó el premio. Fue una alegría muy grande porque ella siempre colabora y ahora le tocó a ella. Bueno, muy buena onda, que sea todo positivo, que Dios los bendiga, que tengan un lindo día. Soy Gladys, besitos con el 520.
5: Gracias. Hola, buenas tardes, ¿cómo andan?
0: Muy bien.
5: Quiero participar por las entradas del laberinto.
0: Ah,
5: soy Norma de la llave con el 814.
0: El laberinto, ok, Norma.
6: Chicos, ¿me pueden pasar por este medio? ¿Cuánto sale la entrada para ir a ver a Pirulo? Porque estoy tratando de comunicarme con el centro poligonal, con el Roma, uh-huh. Y no, uh-huh, no consigo ubicarlo, quizás sea en la mañana. Pero me gustaría saber, por lo menos, si no me dan la entrada. Pero me gustaría, aunque sea, mándenme un WhatsApp, una letrita, si lo sabes. Gracias. Uh-huh.
1: 36.000, bueno, dice, ¿o no?
0: Claro, platea baja 36, platea alta 32, y podés adquirir las entradas por www.entradaweb.com.ar o retirarlas por la boletería del teatro, que está abierto ahora desde las 5 de la tarde hasta las 9 de la noche. De lunes a viernes, la boletería del teatro funciona de 9 a 13 horas y de 17 a 21 horas. Así que puedes retirarla físicamente o a través de entradaweb.com.ar y valores que van desde los 32, platea alta, platea baja, 36.000, compañera.
1: Perfecto, mire que completa toda la información al instante. Lo pide y lo somos tiene.
0: Unos señoritos franceses somos a la hora de informarnos.
1: Saludos a Rosana, ella va volviendo al sosneado, dice. Volviendo a casa, como todos los viernes, y regresando en su compañía, si es que la saludamos, ¿eh? Rosana Romero.
0: Saludos, Rosana, gracias por estar ahí. Saludos para Irene, para Inés, Rosalía. Participa por las entradas de Pirulo junto a José. ¿Quién más? Nilda, por acá, nos pregunta cuándo va a estar la garrafa social en la isla. Ya damos el cronograma en un ratito. Hola, buenas tardes, los estoy escuchando. Acá en Malargüe, esperando que se pase el viento, dice Elba Campos.
1: Va a pasar, Elba, eso dice el pronóstico. Al menos estamos, según el último parte, con una intensidad de 30 kilómetros en la hora del oeste. Claro que llegan por allí algunas ráfagas un poquitito más intensas. Porque después, en teoría, llegaría algo de precipitación, algunos puntos. Así es que, bueno, veremos. De todos modos...
7: ¡La Juana que viene ventazón!
0: doble broche en el tender, hay ventazón.
1: Sí, claro.
7: La Juana que viene ventazón, que viene no sé cuánto la chafa por kilómetros por hora.
1: Claro, 30 kilómetros por hora.
0: Claro, te puede volar el calzón, eso, así que doble broche en el tender.
1: Por favor, después no queremos problemas, ¿eh? O aunque algunos van a tener la excusa, no, si lo trajo el viento, viste los vientos, claro, que hay acá en Malargüe, claro. Échale la culpa al viento.
0: Échale la culpa al viento. Marta dice que cuatro personajes ahí con la fotito, muy bien. ¿Qué más? Hola, buenas tardes, ¿cómo están? Quiero saludar a Laura Guajardo, que está en San Rafael, la saluda a Rosario. No, le mando un mensaje y nos pide algo de Ramona Jiménez. Muy bien, feliz fin de semana para todos, los felicito. Eva de Gush, gracias Eva querida. Hola, buenas tardes, mi nombre es Adriana, participo por las entradas al Laberinto de Espejos, 8.95, gracias Adriana. Mónica quiere las entradas para ver a Pirulo con su nieto, lindo programa, muchas gracias. Jazmín también deja las últimas tres. ¿Qué más? Maravilloso equipo, dice Ada María, muchas gracias. Estoy leyendo mensajes de las 4 y 10, mira, estamos un poquito. Y bueno, sí, antes de que llegaran las noticias. Mauricio Aguirre, participa por las entradas para Pirulo, perfecto. ¿Quién más por acá? Fabián, participa por las entradas para Pirulo, gracias Fabi. Seferino también participando, nos cuenta que está en el taller escuchando y me río un montón con ustedes. Ah, Leo es, Leo, 941. Bueno, Leo, nos alegramos mucho que la pases bien. La buena noticia,
1: sí,
0: dice Noemí. Ah, pero pará, que antes de eso dice, hola chicos, ¿cómo están? Me encanta su programa. ¿Me pasan el tema de Ricardo Arjona, pingüinos en la cama?
1: Ay.
0: Que a veces nos hace reflexionar de que estamos con una persona al lado, pero nos sentimos solos. Temazo para reflexionar. Que tengan una linda tarde ustedes y la audiencia, y yo que me voy a trabajar. La buena noticia, me depositaron, dice Noemí con el 433.
1: Está bueno, el tema es que así como la deposita, se va.
0: Sí, sí, no hay palabra más hermosa que es... Ya depositaron.
1: Claro, qué lindo. Y ya me descontaron. Bueno. Bueno, dale, saludos a Rosita, que vio que decíamos, apenas llegue la nieve nos mandan postal. Rosita nos escucha por puesto Las Peñas, Agua Escondida. Nevando, dice, con viento y muy frío. Un abrazo, familia Pérez Fernández. Y ya nos manda postales, le cuento, de cómo va quedando este paisaje de a poquito con algo de nieve. Las primeras, quizás, de esta temporada, ojalá que sea la antesala de un año bastante nevador.
0: Ojalá que así sea, claro que sí. Bueno, vamos a escuchar en un ratito nada más el vamos aclarando este asuntico. Ni tú estás pa' policía, ni pues yo para andar huyendo, ¿no? Que habla básicamente, claro, pingüinos en la
1: eso.
0: Cama.
1: Cuando se enfría el amor.
0: Cuando se enfría el amor. Pero apunta no solamente a que se enfría el amor, sino esa cuestión más puntual, ¿no? De que si falla ese escenario que comparten las parejas... Es que está todo medio complicado.
8: ¿De dónde sacan tanta boludez para hablar ustedes?
0: Y bueno.
9: Salí afuera, se está hablando toda la sopa.
0: Para eso.
9: Está todo, todavía enamora.
1: Para eso estudiamos.
0: Para eso estudiamos, para hablar huevadas en el aire. Que hay pingüinos en la cama por el hielo que provocas. Se hace más de un mes que no me tocas. Ni te dejas sobornar por este beso escurridizo. Sácala del ángulo, Neruda. Hablando de poesía, él llega con su voz inconfundible, con la poesía hecha información.
1: Claro. Desde Alvear. Nos informa siempre, cada tarde. Es el que llega a poner la cuota de seriedad a las tardes de la radio. Desde General Alvear, el señor Eduardo Jorge.
10: Hola, Dalila, Jesús. Buenas tardes para todos, para toda la audiencia. Intensa agenda de actividades cumple esta tarde en el sur de la provincia el gobernador Alfredo Cornejo. Junto a la vicegobernadora Eve Casado, la subsecretaria de Infraestructura y Desarrollo Territorial, Marité Badui, y el titular de Vialidad Provincial, Obador Bagnoli, inaugurará la reconstrucción integral de la ruta 172, Monte Comán, Real del Padre. Posteriormente, Cornejo, junto a la vicegobernadora Eve Casado, a la subsecretaria de Infraestructura y Desarrollo Territorial, Marité Badui, y el intendente Alejandro Molero, hará entrega de 38 viviendas del barrio Alimentación en esta ciudad. Mañana, el gobernador tiene previsto encabezar la inauguración del nuevo pabellón de salud mental en el Hospital de Enfermeros Argentinos y luego asistir al almuerzo oficial de la Fiesta Nacional de la Ganadería. A propósito de la fiesta, decir que diversos pedidos realizó el presidente de la Específica de Ganadería de la Cámara de Comercio, Agustín Fernández, en el acto oficial de apertura de la muestra ganadera, sostener la ley 7.074, respaldar desde el Ejecutivo Provincial el proyecto de ley de destete precoz y aumentar el presupuesto para este 2026, revisar y modificar el modelo de intervención en caminos ganaderos fueron algunos de los reclamos a los que respondió a su vez el director de ganadería Roberto Ríos, quien realizó a su vez diversos anuncios que sintetizaba en los siguientes términos.
11: En el acto es el plan CEPO y el plan, estamos buscando ver cómo financiamos los paneles solares, pero el CEPO ya deben hecho en 12 meses a 1.700.000. Creo que a veces no hay tanto que anunciar, sino que gestionar. Yo el año pasado dije que íbamos a poner antenas, no dije cuántas, pero hoy ya llevamos 660 colocadas en toda la provincia y 120 en las escuelas, 15 para la policía rural. O sea, más que anunciar, hay que gestionar y trabajar.
10: ¿Qué es el plan CEPO?
11: El plan CEPO es entregarle un CEPO a cada productor que lo quiera. Está en el stand del clúster ganadero. Y bueno, hay productores chicos que no lo tenían. Cuando nosotros hicimos el cuestionario productivo nos dimos cuenta que no está el CEPO, que es para agarrarle la cabeza al animal y poder trabajar y poner la caravana. Hay muchos que no tenían. Entonces, bueno, realmente creo que es una gran cosa. Entonces, bueno, ya lo largamos, lo vamos a largar en todos los departamentos y creo que va a ser una herramienta muy buena para todos los productores.
10: En forma articulada con la Dirección Provincial de Ganadería trabaja la Fundación Coposamén, cuyo gerente general es Carlos Idiarte, y destacaba los resultados óptimos que se establecen en el laboratorio modelo que posee la Fundación. También habló de los planes Toro, Plan Vaca y de destete precoz.
12: O sea, la eficiencia que tiene, por ejemplo, para el Plan Toro es 99.9 por respecto al diagnóstico, ¿no? El Plan Vaca es un poco más complejo y el productor, si quiere hacerlo, tiene que hacer una asociación con otros productores, tener un veterinario que los guíe, que le haga toda la parte de extensión, y ahí sí pueden hacer el plan vaca, que significa hacer tacto, revisión de dientes, de edad del animal y todo lo inherente a que el productor pueda tener un diagnóstico de un inventario, mejor dicho, de qué es lo que tiene en el campo y qué decisión tomar con respecto a su vientre. Después, bueno, el plan de estete que...
10: ¿Dando buenos los resultados?
12: Sí, bueno, yo te puedo decir que todas las otras herramientas que están a disposición u otras que se puedan aplicar, ninguna va a causar un efecto tan importante en el mejoramiento de la productividad como el destete. Bueno, esa es la finalidad del destete, justamente mejorar esa productividad, que pueda producir más ternero, que ya es una técnica que yo recuerdo en el año 95, justamente en una jornada técnica de esta, vino gente de Cargill con la novedad de que ya había hecho un alimento para hacer destete precoz.
10: Las actividades de la fiesta de la ganadería incluyeron esta tarde el remate, que tuvo más de 1.500 cabezas a disposición de los potenciales compradores. Un dato de color, lo va a poner nuevamente dentro de algunos momentos, la cabalgata uniendo pagos. Se trata de un contingente de jinetes que unirá una vez más la localidad Punta de Unión con General Alvear. 20:30, apertura del escenario mayor con la presencia de Algarroba.com. Previamente, Danza La Carreta, La Viajera, Payadores Nicolás Rocco y Santiago Ríos, que van a estar en la jinetea del domingo, y además Lucas Morenas. Después serán presentadas las candidatas departamentales a embajadora nacional de la ganadería de zonas áridas. Es todo, ustedes. Hasta luego. Gracias.

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1: Las 5 de la tarde en la República Argentina. El gobierno enviará el super RIGI al Congreso. Amplía la información Liliana Arias desde Casa de Gobierno.
2: El proyecto de ley que el presidente Javier Milei denominó Super RIGI se enviará la próxima semana al Congreso. Lo anunció así el ministro de Economía, Luis Caputo, al tiempo que indicó que la iniciativa apuesta a sectores complementarios de la minería y la energía, además de aquellos que aún no existen en la Argentina.
3: Este es un esquema que no apunta al corto plazo. Es un esquema del que se van a beneficiar todos los próximos gobiernos. Es un esquema que viene a transformar la matriz productiva argentina, incentivando la industrialización de nuestros recursos naturales.
1: La información deportiva con Nicolás Álvarez.
4: Arde el vestuario del Real Madrid después de una pelea interna. Finalmente, el Madrid anunció que no castigará deportivamente a los futbolistas Valverde y Tchouaméni, pero que sí van a tener que pagar una multa de 500.000 euros cada uno. Por otra parte, el presidente Florentino Pérez está en la búsqueda de un nuevo entrenador para la próxima temporada.
1: En la Ciudad Autónoma de Buenos Aires, con cielo ligeramente nublado, temperatura 14 grados 4 décimas, humedad 43%.
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7: Es la hora 17. Dos minutos.
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17:04 minutos, esa es la hora en el país. 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Con ellos arrancamos esta nueva hora en el aire de la radio.

0: Los del espacio, ahí haciéndonos mover la patita en la tarde. Bienvenidos a esta nueva hora. Bueno, ya vamos por acá anotando y lo vamos a decir entre los dos, compañera, ¿le parece? Cuando llegue el momento, cerca de las 6 de la tarde, los ganadores que tenemos para esta tarde.
1: Perfecto, perfecto, perfecto. Dele, usted, yo lo veo que va haciendo todos los deberes allí. Me gustaría ayudarle, pero bueno, estamos tan distantes. Pero le voy a ayudar a dar los ganadores.
0: Muy bien, muy bien. Acá tengo... Ah, no me ve ahora en vivo.
1: No, no lo veo.
0: Estoy con el papelito acá anotando.
1: Ahora lo veo que se está comiendo una factura. Eso está pasando aquí en mi pantalla, pero eso ya pasó hace rato.
0: Eso pasó hace rato. Ay, qué loco, es como una película de viaje del tiempo, ¿no? Estoy haciendo cosas por ahí que todavía que ya hice.
1: Claro.
0: Ah, qué loco, es como Interestelar, como una película. 17:11, hay audios, querida Dalila.
1: A ver.
0: Escuché. A nuestra gente, hola, hola, hola.
1: Hola.
2: Hola, buenas tardes, ¿cómo les va?
0: Muy bien.
1: Bien.
2: Bueno, quería participar por todos los premios. No me voy a quedar, me quiero quedar con todos los premios.
1: Esa.
2: Bueno, que pasen muy buenas tardes y bueno, a seguir adelante. Jorge 290.
1: Gracias, Jorge.
0: Muy bien, ahí está Jorge, me agarraste con una factura en la boca. Ahora. Buenas tardes, LB19. Así está por aquí en el puesto Las Leñas, agua escondida, nevando con viento muy frío. Un abrazo a familia Pérez Fernández. Qué bonito. Esa foto es hermosa.
1: Eso es lindo, sí. Eso es lindo. Después cuando ya empieza a hacerse el barrito...
0: A nadie le gusta. A nadie nos gusta eso. ¿Qué más por acá? Pregunta Miriam, ¿con quién estás en la foto, Jesús? Bueno, la foto de estado pueden ver a Dalila con Claudio y, bueno, a mí con Fabián Espina. Estamos el Melena Espina. Buenas tardes, chicos, que tengan un bendecido viernes y excelente programa. Me dedico como siempre, bello fin de, es un placer escucharlos. Hermoso grupo de gente linda. Gracias, Mari, querida, gracias por estar. Hola, chicos, hoy viernes y el cuerpo lo sabe, yo estoy acostada. Rengo el hombro, fracturado, dice. Así que almorcé y me tomé dos vasos de vino Malbec. Ah, bueno, me voy a dormir una siesta. Ya se me cierran los ojos, pero los escucho, Cristina.
1: ¿A qué hora fue esto? Porque ya terminó la hora de la siesta, me parece.
0: Sí, a las 4:40, mira, voy leyendo.
1: Ah, mire usted, ya de estar roncando, entonces. Más con el Malbec.
0: No, sí, así está en esa. Como dicen los pibes, está en una. Hola, buenas tardes, muy lindo el programa, Elsa. Quiero la entrada para ver a Pirulo, gracias. Buenas tardes, chicos, los estamos escuchando, lindo programa. Rosani participó por las entradas, Graciela también. Acá me preguntan, en Hola Jesús, hay rumores que el Pericón se va a ir el 24, ¿por qué si siempre fue el 25? Dice Omar, por acá.
1: El de la villa, ¿cierto? El Pericón que se vaya en la villa.
0: El Pericón, así es el 24, ya estamos a contar bien los motivos.
1: Averigüe sí, cómo el es el gentilicio, es veinticinqueño.
0: Nah. ¿No? ¿En serio?
1: Sí.
0: ¿25 años el gentilicio de la villa 25 años?
1: Claro.
0: A mí me
1: creía que queríamos decir villero, villano.
0: No sé, a ver, ¿alguien de la villa 25 de mayo? ¿El gentilicio es 25? ¿En serio? Bueno, va a aparecer alguno.
1: Seguro. Bueno,
0: vamos a ver.
1: Lo que ya apareció es la nieve en otros puntos del departamento. Neviscando en Ranquil Norte, bien al sur, allí en el límite con la provincia del Neuquén. Y neviscando en Payunia también.
3: Se pudrió todo.
1: Se pudrió todo.
0: Ya está, ya está. Sí, ya está. Estamos perdidos. Adiós, chao, chao. Noemí pregunta, ¿cuáles son los premios por acá? Noemí, los premios son... Entradas para Pirulo en el aire en el Roma este próximo domingo. Entradas para el boxeo, esta noche de boxeo en el Polideportivo número 2. Y entradas para el Laberinto de Espejos, una experiencia increíble en Rama Caída. Así que elige usted por qué quiere participar. Buenas tardes, chicos, por tomar mate. Nos mandan por acá y fotito de torta frita. Qué bien. Hola, soy Manuel y quiero participar por las entradas para ver a Pirulo. Lo sigo desde pandemia y me mato de la risa. Ojalá me gane la entrada para ir con mi marido. Saludos. Manuel querido, ¿qué hace, papá? Abrazo muy grande, mi hermano. Hola, muy lindo el programa. Participo por las entradas a Pirulo, Pancho. Che, es muy querido Pirulo, me estoy dando cuenta.
1: Sí, pero claro, claro, súper, súper querido, ¿eh? Yo lo empecé a seguir
0: por... Y ese
1: por
0: Pirulo que tiene usted también es muy querido, Pirulo que tiene al lado.
1: Me viene a traer un matecito, ve cómo me malcría.
0: Sí.
3: Qué fea la gente, qué actitud fea esa de que dice que está comiendo tortas fritas. Eso me parece, no está bien.
1: No está bien. Comer y no comer.
3: Claro, o un pan caserito así recién sacado del horno, no está bien eso.
1: No, para nada.
0: Muy bien, bueno, están viniendo a buscar entradas acá, voy a darle a Fabi. Esto es radio en vivo, señores.
1: Sí, claro. Bueno, mientras usted entrega las entradas, yo tengo por aquí una buena noticia, porque ya hace un par de días que estábamos difundiendo un comunicado de prensa del Ministerio Público Fiscal de la Oficina Fiscal de Malargüe por averiguación de paradero. La buena noticia es que ha sido posible dar con el paradero de la menor Rocío Jimena Canaza, de 14 años, quien había sido vista por última vez el 6 de mayo, en horas de la mañana, al ingreso del establecimiento educativo ISMA, el Instituto Secundario Malargüe. La niña se encuentra en buen estado de salud, en tanto se están llevando a cabo todas las medidas necesarias para su protección y resguardo conforme a la legislación vigente. Se agradece la difusión efectuada y se solicita también, tengan a bien, dejar sin efecto la publicación de sus datos y fotografías. Y es que, bueno, ha sido encontrada esta niña de 14 años que era buscada intensamente aquí en nuestro departamento desde el 6 de mayo.
0: Muy bien, una buena noticia sin duda, ¿no? Hablando justamente hoy de buenas noticias. Exacto. De la semana. La buena noticia con respecto al paradero de esta menor. Para vos que recién te sumás a la radio LB4, a LB19, queremos saber, y participás por todos los premios que tenemos, ¿cuál ha sido la buena noticia de tu semana? ¿Qué te pasó de bonito? ¿Qué te pasó de lindo? ¿Un mensaje, una llamada, una juntada? ¿Un problema que solucionaste, por
1: también,
0: ejemplo?
1: También, ¿por qué no? ¿Claudito arregló su auto? La buena noticia. Mire qué notición. Ya anda en cuatro ruedas de vuelta, Claudito. Ahí está.
0: Andaba en dos. Dos patas.
1: Estoy cansado,
0: jefe. Sí. Pero hace bien a la salud. Buenas tardes, bonito programa. ¿Se sabe algo del viento y la tormenta que se ve? Patri del Cerrito. Bueno, hay chances, Patri querida, para esta noche de chaparrones, para la tarde, algo de chaparrones y lluvias y nevadas. Aumentó el pronóstico de lluvias y nevadas para la noche de un 10 al 40, de un 40 al 70 ahora, compañera.
1: Ah, qué bueno. Hay más chances.
4: La semana que viene, ventazón.
1: Hay más chance de que llegue entonces el agüita. Sí. Por acá ya ha llegado nevisca, nieve en algunos puntos, así es que bueno, va cerca.
5: Buen día, muchachos, buen día. Tengan cuidado, que hay alerta se viene una tormenta
1: de eso.
0: Esa misma. Bueno, también tenemos información para compartir, sé que usted tiene, pero mire, le voy a contar lo que ha sido también la noticia del día acá.
1: A ver, cuente.
0: Porque de repente se supo a media mañana de que en la planta de servicios de la comuna había aparecido un artefacto explosivo. Sí, un gran revuelo se generó en la mañana en la planta de servicios de la municipalidad en calle Juan 23 por el hallazgo de lo que aparentaba ser en principio un artefacto explosivo o una especie de bomba casera. Debido a ello, claro, se montó un amplio operativo que incluyó policías, bomberos, para verificar el artefacto y asegurar que no causara daño alguno. Puntualmente, y las imágenes se viralizaron, se trata de dos tubos de cartón atados con cinta adhesiva, cables y un aparatito electrónico que aparenta ser un reloj, un contador digital. Esto fue encontrado por un empleado municipal entre la basura que había sido recolectada el jueves por la tarde y descargada en el predio en esta mañana. Bueno, en la mañana de LB4 acá estuvo Marcos Di Stefano hablando con Carlos Tapia de la planta de servicios, que esto contaba.
6: Hola, buen día. Bien.
0: ¿Qué pasó? A ver, contanos en qué circunstancia se dio la situación.
6: Sí, en realidad acá atrás hay camiones que van a descargar lo que es barrido de las hojas, todo eso, bueno, se descarga lo que es para allá atrás. Y a veces vienen tachos, que yo fui a buscar un tacho de 20 litros, porque tiene el lavadero también, para preparar lo que es desengrasante, detergente, todo eso, y bueno, en la cual yo veo un coso marrón así, y era una bomba, según está con un reloj y todo, según lo que yo lo traje para acá, para la oficina.
0: Ah, ¿lo agarraste vos?
6: Claro, lo agarré yo. Y lo trajeron acá a la oficina del director, que es Butipeña, ahí que está Butipeña. Y bueno, ahí me dijeron que era una bomba, que la dejara ahí, que iban a llamar a la policía, que lo otro, así. Bueno, después me llamaron y me dijeron que no, que la llevara, así. La llevé de vuelta al lavadero allá. Llegó la policía, llegaron los bomberos y me dijeron que la tenían que desactivar.
7: Bueno, ¿y qué pasó en el trabajo? O sea, ¿evacuaron el lugar?
6: Sí, sí, nos sacaron a nosotros de ahí porque sí, que no podíamos estar cerca.
7: ¿El relojito estaba andando?
6: No, yo lo apreté y no, no andaba.
7: No andaba, no, claro. De todas maneras, debe haber sido una broma de muy mal gusto para que... ¿Eso ha venido adentro del baldecito que, o del tacho que vos encontraste?
6: Sí, adentro del tacho de 20 litros que venía, que estaba lleno de bidones, que yo lo agarré para ayudar a preparar lo que es eso. Pero no, no, no. Y un chiste divertido. Para mí una joda que sea un ser.
7: Pero, bueno. ¿Pero vos me podés decir que eso ha venido en algún camión?
6: Sí, en algún camión. Claro, sí, sí, en un camión venía. Sí,
7: claro,
6: sí,
7: claro.
6: Sí.
7: Bueno, solo un mal momento, un susto, porque yo me imagino que cuando vos lo trajiste para acá, o sea, es un riesgo, no deja de ser un riesgo la decisión que tomaste.
6: Sí, yo lo malo tomé, en realidad, yo digo la verdad, como una joda.
7: Sí,
6: yo
7: sí.
6: Lo tomé como una joda, apretar el botón y todo, que nunca me di cuenta. Que gracias a Dios, pues vale, que no activó eso.
7: No pasó nada. No pasó nada. Bueno, Carlito, ya está todo normal.
6: Sí, está todo normal.
7: Está trabajando todo en la planta de servicio normalmente.
6: Sí, todavía está la policía, están los gendarmes de allá, gendarmería, infantería.
7: Las actuaciones de rigor después de una situación. Sí. Claro, porque lo que se va a buscar ahora es, se va a hacer una investigación que va a ser muy difícil detectar quién ha hecho esta broma. Muchas gracias por atendernos.
6: Listo, gracias.
7: Muy amable.
0: Bueno, lo que en principio parecía una broma, ¿no? Carlos Tapia ahí contaba, empleado que cayó este artefacto, no sabía si era una broma o no. Finalmente a las 2 de la tarde, me apunta por acá, fue explotado este dispositivo, ¿no? Hay un video, de hecho, que estaba viendo por redes sociales, a la hora 14 fue explotado y se escucha una explosión realmente contundente, fuerte. Lo que parecía en principio una broma, no era una broma, compañero.
1: Mire usted, bueno, agradecemos esta información también, por supuesto, interesante.
0: Sí, ¿no? Y lo que podría haber sido un peligro,
1: y claro.
0: Finalmente la lograron desafectar. También por lo que se contaba, parece que por el estado en el que estaba el artefacto, tiene como ya un tiempo considerable. Claro. Es decir, no es algo que se ha fabricado quizás en las últimas horas, ¿no? Por el estado ya de avanzado, el cartón, el reloj, todo en muy mal estado, las cintas también, da cuenta de que lleva un tiempo quizás en la basura. Pero sí, es una bomba totalmente casera. Están las imágenes, el cable, el reloj. A mí me da cosa Carlos Tapia cuando apretó el relojito, ¿no?
1: Claro.
0: La verdad es que por suerte no pasó nada. Por suerte no pasó nada, ¿no? Y apretar el relojito, estamos contando una tragedia, lamentablemente. Bueno, fue pasada la hora 14, finalmente, bueno, nada.
1: Se detonó.
0: Explotado, detonó el dispositivo.
1: Seguramente vendrán las investigaciones, habrá cámaras, imagino, de cómo llegó allí.
0: Tal cual. Bueno, esto es lo más destacado por aquí, en esta jornada de viernes, y por allí que nos cuenta, compa.
1: Bueno, por aquí también tenemos bastante información. En primera instancia, a contarles que se llevó a cabo una reunión muy interesante aquí en nuestro departamento, y todo también tiene que ver con el marco del Día de la Minería. La vicegobernadora Eve Casado, el director de Minería del Ministerio de Energía y Ambiente, Jerónimo Yantal, el director de Gestión y Fiscalización Ambiental, Leonardo Fernández, el intendente de Malargüe, Celso Jaque, y el CEO de Impulsa Mendoza, Sebastián Piña, participaron de esta jornada de trabajo con anuncios institucionales. Impulsa Mendoza, la empresa provincial de energía, tendrá una sucursal en Malargüe, y así lo aseguró precisamente su CEO, Sebastián Piña.
8: Pero lo relevante aquí es que Malargüe converja en una ciudad minera, y puede ser, tiene instituciones educativas, representativas del sector privado, gubernamentales, tiene un entramado que puede ofrecer muchas ventajas para que este espacio justamente aloje a la gran minería. Y la gran minería va a llegar a lo largo del tiempo, hoy estamos en etapas incipientes. Es un sueño para nosotros realmente, después de 2 años que estamos en Impulsa, 3 años, que ya veamos que la actividad empieza a correr, pero la actividad va corriendo de a poquito y hay que acompañarla y hay que estar preparados. Pero conforme a esto que estamos viendo, Impulsa Mendoza está abriendo una oficina en los próximos meses aquí en Malargüe, que nos permita vincularnos más con la sociedad, contar bien en qué estado está la minería, cómo tenemos que prepararnos, ya sea a nivel empleo, ya sea a nivel proveedores, ya sea a nivel poder mostrar lo que mencionaba el director de ambiente, el director de minería, y comentó nuestra vicegobernadora y el intendente de Malargüe, que hay que vincularse mucho a nivel social para justamente comprenderlo, que los riesgos no son altos, que se puede trabajar tranquilamente con minería, pero que todos tenemos que estar involucrados. y que lo más importante de todo es que el valor real que esto va a generar en el empleo genuino, el empleo de calidad, no solo hacia la minería directa, sino en todos los proveedores que se van a estar desarrollando. Entonces, en esta visión de largo plazo, paso a paso, vamos a estar trabajando muy fuerte.
1: Para quien no lo sabe, usted quiere recordar, ¿qué es Impulsa Mendoza?
8: Impulsa Mendoza es la empresa de la provincia de Mendoza, dedicada a la aceleración del desarrollo minero. Tenemos muchísimas iniciativas, la educación, un programa que se llama Impulsando el Conocimiento. Somos los proponentes de los distritos. Hoy tenemos una realidad en Malargüe, producto de un estudio que pagó Impulsa y como proponente involucró muchos proyectos. Cobrea, por ejemplo, que es de los proyectos más avanzados, nació gracias a estas iniciativas y esperamos muchos Cobreas más. Al mismo tiempo estamos diseñando productos financieros que permitan dinamizar al sector, fondos cerrados, generar ecosistemas financieros que permitan que todos los proyectos que hoy tenemos en Malargüe y nos están desarrollando conecten con el capital y evolucionen lo más rápido y lo más sano posible.
1: Por ahí estábamos, ¿eh? Era precisamente la voz de Sebastián Piña, el CEO de la Impulsa Mendoza, esta empresa provincial de energía que tendrá su sucursal también aquí en Malargüe.
0: Muy bien, las 5 de la tarde, 26 minutos, seguimos juntitos hasta las 18:45, pero queda media hora o menos para participar por las entradas de Pirulo en el Aire este domingo en el Roma. Noche de boxeo en el Poli 2 en este viernes y entradas para el Laberinto de Espejos, compañera. Así que a sumarse, no quedarse afuera.
1: Vamos todos, esperamos sus mensajitos 2604-379797.
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3: Es la hora 17:31.
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1: 17:33 minutos, la hora en el país, y nosotros a esta hora la arrancamos de la mano de Malarua House Center, la ferretería que tiene todas las soluciones sanitarias, absolutamente todas, marcas reconocidísimas en el mercado como Aqua System, IPS, Sigas, Epoxy, Duratop, están para usted. 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

0: Hola, buenas tardes, ¿cómo les va? Bueno, quería participar por todos los premios. Me quiero quedar con todos los premios. Bueno, che, que pasen muy buenas tardes y bueno, a seguir adelante. Jorge 290.
1: Muy bien, Jorge.
2: Hola, gente de LB4, buenas tardes. Muy bueno el programa. Genial. Acá yo estoy trabajando en seguridad, acá en la Callao como al 2000, en un barrio, en el, ¿cómo se llama? En el barrio Zambales, que es un barrio muy grande.

0: señor francés.
1: Y bueno, se vino el viento, el ventarrón otra vez. Estaba todo muy lindo. Y está bastante helado el airecito, gracias, sí, de una, a Dios. De una. Acá andamos con las orejas en el bolsillo. Bueno, los felicito por el programa. Genial, muy bueno. Muy buena música. Dale un abrazo grande para todos por ahí. Soy Beto.
0: Beto, a saber.
2: Hola, Jesús. Mira, perdona, te hago una pregunta de mi inocencia. De los premios, eso, ¿quién es Pirulo? ¿Quién es lo que hace Pirulo? Dale, soy Jorge, 926.
3: Se enganchó tarde, Jorge.
0: Ya te cuento. ¿Ahí estamos? ¿No hay más? Tenemos uno más, a ver.
3: Hola.
4: Hola, Jesús, buenas tardes. Hola.
0: Dos más o tres.
4: Quiero participar por la entrada del Pirulo.
0: Pirulo, Pirulo.
4: Ahí te mandó mi mamá el número de documento. Está muy buena la radio y muy buenos los temas que ponen.
0: Gracias, Marce.
5: Hola, Jesús. Hola, Lila. Que tengan linda tarde.
3: Gracias.
5: Me gustaría participar por las entradas para el box, a ver si puedo llevar a papá. Y también me gustaría el laberinto de espejos. Sí, mi nombre es Silvana. Mi terminación de documento es 367. Lo bueno que me pasó hoy, creo que para todos, es el hecho de amanecer, no despertar. Creo que es una oportunidad única de agradecer y algo maravilloso por festejar. Que tengan una hermosa tarde y gran fin de semana. Saludos, chicos.
6: Hola, buenas tardes. Muy bueno el programa. Quiero participar por los premios. Soy Rafa 772. Un saludo a mi señora.
0: Ahí está, muy bien, Rafa, muy bien. Bueno, para quien preguntaba, compañera,
3: sí.
0: En Pirulo es un fenómeno teatral familiar, ¿no? Pirulo interactúa con ventrílocos y hacen un show realmente apto para todo público, con mucha risa, con muchas escenas familiares. Y bueno, van a estar este próximo domingo, Pirulo en el aire aquí en el Teatro Roma. Y ya estamos, últimos minutitos para que se vayan. Las tres entradas para el boxeo de esta noche, las dos para el laberinto de espejos en rama caída y las seis entradas para Pirulo en el aire, Dalila.
3: Bien, Pirulo va a estar el día domingo, domingo 10 de mayo, las 20:30, y el box es esta noche, viernes 8 de mayo a las 21 horas, Polideportivo número 2 de San Rafael.
0: Sí, es esta noche, boxeo, boxeo, boxeo aquí en San Rafael. Saludos para Gladys. Dice, no tengo la foto en el estado, quiero conocer a tu compa. Gladys, pero estás agendada. Hay un video, de hecho, es un videíto con música.
3: Uh-huh.
0: ¿Qué más? ¿Qué más? ¿Qué más?
3: Saludos
0: para Graciela, que participa. Para Claudia también. Marcelo Peña, de AEMSA, dice, buenas tardes, está ingresando al frente frío. Y sí, se nota, está ingresando el frente frío, el vientito ya te corta la cara. A esta hora de la tarde está muy fresca la cosa. Y bueno, recordamos el pronóstico para San Rafael para esta noche de viernes, la chance entre un 40 y un 70% de lluvias y nevadas. Mañana mínima de 2, máxima de 12 con un cielo parcialmente nublado. Y el domingo mínima de 0 grados, máxima de 18, solcito pleno en el domingo.
3: Uh-huh. Está como dice el vecino, para estar con las orejas en los bolsillos. 15 grados a esta hora por aquí, por Malargüe, 15 grados. Hay algo de viento, aunque va disminuyendo la intensidad, del oeste a 23 kilómetros en la hora. Para mañana sábado, escuche, ay, los que vayan a madrugar mañana, 5 grados bajo cero. Claudita, ¿usted viene mañana tempranito? Abríguese bien, por favor. 5 bajo cero la mínima, solamente 9 la máxima para mañana sábado. Y el domingo, 0 de mínima, 16 de máxima. Vuelve el sol el domingo a pleno.
0: Muy bien, muy bien. Vivi, por aquí dice, hola chicos, ¿quién hace esa versión de Sandro? Me encanta, lo mandó a las 5:30. ¿Versión de Sandro?
3: Era Leonardo Fabio, ¿no?
0: De Leonardo Fabio, claro, Leonardo, claro. Fabio. Acá dice Fabián Espina, Vivi, ¿qué pasa, alias? Pasa alias.
3: No,
0: bueno, ahí te digo bien. Pues, y Leo Romero, con respecto a la música. Claro, ayer, antes de que arrancáramos nosotros a las 3 de la tarde, Carlos, sí, Díaz puso una versión de Puerto Montt, nueva, ¿no? De Cover Music.
3: Que si la plata.
0: Nos manda Leo por acá. La versión de Puerto Montt está hecha con inteligencia artificial también.
3: ¡Paga la plata!
0: Sí. Mirá cómo estamos siendo engañados. Che, ¿la tenés por ahí, Fabi?
3: ¿Y esta que sonó covers recién, no?
0: Sintonía Covers se llama. que también es inteligencia artificial. La que sonó recién, Vivi pregunta, ¿quién hace esa versión de Leonardo Fabio? Es Sintonía Covers. Y tanto Sintonía Covers como Cover Music, que hace la versión, la, no sé si la tenés por ahí, la versión de Cover Music con Puerto Montt.
3: También
0: son
3: es IA.
0: Todas. Es IA.
3: Ay, Dios.
0: Mirá cómo están. Mirá
3: cómo
0: están.
3: Por Deus.
0: Sí, sí, sí.
3: Compañero, ¿usted es real?
0: Un holograma soy. Claro, me parece que están afinando mucho, porque viste que hace... Ya, a ver, esto creo que... Esto es el Señor de los Anillos, parece esto.
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0: Esto es IA también. Cover Music, y esta versión de Puerto Montt, escuchá.

0: Igual se nota un poquito, ¿no, compañera?
1: Yo creo que sí, sí, sí. Hay que tener el oído muy afinado, pero se nota.
0: Pero...
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0: ¿Y esta es? Sintonía Music.
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0: Claro, suena todo muy perfectito.
1: Acá Claudia dice que se queda con Coverísima, que son reales.
0: Coverísima, sí, la rompen todos los mexicanos. Ellos son reales. Y esto es... Coverísima, estos son los Coverísima.
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0: Esto es posta a posta.
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0: Mexicanos ellos.
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0: Pa, eso creo, ya estoy en duda.
1: De mi bar pasado. Pero ellos son reales, sí.
0: Sí, ellos son reales.
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0: Ay, qué bonito. Estos son los Coverísima. Bueno, ahí está. Inteligencia artificial versus la otra idea que es la inteligencia artesanal.
1: La neta.
0: Ahí está.
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0: Esta también otra IA, otra
1: sí.
0: IA esta.
1: Igual terminan sonando todos iguales, veo, con la IA.
0: ¿Viste?
1: Sí.
0: ¿Viste que llega sí. un punto que suenan todos iguales?
1: Sí.
0: Suenan todos muy parecidos. Bueno, acá Gustavo Revés, yo también es un gran impulsor de la IA. Él, sí. Acá, y él entiende bastante este tema. Bueno, hay audios también, compañera. En 5 minutos cerramos el sorteo.
1: Bueno.
0: 5 minutos el sorteo, le voy a pasar a usted ahí para que... A dos voces. Ah, hay un programa en TN, ¿no? Que se llamaba
1: sí.
0: Voces. A dos voces.
1: Bonelli,
0: vamos a decirlo.
1: No me acuerdo del otro.
0: Sí, Bonelli. Ay,
1: ¿y el otro?
0: Está, Bonelli.
1: Marcelo Bonelli y... No me acuerdo.
0: Y el otro que acompañaba a Marcelo Bonelli. Así que vale, ya se vienen. Vayan mandando por todos los regalitos que tenemos. Pero te vamos escuchando en el 379797. ¿Quién anda? A ver, hola.
4: Lo mejor que me pasó hoy
0: sí.
4: fue ver rescatar por un chico de la escuela la mamá y dos perritos que venían por el canal. Un genio, pero no me quiso dar el nombre el nene. Un genio. Quiero participar por... el juego de los espejos. Susana 933.
0: Muy bien, Susana.
5: Hola, buenas tardes. Yo sé que no hay que saludar por adelantado, pero como ella mañana no va a trabajar, no va a trabajar, va a decir, va a estar en la cama panchamente.
0: No está bien.
5: Yo quería adelantarme y saludar a la señora que está ahí, a Dalila Vázquez. Porque mañana va a estar cumpliendo sus 27 añitos. Entonces, 25. Bueno, quería saludarla. Quería desearle un feliz cumpleaños para mañana. Yo la voy a saludar mañana, pero hoy quería saludarla en público.
1: Ay, Dios.
0: Con suspiro y todo cerró. Con suspiro y todo cerró. Qué bien, qué bien. Ahí estamos. ¿No hay más? ¿Hay más audios? Ah. Saludos para Marisol, que nos escucha. Saludos para Susi. Saludos. Ah, increíble la cantidad de mensajes. Inés, Aldana, está planchando, nos cuenta Aldana por acá. Gracias a todos los que se van sumando minuto a minuto. Don Claudio Valentín, ¿quiere tirar un poquito de magia? Y nos organizamos con Dalila ya para la vuelta a dar los ganadores y ganadoras de todos los regalitos que tenemos, ¿le parece?
1: Vamos, dele.

0: ratito, porque ahora, querida compañera, el momento de la verdad ha llegado.
1: Redoble de platillos.
0: Atención, déjeme decir algo antes.
1: Dígame.
0: Los ganadores de las entradas de Pirulo en el Aire y Laberinto de Espejos deben, en primer lugar, para Pirulo, directamente ir con el documento el día de la función, es decir, el domingo a la noche. Van con el documento por boletería. Y para el Laberinto tienen que ir directamente a Cubillos 3450 en Rama Caída. Todos los días están de 11 a 21 horas. 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Cubillos 3450, Rama Caída, todos los días de 11 a 21 horas, directamente acá. Tienen que ir a esos dos lugares. Y para el boxeo, venir a la radio a retirar las entradas. ¿Comenzamos, compa?
1: Perfecto. Dicho esto, entonces, los ganadores para ir a ver a Pirulo el día domingo son... Jazmín 667, Jazmín, felicitaciones. Más.
0: Mauricio 130, Mauricio 130. Ay, se me abrió la ventana con el viento, qué miedo.
1: También se ganó la entrada para Pirulo, Graciela 733. Graciela, felicitaciones.
0: Otra entrada para Pirulo, Francisco 290.
1: Marisol 241 también se va el domingo a ver a Pirulo.
0: Y vos, Tomás 667, también te llevas tu entrada para Pirulo.
1: Bien, felicitaciones a todos ellos. Vamos con los ganadores de los Laberintos de Espejos. Leonardo 941, muy bien, puede ir tranquilamente a disfrutar de este espectáculo bello de Laberintos de Espejos. ¿Quién más?
0: Y vos también, Silvana, con el 251, te llevas una entrada para el Laberinto de Espejos.
1: En tanto, esta noche, hoy mismo, van a disfrutar del boxeo Roberto 310.
0: Claudia 166.
1: Y Silvana 367, 367.
0: Mauricio pregunta por acá, ¿me gané la entrada? Mauricio 130, sí, te ganaste la entrada para Pirulo. Las entradas para Pirulo y Laberinto de Espejos... A cada lugar, al Teatro Roma y al Laberinto, en Rama Calle. El boxeo, los tres ganadores, Roberto, Claudia y Silvana, tienen que venir a retirarlo aquí durante la tarde. Así que, bueno, felicitaciones a todos y cada uno de ustedes. ¿Cómo, perdón, Fabi? A las 20 comienza. Bien, a las 21 ya comienza todo, pero a las 20 se tienen que estar en el polideportivo. Felicitaciones. Compa, Sanchup, ¿está por ahí?
1: Sí, está también. Tenemos el reporte del tiempo, más allá del reporte que ha estado haciendo toda nuestra audiencia con algunas nevadas, lluvias en la pasarela también, pero vamos a ver qué nos dice él. Lo presentamos.
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1: Adelante, Walter, estamos atentos.
3: ¿Qué tal, Jesús, a Dalila, a nuestros operadores, a nuestra audiencia? ¿Cómo están? Buena tarde de viernes. Bueno, aquí cerrando la semana y actualizando la información meteorológica. Los pronósticos se van cumpliendo con lo que ya se había anticipado. Habíamos informado el ingreso de un sistema de baja presión asociado a una masa de aire frío para el día de hoy, donde el viento nos iba a estar acompañando durante gran parte de la jornada. Bueno, prácticamente en estas últimas 48 horas el viento ha sido constante en distintos puntos de Malargüe, entre 30 y 35 kilómetros por hora, con ráfagas que tanto ayer como el día de hoy superaron los 80 kilómetros por hora. Lo mismo en algunos puntos del vecino departamento de San Rafael. Y en este momento, bueno, como ya algunos oyentes han estado reportando, está lloviendo, está neviscando en el sur de la provincia, en el sur de la provincia y en el sur del departamento de Malargüe y en el norte de la vecina provincia de Neuquén, ¿no? Habíamos comentado que ingresaba esta masa de aire frío con influencia del Atlántico, por lo tanto, en la zona de la meseta patagónica, pero básicamente lo que es la zona de Rincón de los Sauces y alrededores, en las partes más altas, había la posibilidad de neviscas o nevadas débiles para el día de hoy. Y es un poco lo que está sucediendo. Rápidamente está avanzando este sistema de baja presión. Entre las 18 y 21 horas aproximadamente ya estará pasando por la ciudad, ya irá rumbo hacia el norte, con la posibilidad de que las neviscas o nevadas débiles, escarchilla, lluvia, lluvia intermitente, agua, nieve, porque eso va a ir dependiendo de la temperatura y también de las alturas, va a ir avanzando. Con el ingreso ya del viento del sector sur, si bien aquí en Malargüe todavía persiste el efecto sonda con viento del oeste, a la brevedad se va a generar una irrupción, un cambio, y ya va a empezar a dominar el viento del sector sur y a descender notablemente la temperatura. Lo mismo para algunas zonas de San Rafael, el Niwil, las Malvinas, Cuesta de los Terneros, Cuadro Venegas, la misma ciudad de San Rafael, habrá un aumento de la nubosidad, la posibilidad de lluvia o llovizna es muy débil y aislada, por allí en algunos sectores más altos de la Laguna del Diamante, del Cerro Diamante, por ejemplo, sí se pueden registrar algunas neviscas, parte de la Ruta 40, allí el tramo del Sosneado, la Ruta 40 Nueva, pero, reitero, son nevadas, si se dan, muy débiles. Lo mismo para la zona de Punta de Agua, la Ruta 180 entre el Niwil y la Junta, por ejemplo, la zona de Yancanelo, pero en todos los sectores lo más relevante por estas horas es el viento del sector sur con ráfagas que pueden todavía alcanzar los 70-80 kilómetros por hora. Y decíamos, va ingresando esta masa de aire frío, ya mañana, en horas de la mañana, vamos a tener muy poca nubosidad, sí por allí persiste durante la madrugada del sábado la posibilidad de algunas neviscas en alta montaña en la zona del Valle de Uco, pero en general, para gran parte del sur de la provincia, vamos a tener cielo despejado con la posibilidad concreta de heladas. Para Malargüe, esperamos temperaturas mínimas de 4 o 5 grados bajo cero, lo que es la ciudad de Malargüe, la zona de Yancanelo, La Batra, Bardas Blancas, por allí los puntos más fríos del departamento, y con temperaturas entre 0 y 2 grados para San Rafael, entre 3 y 4 grados de mínima para General Alvear, en algunos puntos de Alvear incluso también llegando la temperatura a los 0 grados, ¿no? Una mañana muy fría con probabilidad de heladas y viento dominante del sector sur. Eso para el sábado en la mañana. Estas condiciones van a persistir hasta el mediodía, primeras horas de la tarde, cuando de a poco ya la masa de aire empiece a rotar, cambie del sector noreste. ¿Y eso qué significa? Que habrá un ascenso de las temperaturas. Obvio que mañana sábado va a ser una jornada de fría a fresca, ¿no? En el sur de la provincia, con temperaturas máximas no muy elevadas, hablamos de 12, 14 grados para San Rafael, 10, 12 grados de máxima para Malargüe. Ahora sí, el domingo, cielo despejado, tiempo estable, viento leve del sector norte, y ese ascenso de las temperaturas, esa recuperación de las temperaturas de las cuales ya veníamos hablando también. Bueno, estas condiciones de tiempo estable, por lo menos, se van a extender hasta el jueves 14, viernes 15 de mayo. Con tiempo estable, con algunos descensos esporádicos de las temperaturas, propio de la estación que estamos transitando. Por ahora no se esperan nevadas importantes, recién para el fin de semana largo del viernes 22, sábado 23, domingo 24 de mayo, podríamos llegar a tener alguna nevada nuevamente en cordillera. Es decir que después, desde mañana, habría un lapso de 2 semanas, unos 15 días de tiempo estable en general en gran parte de la provincia y precisamente en el sur. Así que por ahora, a soportar todavía estas horas que quedan de viento, del descenso de la temperatura, tener un abrigo a mano porque se vienen unas horas con bastante frío, y ya el fin de semana, con la presencia del sol y aire leve del norte, las temperaturas comenzarán a recuperarse. Amigos, compañeros, muchas gracias y será hasta el próximo lunes. Que tengan un excelente fin de semana, lo mismo para nuestra audiencia.
1: Muchas gracias, Walter.
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0: 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Es la hora 18, 2 minutos.
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que sí. Bueno, nosotros sí queremos que nos sigas, síganos, ¿eh? Nos quedan 40 minutos todavía de programa, pero muy bien acompañados comercialmente, porque en esta tarde está con nosotros Electrotécnica Oder. 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

0: 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No sabe, compañera, el revuelo que se armó, la gente preguntando, Canega, ahora vamos a repasar nuevamente la lista.
1: Bien.
0: Para que escuchen bien los ganadores, pero primero lo primero, Mariano José Espina presentándose así en el control central. Hola, pelado.
1: Hola, Mariano.
0: Se trajo el viento frío, Dalila, no sabe el viento frío que hay, fresquete que tenemos por acá.
1: El que le abrió la ventana. Bueno, por
0: no
1: aquí.
0: La veo que mueve la boca, pero no la...
1: ¿No me oye?
0: No la escucho, a ver.
1: Hola.
0: Ahí va, saluda, levanta la mano.
1: ¿Le saludo? Sí, pero ¿me escucha o no?
0: Ahí está. Ahora le escucho.
1: Le digo que sí, fue el viento frío el que le abrió la ventana. Por aquí tenemos 15 grados de temperatura. ¿Por allá cuánto? No, 14.2. Ahí se actualizó justo en este instante. 14.2.
0: Bueno, aquí tenemos registro de la hora anterior, 16.3. 16.3, pero el viento, la verdad que sopla con intensidad por momentos y viene frío.
1: Fresquito. Bueno, por aquí, quien se suma junto a Mariano José es el señor José Vicente Lucero, el Vichy para los amigos. Así es que buenas tardes,
0: los Vichy. Los José al poder, los joseses.
1: Pepe.
0: Acá, ahora llegan ellos y se llama el Pepe, sale trencito, sale todo. Bueno. ¿Quiere que repasemos comba para toda la gente? Porque es impresionante cómo están preguntando. ¿Gané yo? ¿No escuché bien?
1: ¿Quién ganó?
0: Un repaso nuevamente de los ganadores.
1: Aguárdame que lo busco. ¿Cómo es que se llama usted?
0: Vamos
1: acá lo tengo.
0: Las entradas de Pirulo en el aire, este domingo en el Teatro Roma.
1: Bien, ganadores para ver a Pirulo y su gran show el domingo, Jazmín 667.
0: Mauricio, 130.
1: Graciela, 733.
0: Francisco, 290.
1: Marisol, 241.
0: Y Tomás, 667. Todos ellos ganadores, cada uno de una entrada para Pirulo en el aire.
1: Perfecto. Tomen foto, graben y después nos cuentan cómo les fue. Claro. Laberintos de Espejos, dos ganadores. Leonardo, 941.
0: Y Silvana, 251.
1: Perfecto. Felicitaciones. En tanto, quienes podrán disfrutar hoy de la velada boxística allí en el Polideportivo 2 serán Roberto, 310.
0: Claudia, 166.
1: Y Silvana, 367.
0: Estos últimos tres ganadores, tengo las entraditas acá, ya con el nombre de ustedes detrás en el dorso. Así que Roberto, Claudia y Silvana tienen que venir a la radio y Polito y Rigoyen 223 a retirar la entrada correspondiente para esta noche. Y los ganadores del Laberinto de Espejos tienen que ir directamente al lugar que es Cubillos 3450 en Rama Caída, todos los días de 11 a 21 horas, con documento en mano. Y también los ganadores de las entradas de Pirulo en el aire para este domingo pasan por boletería directamente con el documento, dicen que ganaron en LB4 y LB19.
1: Perfecto, clarísimo, más clarito, échele agua.
0: Muy bien, acá pregunto si van a suspender las clases. Ya que está muy fuerte el viento, Mercedes, no hay información alguna con respecto al vespertino y nocturno. No tenemos todavía aquí, por lo menos en San Rafael, información al respecto de llegar en los próximos minutos. Vamos a estar comentándolo claramente.
1: Por acá tampoco. Todo sigue con total normalidad, incluso lo que se esperaba meteorológicamente. Bueno, por aquí varios videitos le cuento, hay imágenes de gente que nos escucha, que nos cuenta cómo está por allí su lugar. Muy frío, Arroyo Poñigüe, nos dicen por aquí. Frío, nieve, lluvia en otros puntos, bien variadito, para todos los gustos.
0: Tal cual. Tenemos, está como mañoso el clima. Sí. Mañoso en toda la región. Y cerrando, obviamente, la información de la región, ¿hasta qué hora pueden estar para retirar la entrada a la radio? Bueno, no. La radio hay programación hasta la medianoche, pero tengan en cuenta que el boxeo arranca todas las 20 horas, 21 horas ya las peleas más fuertes, así que te recomiendo, quien es Silvana, una de las ganadoras, que vengas ahora o que vengas lo más rápido posible a retirar tu entrada. Decíamos, compañera, para cerrar esta cuestión de la región, nos vamos para Alvear con él, o que nos invite a él mejor.
1: Claro, él siempre nos cuenta. Un fin de semana muy especial por allí, por General Alvear, así es que lo dejamos, toda la información en la voz del señor Eduardo Jurigiu.
2: Muchas gracias, Dalila. Jesús, esta noche será elegida la nueva embajadora nacional de la ganadería y son 9 las jóvenes postulantes al máximo cetro. Milagros Quiroga, de La Paz, Dulce María Weber, de Luján de Cuyo, Abril Orozco Castro, de Rivadavia, María Milagros Oces, Malargüe, María Guadalupe Pérez Olmos, de San Carlos, Dani Bona Estudillo Torres, de La Valle, Julieta Abigail Romero, de San Rafael, Paula Belén Salomón de Santa Rosa y Antonella Lucía Palazzolo, que representa a General Alvear. Y en el marco de esta fiesta tuvo lugar la 16ª edición de Cuentos de Fogón, propuesta organizada por Sada de General Alvear, que reunió literatura, música, danza, teatro y artes visuales. Las conclusiones de la presidenta Sada de Alvear, Alicia Márquez.
3: Bueno, el resultado es bueno. Tuvimos que empezar un poquito tarde, esperando porque venía gente de San Rafael y eso, que tenían que actuar y también recibir premios del certamen, pero fue muy positivo para todos. Estamos muy contentos y seguiremos haciéndolo hasta que podamos.
2: El domingo será la jornada de mayor convocatoria de asistentes a las fiestas de la ganadería, con la realización de la gran jineteada que coordina Norberto Balmaced.
4: Todo bien, gracias a Dios ya tenemos todo el... Estamos esperando el día. Sí, estamos con las tropillas, con los jinetes ya confirmados, con los apadrinadores, con el relator. Bueno, todo lo que lleva a armar el espectáculo ya está todo confirmado, así que esperando que llegue el día para vivir uno de los eventos más lindos que tiene la provincia, o sea, General Alvear, y también la provincia de Mendoza. O sea, destacar que tenemos una de las jineteadas más grandes del oeste argentino y que estamos ubicados en el calendario del país, en las grandes fiestas.
2: Y para el domingo, tropillas destacadas, como siempre, de renombre nacional e internacional.
4: Sí, tenemos tropilla de Enzo Vega, la Pumita, que es la actual campeona de Jesús María, que va a estar llegando, trayendo sus caballos, campeones del festival, y la tropilla, la revoltosa de Cancho Altave, que llega por primera vez. Diego Dupuy, tropilla La Amistad, que es de Córdoba, que llega por primera vez también. Y también nos va a estar acompañando la tropilla El Cencerro, que es de Villa Mercedes, San Luis, de Paco López. Los apadrinadores son Luis Hernández y Luis López, también gente que son los apadrinadores oficiales del festival más grande que tiene en la Argentina. Y bueno, payadores Nicolás Rocco y Facundo Miranda van a ser los que van a estar improvisando al momento de cada jineteada, y el relato lo va a estar poniendo Matías López, un cordobés de Arroyo Los Patos, así que estuvo por primera vez el año pasado y este año vuelve a estar para ponerle el relato.
2: ¿A qué hora arranca? ¿A qué hora puede ingresar la gente?
4: La gente puede arrancar a ingresar a partir de las 7 de la mañana, si bien ya gente que viene a hacer cola desde antes, y así que ya puede ingresar, puede traer la conservadora, no se cobra conservadora, puede traer la parrilla, así que la jineteada va a arrancar a las 10 de la mañana, así que le pedimos a la gente que ingrese con tranquilidad, que va a tener un tiempo para que se pueda ubicar.
2: Mañana sábado habrá una movilización convocada por diversos sectores en defensa del agua, así lo anticipaba el dirigente Miguel Rodríguez.
5: Bueno, hay una convocatoria que surgió de gente autoconvocada, y nosotros adherimos a eso desde Cultura 7722, y también hay un grupo de mujeres autoconvocadas por el agua, jóvenes por el agua, que están llamando a participar. Nosotros como Cultura 7722 estamos llamando a la gente que quiera concurrir, o sea, la llamada es a las 11 de la mañana para después iniciar una marcha hasta la D en el Monumento al Agua, para luego marchar hacia la puerta de la fiesta, del lugar del predio. Nosotros estamos convocando a las 10 para la gente, e invitamos a la gente que quiera llevar, bueno, algún elemento para pintar, por ejemplo, un cartón, un pedazo de fibrofácil, una chapa, lo que sea, para que quiera expresar ahí en ese cartel lo que siente. Y bueno, nosotros vamos a estar ahí para la gente que lo quiera hacer, hacerle su cartel.
6: Bien.
5: Nosotros lo que hacemos es manifestar pacíficamente nuestro nuestro sentir, que es la defensa del agua, que aprovecho la oportunidad digamos para también decirle a los vecinos de Alvear y San Rafael que hay un riesgo muy fuerte en la zona del Nihuil, porque del Nihuil y del río Atuel, pues, lógicamente hemos estado en contacto con gente de San Rafael, y estamos iniciando toda una campaña, primero para hacer conocer que hay un proyecto para extraer litio en la zona de las Lagunas del Diamante.
6: Para el cierre, decir que a raíz de la realización de la Fiesta Nacional de la Ganadería, este fin de semana no habrá fútbol, según lo dispuso la Liga Alvearense de Fútbol. Es todo por ahora, que pasen un excelente fin de semana. Desde Alvear nos vamos a reencontrar con más información, con toda la cobertura que LV4 Radio San Rafael va a desarrollar mañana con todo su equipo aquí en el Predio Ferial, encabezados por nuestro director Nicolás Zapata, Marco Di Stefano, Adrián Romero y demás integrantes del equipo de LV4, para llevar también todo lo que acontezca allí, no solamente la audiencia de LV4, sino también de LV19 Radio Nacional Malargüe. Será hasta mañana entonces. Muchas gracias.
0: Un abrazo, compañero. Nos escuchamos mañana. Vamos a estar acá desde el piso, también, bueno, llevando todas las instancias junto al equipo de LV4, también en el aire de LV19. 18:20, hoy tenemos, compañera, hoy es free, todo, ¿no? Década libre, género libre, total.
1: Todo, todo. Sí, lo que quiera, lo que tenga ganas, ¿eh? Exactamente. Así que bueno, vamos a ver cómo nos va. Agradecemos información, Jesús, que estábamos solicitando. Aquí en Malargüe, las clases del turno vespertino y nocturno, normales. La Dirección General de Escuelas solo suspendió las actividades presenciales en San Martín, Junín, Rivadavia, Santa Rosa y La Paz. Esto nos da a entender que en San Rafael también, entonces, son normales.
0: Muy bien, ahí está, clarísimo. Le pone música a Don Bichi Lucero y a la vuelta venimos ya con la canción de las 6:30, década libre, género libre, todo, todo, todo libre. Así que bueno, a
1: prepararse.
0: A prepararse.
1: Agenda el número.
0: Agenda el número, 379797, que ya venimos con la canción de las 6:30.

0: están? 18:25, estamos muy bien con el tiempo, coseno. Tengo que terminar apurados, a las corridas, compañera.
1: Exacto, vamos bien con el tiempo, como nunca. Vamos a ver si lo arruinamos o no al final. Muy bien, vamos con el tiempo.
0: Vayan agarrando el teléfono. Desde Malargüe, para que no pierda votos, Dalila, tienen que mandar a este número, compañera, ¿no?
1: Sí.
0: Dígaselo usted para que sea más persuasiva.
1: Por favor, no me manden acá al del estudio. Tienen que mandarlo al 2604-37-9797. Lo agenda y ya de paso le pone LB4, estudio, LB4.
0: Claro, claro, ahí está. 2604-37-9797. A votar, se viene la canción de las 6:30, hoy género totalmente libre. Ayer arranqué, hoy le toca a usted, querida compañera, arrancar.
1: Me toca arrancar, bueno, vamos a ver cómo me va. Yo este estilo de música no lo ponemos mucho en este espacio, así es que espero que estén allí los que acompañan este estilo de música y vamos a ver qué tanto nos gusta, si es verdad, como decimos, y sacamos pecho. Esta canción es una de las más emblemáticas de nuestra tierra, con letra de Tomás Lucero y música de Hilario Cuadros. Grabada originalmente en 1952, ha tenido relanzamientos en diversos álbumes recopilados de Los Trovadores de Cuyo. Elegimos esta versión del álbum 2020. Señoras y señores, con ustedes, Tonadita Cuyana.

0: lo que hay que hacer para ganar un puntito. A ver, vamos a ver si nos sigue la gente.
1: Me da una sed.
0: Wow. Temas que dan sed, sí, realmente.
1: De la pegrilos. Ah, me encanta la tonada, qué bonita que eso fue.
0: Ay, a mí también.
1: Bueno, mucho contraste hoy, porque voy a elegir a una banda que ha hecho un carrerón de menor a mayor. Son familia, claramente, porque son los hermanos Sardelli. Y voy a viajar al año 2013. Y esta canción quizás los futboleros van a recordar que cuando partimos la final de Brasil 2014 ante los alemanes, salió un video donde, bueno, mostraba justamente postales de esa final perdida, una edición magnífica y con esta canción que sonaba y que tuvo millones y millones de reproducciones. Básicamente, año 2013, el disco Libertad, el hijo de los Airbag, por Mil Noches. Súbale, que suene bien fuerte, porque la gente lo escucha ahí, ¿verdad? Ahí va.

0: está. Si la quieren escuchar, ya saben lo que tienen que hacer. Bueno, ¿cómo está?
1: Sí, mucho contraste, mucho contraste, realmente. Pero bueno, es el hecho de jugar con la libertad.
0: Tal cual, tal cual. Los viernes son de total libertad. Así que reiteramos, su carta, bien cuyana, compañera.
1: Tonadita cuyana, de los trovadores de Cuyo.
0: Y por mi lado, los Airbag con Por Mil Noches. ¿Pueden comenzar a votar cuándo?
1: Ahora, en este preciso instante. Ya.
0: ¡Ya! Vamos a votar la canción de las 6:30. Que no puedo agarrar el WhatsApp. No
1: lo Tranquilo. Tranquilate.
0: Tranquilate, tranquilate, sí. A ver. Ay. Hola, Jesús. Yo voto por Dalila. Soy Dylan.
1: 01.
0: Muy bien. Buenas tardes, gente linda. Soy Noelia. Voto por la opción 1 porque es nuestra tradición.
1: 02.
0: Trovadores, señores, Dalila.
1: 03.
0: Hola, Jesucito, dice Ana de Gush. Muy bien. ¿Qué más? Voy por acá. Voto por Dalila, Juan de Malargüe.
1: 04.
0: Hola, chicos. Airbag, dice Raúl.
1: 1-4.
0: Pará, este es el primer voto y el anterior que hizo Jesucito, ¿no?
1: Ah, hola, Jesucito. Pensé que lo estaban saludando, perdón. 2-4.
0: Ah, ya me estaba costando un voto.
1: 2-4.
0: Aguante Dalila.
1: 2-5, perdón, fue sin querer. Pensé que lo estaban saludando. 2-5.
0: Familia Moyano desde el campo Don Néstor vota por Dalila.
1: 2-6.
0: Aguante Dali, soy Manuel Soñado.
1: 2-7.
0: Voto por Dalila, aguante nuestro folclore.
1: 2-8.
0: Por Mil Noches, Jesús, dice Ana.
1: 3-8.
0: Mónica dice, hola chicos, voy por Jesús, un beso.
1: 4-8.
0: Silvia, voto por Jesús, dice.
1: 5-8.
0: Gaby, por Mil Noches.
1: 6-8, oh, cómo me alcanzó.
0: Jennifer, voto por Jesús.
1: 7-8.
0: Hola, buenas tardes, a mí me gustó mucho la primera, soy Marina.
1: 7-9.
0: ¡Ay, buenas tardes! Voto por la opción 2, Paola.
1: ¡Ay, Dios! 8-9.
0: Buenas tardes, chicos. Voto por...
1: ¿Por?
0: Tonadita cuyana.
1: 18. Estuvo peleado igual. Le costó a la tonada, mira.
0: Sí, Estuvo peleado. Jugaste muy bien.
1: No lo puedo ver, compañero. Como usted vio ayer mi cara de derrota, yo quisiera ver esa cara hoy. Lo voy a mirar después.
0: Estoy llorando.
1: En delay lo voy a mirar.
0: Lo va a mirar. Todo suyo, compañera.
1: Ay, bueno. Como dicen por allí nuestros amigos del dúo Nuevo Cuyo, este canto cuyano, señores, es un árbol que se seca porque el hombre de esta tierra no le canta ni le riega. Aquí en la radio también lo regamos para que de a poquito vaya creciendo y con ustedes el ganador de este viernes, nada más y nada menos que ellos, los trovadores de Cuyo, Tonadita Cuyana.
2: El cántico del agua en las acequias nos ofrece la melodía de aquel...

Las tonadas son tonadas y se cantan como son. No se entonan por si acaso como hace el gallo en Morón. Se cantan porque se siente alguna grata pasión o porque ha invadido el alma alguna pena, señor. No la cante a la Bartola, se lo pido, por favor. Si usted tiene una alegría o algún añito cumplió, si es el bautismo de su hijo o algo que se le antojó, dese el gusto en esta vida y cante un cogollo en flor. En alguna tonadita de estas como manda Dios, o la que cantó San Pedro, adiós, adiós que me voy. Todavía se oyen ecos en el viejo caserón, protestas que van diciendo del zaguán al corredor. ¿Por qué le agregan cositas a las tonaditas de hoy? Cantan, cantan al cuncún, desvirtúan, qué sé yo, hacen las cosas al puente.

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0: 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Es la hora 18, 37 minutos.
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2: La Rioja ofrece caminos increíbles para recorrer. Uno de ellos, sobre la mítica Ruta 40, es la Cuesta de Miranda, que atraviesa el paso entre la Sierra de Sañogasta y la Sierra de Famatina, famosa por sus minas de oro, el ancestral camino del Inca entre las localidades de Chilecito y Villa Unión, y el límite con la provincia de Catamarca. Con una altura máxima de 2.040 metros sobre el nivel del mar, este tramo de la Ruta 40 era famoso por su dificultad, un angosto camino de cornisa colgado de las abruptas paredes de la quebrada del río Miranda.
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0: 18:39 minutos, esa es la hora en el país. Nosotros aquí seguimos, claro que sí, seguimos acompañándole y agradeciendo a las casas que han estado junto a nosotros. Es un placer saber que están allí, que son parte de nuestra tarde. 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Gracias también a ellos, a Electrotécnica Oder, en Esquivel Aldao 55. 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Y gracias también a nuestros amigos de Malarua House Center en Ruibal y Uriburu, ellos también estuvieron acompañando esta tarde de radio, ¿sí? A ellos muchas, muchas gracias, gracias por estar y ser parte también de nuestro programa, ¿sí? Ya en los últimos minutitos, en esta tarde de radio, según el último parte que tenemos del Servicio Meteorológico Nacional, 14 grados la temperatura, la humedad 15%, del oeste, viento que va disminuyendo ahora, es a 23 kilómetros en la hora.
1: Aquí Dred Maray y los Niña haciendo ¿Qué pasará? 18:41 en todo el país. Bajó bastante la temperatura aquí en San Rafael, 10 grados 7 décimas. Ahí está ahora el cielo ligeramente nublado con tempestad de polvo, humedad 47%, viento del sudeste a 39 kilómetros por hora, la visibilidad reducida a 5 kilómetros. Se mantiene para esta noche la posibilidad de lluvias y nevadas entre un 40% y un 70%. El fresquete ha llegado por estos lares, compañera querida.
0: Sí, por todos los rincones, aparentemente. Sí, sí, sí. Arroyo El Macho, nos mandaban unas imágenes que de solo verlo ya nos daba frío. El vientito helado ese. Oh, Dios. Videos, en realidad. Sí.
1: Bueno, bueno, abrigarse, a no pasar frío. Así que, bueno, gracias a todos. Realmente, a ver, por acá Rocío me dice que ganó en la mañana y dijeron que fuera el poli. No, no, tengo entendido que las entradas, por lo menos que yo tengo acá, Rocío, falta que venga a retirar. Carlos 688, Claudia 166 y Silvana 367, ya vino Roberto a retirar. Son entradas físicas que aquí tengo. Uh-huh. Estos son los que por lo menos han quedado para venir a retirar. Y los demás, tanto para Pirul en el Aire y Laberinto de Espejos, tienen que ir directamente al Teatro Roma y justamente al Laberinto en Cubillos 3450. Masiva, masiva participación, Dalila, durante toda la tarde.
0: Qué lindo, qué bueno que sea así. Bueno, y ya casi despidiéndonos, pero un saludo por aquí que me había quedado pendiente. Los estoy escuchando, dice, saluden a mi hijo Marcelo Guajardo. Él está en el puesto El Zaino, es la única compañía que tiene la radio. Se encuentra junto a su padre, Helio. Así es que un saludo, hijo, te amo, dice Carla, que nos manda imagen también de este gauchito que vive cerca de Puntilla Huincán, un lugar donde solo llega la radio. Dice, no tiene señal de celular, tiene que salir hasta la pasarela a buscar señal. Con 14 años este pequeño, haciendo patria, así es que lo saludamos enormemente, como dice su mamá, es el único medio que tiene para comunicarse. Así es que bueno, ahí está recibiendo este saludo, gracias a la magia de la radio.
1: Un abrazo radial, radial, gracias. Y nunca, nunca nadie está solo si hay un radio receptor ahí, ¿no? Unas voces que te acompañan. Nunca, nunca estás solo y nunca estamos solos tampoco nosotros.
0: Exactamente. Qué bueno que estén allí del otro lado. Qué bueno que nos hagan saber a través de mensajito, a través de audio, que no estamos simplemente aquí largando algunas palabras al aire, sino que esto se retroalimenta con todos ustedes.
1: Tal cual, tal cual. Mónica dice que tu canción suene para despedir la semana. Mónica, no, Mónica, perdió mi canción, así que la eliminamos. Acá Mariano la eliminó de la computadora. No va a sonar nunca más.
0: No, sí tiene que sonar, en algún momento. No sé si alcanzamos ahora, porque ya estamos con las notis, pero tiene que sonar. No. Me encanta Airbag también.
1: La próxima semana va a sonar, claro que sí. Le mandamos un gran abrazo, por último, y nos despedimos a Marce de Embalargue, que nos manda ahí que próximamente, bueno, va a cirugía, que uh-huh. Por lo que veo de su pierna, va a salir todo bien, Marce. Gracias, que salga todo
0: bien. Éxitos, éxitos, que salga todo lindo.
1: ¿Cómo
0: nos vamos?
1: Ha sido un placer, como siempre.
0: Igualmente.
1: Con toda la gente de Malargüe.
0: Lo mismo digo, un verdadero placer. Saludos a Fabi, saludos también a don José Mariano. Por aquí estuvo Claudio Córdoba, José Vicente Lucero. Y bueno, la intención es volver el lunes próximo.
1: Tal cual, a las 3 de la tarde, recuerdo nuestra cita de cada día, mejor de tarde, los amigos del aire, LB4 y LB19, un solo corazón. Compañera, que tenga un excelente fin de semana.
0: Igualmente, adiós.
1: Chau, hasta el lunes.

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1: En la República Argentina, 6:45.
2: En Buenos Aires, la temperatura es de 12.2°, humedad 45%, cielo despejado.
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3: Esta administración tiene un compromiso inquebrantable de sostener el equilibrio fiscal, porque no hacerlo implicaría más impuestos o emisión monetaria, lo que se traduce siempre y en todo lugar en más inflación o más pobreza.
4: A generar una gran cantidad de empleo para todos los próximos años. Nos parece algo que va a tener un impacto extraordinario en la economía, que va a consolidar nuestro proceso de crecimiento en el mediano y largo plazo.
5: La baja de homicidios que presentamos a comienzo de año hace referencia a las 15 jurisdicciones donde el homicidio, además de la provincia de Santa Fe, viene bajando.
6: Según informaron desde el Ministerio de Salud y Deportes de Mendoza, no existe riesgo de brote en la provincia debido a que el periodo de contagiosidad de las personas ya quedó fuera de la ventana temporal de circulación por el territorio mendocino.
7: A quienes tienen el poder de decidir sobre la libertad de mi marido, liberen a Germán. Les pido que lo liberen ya, que pueda venir acá. Permítanle volver a casa, despedirse de su papá.
1: El presidente encabezó una reunión de gabinete.
2: El informe de nuestra acreditada en la Casa Rosada, Liliana Arias.
8: Cerca de 2 horas y media duró la reunión de gabinete que se desarrolló en Casa Rosada. Comenzó hablando el presidente Javier Milei durante media hora. Fuentes oficiales señalaron que el primer mandatario dio un panorama general de las políticas económicas que encara su gestión. Luego tomó el mando de la reunión el jefe de gabinete, Manuel Adorni. Comenzó agradeciendo a los distintos ministerios la colaboración que les prestaron la semana pasada para realizar su informe de gestión ante el Congreso. También Adorni expuso sobre el plan de gestión 2026-2027 que viene conversando con cada uno de los titulares de las carteras e hizo hincapié en la reestructuración presupuestaria que se firma por estas horas. En lo que hace al cumplimiento de la profundización del ajuste, el ministro coordinador pidió que se enfatice en retiros voluntarios y desvinculaciones en organismos públicos hacia fines de mayo. También se hizo una revisión de la relación de la Argentina con los organismos internacionales y en relación a los proyectos enviados al Congreso fueron la senadora Patricia Bullrich y el diputado Martín Menes quienes dieron un panorama de la situación parlamentaria.
1: Karina Milei y Manuel Adorni inauguraron una planta automotriz en Zárate.
2: La secretaria general de la Presidencia y el jefe de gabinete recorrieron la nueva terminal automotriz de la marca alemana Mercedes-Benz.
1: Tras recorrer las instalaciones, Manuel Adorni señaló que las inversiones extranjeras se consolidan en la Argentina.
9: Vamos camino a ser un país más próspero, donde las inversiones como esta dejan de ser una apuesta y se convierten en una certeza. Quiero agradecer a los empresarios por arriesgar, por invertir y seguir dando trabajo. Quiero agradecerles por apostar por nuestro país, por entender que la Argentina cambió y por seguir exportando el talento argentino al mundo. La prueba viviente de ello es esta nueva fábrica que hoy estamos inaugurando.
2: En ese sentido, el jefe de gabinete destacó el incremento de patentamientos en el país.
9: Estamos dejando atrás el rol del bombero que apaga incendios constantemente para adoptar el rol de quien piensa soluciones para evitar esos incendios. La condición fundamental para dejar de apagar incendios todo el tiempo es ordenar la macroeconomía. Y el resultado de haber iniciado ese proceso es que hoy tenemos una Argentina estable y en crecimiento. Producto de ello, los mercados globales de crédito han bajado nuevamente la calificación de riesgo crediticio que pesaba sobre el país. Esta estabilidad en la que ha permitido, por ejemplo, que en el 2025 haya sido el mejor en el mercado automotriz de los últimos 7 años.
1: Adorni destacó el trabajo del gobierno para bajar los impuestos y aumentar así los puestos de trabajo.
9: Quienes dicen defender a la industria nacional decían atentar contra ella. El impuesto de ingresos brutos se abona en cada proceso de la cadena de producción, por lo cual cuanta más producción local se utiliza en la cadena, más se paga de impuestos. Esto no es un hecho menor. Venimos de 15 años donde las malas políticas incentivaron la destrucción del empleo por partida doble. Mientras por un lado se bajaba la productividad debido a la incertidumbre macroeconómica, por el otro se aumentaba el costo laboral a causa de la litigiosidad. Que no se haya creado un solo puesto de trabajo registrado en el sector privado en todo este tiempo es el resultado de una Argentina que fracasó y que debemos dejar atrás.
2: El gobierno ratificó que cumple con el presupuesto universitario.
1: El jefe de gabinete, Manuel Adorni, insistió en el compromiso del gobierno con el equilibrio fiscal.
2: En ese sentido, Adorni confirmó que fueron enviados los fondos correspondientes para las universidades.
3: Esta administración tiene un compromiso inquebrantable de sostener el equilibrio fiscal, porque no hacerlo implicaría más impuestos o emisión monetaria, lo que se traduce siempre y en todo lugar en más inflación o más pobreza. Desde que asumió esta administración, la política ha tratado de instalar, escudándose detrás de una causa noble, que el gobierno quiere desfinanciar las universidades y hasta han dicho que queríamos cerrarlas. Quiero ser claro en este aspecto. El gobierno nacional ha cumplido con todas sus obligaciones y ha transferido mensualmente el presupuesto asignado a las universidades nacionales en concepto de gastos de funcionamiento. Incluso en el presupuesto 2026 la partida destinada a universidades creció y pasó a 4.8 billones de pesos en 2026.
1: También calificó de falsa a las denuncias que provienen desde los hospitales universitarios.
3: Es falsa la denuncia de la Universidad de Buenos Aires respecto al desfinanciamiento de los hospitales universitarios. El Gobierno Nacional transfirió mensualmente la totalidad de los créditos presupuestarios asignados en el presupuesto 2026, que contempla la función salud tanto para gastos en funcionamiento como para gastos en personal. Lo que la UBA reclama es una partida adicional de 75.371 millones de pesos, que equivale al 94,5% del presupuesto total de hospitales universitarios de todo el país. Es decir, una sola universidad pretende apropiarse el crédito presupuestario destinado al conjunto de los hospitales universitarios.
2: Donald Trump anunció una tregua de 3 días entre Rusia y Ucrania.
1: El presidente estadounidense confirmó que el lapso de no agresión comenzará este sábado e incluirá un canje de 1.000 prisioneros por lado.
2: El alto al fuego fue ratificado por el presidente ruso, Vladimir Putin, como por el mandatario ucraniano, Volodymyr Zelensky.
1: A través de su red social Truth Social, Trump celebró el entendimiento y sostuvo que podría tratarse del principio del fin de una guerra que calificó como muy larga, mortífera y difícil.
2: El gobierno adelantó los beneficios del superrigi.
1: Nos informa Liliana Arias.
8: El proyecto de ley que el presidente Javier Milei denominó Super Rigi se enviará la próxima semana al Congreso. Lo anunció así el ministro de Economía, Luis Caputo, al tiempo que indicó que la iniciativa apuesta a sectores complementarios de la minería y la energía, además de aquellos que aún no existen en la Argentina.
0: Este es un esquema que no apunta al corto plazo. Es un esquema del que se van a beneficiar todos los próximos gobiernos. Es un esquema que viene a transformar la matriz productiva argentina, incentivando la industrialización de nuestros recursos naturales.
2: El ministro de Economía recordó que se llegó al RIGI como herramienta para atraer inversiones.
0: Al principio del mandato dijimos, bueno, ¿cómo hacemos para atraer inversiones en una economía que, como acabo de decir, los últimos años no hizo otra cosa que generar suba de impuestos? Era muy difícil de hacer porque teníamos un track record que nos jugaba muy en contra y una carga impositiva que hacía que las inversiones no fueran rentables. Así surgió entonces el régimen de incentivo de grandes inversiones, donde esencialmente lo que hicimos fue dar garantía institucional y mejores condiciones impositivas para tratar de atraer estas inversiones.
1: En ese sentido, el geólogo Guillermo Pensado comparó el actual proceso de inversiones con la gestión kirchnerista.
10: La Mesa Federal Minera fue un acto realmente muy importante que esté el gobierno federal con su secretaria general, con sus ministros, que estén 6 gobernadores, que estén senadores nacionales, las cámaras empresariales, todos trabajando para esa transición, para hacer un país donde el interior sea también un motor de desarrollo social y económico, cambiando algo, la verdad, paradigmático en Argentina.
2: La Casa Rosada destacó la baja de los homicidios.
1: La ministra de Seguridad Nacional, Alejandra Montioliva, confirmó que ese descenso se da en todas las jurisdicciones.
5: La baja de homicidios que presentamos a comienzo de año hace referencia precisamente a las 15 jurisdicciones donde el homicidio, además de la provincia de Santa Fe, viene bajando.
2: En ese sentido, Montioliva puso como ejemplo el Plan Bandera, que se despliega en Santa Fe, como operativo para combatir a las diversas formas del delito.
5: El Plan Bandera es la evidencia de qué manera funciona la articulación entre la nación, la provincia y el municipio en términos de resultados no solo operativos, sino también frente al narcotráfico y al desbaratamiento de las organizaciones criminales. En el resto de las provincias estamos con intervenciones diferenciadas porque no se puede hacer lo mismo en todos lados. Tenemos implementación del plan Güemes en la provincia de Salta, tenemos el plan Huasurarí en la provincia de Misiones, tenemos el plan Paraná en la isla Cerrito, que va avanzando en fases, y por supuesto el plan 90-10 en 6 jurisdicciones.
1: Argentina reforzó la vigilancia epidemiológica por andavirus.
2: El informe de Diana Costanzo.
11: El Ministerio de Salud avanza con la reconstrucción del recorrido realizado por la pareja neerlandesa, que es considerada el caso índice del brote de andavirus de la cepa Andes, transmisible entre personas, detectado en el crucero MV Ondius. Las autoridades sanitarias señalaron que no se identificaron casos asociados y no está confirmado que el contagio haya ocurrido en el territorio nacional. El riesgo de propagación del andavirus para la población mundial es bajo, según aseguró la Organización Mundial de la Salud. En tanto, equipos técnicos viajan a Ushuaia, donde no se han registrado casos de antivirus en las últimas décadas.
1: En tanto, el Hospital Zonal de Bariloche informó que el hombre internado por antivirus continúa en terapia intensiva.
2: Se encuentra estable, con apoyo de oxígeno convencional, pero bajo vigilancia estricta.
1: Por su parte, el Ministerio de Salud de la Nación asiste a los países europeos con insumos para realizar 2.500 pruebas diagnósticas de la enfermedad.
2: Además, Mario Lugones le respondió a la Organización Mundial de la Salud, que le pidió al gobierno argentino que reconsidere su salida del organismo en medio del brote de hantavirus.
1: El ministro aseguró que el país tiene capacidad sanitaria, técnica y decisión política para proteger a la población, y agregó que no necesita pertenecer a la OMS para trabajar con otros países.
2: En tanto, la Nación y Mendoza reconstruyen el pase de los viajeros del crucero por la provincia.
1: El informe de Victoria Lupu desde la emisora de Radio Nacional en la capital provincial.
6: Autoridades sanitarias provinciales activaron mecanismo de cooperación epidemiológica junto a Nación para reconstruir el recorrido realizado por los viajeros y determinar riesgos y el posible origen del contagio. Según informaron desde el Ministerio de Salud y Deportes de Mendoza, no existe riesgo de brote en la provincia debido a que el periodo de contagiosidad de las personas ya quedó fuera de la ventana temporal de circulación por el territorio mendocino. Andrea Falasti, la directora de epidemiología de la provincia, dio declaraciones.
12: Probable que se hayan contagiado en la provincia de Mendoza, pero el virus Andes tiene la posibilidad en raras ocasiones de transmitirse persona a persona.
2: El tránsito con Ernesto Arriaga.
13: Continúa cortada la ruta 228, teniendo en cuenta que llovió más de 180 milímetros en el puerto de Quequén hacia Tres Arroyos en Necochea. A informarse en la zona de la ruta donde está la policía de la provincia de Buenos Aires. Por otra parte, ya cerró el carreral Sabores Villacostura y el Futaleufú en Esquel. El paso Jama cierra hoy a las 23 horas. Cinturón de seguridad colocado y luces bajas prendidas.
1: La información deportiva este viernes con Eladio Arregui. Adelante, Eladio.
14: Hola, muy buenas tardes. Se vienen los octavos de final de la Liga Profesional de Fútbol. Mañana con transmisión de Nacional desde las 3 de la tarde. Primero el clásico cordobés entre Talleres y Belgrano a las 16:30. Luego Boca Huracán. Más tarde estarán jugando el Mendoza Independiente, Rivadavia Unión y Argentinos Lanús. El domingo desde las 3 de la tarde la transmisión primero de Central Independiente, luego de Estudiantes de La Plata Racing, más tarde River San Lorenzo, y cerrarán los octavos de final en el José Amalfitani Vélez Arfield Gimnasia La Plata. La selección argentina se benefició con la amnistía de la FIFA y Nicolás Otamendi podrá jugar el partido inaugural de Argentina en el Mundial ante Argelia.
2: Hay una alerta meteorológica por vientos en 13 provincias.
1: Se esperan intensos vientos del sudoeste, ráfagas que pueden superar los 90 kilómetros por hora.
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0: Hola, hola, hola, hola, hola, hola, pero ¿cómo les va? Qué gusto saludarlos en esta jornada de viernes, cerrando una semana con mucha actividad deportiva, pero se viene un fin de semana. ¿Qué fin de semana nos espera? Decía el gran Cacho Fontana aquí en estos micrófonos hace tantos años, cuando hacía las promos. En la década del 90 y tenía ese latiguillo que fin de semana nos espera con las transmisiones que precisamente vamos a tener este fin de semana también. Y lógicamente aquí en Pasión Nacional vamos a hablar de estos 8 partidos que van a definir a los que van a pasar a los cuartos de final, que se van a jugar entre martes y miércoles, por lo que se dice. Los que juegan el sábado van a jugar el martes, y los que juegan el domingo van a jugar el miércoles. Eso quiere decir que Boca va a estar jugando el martes, si pasa, o Huracán, Talleres o Belgrano, Independiente de Mendoza Unión y Argentinos Lanús. Y después los del domingo, que ya sabemos, Central Independiente, Estudiantes Racing, River San Lorenzo y Vélez Gimnasia La Plata. Bueno, estamos comenzando con Jorge Godoy. Hola Jorge, bienvenido.
1: Radio, ¿cómo va? Un saludo grande, un abrazo para todo el país. También tenemos Copa Argentina. En la noche de hoy juega el Taladro, juega Banfield contra San Martín de Tucumán. Estaremos repasando este partido que va a estar comenzando a las 21:10. También a las 20 por la B Metropolitana, Excursionistas contra la Guay Urquiza, porque el fútbol doméstico no se detiene, sigue, además de lo que ya anunciaste, obviamente, que nos tiene expectantes. Y hay partidos que están más calientes de lo que se pensaba en la previa, ¿no? Por ejemplo,
0: el de Central Independiente.
1: El de Central Independiente.
0: Sí, sí. Ya vamos a, ahí vamos a hablar. Le decimos a la gente que nos llame al 11-38-70-74-85, que nos envíe un mensaje al WhatsApp Nacional, un mensaje escrito para que nos comenten cuáles equipos pasan a los cuartos de final. A ver, ¿qué equipos pasan a los cuartos de final? Talleres Belgrano, Boca o Huracán, Independiente de Mendoza o Unión, Argentinos o Lanús, Central o Independiente, Estudiantes o Racing, River o San Lorenzo, Vélez o Gimnasia La Plata. ¿Qué equipos pasan a los cuartos de final? 11-38-70-74-85. Está Pato Sulce en la producción, está allí el Chelo Marín. Le mandamos un abrazo a Víctor Cabrera, que está ya dejando el estudio, y a toda la gente que está en control central, al Chelo Díaz, a Charlie Simbile. Bueno, vamos a comenzar con lo que ocurrió en Central Independiente, algo feo. Lo tenemos por allí al director de eventos deportivos de la provincia de Santa Fe, Fernando Peverengo, ya lo vamos a escuchar, pero comentá qué ocurrió, Jorge, con la prensa partidaria de Independiente.
1: Algo que se rumoreaba desde ayer. Ayer al mediodía habló Grindetti, ayer a la noche también lo escuchábamos al presidente de Independiente aquí en estos micrófonos en Pasión Nacional.
0: Para mí Grindetti no dijo nada que perturbe nada, ¿eh?
1: De hecho, lo decíamos nosotros aquí, el audio fue más una declaración para la tribuna de Independiente que para movilizar el mundillo futbolero, sí, antes del partido en Rosario entre Central e Independiente.
0: Pero ¿qué diferencia hay de Gallardo cuando dijo la guardia alta con lo que dijo Grindetti?
1: No, ninguna. Yo creo que fue mucho más liviano lo de Grindetti ahora, que dijo que había que estar expectantes porque el arbitraje, porque ya Independiente lo habían perjudicado en algunos partidos, pero también fue beneficiado Independiente. Esto fue una cuestión que tenía que ver con una declaración del presidente de Independiente para que lo escuche la gente de Independiente, nada más. No era para agitar el avispero. Y de hecho también, hoy, terminó cayéndole mal a los hinchas de Independiente, que dijo al final, cuando habló, la empeoró. Tenía que haberse quedado callado y listo. El presidente, que no habla habitualmente con la prensa.
0: Pobre Grindetti, no pega una.
1: No es de hablar mucho con los medios.
0: No, claro.
1: En su carácter de presidente de Independiente, digo, es más allá de las otras cuestiones que maneja en su vida, y ya lo sabemos. Pero bueno, pasando al hecho concreto, estas declaraciones, esta advertencia, este alerta que propuso el presidente de Independiente ayer ante los medios, por el tema del arbitraje, y además esto de que Central, su gente, sus hinchas, sus socios, sus dirigentes, sus jugadores, quedaron sensibles después de todo lo que se habló con el famoso espaldazo de los jugadores de Estudiantes, con el premio el título o el trofeo que le dieron en una oficina. Quedaron muy sensibles ante el descontento generalizado del mundo del fútbol.
0: Sí, sí, sí, porque hasta el día de hoy no lo reconoce a la Central como campeón.
1: Exactamente.
0: Nadie lo reconoce como campeón.
1: Y esto pasó hace exactamente, midiéndolo en términos
0: cinco
1: del campeonato, una rueda.
0: Sí,
1: porque
0: sí,
1: justamente fue cuando comenzaba aquella fase de
0: octavos de final.
1: Jugando incluso en la cancha de Central contra Estudiantes de La Plata. Ahora, ¿qué hizo la gente de Rosario Central? Decidió no acreditar a los periodistas partidarios de Independiente. A mí me ha tocado trabajar en diferentes transmisiones partidarias. ¿Por qué estoy haciendo autorreferencia, pese a que no me gusta mucho esto? Digo, entiendo cómo se maneja el mundo de la prensa partidaria con el tema acreditaciones. Y para que la gente, que no sé si les llega a interesar mucho o no, pero lo explico para que vean por dónde va la situación que sobrepasa ya el mundillo de los partidarios. La secretaría de prensa de cada club tiene su lista de medios partidarios. Entonces, vamos a poner el ejemplo más grande del fútbol argentino. Juegan Boca y River en la cancha de River, suponete esto.
0: Sí, exacto.
1: La secretaría de prensa de Boca se comunica con sus pares de River, que son los dueños de casa, que son los que organizan el partido, y le dicen, che, mira, los medios partidarios nuestros son este, este, este, este y este. Incluyen transmisiones partidarias, programas partidarios, y ahora obviamente también canales de streaming o de YouTube, canales, páginas web, que las hay, y sobre todo para los equipos grandes, con buenas coberturas también. Entonces, che, estos son nuestros medios partidarios. Fíjate, tratá de acreditarlos a todos.
0: Claro, exacto.
1: Desde el lado de River le responden, ok, ningún problema. Tenés dos cabinas, porque no le van a dar tampoco 10 cabinas y 10 medios partidarios, y tenés 8 pupitres o 10 pupitres. No queda generalmente nadie afuera de los medios partidarios, ni en un River Boca. Y esto lo pueden decir los colegas que son partidarios de Boca, de River, que hay infinidad de transmisiones. Y así se manejan en general todos los clubes. Llega los pedidos de acreditación a los clubes de los medios de alcance nacional, de los medios de alcance provincial, de los medios locales y de los medios partidarios. Los medios partidarios tienen el aval generalmente del club al que representan. Aquí, como a la dirigencia de Central le molestó profundamente
0: las declaraciones
1: de Grindetti, la vendetta cuál fue, no te acredito los medios de tu equipo.
0: Exacto.
1: Y el argumento, yo iba a decir la excusa, el argumento que sostienen es que no les pueden brindar protección,
0: seguridad.
1: No pueden darle seguridad a los medios partidarios de Independiente, mientras, por ejemplo, pregunto, cuando se juega el Clásico Rosarino, ¿no va ningún medio de Newell's a la cancha de Rosario Central? Es una pregunta simplemente que le hago a la gente de Central.
0: Sí, sí, sí, sí, sí,
1: que
0: sí,
1: está
0: sí,
1: evidentemente, y como lo hablábamos ayer con Nacho Sansó, bastante herida por este rechazo que el mundo del fútbol le hizo al título conseguido en un escritorio.
0: Vamos a escucharlo a Fernando Peberengo, el director de eventos masivos de la provincia de Santa Fe, con respecto a este tema, sobre la realidad, sobre lo que ha pasado, que si la pregunta es si es real que puedan o no brindar allí seguridad a la prensa independiente.
2: Es real, es para simplemente aclarar que a nosotros como Ministerio de Seguridad en ningún momento se nos consultó respecto al tema prensa partidaria, ¿no? Es una cuestión netamente de los clubes que se ponen de acuerdo, ¿no? Y nosotros todo lo que sea prensa acreditada, siempre decimos, por más popular que sea, no deja de ser un evento privado y nos hacemos cargo de las personas y los trabajadores que van a concurrir. Así que si hay trabajadores de prensa que no van a poder ingresar, no es por cuestiones de seguridad, sino porque no se han puesto de acuerdo entre los clubes. Eso nada más es una simple aclaración, que si hay trabajadores de prensa que no van a ingresar, no es por una cuestión nuestra, menos de seguridad.
0: Bueno, clarito, ¿eh?
1: Clarito y además...
0: Este es todo de belloso.
1: Totalmente.
0: El presidente
1: además,
0: de
1: Radio, lo que dice en sus declaraciones... es justamente lo que habíamos dicho antes, un minuto antes de escuchar la palabra del funcionario. los clubes son los que se ponen de acuerdo. Exacto. Para las acreditaciones de prensa. Nosotros, por ejemplo, como Radio Nacional, vamos a Boca, vamos a River, vamos a Independiente, vamos a Racing, mandamos nosotros desde la producción de Radio Nacional al club y el club nos responde, sí, tenés tantas credenciales y tenés tal cabina. Los medios de prensa lo hacen tercerizados a través del club, por eso la diferencia y por eso la vendetta de la gente de Central para Independiente. No te acredito a los medios partidarios tuyos.
0: 11-38-70-74-85, a cuartos, Boca, cueste lo que cueste, saludos, Gustavo de Comodoro Rivadavia, Chubut. Hola Eladio, hola Jorge, escuchando Pasión Nacional acá en el campo, José Timoteo del Pozo del Tigre, Formosa. Hola jóvenes.
1: Vamos todavía.
0: Así nos decía Marvis. Soy Valentín de Presidencia de la Plaza Chaco, escucho la radio desde que me despierto hasta que me duermo. Lo sintonizo por Radio Nacional Resistencia. Cordial saludos para todos. Gracias, Valentín. 11-38-70-74-85. ¿Quiénes pasan a cuartos de final? ¿Quiénes pasan a cuartos de final? Bueno, vamos con Boca. Está Damián Zárate, las novedades del Ceneice, aquí en Pasión Nacional, segundo tiempo. Hola Damián, bienvenido, gusto tenerte.
3: Eladio, querido, buen viernes en el segundo tiempo de Pasión Nacional, aquí en el aire de la radio más grande de la Argentina. Bray todavía no está al 100%, hoy lo probaron, respondió bien, pero en la práctica estuvo Javi García. Es la única duda de cara a lo que va a ser el partido de mañana, cuando Boca reciba desde las 19 a Huracán en el estadio Alberto J. Armando. Adentro, entre los concentrados, está Bray, vuelve Herrera y, por supuesto, Adam Vareiro, que para mí se mete en el once inicial. La duda entre Javi García o Bray, después el resto del equipo es el que casi sale de memoria: Weigand, Di Lolo, Ayrton Costa, Blanco, Ascacíbar, Paredes, Delgado, Aranda, Merentiel y Vareiro. Es toda una gran incertidumbre lo que pasa con Cavani, porque hace dos semanas viene haciendo algunos trabajos con el grupo, pero todavía no lo ven como para sumarse y darle minutos. Algunos pronostican que podría ser la vuelta después del Mundial. Recordemos que quedan solamente dos partidos de Copa Libertadores, intragrupo, y seguro el partido de mañana, porque es a simple eliminación. Y alguna cuestión también que es verdad que eclipsa todo la coyuntura futbolística, pero no hay novedades en cuanto a la renovación, porque lo dijo Chelo Delgado en alguna declaración televisiva, hace tanto, o radiofónica, no recuerdo dónde, pero sí que habló el Chelo Delgado hace unas semanas, que estaban avanzados con la renovación del changuito Ezequiel Ceballos. Sobre esto no hay novedades. Reitero, es verdad, Boca está enfocado en la continuidad de la Copa Libertadores y en poder llegar a las últimas instancias en el torneo de apertura, pero novedades en cuanto a la renovación del changuito no hay. Niato querido, cualquier novedad volvemos, te mando un abrazo.
0: Abrazo grande, Damián, con todas las novedades de, en este caso, de Boca. Mañana transmitimos junto a Nicolás Álvarez, Rodrigo Ruiz, Sergio Zarratea, desde la cancha de Boca. Aquí va a estar Agustín Domper en la central informativa. Y con respecto al Globo, bueno, el Globo, Blondel va a ser titular. No se sabe si va a jugar Campos o Blondel va a jugar de marcador de punta. Y hay algunas, pero sí va a estar Cortés como delantero, así que todavía no está confirmado el equipo del Globo, pero va a tratar de jugar el partido de su vida Huracán, porque es amplio favorito Boca a pasar en el día de mañana. Buenas noches, muchachos. Ya cansan los medios de Buenos Aires con las reiteradas operaciones que hacen contra Central. Mientras los equipos del interior no figuran, son simpáticos, pero cuando entran en la discusión con los equipos grandes, tratan de bajarlos de todas maneras. Porteñolandia quiere todo para ustedes. Daniel de Rosario. Daniel, lo que estamos hablando nosotros es otra cosa. Se lo ha respetado siempre al fútbol rosarino, por lo menos de mi punto de vista. Yo soy cordobés, ni siquiera soy de la ciudad de Córdoba, sino soy del interior. Es decir, que me crié escuchando las radios de Rosario y las radios de Córdoba. Siempre se ha respetado. Lo que no se respeta es, en este caso, lo que pasó, y yo creo que vos también lo debés reconocer, con el título que le dieron a Central el año pasado. No sé si es culpa de Central o no, pero me parece que estuvo muy mal. Y tal es así que no solamente lo decimos nosotros, sino lo dice el grueso del fútbol. Yo no quiero entender que toda la gente que opina en contra del título se deje influenciar por los capitalinos, me parece, por los porteños.
1: Y de todas maneras no estábamos hablando del título, estábamos hablando de la discusión que generó el título.
0: Claro, exactamente.
1: Estábamos diciendo que era nulo, y lo que sí se trató fue el tema de que no dejen entrar los medios partidarios de Independiente. Le pregunto entonces, ¿cómo se llama a nuestro amigo?
0: Daniel de Rosario.
1: Daniel, querido de Rosario. ¿Qué opinás, Daniel, que sos hincha de Central, de que no dejen entrar a los medios partidarios del equipo visitante. En este caso es Independiente, pero podría pasarle, por ejemplo, en la cancha de Newell's al propio Central.
0: Sí, también. Buenas noches, mis amigos de Radio Nacional. Soy Jorge de Recreo Santa Fe. Para mí pasan a la próxima ronda Vélez e Independiente Rivadavia de Mendoza. Bien, se jugó por esos dos. Vamos a ver, hay más, ¿eh? Le agradezco a Dylan Avilés, que mandó la hora simplemente. No me mandó mensaje, Dylan. Atahir Suárez de Sao Paulo. Hola, buenas noches. Eladio, pasan todos los grandes. Atahir, dice. Gimnasia pasa. Gimnasia pasa. Es decir, en este caso queda fuera Vélez. Un abrazo.
1: Pero dice todos los grandes, y en el partido River-San Lorenzo, por
0: bueno,
1: ejemplo...
0: Bueno, ahí no se jugó, así que Tahir escribí, River-San Lorenzo. Saludos desde Sarmiento, Chubut, acá escuchando el programa en el taller de Picota. ¡Qué grande el taller de Picota! Abrazo. hola Eladio, te escribo en Paraje Bajo Hondo, Chaco. Te digo algunos que pasan River, Boca, Talleres, Central, Estudiantes, Independiente. Digo cuatro, soy Heriberto.
1: Pasar al Central Independiente, uno no, de dos, o Independiente
0: no,
1: de
0: debe ser Independiente de Mendoza, calculo yo, no dice que Independiente. A rigor de verdad dice I, punto suspensivo T, no sé si será Independiente. Soy Heriberto. Sí, soy Heriberto, no, pero Talleres ya lo había nombrado antes. Así que gracias, Heriberto, gracias. Gracias a todos los oyentes. Saludos de Sarmiento, Chubut, acá escuchando el programa. Bueno, gracias a todos los oyentes. Vamos a saber las novedades de River, que juega el domingo contra San Lorenzo. Hola, Agustín, bienvenido, qué gusto tenerte. Fría la noche, Agustín, ¿eh?
4: Hola, Ladio, muy buenas noches. El saludo para todos allí en la mesa de Pasión Nacional. River que logró una victoria importante en lo anímico y que casi lo asegura en la próxima instancia de la Sudamericana anoche en Valencia, en Venezuela, frente al Carabobo, y que dejó algunas sensaciones muy buenas de Juanfer, de Maxi Mesa y el gol de Salas en el final, y lo negativo de la expulsión de Beltrán, ¿no? Que evidentemente River la va a apelar porque considera que la pelota se estaba yendo hacia el lateral y que no era para expulsión, pero hay que dar vuelta a la página y pensar en el domingo, San Lorenzo a las 19 horas en el Monumental, vuelve Driussi, vuelve Vera a concentrar, veremos si van al banco de suplentes, yo creo que sí, y hay que ver qué pasa con la dupla central, si Martínez Huarte y Rivero serán nuevamente titulares, Montiel y Acuña sí van a volver en los laterales, y después en el medio campo, Aníbal Moreno, el otro que descansó, creo que Galoppo aprovechó un poco, al igual que Juanfer, el partido de anoche, y alguno de esos, Eladio, yo creo más Juanfer que Galoppo o el propio Salas podría meterse en el equipo para sumar jerarquía de cara al clásico del domingo. River ganó en la Sudamericana, pero ya piensa en el ciclón, el próximo clásico que se le viene. La seguimos el lunes. Abrazo de gol.
0: Abrazo de gol, como decía el recordado Roberto Perfumo aquí en Pasión Nacional, en Radio Nacional. Bueno, eso por el lado de River. Ya vamos a estar hablando de River, del partido de anoche, que ganó, pero fundamentalmente estamos pensando ya en lo que viene y también charlando con los oyentes, haciéndole compañía en esta noche fría. Vamos a saber qué pasa con San Lorenzo. Aquí está Sergio Zarratea. Hola Sergio, contanos del ciclón.
5: Hola Eladio, abrazo grande para todos. San Lorenzo Almagro, que estará jugando este domingo ante River en el Monumental por los octavos de final del torneo de apertura, pero primero tenemos que arrancar hablando de una noticia institucional e importante. A veintitantos días de las elecciones, el presidente Sergio Constantino, en reunión de comisión directiva, contó que viajó a España y que llegó a un acuerdo de palabra con la gente del Fondo Suizo. Recordamos que pesaba sobre la cabeza de la institución ese pedido de quiebra latente de parte del Fondo Suizo. Bueno, Sergio Constantino anunció a sus pares que hay un acuerdo de palabra, que faltan cuestiones de papeleo que tienen que presentarse en los diferentes juzgados que están atendiendo esta causa, pero que estaría todo acordado y San Lorenzo podría sacarse de encima un pedido de quiebra que podría afectar muchísimo a la institución de Boedo, así que es una gran noticia. Ahora sí, metiéndonos en lo que tiene que ver con lo futbolístico, equipo que podemos empezar a decir que estaría confirmado para ir al Monumental. Dos variantes, una obligada y otra decisión técnica de Gustavo Álvarez. La obligada, la ausencia de Cuello, expulsado en el último partido. El Perrito Barrios ingresaría en su lugar, lo charlábamos en la semana. ¿Por qué lo sacó en el entretiempo el otro día en el partido por Copa? Bueno, era porque el perrito Barrios va a ser titular en el Monumental. Y el otro es que no jugará Gulli, quien venía siendo parte del doble 5, el número 10 de San Lorenzo, y que estará Ratalino en la mitad de la cancha para darle un poco más de marca al equipo de San Lorenzo de Almagro. El 11, Gil el arquero, la línea de tres con Herrera, Romagna y Montenegro en la mitad de la cancha. Tripicchio a la derecha, Ratalino, Insaurralde, de Ritis, Barrios, Reali y Osmendi, el 11 de San Lorenzo de Almagro para jugarse el pase a los cuartos del final en el Monumental ante River. Abrazo grande y la seguimos.
0: Abrazo grande, Sergio, querido. Bueno, así están las novedades para los hinchas de River y San Lorenzo. Vamos, Vélez. Saludos desde Tartagal, Salta, Joaquín. Gracias, Joaquín. Que pinta, Joaquín, acá en la foto de perfil. Suelo escribirles como Daniel Rosario, pero no soy ese canallón. Ahora firmaré como Víctor Rosario. Ah, bueno. Tiene más nombre que es agente secreto. Hola, Pasión Nacional, segundo tiempo. Querido Eladio, Jorge, un maestro el negro, dice, recién me entero del problema con los medios independientes. Yo leo todo a primera vista y algún día voy a leer cualquier cosa. Eso de se ve linda parada, cualquier momento lo voy a leer. ¿Te acordás de eso? Mi yerno apellido Perfumo, hincha de Central, no sabía nada. Mi nietita también canalla, viven en Rosario, Norberto Caligari, San Vicente, provincia de Santa Fe. Vamos, rojo. Bien. Hola, chico, Gonzalo de Hachal, San Juan. Para mí pasa... Ah, no sé qué pusiste. A Giver, y si mal no recuerdo, tiene una paternidad sobre San Lorenzo.
1: Ah, River.
0: Porque no...
1: Y a veces los correctores también juegan malas pasadas. Sí,
0: ah, sí. Claro, quiso poner, para mí pasa River y salió a Giver. Y para cómo separado. Así que bueno, pasa River. Pero hace rato que River no lo puede eliminar a San Lorenzo en un... Sí, bueno, le ha ganado, pero me parece más por torneos internacionales que no por el torneo local, me parece.
1: Volviendo a los nuevos términos, en el mata-mata.
0: En el mata-mata. A mí no me gusta el mata-mata decirlo. Porque me parece que es vida, no es muerte. Eso hay que tratar de que sea vida.
1: Son términos importados que se van adosando al lenguaje futbolero argentino.
0: Sí, partido...
1: Es un partido de vida o muerte.
0: Vida o muerte. No, ¿qué vida muerte? Sí. Se muere por un partido de fútbol. Sí, te puede dar bronca, sí, lógicamente. Ahora me juego por cuatro más y son River, Independiente de Avellaneda, Huracán y Talleres de Córdoba, dice Jorge de Recreo, Santa Fe. Marcelo de Río Grande, Tierra del Fuego. Central no tiene vergüenza de lo que hicieron con el campeonato escritorio que le dieron, son una mentira. Para el Rojo de Avellaneda, pasa el Rojo de Avellaneda, Independiente, Rivadavia, River y Boca, dice aquí este oyente. Bueno, esperando la nieve, dice en este caso el que está en el taller de Picota, acá desde Sarmiento. Bueno, gracias, gracias a todos los oyentes que se van comunicando al 11-38-70-74-85.
1: Viendo el cuadro, ¿no?
0: Sí.
1: Lo repaso muy rápidamente porque no todo el mundo evidentemente lo debe tener en la mente. Estudiantes, Racing, siempre nombro obviamente el local primero. Central, Independiente, River, San Lorenzo, Vélez, Gimnasia, estos por un lado. Por el otro lado del cuadro, Independiente, Rivadavia, Unión, Talleres, Belgrano, Boca, Huracán, Argentinos, Lanús. ¿Cuál de todos estos equipos que estoy nombrando, de estos 16 equipos en los 8 partidos, sería el que pueda dar, si gana, el mayor batacazo en la fecha?
0: El mayor batacazo en la fecha.
1: Sí. ¿Cuál sería? San Lorenzo, si le gana a River, no creo que sea un batacazo porque, como bien decís vos, San Lorenzo tiene en su haber varias conquistas en partidos.
0: Además es un choque de grandes.
1: Sí.
0: Un choque de grandes. Estudiantes de Racing... Fue la final del otro campeonato.
1: Fue la final del otro campeonato. Racing viene golpeado, pero tampoco sería un gran golpe si fuese la victoria de la Academia. Lo propio para Central y para Independiente.
0: Yo creo que, viendo el presente, sería un batacazo Unión de Santa Fe. Aunque para mí, ojo con Unión, Ojo con Unión con Independiente de Mendoza, Ojo con el Tatengue. Y Argentino Lanús tampoco.
1: Independiente de Rivadavia viene muy dulce.
0: Sí, viene muy bien.
1: De hecho...
0: Sí. Creo que en batacazo sería Huracán.
1: Puede ser Huracán, sí. Yo voy por el lado de Unión, como decías vos, y por el lado de Huracán, porque también Argentinos Lanús creo que es un partido muy parejo.
0: Claro.
1: No veo al gran candidato al batacazo, en este caso, de ganar, salvo este partido en Mendoza entre Independiente Rivadavia y Unión. Y Huracán, hoy por hoy, Eladio, porque Boca viene derecho, pero tampoco está tan sólido desde lo futbolístico. Boca viene en racha, viene bien, está jugando muchísimo mejor que hace un par de meses el equipo de Claudio Úbeda. Este Huracán con Martínez debe querer cobrar alguna deuda pendiente todavía el técnico allí en la cancha de Boca, así que seguramente también tendrá el morbo pequeño, mini morbo por ese lado, pero tampoco lo noto como un gran batacazo si Huracán le gana a Boca en la Bombonera. Sí, un resultado sorpresa quizás,
0: pero
1: no como el gran batacazo de la fecha. Podría ser en este caso el de Unión si es que le gana a Independiente Rivadavia, porque es el equipo de moda en el fútbol argentino.
0: Bueno, acá el tema de los oyentes siguen con el tema de capital e interior, ¿no? Muchachos, dice, no seamos hipócritas, todos sabemos que por negocio conviene que en las finales estén Boca, River, Racing, Independiente, lógico, lo entendemos, eso fue toda la vida. Mirá que hace mucho tiempo que, desde que salió campeón Estudiantes, que ya no salieron más campeones los grandes. Los equipos del interior siempre fueron ninguneados a pesar de Central o Newell's, que llevan más gente a la cancha. Central tiene más socios que Racing o San Lorenzo, sin embargo no existen. No, no es así que no existan, ¿eh? No, yo no estoy para nada de acuerdo. Es otra cosa el tema acá, me
1: parece. Te voy a dar un ejemplo. Ceballos,
0: sí.
1: Árbitro, que no dirigió nunca más cuando lo perjudicó a Central.
0: Le robaron una Copa Argentina.
1: Y todo el mundo del fútbol,
0: hasta
1: no
0: el día de hoy,
1: había porteños, interior y divisiones, y etcétera, etcétera. Todo el mundo del fútbol dijo que a Central lo robaron en ese partido.
0: Exactamente.
1: Entonces,
0: hasta el día de hoy se dice.
1: Hasta el día de hoy se dice.
0: Sí, sí, sí,
1: y
0: sí.
1: Por algo Ceballos no dirigió más.
0: No, exacto. No pudo dirigir más en primera división. A lo sumo el VAR. Así que ahí está la muestra de lo que estamos hablando, ¿no? Bueno, y hay muchos oyentes. Algunos dejan mensajes muy largos. Ya lo voy a tratar de leer antes de expresarlo al aire. Bueno, vamos a continuar. Vamos a ir a Rosario, precisamente. Está Nacho Sansó para saber las novedades de Rosario Central. Y lógicamente Newell's está de vacaciones, pero Central, porque mañana Central, no miento, el domingo va a jugar Central Independiente.
1: 3 de la tarde.
0: Mañana abren los octavos, el clásico de Córdoba, que ya vamos a estar con Gerardo Murúa. Ahora vamos a Rosario, Nacho Sansó.
6: El saludo de siempre, compañeros, el abrazo grande para todo el equipo del segundo tiempo de Pasión Nacional, nuevamente con la información del fútbol de la ciudad de Rosario. Arrancamos por el partido del domingo, por Rosario Central. La primera noticia que hay que hablar del mundo central es que la comisión directiva canalla rechazó las acreditaciones de los medios de Independiente de Avellaneda, algo que se ha charlado largo y tendido. Los dirigentes le negaron las acreditaciones justificando que no pueden garantizar su seguridad el día domingo. Me parece que esta es una respuesta de la comisión canalla ante ese ataque por elevación que hablábamos que hizo Grindetti. La terminan ligando, como siempre, los colegas periodistas, que no van a poder dar el presente en el estadio gigante de Arroyito en este partido tan trascendental. Desde lo futbolístico, Central a todo o nada. Almirón, llegó la hora de la verdad. Almirón viene haciendo muy buen trabajo en este Rosario Central, pero le llega la primera evaluación de Fuste como entrenador canalla. Un Almirón cuyo principal trabajo en estas horas es encontrarle sustituto al colombiano Hamilton Campás en el extremo izquierdo del campo. Se reflota la posibilidad de romper un poco el esquema habitual para poner a otro delantero que acompañe a Alejo Vélez y que este sea el ex Racing Enzo Copetti, que viene con un buen registro de goles en esta última parte del torneo y en Copa Libertadores. Dicho esto, el 11 de cara al día domingo, Ledesma en el arco, Coronel Obando Ávila y Agustín Sández en la zona defensiva, Ibarra Pizarro en la contención, Jiménez por derecha, Di María por el medio y la única incógnita, Fernández o Copetti, y asegurado arriba Alejo Vélez para medirse al rojo el domingo desde las 15 en el estadio gigante de Arroyito. Pita el hombre de la discordia, Yael Falcón Pérez. Si cruzamos la vereda nos vamos para el coloso Marcelo Bielsa. En las próximas horas será publicado el resultado de la auditoría que realizó la dirigencia de Newell's Old Boys sobre la gestión anterior. Les anticipo, dio una deuda de alrededor de 33 millones de dólares. Actual pasivo de Newell's Old Boys es un número resonante y mucho peor del que esperaban en la antesala de todo este proceso. Me parece que se vienen tiempos difíciles desde lo económico para Newell's Old Boys de aquí en adelante, que charlaremos largo y tendido, sobre todo porque Newell's tiene que afrontar un mercado de pases de jerarquía para poder encarar el próximo semestre. Compañeros, la seguimos. El abrazo grande desde la cuna de la bandera con la información del fútbol rosarino, Nacho Sansó.
0: Excelente, Nacho Sansó desde Rosario. Gracias a todos los oyentes que se van comunicando al 11 38 70 74 85. Hola, buenas noches, Eladio, Jorge. Para mí pasa mi rojo querido y pasa Racing y habrá clásico en cuartos. Un saludo grande, los escucho todos los días. Alexander La Rosa de Tartagal, Salta, qué grande. Cada vez que leo Tartagal, Salta, me acuerdo de las empanadas. Hola, Pasión Nacional. Qué mal la expulsión de Beltrán anoche. ¿Cuándo van a aprender los reglamentos, los referís? No era expulsión. Soy Charles de Benavides. Bien, Charles. Bien, gracias. Decime, de toda la fecha terminada de Libertadores, ¿qué otro equipo le cobraron dos penales en un partido? Es ganar o ganar. Con Belloso lo hacen lo mismo que en la AFA. Soy de Rosario, acá los medios no lo dicen. Está enojado este oyente, que a ver si tengo el nombre por acá para no... ¿Dónde está el nombre? No tengo el nombre. Vos tratás de ponerme el nombre, por lo menos, para mencionarte. Buenas noches, Nacional, el mejor programa radial de fútbol. Bueno, tomate algo, pagalo vos, porque no tenemos un mango acá. Pasan Belgrano, Boca, Argentinos, Unión, El Rojo, Racing, San Lorenzo y Vélez. Carlos de Concepción del Uruguay se comunicó al 11 38 70 74 85.
1: Acá me dice Pato Yulce que paga él, no tiene problema.
0: La semana que viene Pato cumple años el martes, así que va a pagar todo él.
1: Aparte,
0: yo lo acompaño porque también cumple.

0: un ganador en el clásico cordobés, más allá que sea a un, por lo menos, o de último recurso en los tiros desde el punto del penal. Previa que llama a la gente de Talleres a realizar desde esta noche misma a la orilla del Kempes, como lo hace el público albiazul habitualmente cuando es local, banderazo de Belgrano en un ratito, pensando en despedir al equipo. Va a estar, va a tener presencia el plantel profesional cuando el público esté haciendo el banderazo en el Gigante de Alberdi dentro de unos minutos. En lo futbolístico, la convocatoria de Talleres con todos los que venían lesionados. Titulares probablemente serán Catalán, Santi Fernández, Franco Cristaldo y Diego Baloyes. Fernández y Baloyes fueron preservados ante Unión. Cristaldo y Catalán salieron golpeados en esos partidos, pero están en la lista de concentrados, al igual que Bruno Bartichotto y Martín Río, que eran los más complicados en cuanto a lesiones. La probable de Talleres con Herrera en el arco es Chot, Catalán, Santi Fernández y Alexandro Maidana. En la mitad de la cancha, Galarza, Esforza, un poco más adelantado Cristaldo, Baloyes, Rick Lima, Moraes por las bandas y Ronaldo Martínez para completar el once. En el caso de Belgrano, esperando la recuperación final de Juan Velázquez, que podría estar en la lista de convocados, tiene el resto del equipo a disposición, salvo Federico Rica, que todavía debe una fecha de suspensión. Vuelve Leo Morales después de haber cumplido dos fechas al haber sido expulsado ante Aldo Civi y Mar del Plata. La probable del equipo del ruso Cialinski con los regresos del Mudo Vázquez y Celes Rayán, que fueron preservados ante Sarmiento, con Thiago Cardoso en el arco, en la línea de fondo Leo Morales, Lisandro López, Alexis Maldonado por las bandas, Alcide Benítez y Adrián Esporle. En la mitad de la cancha, Adrián Sánchez, el Mudo Vázquez, podría haber una duda allí con Francisco González Metilli, Lucas Celes Rayán, Emiliano Rigoni y Lucas Pacerini, los dirigidos por Ricardo Cialinski. Más de 1000 efectivos policiales, las puertas del estadio se abrirán 2 horas y media antes, desde las 14 allí en la zona del barrio Chato Carreras. También en un breve repaso por Instituto, sigue entrenando pensando en un posible partido con Lanús por Copa Argentina. Se espera que el Granate tenga algún hueco en el calendario y esto significaría una eliminación rápida en el torneo de la Copa de la Liga en el Apertura. También Estudiantes de Río Cuarto con novedades, teniendo en cuenta que se fue Gerardo Acuña, como contábamos en las últimas horas, está en la búsqueda de nuevo entrenador. Se espera que Luis Amor, el nuevo presidente de la salida de Dagatti, se haga cargo de la institución y a partir de allí definir el futuro cercano del conjunto riocuartense.
1: Bien, Gerardo, las novedades de Talleres y Belgrano, el partido que abre los octavos de final mañana a las 16:30, aquí en Radio Nacional para todo el país y el mundo, narración de Jorge Godoy, comentarios de... ¿Quién lo acompaña mañana?
2: No, mañana hicimos cambiazo, mañana va a relatar Ari Pagano y comenta Julián Taluti.
1: Ah, perfecto, bueno.
2: Nosotros estaremos el próximo domingo en la cancha de Estudiantes.
1: Perfecto.
2: El 1:57.
1: El 1:57, muy bien. Ariel Pagano mañana junto con Juli Nataluti para el Talleres Belgrano. Pero, Gerardo, contame novedades o contanos novedades del básquetbol, porque es muy importante, tenés todo, sos un especialista.
0: En un ratito nada más comienzan a disputarse los cuartos de final de la Liga Nacional de Básquetbol, series al mejor de 5 partidos que comenzarán desde la hora 20 en Corrientes, cuando Regatas reciba a Ferrocarril Oeste. Esta serie continuará el domingo por la noche también en territorio correntino. En la noche de hoy también, pero en el sur del país, en Comodoro Rivadavia, Gimnasia recibirá desde las 21 a Independiente de Bolívar en el comienzo de la serie, que también continuará el domingo por la noche. Las otras dos llaves de cuartos de final se abren en la jornada de mañana. Desde las 11:30 jugarán por la televisión por TIC 15 de Santiago del Estero, el 1 de la fase regular ante Instituto. Esta serie continuará el lunes a la noche y mañana por la noche, desde las 20, Oberá Tennis Club estará recibiendo a Boca Juniors en el norte del país, serie que también continuará el lunes por la noche con su segundo juego. En tanto, en la permanencia, en serie que está igualado 1-1 luego de que Argentino de Junín se robe un juego desde Córdoba, se va a jugar el tercer partido el domingo desde las 11:10 de la mañana, también por TIC. Argentino estará recibiendo en el Fortín de las Morochas a la Asociación Deportiva Atenas, ambos buscando ponerse en ventaja en la serie por la permanencia, que se disputa, por supuesto, al mejor de 5 juegos.
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0: Estamos en Pasión Nacional con Jorge Godoy, con el Chelo Marín, Pato Zulce en la producción. Mi nombre es Eladio Arregui. Los oyentes que se van comunicando al 11-38-70-74-85. Hola Eladio, muy bueno el programa. Mándenle saludos a la hincha de Gimnasia, Sonia Ferrari, en el día de su cumpleaños. Luis de Malargüe, Mendoza. Gracias, Luisito, camionero de Malargüe. Bueno, un feliz cumpleaños para Sonia, que la pase muy, pero muy bien. Gran locutora de esta casa, gran amiga, gran compañera. Soy Carolina de Rosario, Eladio, siempre escuchando. Antes habías mandado otro mensaje y ahí sí puse el nombre. Hermoso programa, gracias, Carolina, muy amable por participar. Hola Pasión Nacional, aguante River, no hace falta decir quién va a ganar el domingo. Desde Güemes, Salta, Mario, fiel oyente. Qué grande, Mario, si nos querés escuchar otra cosa, podemos compartir, no tenemos... No somos celosos.
1: Qué lindo Salta, por Dios.
0: Qué lindo.
1: Me fui mentalmente para allá.
0: Bravísimo. Chacho, mejora... ¿Qué dice acá?
1: Chacho Caudet, supongo.
0: Ah, mejora el plantel. Te quieren garcar trayendo refuerzos. Eso es negociado puro. Como Gallinardo, no le des pelota. Dice Camilo Zárate, de Cañada de Gómez, Santa Fe. Bueno... Gracias, Camilo, por comunicarte al 11-38-70-74-85. Bueno, también iba a jugar el Mundial.
1: Hubo amnistía.
0: La primera fecha.
1: ¿Va? La primera fecha, claro. Sí, hubo
0: va a jugar
1: amnistía. Recordamos que había sido expulsado por las eliminatorias y la FIFA dio lugar a lo que ha sido la presentación por parte de la AFA. Para esas cuestiones, evidentemente, anda mucho mejor el fútbol argentino en cuanto a la representación que tiene a nivel mundial, a nivel FIFA, y por eso va a estar habilitado para jugar en el debut de la selección argentina. Y hablando de fútbol internacional, además de este tema de Otamendi, la sanción histórica del Real Madrid a Valverde, el uruguayo, y a Tchouaméni, el francés, tras esta pelea que desató un escándalo en el seno del Real Madrid. Sabés que anunció el equipo merengue que no va a castigar deportivamente a los jugadores, a los mediocampistas del conjunto merengue.
0: Le tocó lo que más le duele, ¿no?
1: La platita.
0: Ah, la fresca.
1: A ver, una multa de 500.000 euros a cada uno, medio millón de euros a cada uno, a Tchouaméni y a Valverde. Por esta pelea, por este escándalo.
0: Que le va a doler a ellos esa multa.
1: Más allá de que
0: no sé cuánto ganarán por mes.
1: Son multimillonarios, no sabemos cuánto ganan por mes, no saben ellos ni la plata que tienen, pero evidentemente cuando les tocan el bolsillo les duele.
0: Y a todos, a cualquiera le duele. Bueno, hablando del fútbol internacional, vamos a escucharlo a Lionel Messi sobre la selección argentina, sobre lo que se viene. Acá está Lionel Messi.
2: No, la verdad que llega bien, si bien hoy hay muchos chicos los cuales están pasando por lesión o por falta de ritmo, por una u otra cosa. La verdad es que cuando el grupo está junto quedó demostrado que es un grupo el cual compite y el cual quiere siempre ganar y deja todo y hace lo posible para intentar los objetivos, pero bueno, es un mundial, sabemos que el mundial siempre es complicado por las selecciones que hay, y sí, hay que ilusionarse como se ilusiona siempre el argentino cada vez que hay una competición oficial, sea Copa América, Mundial, pero saber que por delante nuestro creo que hay otros favoritos que llegan mejor como a nivel de grupo, de selección, y que esta Argentina siempre va a ir a competir y a dar el máximo como lo hizo desde que está este grupo junto. Bueno, yo creo que hoy por hoy Francia está muy bien otra vez, que tiene muchísimos jugadores de un gran nivel. Creo que España, Brasil, si bien hace un tiempito no está en su mejor momento, creo que Brasil siempre es candidato y tiene los jugadores como para poder pelear en todas las competiciones oficiales. Y después un poco... Siempre decimos la misma, ¿no? Alemania, Inglaterra, la grande potencia, ¿no?
0: Bueno, ahí habla sobre los que Argentina no la da como favorito, le quiere sacar un poco la mochila de candidato a la selección argentina, entre otros temas más de cómo llega la selección, y habla de otros candidatos, ¿no? De Francia, de España, de Portugal, de Inglaterra, de Alemania, de Brasil. Son las, al fin y al cabo, son las selecciones que siempre son las campeonas del mundo, salvo Portugal, que no salió campeón nunca, pero que ha estado en la conversación. Inglaterra salió una sola vez y hace 60 años, así que bueno, en este momento me parece a mí que Francia y España son las mejores selecciones.
1: Sí, algunos dicen Portugal también, que anda por ahí cerca, yo sí, no sé si le da para tanto, pero...
0: No sabemos, pero sí, tiene muy buenos jugadores Portugal. Ahora no sé si no pasaron ya un poco el momento.
1: El cuarto de hora...
0: Pero bueno, por ahí es no lo sé, pero sí, es candidato, me parece a mí que si vos me preguntás a mí, para mí el primer candidato es España, para mí, yo lógicamente que lo pongo a Argentina ahí, que va a estar ahí, pero no sé, tengo desconfianza, lo pongo también a Francia, si no hay problemas internos. También tiene que ver eso. Argentina tiene muy buen grupo, eso es muy bueno. Grupo me refiero de grupo humano, no grupo del que le toca, de los rivales.
1: Mientras Argentina fue campeón del mundo, digamos, cuando a la postre fue campeón del mundo, no había llegado nunca como candidata.
0: Exacto. Así no, que... cada vez que llegó como candidata quedó eliminada, le fue mal.
1: Por ejemplo, el 2002.
0: Por ejemplo... en el año 82 también, que además iba con Maradona, había salido campeón y sumó a Maradona al plantel que había salido campeón del 78 y le fue muy mal.
1: La del 94 le fue mal por otras cuestiones también, pero bueno, también llegaba como candidata.
0: Claro, exacto. Hola, soy Soledad de Castelar, buen programa, consulta. Tengo que reservar pelotero para el cumple de mi hija. ¿Qué partidos se juegan el sábado 27 de junio en el Mundial? Así reservo. Me darían una buena ayuda. Bueno, ya buscamos qué partidos...
1: Pará, te busco ya, pero no, jamás pensé un mensaje. Yo pensé que se había equivocado, que te estaba llamando
0: casa del pelotero. Cuando lo empecé a leer, digo, se equivocó. Pero después, como dijo del Mundial, ahí digo, no.
1: ¿Qué día pedía?
0: 27 de junio. Hola, es una costumbre quejarse del referí para tapar resultados. Ejemplo, el técnico Independiente diciendo cosas totalmente erradas en el partido contra Riestra, reclamando cosas que no vio nadie. Sí, ahí tenés razón, se equivocó Quintero ese día en la declaración. Hola Eladio, mañana pierde Boca, José Timoteo del Pozo, Tigre Formosa. Hola Eladio, soy Julia de Las Breñas, Chaco, pasa Boca. Bien, Julia... Muchas gracias. Y Soledad. Sí, Jorge.
1: A ver a la amiga del pelotero, entonces.
0: Sábado 27 de junio.
1: Sábado 27 de junio. A las 12 del mediodía, Nueva Zelanda, Bélgica. Alquilalo nomás, tranquila. Egipto, Irán, a la misma hora. Panamá, Inglaterra. Ah, acá tenés un partido...
0: Ah, tampoco le va a interesar.
1: Pero digo, porque por el morro, ¿no? Juega Inglaterra a las 6 de la tarde.
0: Esto es grupo, ¿no? Esto es todavía zona de
1: grupo. Claro, zona de grupo, grupo G primero, Nueva Zelanda, Bélgica y Egipto, Irán, a las 12 del mediodía, por lo que desprendo que ya es la tercera fecha de la zona de grupos. Mismo horario, después a las 6 de la tarde, Panamá, Inglaterra y Croacia frente a Ghana por el grupo L. Y por el grupo K van a jugar Colombia, Portugal a las 8 y media de la noche y... este partido que será transmisión con Eladio Rey y Nicolás Álvarez, Congo frente a Uzbekistán.
0: Lindo partido, ¿eh?
1: Vestuarios, va a estar Domper haciendo el vestuario de Congo y el de Uzbekistán me pongo yo.
0: Hola, soy Víctor Contreras desde Centenario, Neuquén. Los estoy escuchando en el taxi, qué grande. Me parece excelente la declaración de Messi, hay que mantener la humildad. Como capitán tiene que bajar los humos de unos varios jugadores del seleccionado que alardean con la Copa Mundial. Bueno, gracias, Víctor, es lo mejor para vos, que sea una buena jornada. Muchas gracias, anoto todo, dice Soledad de Castelar, por el pelotero. Grande, Sole, grande, por escucharnos. Bueno, vamos a escuchar a Fabián Codevila. Novedades de la academia que juega el domingo.
1: Ah, perdón.
0: Te equivocaste de día.
1: Perdón. No, me equivoqué del día.
0: ¿Qué juega Argentina?
1: Me faltaba algo.
0: ¿Juega Argentina?
1: Me faltaba algo del 27.
0: ¿Qué juega?
1: Pero es a las 11 de la noche.
0: Argentina.
1: juega Argentina ese día. Claro. Me lo había comido porque estaba en el último renglón.
0: Claro,
1: porque juega con Jordania, me parece que Argentina.
0: Claro, la última fecha.
1: Pero es a las 11 de la noche.
0: Sí, a esa hora
1: los así chicos. Así que los chicos ya van a estar mirando, claro, el partido tranquilo. Claro. Alquilalo tranquilo.
0: Alquilalo tranquilo a la tarde. Tenés, qué sé yo, es invierno.
1: De última lo van a buscar el domingo.
0: Calculo de...
1: lo desinflás y lo van a buscar el domingo.
0: Calculo de 16 a 18, se alquila el pelotero. 15 a 17, un buen horario para un cumpleaños, porque muy tarde hace frío.
1: ¿Hace frío para el pelotero?
0: Y bueno, no sé. Ya es un problema de soledad.
1: Ahora nos metamos en la soledad, no me siento a opinar de estas cuestiones, claro, mira vos.
0: Claro, claro. Bueno, juega Racing el domingo 5 de la tarde con Estudiantes, Jorge Godoy.
1: Y vamos a estar allí con la compañía grata siempre de Nicolás Álvarez.
0: Perfecto, Estudiantes Racing y Fabián Codevila, su informe. Hola, Fabi.
3: Hola, Eladio, un gusto saludarte a vos, a los compañeros y a los oyentes de Nacional en todo el país. Para hablar de la Academia, que espera con impaciencia la llegada del domingo para enfrentar a Estudiantes. Y te llamará la atención por qué de la impaciencia. Porque pude recabar la siguiente información, Eladio. Una vez finalizado el partido, la derrota de Racing ante Botafogo en Brasil, en el vestuario post-partido hubo una dura reprimenda y recriminación de Gustavo Costas como nunca antes lo había hecho para todo el plantel y con algunos jugadores puntuales con los cuales fue más enérgico. Tiene que ver con que dejó de ser ese hombre paternal y cariñoso para marcar la cancha definitivamente y hacerles entender qué es lo que está sucediendo y de qué manera se sale, porque él es un símbolo de Racing y ha pasado miles de batallas difíciles y en esta no le van a doblar el brazo. Hay que decir que terminó muy bien y todos mancomunados justamente con el objetivo de ir por Estudiantes en lo inmediato. El partido del domingo en el Estadio 1 con el arbitraje de Sebastián Martínez, sí, el sobrino de Beligoy, ay, con Pablo Gualtieri y Federico Cano como asistentes 1 y 2, el cuarto árbitro será Franco Basita. En el VAR, José Contreras, el Avar, Sebastián Javib. ¿Y qué once pondrá Gustavo en cancha el domingo? Gustavo Costas tiene pensado a Cambeses en el arco, la línea de tres con Di Cesare, Sosa, y atención aquí que puede jugar Marco Rojo, con todo lo que esto significa. Martirena por la derecha, Gaby Rojas por la izquierda. En el medio la posibilidad de Zuculini junto a Baltasar Rodríguez. Y adelante, Maravilla Martínez. Solari y el otro nombre en la delantera saldrá de Vergara, Toto Fernández o Conegni. Y dale con Conegni. Estos playoffs del torneo Apertura para Racing son de vital importancia para volver a ser el que alguna vez fue. Abrazo y buen fin de semana para todos.
0: Excelente, Fabián, con todas las novedades de la Academia. Así que está complicada la cosa para Racing. Si pierde, no sé qué puede pasar con Gustavo Costas. Para mí, Costas no debe irse de Racing, pero bueno. Hola, Eladio y muchachada. Pasa Boca mañana. Abrazo, Elmo de La Pampa. Gracias, Elmo. Hola, genios de la Radiofusión Nacional. Yo aquí estoy trabajando hasta las 7 de la mañana, a la fresca. Les mando un abrazo grande, saludos a Sonia en el día de su cumpleaños, saludos y éxitos, Román de Neuquén, Fernanda también cumpleaños en Cañada de Gómez. Bueno, bien Camilo, quedó bien con Fernanda. Hola Eladio y Jorge, los dos mejores relatores. Abrazo para Martín Perazo, Antonio, no, buscaba el nombre,
1: me gusta todo,
0: buscaba el nombre. Gracias por llamar, por mensajearnos, Antonio. ¿Qué dice aquí? A esa señora le viene como anillo al dedo alquilar un pelotero, Víctor Rosario, dice. Ah, bueno, habla de sobre el tema de lo que hablamos sobre el Mundial, así que no hay partidos importantes, claro, salvo que claro. Argentina juega a las 11 de la noche.
1: Para la previa, es un gran cumpleaños va a ser con la previa de Argentina.
0: Claro.
1: Puede ser temático, no sé si es un nene o una nena que cumpleaños, pero
0: claro,
1: puede ser temático.
0: Hola amigos de Pasión Nacional, soy Daniel Flores desde Tartagal. River necesita sí o sí un delantero, uno solo, y varios jugadores más de jerarquía. Anoche nos complicamos solos el partido, mañana es mi cumpleaños, así que espero una victoria de River el domingo. Abrazo de gol, amigos. Daniel Flores, desde Tartagal, Salta, se comunicó al 11-38-70-74-85. ¿Qué otra noticia, si no vamos, está Ernesto Fernández?
1: Antes de escucharlo, Ernesto, te digo simplemente de Independiente, cortito, muy breve, que volvió a entrenarse diferenciado Montiel. Lo tiene entre algodones a Montiel, va a estar para jugar unos minutos. Lo que no sé si va a arrancar el partido o si lo va a poner, si lo dispone el técnico, con el transcurso del mismo, si es que lo necesita para el segundo tiempo, pero se perfila Malcorra como titular y también la vuelta de Zavala en la defensa en su lugar en el sector izquierdo.
0: Ernesto Fernández.
4: ¿Cómo les va? ¿Cómo andan? El placer de saludarlos. Unión mañana enfrentará a Independiente Rivadavia de Mendoza en el inicio de los playoffs del torneo Apertura de Primera División. Con la confianza suficiente, Unión, y también con la expectativa, con el anhelo de poder avanzar por primera vez desde que está este nuevo formato en el fútbol argentino a una instancia superior en materia de playoff. Vamos a escuchar la palabra de Julián Palacios. Para mí está entre los tres mejores de Unión, después de del Blanco y de Tarragona. Palacios ha tenido un buen semestre y se refiere a lo que va a ser el partido con Independiente Rivadavia, pero también al sueño que tiene el plantel de Unión de llegar a instancias decisivas en este torneo.
5: Cuando vos arrancás un partido que va a 65, 70 minutos, creo que no jugás a la misma intensidad todo el partido. Por ahí se siente el desgaste, entonces por ahí tenés que regular un poco más. El tema de los 90, porque por ahí te toca empatar, tenés alargue, entonces los chicos que por ahí están en el banco, los que no juegan, los que pueden quedar afuera, entonces tenemos que estar atentos a todo y estar unidos para poder sacar el partido adelante. Yo siempre digo, el que no sueña por ahí tiene que dedicarse a otra cosa. Yo sueño, me encantaría dejar mi apellido en lo más alto, porque viene mi familia atrás, creo que el de los chicos también piensan igual, entonces uno quiere hacer historia y creo que el sábado es un buen arranque para poder demostrar que sí podemos.
0: Bien, perfecto, Ernesto, con las novedades de Unión y de Independiente de Mendoza está Jorge Floriria, que viene muy bien. Hola Jorge, bienvenido.
6: Hola, ¿qué tal, Eladio? Un abrazo grande para vos, para los compañeros ahí en Buenos Aires, en el resto de la República Argentina y, por supuesto, para nuestros queridos oyentes en el país. Bueno, mañana juega Independiente Rivadavia en la provincia de Mendoza, en el Bautista Gargantini, frente a Unión, a la hora 21:30, el encuentro que será en el parque con el arbitraje de Luis Lobo Medina. Independiente llega siendo el mejor de la fase regular. Y bueno, y está disfrutando también de uno de los mejores momentos, ¿no?, de su historia, porque ya está clasificado a la próxima instancia de la Copa Libertadores tras el empate del día miércoles. Independiente tiene una racha de 13 partidos sin perder, 8 victorias y 3 empates. Además, bueno, suma 34 puntos en la fase clasificatoria, en la tabla de posiciones, y esto le garantiza que es Independiente... va pasando de fase, por lo menos hasta la semifinal, va a jugar en Mendoza, ¿no? Va a definir en su provincia el pasaporte, y bueno, la final será en Córdoba. Con respecto a este partido de mañana, a la hora 21:30, Alfredo Berti no ha confirmado, Eladio, todavía la formación, la probable formación de este partido. Pero
0: bien, Jorge, déjalo ahí porque nos comen los albatros, como se decía antes, las 8 de la noche. Gracias, Pato Zulce, gracias Chelo Marín, gracias Jorgito.
1: Un abrazo.
0: Nos vemos y mañana a partir de las 3 de la tarde, todo aquí en Radio Nacional. Que tengan un muy buen fin de semana y que la pelota siga rodando. Chau.
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8: Las 8 de la noche en la República Argentina.
9: Los bonos de deuda argentinos cerraron con avances.
8: El riesgo país se dio hasta los 510 puntos, el valor mínimo en 3 meses.
9: El Banco Central sumó 110 millones, terminó la semana acumulando 330 millones de dólares.
8: En tanto, las acciones de empresas como Mercado Libre, IRSA y el grupo Supervil sufrieron fuertes caídas en Wall Street.
9: Antivirus.
8: España identificó un segundo contacto monitoreado vinculado con el crucero MV Ondius.
9: Se trata de una mujer que vive en Cataluña y que compartió el avión que transportó a un viajero neerlandés fallecido. Se decidió que la señora quede bajo observación médica.
8: Juicio por el hundimiento del Ara San Juan.
9: La justicia realiza una inspección ocular al Ara Santa Cruz, una nave gemela al submarino hundido en 2017 y que se encuentra ubicada en el astillero de Tandanor.
8: La medida tiene como objetivo observar de manera directa los distintos sistemas de la embarcación.
9: El Ara Santa Cruz, fuera de servicio desde 2014, también fue construido en Alemania como el submarino en el que murieron 44 tripulantes.
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10: Muchos camiones están llegando a la zona de Puerto de Rosario. Por favor, estacionarles en lugares indicados. El puente Rosario Victoria, totalmente habilitado, al igual que los dos puentes de Zárate Verso Largo para tomar la ruta 9 y ir a Rosario. En la zona noroeste, la ruta 40, en la zona de San Juan, habilitada a Mendoza. Y en La Rioja, la ruta nacional 60, para ir a Villa Mazán y las Termas de Santa Teresita, totalmente habilitado en máxima 40 en la alta montaña.
9: Alerta amarilla por fuertes ráfagas de viento en 10 provincias.
8: Mendoza, Córdoba, San Luis, La Pampa, San Juan, Buenos Aires y la costa de Río Negro sufrirán viento sur con velocidades de hasta 90 kilómetros por hora.
9: Aquí en Buenos Aires, a esta hora, el cielo está despejado, 11 grados la temperatura, sopla viento del oeste a 12 kilómetros por hora.
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0: Hola a todos y bienvenidos una vez más a este programa que se llama Comer, Beber y Viajar, el punto de encuentro donde los caminos se cruzan, las historias se cuentan y los sabores se fusionan con los paisajes, porque en este programa nos vamos a ir de recorrida por todo el país, pero no solamente a través de sus bellos paisajes, sino a través de esa receta ancestral y de esos ingredientes increíbles que tiene todo nuestro país. Pero si hablamos de viajar, por supuesto, no lo voy a hacer sola, sino que a mi lado mi compañera Erika Sotomayor. Hola, Eri.
1: Hola, Carolina Valverde. ¿Cómo va?
0: Bien.
1: Aquí, dispuestas a viajar y a comer.
0: Sí, por supuesto.
1: Y a tomar.
0: Ya tenemos todo preparado para salir a la ruta. Este equipo se completa en la producción con Mika Polak y en la operación técnica y edición Leo Sangari. Así que ya estamos todos, arrancamos.
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0: Vamos a meter en un tema de turismo, y un tema de turismo que nunca tocamos en este programa, pero que es súper interesante porque hay mucha gente que realiza este tipo de actividades relacionadas con la fe, y estamos hablando del turismo religioso. Y estamos como de parabienes y de fiesta porque en Buenos Aires se realizó el primer encuentro continental del Rocío en América. La Virgen del Rocío es de Andalucía, de esta parte del sur de España, pero para ampliarnos un poquito más sobre todo lo que pasa alrededor, ¿no?, de esta figura tan clave y tan adorada, no solamente en España, sino también acá en Argentina y en Latinoamérica, estamos conectadas con Santiago Padilla, presidente de la Hermandad Matriz de Almonte, quien es la máxima autoridad en la devoción justamente a la Virgen del Rocío. Hola, ¿qué tal, Santiago? Acá los saludamos Erika Sotomayor y Caro Valverde.
3: Pues encantados de estar con vosotros en vuestro programa. Os traigo un caluroso abrazo de toda Andalucía. La Virgen del Rocío es la devoción de referencia para los andaluces, del este, del oeste, del norte, del sur. Y como bien dices, pues Buenos Aires ha acogido estos días este primer encuentro del Rocío en América, en el que hemos tenido ocasión de estrechar lazos de fraternidad, lazos de hermandad, con esas entidades en toda América y especialmente en Argentina, donde son más numerosas, pues promueven la devoción a la Santísima Virgen del Rocío.
0: A mí, Santiago, lo que me interesa un poquito en también conocer tu opinión, ¿no?, es por qué, digamos, algunos tipos de figuras, ¿no?, religiosos, en este caso la Virgen del Rocío puntualmente, es como que generan como más pasión y otro tipo de seguimiento más multitudinario que a lo mejor otro tipo, ¿no?, de figuras. En el caso de la Virgen del Rocío sabemos que la romería es una de las más multitudinarias de toda España y casi de toda Europa. Entonces eso me interesa saber, si tuviésemos que encontrar una explicación, ¿no?, de por qué algunos sí y otros no tanto.
3: Bueno, yo creo que aquí está también la mano de Dios, ¿eh? Son imágenes que yo creo que están un poco tocadas por la gracia de Dios. En concreto, la Virgen del Rocío es una imagen del siglo XIII, además. Su devoción empezó en un entorno un poco alejado, periférico. Estamos hablando del sur de España, la provincia de Huelva, a 15 kilómetros del mar. Y sin embargo, desde allí, poco a poco, han hecho falta 7 siglos, ¿verdad? Pues ha conquistado pues a toda Andalucía, donde hay tantísimas devociones marianas. Nosotros conocemos, se conoce Andalucía como la tierra de María Santísima. En Almonte también, en el pueblo donde nace esta devoción, hay más imágenes marianas, y sin embargo, como bien dice, pues esta imagen concretamente está localizada en un lugar muy simbólico, Doñana, un espacio natural de gran valor, sobre todo para las aves que transitan desde el sur, desde África al norte de Europa, pues en este lugar un poco paradisíaco, pues donde está establecido su santuario y desde donde se ha hecho universal. No solo tenemos hermandades, como digo, en toda España, no solo hay entidades que promueven su devoción en toda América, tenemos también en Australia, en Adelaida, tenemos también en Bruselas, en la capital de Europa. Es como digo, una devoción con una proyección universal muy fuerte.
1: Santiago, hola, te habla Erika, y yo te quería consultar acerca de un poquito de la historia de esta Virgen, porque sabemos acá en Argentina, en el santuario de Lourdes, en santos lugares, suelen hacer procesión, hacer misa para la Virgen del Rocío, pero me gustaría saber un poquito de la historia, porque nosotros en nuestro país estamos acostumbrados a que la Virgen elige el lugar en donde quedarse y en donde el devoto tiene que ir a visitarla. ¿La Virgen del Rocío eligió al monte como el lugar para quedarse?
3: Bueno, pues efectivamente allí hay lo que se conoce como la leyenda. Uh-huh. Por un lado tenemos la historia que nos habla del rey Alfonso X el Sabio, el rey Mariano, pero esta devoción, como todas las imágenes que tienen una devoción antigua, pues tiene su leyenda, que de alguna manera es la manera que antiguamente, el marketing que se utilizaba antiguamente para captar devotos, y concretamente en este caso se habla de un cazador. Uh-huh. Este espacio donde está ubicada su ermita, su casa, es un lugar que no tenía valor para la agricultura, solo tenía valor para el ganado criado en semilibertad y para la caza. Bueno, pues en ese lugar donde empezó a nacer esta devoción, que tiene un vínculo de muy antiguo con América, porque no olvidemos que la ermita del Rocío estaba en un lugar de paso para ir a los puertos de Cádiz, desde donde partían las naos y hasta donde llegaban las naos que venían a hacer las Américas. Y hay por ahí también una historia que es real, que no es leyenda, aunque parece leyenda, de un señor que hizo las Américas, que vino de allí, de aquella zona, estuvo en Perú, parece ser que conocía el lugar, la devoción a la Virgen del Rocío, que cuando murió le fue bien en América, dejó un legado para crear una capellanía de culto permanente a la Virgen a su muerte a finales del siglo XVI. Es decir que de muy antiguo la relación del Rocío por su localización ha sido una relación también americana. Estamos a 35 kilómetros del monasterio de la Rábida, que es donde se gestó la idea de venir hacia América. Y todo esto, pues a lo largo del tiempo, ha seguido teniendo proyección, y ya finalmente con la emigración andaluza, que fue muy fuerte, especialmente a la Argentina, a finales del siglo XIX y a principios del siglo XX, pues todos estos andaluces que vinieron de allí, en algunos casos sus descendientes, pues son los que hoy mantienen y promueven la devoción a la Virgen del Rocío a esta distancia.
1: Claro, ¿y cuál es el día que se la venera a la Virgen?
3: Nosotros celebramos la fiesta grande a la Virgen en Pentecostés. Okay. La Virgen del Rocío es la Virgen de Pentecostés, y esa es una fecha que cambia en función de cuando sea cada año el Domingo de Resurrección. Pues claro. 50 días después se le hace esta gran romería que moviliza a 127 hermandades
4: de
3: toda
4: de
3: España.
4: Energía eléctrica en planta
3: tenemos hermandades en Madrid, en Barcelona, en Valencia, en muchos lugares.
4: Luego de un breve corte de energía eléctrica en planta transmisora, reanudamos nuestra transmisión a través de LB19, Radio Nacional Malargüe, AM790.
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2: 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Es la hora 20, 14 minutos.

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0: 16 minutos han pasado ya de las 20 y bueno, un poquito más tarde de lo habitual, ya las explicaciones las entenderá. Corte de energía eléctrica allí en planta transmisora. Bueno, estamos a esta hora, llegando un poquito más tarde, pero con el mismo cariño de siempre, como dice la tonada de Néstor Vázquez, te prometí que volvía.
1: 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Anidaremos en ellos como si fueran palomas, la alegría de cuyanos, por sentirnos bien hermanos, hijos de esta tierra gaucha. De corazón cantaremos sin darnos mayor alarde, porque somos de Malargüe, rincón del sur mendocino, bautizando con buen vino nuestra gaucha tradición, con luz cuyana alumbrada para todos los amigos. Malargüe Dúo les canta con el alma esta tonada.

Lo mismo le prometimos nosotros, que volvíamos y aquí estamos. De 1991 el álbum de Malargüe Dúo, Queriendo Serenatear, en aquel entonces, primera voz y guitarra rítmica, Luis Cogollito González, segunda voz y primera guitarra, Néstor Vázquez. Así, nosotros, con esta intención, la de seguir compartiendo la música de nuestros artistas cuyanos, nos quedamos con él, nos quedamos con el gran Anselmo Bustos, Anselmo de Mendoza, la del Sapiolo.

un verdadero privilegio poder escucharlo a esta hora, don Anselmo Bustos, y estaba pedida su música, y en esta parte nos vamos a dedicar a escuchar precisamente los pedidos que nos quedaron pendientes de ayer, como ellos, por ejemplo, los primos puntanos, no quiero seguir, me voy.

Bueno, sentados en Tilizará, provincia de San Luis, los primos puntanos. Y de San Luis volvemos a Mendoza, nos quedamos en San Rafael para escuchar a Victorino Irrazábal, a Cristóbal Irrazábal, precisamente otro de los solicitados de la jornada de ayer. ¿Cómo no voy a quererte? Los hermanos Irrazábal.

0: Así es, la llevamos en el corazón, por eso este espacio para la música de Cuyo. 20:30 dice nuestro reloj, hacemos pausa, 4 grados la temperatura en la ciudad de Malargüe, sensación térmica, escuche, abríguese si va a salir, 1 grado 5 décimas bajo cero, la sensación térmica, humedad 60% del sur, llega el viento a 34 kilómetros en la hora. Hacemos pausa, no se vaya, ya continuamos.
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1: 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Es la hora 20:31. 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
5: Hablamos de curiosidades que tienen que ver con la Copa del Mundo. En este caso hablamos del Mundial organizado por Rusia, que quedará en la historia como el país más grande en organizar una cita mundialista. Albergando la edición del 2018, Rusia tiene una superficie territorial de más de 17 millones de kilómetros cuadrados, además de ser el primer país bicontinental en ser sede mundialista.
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Por ahí estaba Encuentro Cuyano, 14 años cantándole a Cuyo. Así se llama el disco donde aparece precisamente este tema de Osvaldo Pardo, ¿qué sueño sería? Como nosotros soñamos cada día volver a encontrarnos aquí en el aire de la radio, cumpliendo pedidos, creo que es lo último que nos queda, porque ayer también nos pedían las voces del Salitral. Bueno, del volumen 1 de las voces del Salitral, ganadores de la quinta fiesta nacional del Chivo 1991. Bueno, el primer volumen está este tema que vamos a compartir con ustedes y por supuesto también cumpliendo los pedidos de nuestra gente.

Raúl Sepúlveda, Ramón Hidalgo, Carlos Sobarzo, ellos, Ecos del Sur, nos dejaban también este clásico del folclore cuyano que interpretaban en esta oportunidad. Y de nuestro Malargüe, nos vamos una vez más a San Luis para encontrarnos con Manuel Calderón, Rubén Calderón y Adolfo Pavés. Los hermanos Calderón y En tu ventana.

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Ahí estaba el dúo Adarme Salinas, porque usted se lo merece, se llamó ese álbum con guitarra de Jorge Fernández, el buen remedio, el gato que compartíamos también a esta hora. Solamente 6 minutos para el final de nuestro programa, así es que los seguimos escuchando a ellos, aquí en el aire de la radio, los artistas que llegan para usted.

Bueno, ahí estábamos con la música. Era el dúo Jofre Zapata, tonada de Ranulfo Coria, Vamos mi Cuyana. Y me está jugando el operador también. Vamos mi Cuyana. Bueno, tengo por aquí un comunicado, si le parece, algo de último momento ya para la despedida. Agradecemos a Cecilia Di Cesare, que está allí, también atenta. Posibles microcortes y afectación en Bardas Blancas y La Batra. Atentos. EDEM se informa que en los próximos días se realizarán trabajos de mantenimiento y mejoras en el transformador número 1 de la ET Malargüe. Debido a la complejidad de estas tareas, el sábado 9 de mayo, es decir, mañana, entre las 17 y las 18 horas, y el lunes 11 de mayo, entre las 9 y las 9:30, podría haberse afectado el suministro eléctrico de Bardas Blancas a través de microcortes, así como también algunos suministros puntuales de La Batra. La gente de la Junta también nos decía que ha tenido algunos inconvenientes. Bueno, suponemos que es la misma situación que vivimos nosotros allí en Cañada Colorado, donde ya se restableció también el servicio eléctrico. 20:59 minutos, nosotros ya nos vamos yendo, no sé si tenemos tiempo, al menos algunos acordes quizás alcancen a sonar. Gracias por estar con la radio, por quedarse con el 790, y será hasta que la música cuyana nos vuelva a encontrar.

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1: Las 9:00 p.m. en la República Argentina.
2: El ministro de Economía, Luis Caputo, dijo que el programa financiero está cubierto.
3: El año que viene tenemos vencimiento de capital por aproximadamente 4.400 millones. Lo que es Bopreal y demás, bueno, esos son refinanciamientos o pagos que hará el Banco Central. Pero digamos, lo que es nuestro programa financiero está cubierto prácticamente en su totalidad. Como máximo, el año que viene tendremos que refinanciar unos 2.000, 2.500 millones de dólares, que el mercado está en un nivel razonable, iremos al mercado, pero como digo siempre, el objetivo es refinanciar a la tasa más baja posible.
1: Terminó la evaluación de la licitación pública para la obra social de las Fuerzas Federales de Seguridad.
2: El Ministerio de Seguridad informó que fue seleccionada la firma Medicus para brindar cobertura de salud al personal en actividad, retirado, pensionado, civil y familias.
1: La elección se realizó sobre 4 empresas presentadas.
2: Conflicto en Medio Oriente.
1: El gobierno de Irán confirmó que está revisando una propuesta formal de paz presentada por Estados Unidos.
2: El portavoz del Ministerio de Exteriores iraní, Ismail Baghaei, señaló que la respuesta será comunicada a través de Pakistán, actúa como mediador.
1: La información del deporte con Eladio Arregui.
4: Copa Argentina, se enfrentan a las 21:10 en el Padre Martiarena de Salta. Banfield y San Martín de Tucumán por los 16avos de final.
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5: Esta hora ya se normalizó el tránsito en General Paz y Panamericana, mano al norte, la autopista Buenos Aires-La Plata normal, Aeroparque 6 operan con normalidad y la ruta 8 totalmente habilitada a Pergamino.
1: En Buenos Aires la temperatura registro actualizado 10 grados 5 décimos, humedad 48%, el viento ahora sopla del cuadrante sudoeste a 19 kilómetros por hora, el cielo está despejado.
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